0: y viene de Unión de Santa Fe. Después juega Báez, el número 23 Báez, lateral izquierdo, con una... Jugó Newell también Báez, ¿eh? Claro, jugó Newell, jugó en Venado de México, jugó en Cerro Largo, Sol de América y Paraguay, Cerro Porteño, Nacional de Uruguay. Esa es la defensa de Táceres. Galarza, que juega bien, es uno de los volantes centrales. El número 5, Matías Galarza, de Argentinos Juniors, que después fue al Genk de Bélgica. Está Timoteo Chamorro, un número 2, que yo lo tengo como lateral derecho, de las inferiores, ahí de, nacido en Pilar, provincia de Córdoba. Cristaldo juega bien. Cristaldo es jugador, entre otros, de Boca, Elche, Rayo Vallecano, Defensa y Justicia, San Martín de San Juan, Central Córdoba, Huracán, Gremio Brasil. Es el medio centro ofensivo que va a presentar. Después está el jugador Rick Jonathan Lima Moraes, este jugador nació en San Luis, Brasil, en delantero de, viene de Bulgaria, estuvo en el Ceará de Brasil y ahí fue a Bulgaria. De Pietri, que juega muy bien, Valentín De Pietri, el tandilense de Ramón Santamarina y Fortaleza, y completa el chico que dio todos los detalles, Agustín Álvarez Martínez, Lautaro Acosta, hace un rato. Bueno, no es fácil para Central jugar con Talleres, no es fácil, es muy difícil. No es fácil para Central jugar después de haber quedado eliminado en Copa Libertadores. Tampoco es fácil para Sampaoli este partido porque lo están apuntando a la cabeza. O sea, este es un partido saca entrenadores, el de Talleres seguro. Si pierde otra vez, le ha ido muy mal de local, ha ganado un solo partido visitante, ha perdido por goleada de local, pero con Vélez, perdió feo ayer en los partidos que tuvo local. Pero bueno, vamos a ver qué hace Central, qué hace este Central, que si lo mirás por puntos no está mal, le diría que está bien. Ahora, si lo mirás futbolísticamente, da la sensación que siempre... Es de esos alumnos que rinden, sacan 4, pero vos sabés que da para más. Esa es la sensación que te deja Central. Central aprueba el examen, pero después dice, uno dice, pero se puede sacar un 8, un 9, pero juega para 4, para 5, no juega como el hincha de Central quiere. De igual manera, y siguiendo mis preceptos, mis conceptos futbolísticos, hay que ganar, señor. Acá hay que ganar, lo demás cartón pintado. Ahora... ¿cómo hace para ganar Central? ¿Cómo hace para ganar Central si Di María está abajo, si Copetti le erra el arco, si no juega Campaz, Alan Rodríguez, capaz? ¿Quién es el jugador que le devuelve una pelota redonda a Di María? Porque aún con Campaz en cancha va uno de cada lado, uno a la izquierda, uno a la derecha. Bueno, un partido difícil, concretamente muy difícil el partido hoy en cancha de Tacer. El árbitro no es de mi gusto, es el sobrino de Billy Goy, no es de mi gusto, pero bueno, yo no hablo de los árbitros, los partidos hay que ganarlos, hay que jugarlos y tenés que ganar por mérito propio. Soto por Sández me parece bien, Soto jugó mucho mejor que Sández en los últimos partidos. El resto de la defensa, Coronel Obando Ávila, es la misma. El arco va a Ledesma. El doble 5 vuelve Ibarra y Pizarro. No hay grandes novedades en Central. Solamente ver qué hace Cantizano, ¿no? Cantizano vuelve a tener una oportunidad. Le dan muchas oportunidades a Cantizano. Creo que es un jugador que le han dado muchísimas posibilidades. Por lo tanto, creo que hay mucha confianza en la dirigencia y en el cuerpo técnico de Central en este pibe, que todavía no arrancó. Esperemos que sea la noche de él. Central Talleres relata desde Córdoba, César Alvado.
1: Comentó Marcelo Turcato.
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3: César Marcelo. Sí. Ustedes que mencionaban, sobre todo César, el tema de Ariel Holland, que tendría el boleto picado en Cerro Porteño, ya parece que podría tener reemplazante. Se trata de Gustavo Costas.
0: Que ya estuvo, si no me equivoco,
3: en Cerro Porteño. Sí, ha dirigido en Cerro Porteño, le ha ido bastante bien dentro de todo.
0: Así es, bueno, yo no todo lo que brilla es oro.
4: Lo de Lautaro Acosta, pues boleto picado, es de otra época.
3: Bueno.
4: En el 30, ¿te acuerdas que subía el chancho y te picaba el boleto?
0: Sí, es verdad.
4: El chancho era el inspector, Lauta.
3: Sí, eso ya lo sé. A ver, yo tengo mi edad también, no tan grande, pero sí, tengo mi edad.

0: arriba no, y tenga el número.
1: Hasta la tarjeta de colectivo de cartón llegue después de ahí en adelante. No,
0: es muy joven usted, Lautaro.
2: Después tuvieron los guardas, ¿se acuerda que...? Sí,
3: bueno, el guarda, sí.
2: El Motorman era el que manejaba el tranvía o el subte.
0: Ahí no llegué.
2: El guarda te vendía el boleto y le sacaba la responsabilidad al...
0: En realidad fue... Nos remontamos unos años en los 90, al 2000, creo que fue en los fines de los 90, que hubo muchos robos a los colectiveros y varios asesinatos. Entonces hubo una huelga de choferes y, bueno, se derivó en la implementación de los guardas para vender los boletos.
2: Así es. Bueno, ya está Central, ya está Talleres en el campo de juego, muy poco público, de acuerdo a lo que acompaña a Talleres cuando es el local. Central con su tradicional camiseta, bastón azul y amarillo, pantalón azul, medias azules con ribetes amarillos, por supuesto. Ya está Talleres de Córdoba también con su camiseta blanca y negra. Ya están los protagonistas, ya se va a venir el partido. Van a jugar Rosario Central y Talleres de Córdoba. Central que va por la recuperación luego de lo que fue realmente un golpe duro en lo anímico en la eliminación en la Copa Libertadores, pero que tiene que mentalizarse de cara a lo que se viene, que tiene muchos objetivos por cumplir. Uno es meterse en los primeros puestos y dentro de 2 semanas tiene el clásico, nada más ni nada menos, frente a Newell's Old Boys. Ahora nos metemos en la presentación del partido. Van a jugar Rosario Central y Talleres de Córdoba.
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2: Muy bien, ya están los protagonistas, tanto de Talleres como Rosario Central. Vendemos con Pablo Berenson.
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2: Muy bien, Marco, repasamos los capitanes de Talleres y Central, ¿lo tenemos?
5: Sí, tenemos en el caso de Rosario Central, el capitán es Ángel Di María, como es costumbre, y en el caso de Talleres, el capitán en este caso va a ser Jot.
2: Muy bien, Jot, mirá vos, el capitán de Talleres de Córdoba. Bueno, Unzaín es un buen arquero, Unzaín fue el que lo lesionó Carlos Tevez, ¿no? Si mal no recuerdo.
1: Sí, en cancha de Boca fue.
2: Cancha de Boca.
1: Fue victoria, creo que 4-0 de Boca sobre Newell's. Sí, fue justamente el que le lesionó la mandíbula en un choque.
2: El hermano periodista ha trabajado también.
1: A Milcar
2: Unzaín.
1: Claro.
2: Usted sabe qué equipo es el arquero de Talleres de Córdoba, ¿no? Fanático.
1: Sí, el hermano, sí.
2: El hermano y también el arquero.
1: Sí, claro. El arquero no sé, lo del hermano sí.
2: Racing.
1: Sí, sabía.
3: Usted es medio de Racing, ¿no?
2: Sí, lo quiero mucho a Racing, me gusta Racing. Bueno, pero ayer vio los partidos de los equipos de Boca y River.
3: Respectivamente. Sí, vi el resumen, no me fumo el partido entero, es muy tedioso, son malos los partidos de fútbol. Malo. No, Boca no arranca y River tampoco, ¿no?
2: Bueno, el error de Thiago Almada, ¿no? En el gol de Vélez, muy castigado. Cobé sigue en el cargo, ¿no?
1: Hasta el momento sí, habrá que ver ahora qué pasa el día miércoles cuando reciba Independiente de Santa Fe por la vuelta de los octavos de final de la Copa Sudamericana.
3: Me encantó el que hizo el segundo gol, Lanzini, me encantó.
2: Sí,
1: jugó muy bien.
3: Porque la gente lo chiflaba de River y después terminó haciendo el gol. Me encantó.
1: Bueno, hablando de equipo grande, César Marcelo, Facundo Farías, es nuevo refuerzo de San Lorenzo de Almagro.
2: Pero usted, San Lorenzo que sacó un pobre empate frente a Estudiantes de Río Cuarto, ¿no?
1: Sí, un lamentable 0-0, San Lorenzo juega cada vez peor, Estudiantes de Río Cuarto está peleando, bueno, ya casi que está descendido.
2: Así es. Bueno, sigue Rubén Darío Forestelo así, ¿no? Estudiantes de Río Cuarto.
1: Por el momento sí, es más, asumió hace poco tiempo. El tema claro. Es que no hay técnico que lo esté salvando al León del Imperio.
2: Así es. Señores, van a jugar Talleres y Rosario Central, se promesa de buen partido, creo que sí, Para mí vamos a tener muchos goles.

0: me parece. ¿Vio? Pero bueno, con Copetti en cancha es difícil.
1: Hay más gente ahora, ¿eh?
0: Llegó sí,
1: más
0: sí, gente. Llegó la barra brava de Talleres también.
1: Ah, pues llegó más gente, día laborable hoy, ¿eh?
0: Así es. Talleres que ha perdido 4 partidos, ¿no, querido Lata?
2: Sí, Talleres ha perdido 4 partidos en este certamen. De igual manera está ahí peleando todavía, pero está medio complicado. A ver, tiene un ganado, 4 perdidos y está 15º todavía. Y la tabla anual también se complicó un poco.
0: Así es, sexta fecha, tenemos el torneo de clausura, vende Pablo Berenson.
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2: Para terminar con este resumen, está 19º con 29 puntos. Está a 5 puntos del último, está entrando en la Copa Sudamericana, que es Independiente.
0: Arrancó el partido, ya jugó Rosario Central, tiene la pelota Obando. Pelota en la mitad de la cancha, la va recuperando el Talleres de Córdoba. Intenta su intermedio de Chamorro. La pelota sobre el costado de derecho, ya la tiene Short. Levanta la cabeza, mira el panorama. Sale Talleres, primeros 30 segundos del partido.
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0: Muy bien, primer ataque de Talleres de Córdoba, quedó sentido un hombre de Talleres, me parece que es el número 19, ¿no? El jugador Cristaldo, que se le fue un botín, se le... Fue un botín, se quedó descalzo el jugador de Talleres de Córdoba cuando lo fue Ávila a chocar. ¿Hubo falta, querido Marcelo?
1: No, lo saca con el hombro. Pero Ávila es así, ¿no? Exagerado, lo empujó con el hombro, lo movió con el hombro y perdió el botín, es cierto, el jugador de Talleres.
0: Señores, el partido está 0-0, primer minuto de partido. Se queja, quiere falta, no se la cobra el árbitro Martínez Beligoy. Habrá salida desde el arco. Será para Conan Ledesma, será para Central.
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0: Lo buscaron al llanero solitario. Copete le ganaron en la marca. Pelota en la mitad del campo de juego. A recuperando el esférico central con Alan Rodríguez. Ya la tiene Talleres por el sector izquierdo, por intermedio de Báez. Aquí va tocando el equipo Tallarín. Tiene la pelota. Por ahora 0-0 el partido. El fondo va saliendo. Fernández juega para Fassendini. Levanta la cabeza. Mira para el arma. Juega por el costado derecho para Tron. Aquí la tiene Talleres. Por ahora el partido igualado. 2 minutos. El control del balón es de Talleres. Central por ahora no tiene contacto con la pelota, Marcelo.
1: No, la primer pelota la jugó directo. El arquero pateó para arriba. Central me asombró. Con tenencia Talleres que va.
0: La tiene el brasileño, se viene Moraes, se la van sacando. Sacaban el balón, sale y va quedando nuevamente otra vez a Báez. La tiene el ex Newell, a la salida del círculo central. Juega de primera parada de Pietri, la tiene de Pietri. Se desembaraza de la marca, bien la paró por el costado derecho, buena jugada. El centro de John, jugada de gol, entraba el 9. Álvaro Martínez, la pelota le quedó a Central en defensa, quedó... Así el balón al córner, cuando el brasileño exigía, lo tuvo Talleres otra vez con Lima Moraes, el balón se pierde por raza final, se transforma en un tiro de esquina, salvó Bando, salvó para Central.
1: Bueno, se salvó Central acá, se salvó Central, la verdad que da ventajas en el arranque el equipo Aureazul.
0: ¿Quién le pega, Cristaldo?
4: Franco Cristaldo le va a pegar a la pelota, así es.
0: Van todos a buscar el posible golpe de cabeza, Talleres lo apura en el arranque mismo. Se la dejó su compañero, sacaron, procedieron a ejecución del córner, saca ahora Copete en posición defensiva. Intenta salir Rosario Central, tiene la pelota ahora por bajo, va jugando por el costado izquierdo, toca hacia atrás, le va quedando a Soto, va tocando para Ibarra, la tiene Franco, va controlando el balón, va ensayando la variante central, toca de primera, juega ahora por intermedio de Di María, la tiene Feo, combinó por el costado izquierdo. Tiene la pelota Central, juega con Pizarro. El balón le corresponde a Central, todavía en su campo. Cruza el Ecuador, metió en diagonal Ibarra. Quiere a Ana Rodríguez, se la van pellizcando. El balón le va quedando otra vez a Central. Juega con Obando, toca en la mitad del campo de juego. Toca y toca Central con Ávila. Ante la presión de Talleres, complicado el balón. No le llegaba nunca Ledesma, le pegó con pierna diestra. El balón que cobra altura. Golpe de cabeza, intenta ahora el hombre de Rosario Central, complementa ahora a Soto. El balón le va quedando a Pizarro, va saliendo el chileno, se central desprolijo en el campo de juego, Marcelo. Esperame porque el pelotazo fue para Copetti, la tiene Copetti. Juega el gol, se la hace bien Copetti, descargó hacia atrás. No se entendieron, pero fue buena la intención de Copetti. Llegó central, Marcelo.
1: Un buen pase filtrado para Copetti que buscó diagonal hacia afuera, hacia la izquierda. Después el pase de Copetti atrás no fue bueno, como siempre.
0: Va cortando bien Ibarra, juega para Pizarro, campo de Talleres. Pelota de central, intenta por el costado izquierdo el equipo canalla. Se desembaraza de la marca, juega con Alan Rodríguez, va tocando. Le va quedando central de nuevo con Ibarra. Ibarra metió en la diagonal, juegan ahora en forma vertical, la van sacando del fondo. Se salva Talleres, presiona central, pelota al borde del área, Mazor, la revienta Fernández. Balón que cobra altura sobre el círculo central, va el gato Ávila, ojo, no se compliquen. La tiene Obando, su compañero de saga. Juega para Coronel, del fondo sale Canalla.
2: Arrancó en el sur, 3 minutos del primer tiempo, ya lo tuvo Salvio cerca del palo derecho de Cortés. Lanús y Argentinos están 0-0.
0: Muy bien, como forma de Renate Lata.
2: Lanús forma con Lozada en el arco, Guidara y Izquierdos de Jesús y Marcic, mitad de la cancha para Peña, Biafori y Pérez, delante de ellos Salvio, Watson y Aquino, y adelante el paraguayo Wilk.
0: Pelota para Copetti, había falta en ataque, se enoja Alex Racing y Atlético de Rafaela, dice yo no hice nada, lo cierto es que le cobraron falta, oposición previa, para mí está habilitado, vamos a ver qué le cobran finalmente a Copetti, lo cierto es que... Lo tuvo Rosario Central, le cobraron posición previa al hombre de Canalla. Por ahora en 6 minutos, empatan 0-0. ¿Cómo juega Argentinos?
2: Con Cortés en el arco, Coronel, Álvarez, Vázquez y Bravo. Mitad de la cancha para Lescano, Gutiérrez y Oroz. Delante de ellos en la delantera, López Muñoz, Molina y Porcel.
0: Falta le cobraron a Copetti y Marco, ¿no?
4: Sí, le cobraron falta.
1: Muy finita. Igual el central se sabe a qué juega. El pelotazo largo a Copetti.
0: Juega Galarza, atrás está Pichaba John, quedó sentido Di María, Marco, ¿no?
4: Sí, Ángel, el video Di María está sentido, pero sin embargo por ahora no se para el partido.
0: 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En la jugada anterior que no cobró, hubo falta del número 11, de Pietri.
2: Sí, hay un pisotón en el tobillo izquierdo.
0: Sí, señor. Se enoja Almirón, reclama falta, reclama amonestación, no le cobraron absolutamente nada. 7 minutos de la primera etapa, 0-0. Lo vivís por LT3, el que vende Pablo Berenson.
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0: Sí, señor. Sí, Marcelo.
1: No, ni falta cobró el árbitro.
0: Desembarazaba de la marca, así Alan Rodríguez, juega por el costado izquierdo, la tiene central, se viene con Cantizano, este que lo metió por el costado izquierdo jugando para Copetti, la tiene Copetti, intenta Copetti, descargó hacia atrás, juega hacia atrás Copetti, en vez de ir para adelante, quiere meter el pase, bien así robando la pelota al hombre de central con falta, ahí amarilla en la mitad del campo de juego, ¿quién fue, el chileno Pizarro?
4: Fue Pizarro, ahí te confirmo bien, pero si no me equivoco, sí, fue Pizarro sobre Rick el brasilero.
0: Sí, bueno. Sobre Lima Moraes.
1: Bueno, este árbitro es está bien, la amarilla, pero no, ¿qué diferencia hay con la infracción a Di María, que no cobró ni full? El central no le devolvió la pelota a Talleres. Los jugadores de Talleres tiró la pelota afuera cuando Di María estaba en el piso. Copetti va a pelear, tiene espacio para correr, pero después llega y es el pase atrás. Lo que dice César es, no va al arco. No va el uno contra uno, da el pase atrás y generalmente es malo el pase atrás de Copetti.
0: 8 minutos y medio, el partido está 0-0, ¿cómo la lleva Lanús? ¿Cómo la lleva Argentino?
2: Hasta ahora reparten la tenencia del balón, 6 minutos es un poquito más el granate, siguen 0-0 Lanús y Argentinos.
0: Por ahora están empatando Talleres, Rosario Central en el ascenso, ¿tenemos fútbol a esta hora?
2: Sí, está empatando Ferro con All Boys 0-0.
0: El puntero del campeonato, Ferro, ¿no?
2: Hasta el momento sí, tiene 52.
0: Muy bien, está saliendo, ojalá se le dé a Ferro, una vez por todas, ¿no? No sé cuántos años está ya en el ascenso. Pelota por el costado izquierdo, intenta con Pizarro, balón en la mitad del campo de juego, la tiene Rosario Central, intenta tener el balón con Obando, levanta la cabeza, mira el panorama, juega en el círculo central, en forma horizontal para Ibarra, Ibarra para Cantizano, este que va tocando para Di María, la tiene Fideo, Fideo que la va poniendo filtrada, va jugando por el costado izquierdo para... Cantizano, este que va tocando para Soto, intenta central, tiene la pelota Ibarra, levanta la cabeza, juega para Di María, se pone el equipo al hombro, la tiene el capitán, juega por izquierda, buena pelota, se viene central por el costado izquierdo con Cantillano, enfrenta la marca, la va peleando, forcejea por la posesión del balón, el que va llegando, como puede Galarza, el balón se pierde por un costado, reclama no sé qué cosa, Copetti, el lateral para Talleres de Córdoba, buena pelota de Di María para Cantillano en 10 minutos, Marcelo.
1: Termina en la nada misma, porque lo de Di María es bueno, pero después lo de Cantillano no es bueno, tampoco lo de Copetti es bueno, Central tiene muchas dificultades para atacar el arco de Usain.
2: Hay un gol.
0: ¿Gol de quién?
2: Gol de Ferro, Emanuel Denning de penal. El verdolaga le gana 1-0 al Boys.
0: Sí, señor, gana Ferro. Repasamos el banco de Rosario Central, lo presentamos, Pablo.
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0: Pero espérame porque hay un ataque para Central, a ver si viene Canalla, la va perdiendo. Va saliendo el fondo Talleres, sí, repasamos el banco.
4: El banco de suplentes de Rosario Central está compuesto por Werner, Verón, Saracho, Mayo, Sandes, Paul Fernández, Navarro, Julián Fernández, Campas, Servi, Rubén y Badaloni.
0: Muy bien, es Baez el que tiene la pelota. ¿Es Werner o Werner, como le dice usted? Para mí es Werner, pero bueno, si a usted le gusta Werner, es Werner.
4: Puede ser, puede ser. Hay una discusión.
0: Muy bien, el balón así, impulsado por el arquero Usain, impresionaba bien Copetti. Era desprolija la salida. Y ya la tiene Di María. Di María le pegó al arco. ¡Cruzado Di María! Para mí la tocó el arquero por encima del travesaño. Usain lo salvó. Remate impresionante. Con zurda. Enorme intervención de Usain. ¡Qué bien el flaco! ¡Qué bien Fideo! ¡Qué bien que le pegó! Para mí, con la uña la saca, prácticamente la toca, no, fue un manotazo, finalmente que manda por encima del travesaño, lo tuvo Central, enorme, lo del flaco Di María.
1: Que sabe, Di María, la verdad, con jerarquía le pegó al arco, casi gol de Central.
0: Tiro de esquina le pega a Fideo, ¿no?
4: El mismo Fideo Di María, así es.
0: Muy bien, va a proceder a la ejecución del córner, van todos a buscar el posible golpe de cabeza. El centro, hay un cabezazo, mueren los dominios, Atenaza, se queda con la pelota Usain. 11 minutos y medio, ¿le gusta el partido, Turcato?
1: Salió un poquito Central, Talleres aflojó la presión que metió de arranque, está un poquito más adelantado el equipo auriazul.
0: Sale Fernández, tiene Fernández, presiona bien Copetti, juega con Baez, la tiene el ex Newell's, va jugando en la mitad del campo de juego. Intenta recuperar la pelota, bien Talleres cruza campo enemigo, va tocando por el costado izquierdo, aquí la tiene, experimenta el ataque de Pietri, la tiene el eje Rafaela, combina ahora sobre la derecha, cambia de frente, se viene Talleres, es buena con Chamorro, va jugando por el costado derecho con Short, progresa en el campo de juego, tres cuartos fuera del área, sacaron el centro del punto penal, un cabezazo, ojo, la ilusión persiste, para Talleres le quedó de Pietri, sacaron el centro. Quedó así un borbollón en el área, saca como puede Pizarro, rebote, el remate en la puerta del área, cierra los caminos que conducen a su arco central, le queda Di María que despejó mal, ahora la va buscando Talleres, es buena, pelota al borde del área mayor y falta sobre el defensor de Central, no la cobra el árbitro, saca Di María, todo Central atrás, intenta ahora atacar en bloque con Ibarra. Juega por el costado derecho con Coronel. Coronel pone la pelota filtrada para Copetti. Está Copetti. Copetti siempre de espalda al arco le cobró offside. Estaba en offside Copetti. Copetti siempre de espalda al arco.
1: Sí, no cambió nada en Central. Va el pelotazo a Copetti, es la única variable, la única fórmula que tiene para atacar. Y después no termina en nada. O queda offside o la pierde Copetti.
0: Muy bien, acá en el monitor estamos, sí, la atajó bien, no fue con la uña, fue con el... con la mano derecha, ¿no? ¿O con la izquierda?
1: Izquierda.
0: Termina de sacar la Usain, que realmente es un muy buen arquero. La pelota le va quedando otra vez a Central con Soto. Juega para Pizarro, que ya está molestado. Juega en la mitad del campo de juego. La tiene Central, juega con Di María. La tiene Di María. Se viene Di María en tres cuartos. Juega por el costado derecho con Coronel. Intenta con Rodríguez. Aquí va descargando Central, a la salida del círculo con Ibarra, campo de Talleres, pelota de Central la tiene Di María, juego por bajo, buena para Pizarro, le cometían falta, reclama Di María, no cobra una para Central. Recupera la pelota Coronel juega para Obando para Ibarra, la tiene Ibarra, espaciosamente, pero va central, juega con Di María, quiere filtrar la pelota, van sacando de cabeza, pelota en defensa de Talleres.
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0: 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El lunes juega Newell con Estudiante, ¿no?
2: Sí, 7 de la tarde.
0: Muy bien, se viene Alejandro Galarza, la tiene Galarza, juega por el costado derecho con Shot. Tiene la pelota, juega Talleres, va lentamente metiéndose en campo rival. 0-0 está el partido, es buena la descarga por el costado derecho, en bolsa sin problemas. En el cuadro mayor, dice, mía, el arquero de Central, Jeremías, con Ledesma, juega con Di María. Di María jugó por el costado izquierdo, se viene Central con Cantizano, la tiene Central, intenta Cantizano, vaya Giovanni, la va perdiendo, se quería desembarazar de la marca, se la van sacando, se la van birlando, mueren los dominios de Unzaín. Señores, 15 minutos de la primera etapa, 0 para Talleres, 0 para Central.
2: Por la Liga Chilena están en el descanso. Everton de Chile le gana 3-1 a Universidad de Concepción, que cuenta con Fatura Brown y Miguel Barbieri como titulares.
0: Sí, señor, la pelota la tiene Talleres, juega por intermedio de Valentín Fernández, combina por el costado derecho. Ya vamos con el banco de Talleres de Córdoba. A ver, hay tiempo, vamos rápidamente con el banco de Talleres, Marcos.
4: Sí, el banco de Talleres está compuesto por Barbie, Jeremías Florentín, Thiago Baroni, Chavaza, Fattori, Lautaro Ortiz, Bruno Trey, Valentín Dávila, Ronaldo Martínez, Matías Catalán, Alejandro Maidana y Giovanni Baroni.
0: Muy bien jugada desde la derecha, balón que recorre todo el área, la ilusión pasa de largo para Talleres de Córdoba, tiene problemas por el sector de Alexis Soto, central.
1: No hay volante, está Pizarro ahí. El volante que tiene que contener por ahí no está trabajando bien. Central no tiene delantero, lo vuelvo a decir. Tiene el mismo problema de siempre. Tiene a un Di María bastante bien en la noche de hoy, bastante iluminado, pero la pelota va y vuelve. Es un flipper. Vuelve todo el tiempo. Ni Cantizano, ni Copetti están a la altura.
0: Muy bien, la pelota la tiene Rosario Central, cruza campo rival, se viene con Ávila, levanta la cabeza, mira el panorama, se viene el equipo canalla, jugó por el costado izquierdo. Ya tiene Central, intenta el equipo canalla, se va recostando ahora con Ibarra, descarga con Coronel, va como 8, la tiene Coronel, va retrasando a la salida del círculo central, se viene Central en bloque, intenta tener la pelota con Di María, aquí va jugando otra vez el equipo de azul, un pelotazo de Alan Rodríguez, realmente a cualquier parte, la pelota queda en los dominios de Jot, va tocando para otra vez el ex jugador de Nelson Boys. La va teniendo ahora otra vez Talleres con Galarza, le pegó sobre el campo rival, a recuperando el balón Coronel, ojo, no se complique Obando, Obando que despeja, juega en corto, pero sale airoso en la jugada, Coronel, no hay falta en la salida, ahora sí, hay tiro libre defensivo, 17 minutos y medio, 0-0 está el encuentro.
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0: Muy bien, la pelota mal impulsada por, para mí era Di María, ¿eh? Usted dice que era Ibarra, el que metió el pase, no fue bueno.
1: Para mí era Ibarra, sí. Le erró, pero le erró un pase de, 90, de 30 centímetros.
0: Sí, ¿de qué juega Alan Rodríguez? ¿De enganche?
1: Juega atrás de Copetti, pero la verdad que no sé, sería en la línea de tres volantes que juega por delante de los dos que contiene, es el que lo va al medio. Por un lado va Di María, por el otro Cantizano.
0: Muy bien, tiene la pelota el equipo de Talleres, juega con Álvarez Martínez, juega por el costado derecho con Jod, intenta el expeditivo Jod, intenta, se va con pelota y todo afuera, el balón era finalmente brasileño, el que tocaba Jod, se le tocaba a Lima Moraes, el balón se pierde por un costado lateral para Alexis Soto, para Alexis Defensa y Justicia y Racing. El lateral por el costado izquierdo será para Central.
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0: Espérame que se viene Talleres, reclaman un penal, reclaman un penal, para mí lo cobró,
4: Cobró penal, sí, cobró penal.
0: Cobró penal, señores, penal para Talleres y amarilla. Amarilla para el hombre de Rosario Central. Perdieron la pelota increíblemente, dieron un mal pase. Y el balón le quedó al hombre de Talleres, se le terminan cometiendo penal, penal para Talleres de Córdoba, amonestado. Alan Rodríguez, realmente no se puede creer la pelota que pierde Central, el balón en el área, y fue el hombre de Central que se lo llevó puesto.
1: Para mí no fue penal, pero bueno, el árbitro cobró penal, para mí no, nada. Nada.
2: No, para mí no hay nada.
1: Para mí no hay nada. No,
0: lo tendrá que revisar, pero,
1: De un lateral a favor, fíjate lo que hace.
2: No, tropieza con la pelota.
1: No, para mí no fue penal. Nada, absolutamente nada.
0: Lo están llamando al árbitro Di María y dice, andá, revisalo. ¿Quién está? ¿Franklin el VAR?
1: No quiere ir al VAR el árbitro.
4: En el VAR sí está Adrián Franklin y el asistente a VAR es Marcelo Bistocco.
2: Ahora, ¿qué junta Franklin y Sebastián Martínez Berigoya?
1: No, pero bueno, Central y Newell le han tocado árbitros. Es para el análisis esto, ¿no? Pero más allá de si fue penal o no, un lateral a favor, Soto saca para el medio, en vez de para adelante, y le erró la patada a Alan Rodríguez. Y después lo corrió de atrás al jugador de Talleres, para mí no fue penal, absolutamente no fue penal. Tampoco fue amarilla, pero bueno. El árbitro está crocante, el árbitro, ¿eh? Está crocante.
0: 20 minutos de la primera etapa, no sé si están revisándola, querido Marcos.
4: No, por ahora no están revisando, me parece que va a ejecutar y será Agustín Álvarez Martínez el ejecutor del penal.
0: Muy bien, será Álvarez Martínez el autor de este penal, que quiere cambiar el penal por gol. Una cancha siempre esquiva, al rival esquivo, para Central.
1: Bueno, pero con estos errores esas nada, no, o sea, está...
0: A ver, está Martínez, está Conan, veremos quién gana el duelo. 20 minutos y medio de la primera etapa. Talleres quiere abrir el marcador, Talleres quiere cambiar la historia en el campeonato. Central padece realmente errores increíbles y puede venirse primero. Pelota parada, vale, pegó. ¡Gol! ¡Gol de Talleres! ¡Gol de Talleres! ¡Gol de Talleres! Álvarez Martínez, a los 21 minutos del primer tiempo, abre el marcador, el equipo de San Paoli, el tiro libre penal, dice que por ahora el dueño del partido es Talleres de Córdoba. Talleres 1, Central 0, lo hizo Álvarez Martínez.
1: Sin palabras. Sin palabras, porque yo, la verdad, para mí no fue penal, pero no voy a discutir eso. Sí voy a discutir un lateral que saca un out-ball hacia adentro y Alan Rodríguez le erró la patada. O sea, digamos, de una lateral a favor fabricás un ataque rival y haces un penal que para mí no fue. Pero bueno, el árbitro está crocante. Amonestó a Pizarro, cobró un penal dudoso. Bueno, son cosas que pasan.
0: Si no te tiraba, lo tocaba, perdón, sí.
2: Primer gol para el uruguayo Álvarez Martínez con la camiseta de Talleres.
0: Bueno, si no se tiraba, lo atajaba, fue al medio del arco.
1: Y bueno, está bien, se tiró, no lo atajó. ¿Qué va a hacer? Con el diario del lunes todos sabemos lo que va a pasar, ¿no? Pero la verdad que estas cosas ponen en duda a Central. Estos errores de principiante groserísimos que comete, ¿no?
0: Sí, señor. Almirón, la carita, ¿no? Me imagino Almirón, disconforme con el equipo.
4: Totalmente disconforme con el equipo y también con el árbitro desde el banco de suplentes del conjunto rosarino. Lo quisieron comer, si me permite decirlo. Están muy enojados con el arbitraje de Martínez Beligoy.
0: Muy bien, y San Paoli, un poco de alivio, ¿no?
4: San Paoli sí, contento, tuvo obviamente un recibimiento hostil de parte de la hinchada, es bastante resistido, lo fue desde su llegada, pero bueno, ahora respira un poco más aliviado de lo que ha estado en estos últimos partidos.
0: Intenta Ibarra, tiene la pelota central, juega con Coronel, la tiene Ibarra, se muda sobre el campo de Talleres, gana el equipo Tallarín, 1-0, empalan el balón en el área para Cantillano, extremadamente largo el envío, se va con pelota y todo, era Pizarro. Es que se venía, el balón se pierde por raza final, se transforma en un saque desde el arco. Será salida desde el arco, será para Talleres. 23 minutos y medio de la primera etapa, gana Talleres 1-0.
2: Con este resultado, Talleres alcanza la línea de Central Córdoba de Santiago del Estero y Estudiantes. Tiene 6 unidades, en tanto que Central sigue quinto con 10 unidades en la zona B.
0: Muy bien, y en cuanto a la general...
2: En la tabla general, Central sigue cuarto con 38 unidades, ahora a 4 de Independiente Rivadavia y Argentinos.
0: Muy bien, por ahora empatando el bicho, ¿no?
2: Sí, sigue 0-0, 22 minutos, maneja la pelota el bichito, sin embargo no puede lastimar al arquero Lozada. Están empatando Lanús y Argentino 0-0.
0: El balón lo tiene ahora como ejecutor la Di María. Di María que va jugando para Cantillana, buena. La tiene central. Intenta con Di María. La tiene Fideo. La hizo bien. Enganchó. Rebotó el nombre de Talleres. Le quedó a Alan Rodríguez. ¡Remató! Por encima. Por encima del travesaño. Buen remate de Alan. En esta estuvo bien. El hombre que le pega bien. El ex hombre de Argentinos Juniors. Que fue claro en el error que hizo en el penal. Pero en esta resolvió bien. De media distancia, fuera del área, casi llega el empate, Marcelo.
1: Los empujones, central, llevándose la pelota por delante. No es claro, central, no es claro. El remate está bien. No comparto, no le pegó bien, porque si no hubiese sido gol. Le pegó mal. Alan Rodríguez, la pelota se fue por sobre el travesaño.
0: La dupla central, mamita, de Obando y de Ávila, otra vez le ganaron. Talleres que en tres cuartos de campo de juego marca la diferencia. Va tocando con De Pietri, la va robando central, intenta ahora con Ávila, va recuperando ahora a Ibarra, juega por el costado de derecho, juega para Di María, todavía en su campo, juega hacia atrás, tiene la pelota Ávila, juega para Ibarra, levanta la cabeza, mira el panorama, sale central.
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0: 25 minutos, pierde central 1-0, va perdiendo la pelota Alex Rodríguez. Alex Rodríguez no, es otro. La pelota la tiene otra vez el jugador de Talleres de Córdoba. La tiene por el costado derecho, intenta con el jugador Valentín. Era Álvarez Martínez, el autor del gol. Juega con shot. Va tocando hacia atrás, pelota en la mitad de la cancha. La tiene, anda a nivel derecho, callejón derecho. Juegan la pelota por el costado izquierdo. Lo buscan a De Pietri. Este golpe de cabeza, deposita ahora para Chamorro. La tiene Talleres, por ahora pierde central. Y Talleres va por el segundo. Central está muy lento, juega con Ibarra, la va recuperando. Se cae, creo que era Copetti. La va perdiendo en su campo. La tiene el número 5, juega ahora por intermedio de Galarza. Se muda sobre el campo rival, ahora Talleres de Córdoba, juega hacia atrás. Ante la presión de centrales, pelota del equipo local.
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0: De cara al clásico, Marcelo, está llegando futbolísticamente y anímicamente mejor Newell, ¿no?
1: Sí, para mí sí. Ahí va central, a ver.
0: A ver, intenta central con Pizarro, la va perdiendo Martínez.
1: No cobra nada el referí.
0: No cobra absolutamente nada. Ya tiene dos amonestados central, ¿no?
4: Sí, tiene amonestado a Vicente Pizarro y Alan Rodríguez, el infractor del penal.
0: Intenta ahora con Soto, a ver, así perdía la posesión de la pelota, reclama falta, no la hay. La va recuperando Short, juega el balón a la salida del círculo central. Pelota en la mitad de la cancha. Pierde el equipo de Almirón. ¿Por ahora peligra continuidad de Almirón si hoy es derrota?
1: ¿A mí me pregunta?
0: Sí.
1: No. Este partido yo ya lo tenía como derrota yo. No, para nada.
0: Mire usted, Tiene Short ahora el balón ahora sobre el costado derecho, juega para el brasileño. Ya tiene Moraes. Va retrasando, juega el balón, tres cuartos de campo de juego. Central no hace pie en el partido. Acusó el impacto, pero realmente no reacciona. Da la salida del círculo central, se viene el número 5, juega bien Galarza. Maneja los hilos del equipo, juega para yo, de todo de Talleres. Se viene Talleres, la hizo bien, se desembarazó de la marca, busca el segundo. El centro que recorre todo el área mayor. Llega el hombre de Talleres por el costado izquierdo. Sacaron el centro, va para el segundo, sacan. Ahora como puede, era muy bueno el centro de Báez. Lo tuvo Talleres y resuelve bien central del fondo. Juega con Ibarra. Tarda una eternidad, se la van quitando. Hasta Ibarra juega mal en central. La está perdiendo. 28 minutos, pelota de Talleres en ataque.
2: La última victoria de central en Talleres contra Talleres en el Kempe fue el 17 de agosto del año 2018. 1-0 con gol de Fernando Sampedri.
0: Mira vos, El equipo del Patón.
2: Correcto. Y jugaba un tal Rubén, jugaba Ledesma justamente también.
0: Sí, señor, Sampedri. Recuerdo ese partido, me tocó relatarlo. La pelota lo tiene otra vez a Talleres, sobre el costado izquierdo. Juega nuevamente con Báez. Va retrasando por su arquero, ya le queda un Zahín, va saliendo para el Tallarín.
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0: ¿Sendés juega con la mente en Brasil todavía, querido Marcelo?
1: Brasil, ya está. de vacaciones que vayan a Brasil. Ya quedó eliminado.
0: Por eso, pero todavía...
1: No, juega mal. Central juega mal. O sea, juega sin delanteros una vez más. Entonces esto es imposible. Ahí va de nuevo, a ver.
0: A ver, tiene el balón, tiene Cantizano, ¿eh? Levanta la cabeza, mira Panorama, se viene, no era Soto, jugaron ahora a borde del área de Mayor, va sacando del fondo, golpe de cabeza, la deposita en tres cuartos de campo de juego. No le cae una idea Central y se viene la contra de Talleres, pelotazo largo, sale Ledesma, fuera del área, neutraliza del fondo, le va quedando a Central, le juega probando. Tiene Obando, a ver, mirada atenta, juega por el costado derecho para Coronel.
1: Malo Talleres, César.
0: Sí, malo.
1: Muy mal equipo, pero Central no lastima a nadie, no tiene jugadores que vayan en el uno contra uno, ni Cantizano, ni el único es Campaz.
0: 30 minutos, que está en el banco, veremos si lo pone en segundo tiempo. Regala la pelota, espilfarra el ataque Central. Va sacando ahora como puede Talleres, pelota en el círculo central, llega Obando. Va recuperando el esférico otra vez Soto. La pone por la Pizarro, intenta Cantizano, juega por el costado izquierdo, se viene Central del centro, juega de gol, lo tiene, está el empate en la línea, lo tuvo Copetti, Facendini salvó en la línea y el arquero se quedó con la pelota, se lamenta Copetti, siempre le falta 5 para el peso, lo tuvo Central, esta fue buena, la pelota en el área, llegó Copetti, alcanzó a puntearla. Que se quedó con la pelota el hombre de Talleres.
1: Gran jugada Di María, gran centro gol de Di María, y Copetti no lo hizo. Creo que estuvo bien Copetti, por ahí lo orinó un elefante en esta, pero el arquero salvó lo que era el empate de milagroso. El arquero estiró la pierna, le pegó, se salvó Talleres, Copetti enojado, porque la verdad que no tiene suerte el 22 Central.
0: En esta, comparto con vos, estuvo muy buena la definición, gran jugada de Di María. Pelota por el costado izquierdo, intenta Central, se reacciona en el partido, se viene por el costado izquierdo, tiene Cantizano, juega el equipo de Azul, jugó por el costado izquierdo, van a sacar el centro, pasa Central, pasa por el empate, intenta Alan Rodríguez, va nuevamente el equipo de Azul, la deposita en el área, sacan de cabeza, pelota lateral, a la altura de la raya del área menor, costado izquierdo, un poquito más atrás, Central se viene en la ofensiva, va con amor propio, con pocas ideas, pero va, tiene la pelota por el costado izquierdo, el balón se pierde nuevamente, otro lateral para Central.
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0: Ganó un córner el equipo Canalla, estilo de esquina, otra vez Alan Rodríguez, así llegaba yo, tiro de esquina, será de pelota parada, será el momento, será la hora señalada. ¿Quién le pega a Di María, mi querido Marcos?
4: Ángel Di María, así es.
0: Muy bien, va Di María, vamos a ver si sí, de pelota parada llega el empate y va a proceder a la ejecución del córner. Estamos en el Mario Alberto Kempes, sexta fecha, 32 minutos, con gol de penal, gana Talleres de Córdoba 1-0. Le va a pegar Di María, busca el empate. Central, van varios a buscar el posible golpe de cabeza al centro del área, quedó bollando, intenta el equipo de Azul, el quedó rebota Cantizano por la derecha, va Cantizano a primer palo, sin fuerza, sin dirección, un Zain que acusa ahora una falta en bolsa, se zambullía en el área menor, se quedó con la pelota, Central por ahora llega, pero sin profundidad, 33 minutos, Central pierde 1-0 contra Ceres.
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1: Bueno, Talleres no es más que Central, solamente aprovechó un grosero error defensivo y un penal que le dio el árbitro, para mí, dudoso, más que dudoso, por eso gana. Central estuvo para el empate, Copetti pudo haberla empatado, tuvo suerte el arquero Unzaín, le pegó en la pierna, pero Central pierde por sus propios errores, como ha perdido la mayoría de los partidos, como quedó eliminado con Corinthians, errores de barrio, de partido en la vereda, esos goles que no te pueden hacer, se los hacen a Central.
0: Otra vez casi regala la pelota Central, la va recuperando ahora el equipo de Azul. Juega con Coronel, va con Di María, como 8, va Di María, 3 cuartos, otra vez filtró la pelota para Copetti, se rebotó como un defensor, le va quedando Central bien así, ponía la pierna el hombre Canalla, era Ibarra, el balón se perdió por un costado, será para Central, lo hizo Coronel, juega para Ibarra, se muda sobre el campo rival, la tiene en campo antagónico el equipo Canalla, juega por el costado izquierdo, va saliendo el equipo de azul, juega con Soto, en campo de Talleres, va con Pizarro, este que la deposita en su campo de la presión de Talleres, 34 minutos, pelota de central.
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0: Juega de gol para Copetti, lo busca. ¡Uy, penal, eh! Para mí lo derriban al hombre de central. Para mí es penal,
1: Copetti.
0: A ver, que cobra el árbitro finalmente. La pelota al área, lo tuvo el equipo Oriazul. Vamos a ver la decisión del árbitro. Pelota para Copetti. Vamos a ver qué cobra. Para mí no va a cobrar el penal.
1: No, fue full de Copetti para mí. Porque Copetti nunca le cobran un full a favor, ¿te diste cuenta? Siempre hace full él.
0: Sí, señor.
1: Para mí fue full delantero.
0: Muy bien, vamos a ver. No tenemos repetición de la jugada.
2: Sí, era falta de Copetti, trastabilla justamente el jugador de Talleres, porque Copetti le toca la pierna derecha.
1: Sí, hace más full de Copetti que los defensores.
0: Sí, señor. Fue tan estrepitosa la caída de Copetti que compré yo el penal, pero... se quedó lamentando Copetti, la salida es para Talleres, ya la tiene Facendini, ya le pega sobre campo rival para el equipo local.
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0: Cobró falta Martínez en esta, pelota en la mitad del campo de juego, sobre Pizarro, tiro libre, será para central, 35 minutos y medio. Será para el equipo de azul, que le sigue reclamando cosas al árbitro. El balón le corresponde a Di María, salida del círculo central. Intenta tener el balón el chileno Pizarro, juega para Di María. Di María que cambia de frente, habilita por el costado derecho, la tiene central. Se le va por debajo de uno de sus botines, ahogándolo, salva Ávila. La tiene el gato, hace un giro, no se complique, el ex Boca... Juega ahora nuevamente, intenta tener la pelota central, metiendo el pelotazo vertical para Cantillano, rebote, le quedó Copetti, allí en el equipo canalla va Copetti y busca el claro, ahí la hizo bien, descargó sobre el costado derecho, intenta Coronel, enfrentó la marca, va Coronel, sacaron la pelota lateral a la altura de la raza del área menor, sobre la derecha, intenta Rosario Central, cuando vemos la repetición acá en el monitor, se cae solo Copetti, Se cae solo, la pelota le corresponde a Central, intenta nuevamente en ataque, la va perdiendo y va saliendo Galarza, la tiene Talleres, el balón rebota en el hombre de Central, la va recuperando ahora como puede Pizarro, se la van birlando, le queda nuevamente a Central, es buena esta, salida por la izquierda, la tiene el equipo canalla Di María, el remate por encima del travesaño de Di María, en esta no estuvo bien el fideo. Intentó de media distancia, 37 minutos, le pegó muy mal Di María.
1: Horrible le pegó, tenía panorama, tenía espacio, tenía perfil a favor, pero le pegó muy, muy mal. Partido equilibrado, es más, es de Central en los últimos minutos, pero pierde. Pierde por sus propios errores y lo vuelvo a recalcar porque los goles que le hacen a Central, la verdad, hablan de un equipo que o se desconcentra o no conoce el ABC... de defender en el fútbol.
0: 37 minutos, el balón le corresponde a Talleres a la salida del círculo central. Le va quedando nuevamente al jugador Valentín de Pietri. La va perdiendo, bien va robando el equipo que no se jugó con Ibarra. Ibarra jugó por abajo, le regaló. Va teniendo ahora nuevamente, ¿qué cobró el árbitro Martínez? Falta en la salida, Callejón del 8, 38 minutos. Hay tiro libre, ya lo dice Ibarra, juega otra vez el equipo que no se con Cantillano. Va a cruzar el Ecuador, la tiene, no, la deposita en su propio campo, por la izquierda. Juega nuevamente Soto por Ibarra, ahora sí cruza la mitad de la cancha. Ibarra va tocando para Obando, Obando que va jugando por el costado derecho. Juega nuevamente con Alan Rodríguez, toca central, intenta el equipo canalla. Se viene el equipo rosarino, juega otra vez Ibarra allá. El décimo paso, pase erróneo, va robando la pelota de Pietri. Juega Facendini, la manda sobre el campo rival. Busca para el brasileño Moray, reclama falta, la cobró el árbitro, tiro libre por el costado izquierdo para el elenco de San Paoli, se enoja el Mirón, hay tiro libre por el costado izquierdo, 38 minutos, amarilla para quién.
4: Amarilla para, ahí te confirmo bien.
1: El Mirón me parece.
4: Sí, el Mirón, el Mirón.
1: Sí, bueno, pero está bien lo que dice el Mirón, la verdad que el árbitro no favorece a Central con sus fallos, ¿no? Esta... es dudosa, pero Ávila siempre abre el bracito, ¿viste?
0: Muy bien, está enojado Almirón, se ríe Almirón, está nervioso, 39 minutos tenemos, en la primera etapa en el Mario Alberto Kempe va todo de nuevo, dice el árbitro del partido, hay tiro libre por la izquierda, será para la T.
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0: Hay tiro libre para Talleres, por la punta izquierda en ataque, metieron la pelota a borde del área, Mayor saca Pizarro, va despejando central, introduce nuevamente en tres cuartos de campo de juego, balón que cobra altura por los aires de Córdoba y falta en la salida, será falta para el equipo Briazul, estamos llegando a Rega, era la falta sobre Alan Rodríguez. Señores, casi 40 minutos tenemos. Estamos llegando a recta final de esta primera etapa, gana Talleres 1-0 con gol de Álvarez Martínez de penal a los 20. La pelota le va correspondiendo al equipo de azul, la tiene Ibarra, vaya Franco, a ver Ibarra, toca por Obando, cruza campo rival, la tiene Obando, Obando que la tiene, va levantando la cabeza mirando el panorama, la suelta, distribuye el balón para el jugador Di María, este que combinó el área, lo buscaban a Copetti y la sacan de cabeza. La impulsa nuevamente de borde del área mayor, neutraliza la defensa de Tazarín con Facendini. Surge ahora en la mitad del campo de juego, como puede Obando. La va recuperando central. Va, ya central es buena. Uy, falta, clarísima falta. No cobró Martínez. No cobró Beligoy. Esa sí fue falta. La va recuperando central. Intenta pegarle el balón ahora al equipo de azul. Qué mal arbitraje de Martínez, Marcelo.
1: Bueno, es mal árbitro, no es buen árbitro.
0: A ver, pelota para Sot, se viene Talleres sobre la derecha, es buena para el segundo, descargaron, viene el cabezazo, sacaron de cabeza, le va quedando otra vez a Central en la salida, balón impulsado por el costado derecho, la tiene Central, intenta con Di María, va Di María, metió un caño hacia atrás, va jugando otra vez, devolución para Di María, le cometen falta, no sé qué intentaba hacer Di María, quería armar la jugada desde abajo. Quedó lesionado Di María, sigue el juego, pelota sobre la salida, le queda Pizarro, va tocando para Cantizano, la tiene Cantizano, va Giovanni, habilitó por el costado izquierdo, tiene la pelota central, distribuye el juego ahora sobre el costado izquierdo con Cantizano, Di María quedó sentido, sigue el juego, va a sacar el remate, creo que era Pizarro, rebota en el nombre de Talleres de Córdoba, el balón le va, quedó Di María, tiene que interrumpir el juego, quedó sentido. Cuando hay una amarilla para un hombre de Talleres, ¿no?
4: Sí, para un hombre de Talleres por la falta cometida a Di María. Ahora te confirmo bien quién es el hombre.
0: Muy bien, 42 minutos tenemos. Había falta clarísima del número 5 de Talleres de Córdoba.
4: Matías Galarza. Matías Galarza.
1: Al 5 le había dicho hace instantes. Es la última en otra falta que hizo Galarza. Lo previno. El único jugador que lo previno, ¿no? Y bueno, a la falta siguiente le sacó amarilla.
0: Sí, señor, pero fue falta sobre Rodríguez que no cobró.
1: Creo que no fue, si fue de Pietri que hizo falta, ¿eh? Pero bueno, la verdad que hay que replantearse, y fea falta, ¿eh? Muy fea falta.
0: Sí, de Pietri. La pelota sobre el costado derecho la tiene Moraes, se viene Talleres de tres cuartos fuera del área, sacó el centro al arco, fue finalmente. El arquero Ledesma en dos tiempos control, la va saliendo para Central.
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0: El chileno Pizarro tiene la pelota Vicente, va saliendo a la salida del círculo central con Obando. Obando la deposita en el círculo, juega por Ibarra, este que la muda sobre el campo rival, va saliendo Di María. Di María que juega por bajo, no se entendieron. El balón le va correspondiendo otra vez a Ávila. Ávila que juega por la izquierda, la tiene Central.
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4: César.
0: Sí, espérame porque se viene Cantizano, juega de gol, si lo hacen bien, pero no le hicieron bien, ¿eh? La regaló el pibe Giovanni, sí, decime.
4: Sí, corrijo, de Pietri le ha molestado finalmente.
0: Muy
4: por
0: bien,
4: la falta de María.
0: Muy bien, la ganó Central, es buena esta, jugaron por el medio, juega de gol para Copetti y la sacaron, estaba en posición previa. El ex delantero de Racing, pero siguió el juego. 43 minutos y medio, la pelota del fondo saca Facendini y la revienta con pierna diestra. La matan de pecho, juega por bajo, juega por Obando, la tiene Obando, Callejón del 8, la tiene Central con Coronel. El balón le corresponde a Ibarra, la tiene Ibarra, distribuye ahora sobre la izquierda, la tiene Central, protagoniza la jugada. Vamos a ver, metieron la pelota, juega de gol, está, lo tiene Pizarro, jugó hacia atrás, buena, Muy buena de central. Nadie para empujarla. La sacaron del fondo. Intenta persistir el peligro. Mandaron un bochazo. El balón. El balón. Impulsado el remate de Obando. Se fue lejos para mí del parante derecho del arco que defiende Usain. Lo tuvo central en dos oportunidades. Lo tuvo central, Marcelo.
1: Si hubiese nueve es gol, pero está Copetti. Y a Copetti le queda atrás, le queda adelante, se le va por entre las piernas. Bueno, y después Obando probó de lejos. Central merece el empate. Lo que pasa es que con su propia impericia, sus dificultades para definir, está perdiendo el partido. Y está perdiendo por un error, grosero error, de Rodríguez, cometiendo un penal que para mí no fue, el que le está dando la victoria a Talleres, un equipo de Talleres muy flojo, muy, muy, muy flojo, pero Central no levanta, no mejora. Acá hay que ver en el segundo tiempo los cambios que hace el entrenador, hay jugadores que no deberían salir al campo de juego. Pero bueno, vamos a ver, muy bajo el nivel de Ibarra, por ejemplo, muy bajo. Muy bajo, bueno, Cantizano en esta última estuvo bien, pero muy bajo, no desequilibra, no va el uno contra uno. No tiene un delantero que vaya de cara al arco central. Son todos toques hacia atrás.
4: César.
0: Sí, ¿está recuperado un Zain?
4: Sí, ya está recuperado y el árbitro adicionó en total 4 minutos más.
0: Muy bien, 45 minutos, empezamos a jugar minutos de adición, estamos en la sexta fecha. En la previa de lo que va a ser el partido contra Gimnasia para Central y Estudiantes para Newell's, y después se vendrá el clásico, el balón impulsado en el área, llega bien Ledesma, neutraliza del fondo cuando se venía Talleres, con Moraes, la pelota le va correspondiendo a Central de fondo con Coronel, Coronel juega con Di María, Di María por bajo para Pizarro, la tiene Central, bien, buena descarga para Di María, Di María la puso a primera para Copetti, vaya Copetti, Balsanero solitario, jugó para atrás, le rebotó el otro hombre, Central Leon Rodríguez, jugó para Cantillano por la izquierda, se la sacaron, se la birlaron, le quedó a Central, intenta con Pizarro, juega para Soto, tiene el balón en el Central con Di María, esta vez que la jugó por el costado izquierdo, la tiene Central, vamos a ver si le hacen bien, le quedó Di María, otra vez le pegó a cualquier parte, era así Di María que le pegaba, no sé qué quiso hacer Fideo, 46 minutos, 20 segundos... Vamos hasta los 49, Central llega, pero no profundiza los ataques. Por ahora pierde 1-0.
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0: Hola, Luz Argentino, Lata.
2: 45 minutos del primer tiempo, se repartieron la tenencia, no hubo situaciones claras de gol, siguen estando 0-0.
0: El balón le corresponde a Central, busca desesperadamente el empate, sale airoso la jugada Coronel. Ante la presión de Talleres, retrasa por Obando, Obando por Ibarra, campo de Talleres, pelota de Central, juega por la izquierda, intenta devolución por Ibarra, levanta la cabeza, mira el panorama, toca por abajo, juega por Obando, va lentamente Central, va tocando por el costado derecho, es buena esta. Vamos a ver, le quedó para Di María, la tiene Fideo, se quiere desembarazar de la marca, exigió a su compañero, la tiene Central, va, progresa en el campo de juego, la salida del círculo, le queda otra vez a Ávila, Ávila que la levanta, lo exige.
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0: No pudieron capitalizar de cabeza, lo tuvo Central, señor, el centro de Coronel, el cabezazo. ¿Quién fue? Di María, en último caso. Lo tuvo Rosario Central, lo tuvo el Canalla. Se salvó Talleres, Marcelo.
1: El mejor Di María de Central, con todo lo que significa, ¿no? Porque jugador grande, está muy cansado, no tiene compañero que le devuelva una pelota redonda. Es el único que intenta. Acá hay jugadores, Campas ya tiene que entrar. Central necesita que juegue Campas. No hay forma, Campas tiene que ser titular indiscutido en este equipo. La verdad que es muy bajo el rendimiento también del volante central Ibarra en estos primeros 45 minutos con un equipo que prácticamente no ataca, Talleres absolutamente no ataca, pero que aprovechó un error grosero de central para ponerse en ventaja a través de un penal.
0: Tiene la pelota central, juega para Ávila, la tiene el equipo canalla, Ávila que juega probando, va soltando el balón, Obando jugó por abajo, se viene central, la última, vamos a ver, el primer tiempo va Fideo, entró al área, juega de gol, va Fideo, se demoró una eternidad, se la van sacando, se salvó Talleres nuevamente, no la pasa bien el equipo de Tazarín, hay falta en la salida, hay tiro libre, será para Talleres de Córdoba, hay falta para Talleres, me parece que va a cobrar final del primer tiempo, va a determinar el final, reclama una falta a la gente de Talleres, sí la hubo. Señores, por ahora el partido está 1-0 en beneficio de Talleres de Córdoba. Es final, el primer tiempo con gol de penal de el jugador Álvarez Martínez. Gana Talleres 1-0 al cabo de los primeros 45 minutos. Le reclama Rodríguez al árbitro del partido, pero por ahora Rosario Central le está perdiendo frente a uno de los peores equipos del campeonato. Pierde el canalla 1-0 por la sexta fecha.
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2: Al cabo del primer tiempo, Talleres está ganando a Central por 1-0, gol de Agustín Álvarez Martínez. En la Fortaleza, Lanús y de Argentinos empatan 0-0. Tigre también le ganó a Central Córdoba por 2-1. Y fue final en Caballito, Ferro le ganó a All Boys 1-0 con gol de Denning de penal.
0: Muy bien, Marcelo Turcato titula su comentario. Gran saludo a la gente que nos está escuchando del ET3.
1: Difícil.
0: Así que bueno, Marcelo, titule su comentario.
1: Más de lo mismo, Central más de lo mismo, sin peso ofensivo, sin delantero, insistiendo con jugadores que no pueden estar en la cancha, el único Di María, y pierde por más de lo mismo, errores defensivos tremendos del equipo de Almirón, que fue, te diría hasta más que Talleres, pero no sabe hacer un gol. Habrá que comprar un manual, para ver de qué forma se hace un gol Central, no tiene delantero, no sabe hacer un gol, salvo que entre Hamilton Campas.
4: Tres remates para Talleres, 10 para el conjunto rosarino, un remate al arco en el caso de la T, 2 para Central, 5 faltas cometidas por Talleres, 6 faltas cometidas por Rosario Central, un offside solamente en el partido por Enzo Copetti de Rosario Central, un córner para Talleres, 2 córners para Central, una amarilla para Talleres que es de Pietri y 2 amonestados en el conjunto rosarino, Pizarro y Alan Rodríguez.
2: Con este resultado Central sigue estando quinto en la tabla del grupo B con 10 unidades, ahora a 3 unidades del líder Argentinos que está igualando 0-0 con Lanús. Por su parte Talleres está 14º con 6 puntos, igual a la línea de Estudiantes y Central Córdoba. Pero por ahora, por diferencia de gol, está 14º.
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2: Por la Primera Nacional, como hemos dicho, Güemes y Atlético de Rafael igualaron 0-0 y en Caballito ganó el puntero, ganó Ferro, 1-0 a All Boys.
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2: Por la Liga Española, Osasuna y Levante empataron 0-0. Málaga hizo lo propio con Deportivo La Coruña 1-1.
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2: En cuanto al tenis, en el US Open, la quali ganaron... ganó solamente uno, que fue Federico Gómez, al tunecino Dugan. Perdieron Genaro Olivieri, Lautaro Midón, Vicina Giovannini y Jazmín Hortensi.
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2: En cuanto al rugby top 14, ganó Plaza, ganó Atlético del Rosario 41-34 a Cuba. Próxima fecha jugará contra Buenos Aires en condición de visitante.
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2: En cuanto al básquet, la selección argentina ya se encuentra en Mar del Plata a la espera del duelo contra Puerto Rico del próximo jueves a partir de las 7 y 10 de la tarde por la cuarta ventana clasificatoria al Mundial de Qatar del año que viene. El lunes también estará visitando en Quebec a Canadá.
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2: En cuanto a la primera C, hubo un triunfo y dos derrotas por el lado de Central Córdoba. Le ganó 2-1 Sportivo Barracas, en tanto que JJ Urquiza derrotó 2-1 Argentino y Cañuelas hizo lo propio contra Leones 1-0. Cabe recordar que mañana el equipo dirigido ahora por Alejandro Ojeda y propiedad de la familia Messi recuperará su partido ante Muniz mañana a las 3 de la tarde en Bella Vista.
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0: esta semana, el miércoles, a partir de las 7 y cuarto de la tarde, Aldo Civi jugará contra Independiente Rivadavia de Mendoza en cancha de Banfield. Jueves a las 7 de la tarde, Estudiantes contra Barraca Central en cancha de Defensa y Justicia. Y a las 9 y cuarto, acá en Rosario, en el Estadio Coloso Marcelo Bielsa, Platense jugará contra Instituto.
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0: Para completar también esta llave, justamente el miércoles 2 de septiembre a partir de las 9 y cuarto de la noche, Vélez jugará contra Boca en el Mario Alberto Kempes.
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0: En cuanto al tenis, nuevamente Francisco Comesaña está perdiendo hasta ahora 4-1 contra el alemán Altmaier.
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0: En cuanto al básquet, la primera A de la Asociación Rosarina de Básquet, el Tala perdió contra Atalaya 75-70. Tiro Suizo derrotó a Central 87-79. Alumni ajustadito le ganó a Regatas 89-88. Unión de Arroyo Seco perdió de local contra Náutico 98-93. Sportivo América también ajustado 69-68 de Provincial. Paliza de Temperley de visitante le ganó a Atlantic Sportmen 108-56. Caoba derrotó a Unión y Progreso 69-56. Postergado Sportmen Unidos contra Gimnasia y Esgrima.
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0: En cuanto al Mundial de Hockey, tanto los Leones como las Leonas van a ser semifinalistas justamente. Argentina derrotó a India por 5-3 en cuanto al masculino. Y en las semifinales jugará contra Alemania el viernes a partir de las 3:30 de la tarde. En cuanto a Argentina, igualó 0-0 y mantuvo con Bélgica y mantuvo el primer puesto en la tabla de posiciones. Próximo rival va a ser Australia el día jueves.
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0: En cuanto a la Fórmula 1, Franco Colapinto, un par de maniobras medio raras en el Gran Premio de Países Bajos, en Zandvoort. Terminó 14º, finalmente el ganador fue Lando Norris con McLaren, segundo Kimi Antonelli con Mercedes y tercero el Mercedes también de George Russell.
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3: Señores, ha terminado la primera etapa, Rosario Central está perdiendo contra Ceres de Córdoba 1-0. Es el momento de escuchar al líder. ¿Por qué pierde Central? ¿Por qué gana el Talleres? Lo presentamos de esta manera.
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5: Un delantero que no presiona, un delantero que no ataca los espacios, un delantero que erra goles, le hace mucho daño a su equipo. Y Copetti le hace mucho daño a Rosario Central. En el fútbol moderno, ya mi amigo no alcanza con ocupar el puesto de delantero. Un 9 que no presiona la salida rival, que no realiza diagonales para atacar los espacios y que además desperdicia toda la oportunidad de gol que le dan, termina perjudicando más de lo que aporta. Por eso, mi estimado Almirón, Copetti perjudica al equipo. La presión del delantero es el primer paso para una buena defensa colectiva. Sus movimientos sin pelota desordenan a los marcadores centrales rivales, crean espacio para los compañeros que le dan oportunidad al ataque, pero si no hace ese trabajo, el equipo pierde intensidad, se vuelve predecible y facilita la salida del rival. Y además, si cuando finalmente llega la oportunidad de gol, como la tuvo Copetti nuevamente, la obligación es definir, Copetti. Tenés que ser eficaz.

0: Scopetti. Esa es la responsabilidad que tiene el 9. Más allá de que si presiona, más allá de que no genera ventaja con sus movimientos, pero si no convierte, amigo, y sos 9, las oportunidades que tiene el equipo de ganar son muy pocas. Entonces, porque Copetti es el responsable también de la caída en Brasil, y hoy volvió a hacer lo mismo. Más allá de que Central en defensa comete un error tremendo. Que te gane Talleres, que es el peor equipo del fútbol argentino, que jugaba con línea de 5, terminó el primer tiempo con línea de 5, es tremendo. ¿Pero sabes por qué gana Talleres? Porque Soto sacó un lateral hacia adentro y Alan Rodríguez le erró la patada. Entonces, si vos perdés de un lateral a favor la pelota, le erras la patada y encima lo corres de atrás, lo empujás, lo tocás, para mí no fue nada, pero hoy te lo cobró penal, el equipo está todo desarmado, está descontracturado, está en otra cosa este equipo. Muy bajo Ibarra, muy bajo. Mira que el mediocampo de Talleres no hizo nada, ¿no? Pero Ibarra erra pase de un metro, el único Ángel Di María, con la edad que tiene. Después, la defensa, más allá de este tremendo error de Soto al sacar un lateral, no tuvo sobresalto porque no ataca a Talleres. Talleres es impresentable. Ahora, Central se repitió con la pelota en su poder, pero no tiene delanteros que vayan verticalmente al arco rival. Por eso digo, si no entra Campaz, acá la historia no cambia. No hay otro, ¿eh? Central no tiene otro que no sea Campaz. El pibe Cantizano, más de lo mismo, recibe y toca para atrás. Copetti, más de lo mismo, ya lo he dicho. Alan Rodríguez, muy confundido, está para salir. Y bueno, las posibilidades de Central de ganar el partido son muchas. Fíjese lo que le digo, son muchas, porque el rival es muy malo. Ahora, si sigue Copetti en cancha, si sigue Cantizano en cancha, si sigue errando pase de un metro Ibarra, si sigue Alan Rodríguez tan bajo como está hoy, es muy difícil. Yo lo que haría, mi estimado amigo, es Campaz a la cancha, vamos, Campaz a la cancha, y lo saco a Copetti. Copetti, ya está, gracias. Es dejarlo en la cancha, Copetti, es enterrarlo del todo, porque hace todo mal. Entonces, valoro el trabajo físico de Copetti. Copetti, cuando va en diagonal, no va a buscar la pelota, va a chocar. Copetti no busca la pelota, va a chocar. Afuera Copetti, yo pongo otro 9. ¿Quiere Marquito Rubén? Póngalo a Marquito Rubén. Más jugador que Copetti, mucho más jugador que Copetti. ¿Quiere poner a Badaloni? Póngalo a Badaloni. Y Cantizano, ya está, que juegue Campaz. Porque Cantizano, la verdad que creo que el hecho de que entre como titular tiene que ver con reservar a Campaz para el segundo tiempo. Porque no aporta Cantizano, no aporta nada, absolutamente nada. Pierde Central, mi estimado amigo, fue más que su rival Central, tuvo más la pelota, tuvo más oportunidades de gol, pero pierde. Es habitual esto, es habitual. Cuando el 9 no la mete, cuando los delanteros no atacan el arco rival, no atacan los espacios, juegan siempre para atrás, y cuando te equivocás defensivamente, hasta en el hecho más simple que tiene el fútbol, que es un lateral, bueno, no hay chance de poder ganar un partido. De igual manera las tiene Central, ¿eh? Las tiene porque es muy malo Talleres de Córdoba. Muy malo. Pierde el equipo de Almirón 1-0, profundiza esta crisis en algunos futbolistas que están muy por debajo de su nivel, puntualmente Ibarra. Creo que el que más se notó fue Ibarra. Los demás están bajo hace rato, ¿no? Y Ángel Di María, el mejor lejos en los primeros 45 minutos, donde Central pierde con Talleres 1-0.
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3: Muy bien, está ganando Talleres 1-0 sobre Rosario Central. Ya van a entrar los equipos en el campo de juego. ¿Repasamos el banco de suplentes de Central, Marcos?
4: Sí, el banco de suplentes de Central está conformado por Werner, Verón, Saracho, Mayo, Sandes, Paul Fernández, Navarro, Julián Fernández, Campas, Servi, Rubén y Badaloni.
3: Muy bien, ¿el banco de Talleres de Córdoba?
4: El banco de Talleres de Córdoba está conformado por Barbie, el arquero suplente, Jeremías Florentín, Thiago Baroni, Chavaza, Fattori, Lautaro Ortiz, Bruno Trey, Valentín Dávila, Ronaldo Martínez, Matías Catalán, Alejandro Maidana y Giovanni Baroni.
3: Usted quería mandar un saludo, Pablo, ¿no?
5: Sí, voy a saludar a Raúl Leal, que es mi suegro, que hace unos días está pasando un pequeño problemita de salud y bueno, nos está haciendo el aguante a través de su teléfono, porque pese a todo le pone ganas, una persona grande que busca amigarse con la tecnología, está escuchando nuestra transmisión, así que un gran saludo para él y gracias por hacernos el aguante.
3: Muy bien, la gente que nos escucha a través de LT3 AM680 y también en internet para todo el mundo. El sábado estamos con Central Gimnasia, el lunes con Estudiantes Newell's y el próximo fin de semana, hasta ahora sábado, querido Lata, 5 de septiembre, ¿no?
6: Hasta el momento sí, sábado 5 de septiembre, 4 de la tarde. Bueno, mandarle un saludo a mi viejo Sergio, que nos está escuchando también a través de LT3. Arrancó en la Fortaleza el segundo tiempo, Lanús y Argentinos empatan 0-0.
3: Sí, usted quiere mandar saludos, querido Marcelo.
7: No me quedan amigos.
3: No quedan amigos, bueno, yo sí, al doctor Masada, que nos está escuchando, también, muy buen dentista, se lo recomiendo.
7: No salió Enzo Torpetti, ¿no?
3: No, me parece que no hizo cambio, ¿no, Marcos?
4: No hizo cambio.
3: ¡Arrancó el segundo tiempo!
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3: Señores, arrancó la segunda parte de la pelota de Talleres, neutraliza del fondo, saca Obando, el balón rebota en el hombre de la T, el balón se pierde por un costado, se perdió en Cristaldo, el esférico le corresponde otra vez al conjunto de Talleres, la va recuperando, entró enchufado, la tiene Morales, le pegó de media distancia, se quedó con la pelota en lo bajo, el arquero Ledesma, ya se queda con el balón controlado, sale para el central.
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3: Bueno, sin cambio, Marcelo, no se explica, ¿no?
7: Sin cambio, ¿no? Bueno, no sé, veremos. Yo lo veo mal físicamente a Talleres, ¿eh? Eso te lo destaco. Me parece que Central está mejor en lo físico.
3: Tiene la pelota Cantillano, juega por bajo, la tiene otra vez Central. Intenta con Pizarro, mandó la pelota, juega de gol para Copetti, está Copetti, se cayó Copetti. En el área, reclama penal Copetti. Otra vez se cayó el ex delantero de Racing, reclama penal. Lo tuvo Central nuevamente, Copetti. Apareció en el área, buena pelota de Pizarro. La puso bien el trasandino. ¿Qué le pasó a Copetti?
7: Yo te hago esta pregunta. Si todas las oportunidades que le dieron a Copetti, ¿las tiene Pizzi o la tiene Marquito Rubén? Son goles.
3: Se viene Talleres solo por la derecha, juega de gol, está gol de Talleres. Gol de Talleres de Pietri, jugada de Chamorro sobre la derecha, solito y solo, la metió en el área, apareció Chamorro para convertir el segundo. Señores, Talleres a los 2 minutos, dice que Talleres le gana 2-0 Central, 2 minutos del segundo tiempo.
7: Bueno, Copetti reclama penal, pero la culpa es de Almirón, la culpa es suya, Almirón, la culpa es suya. Copetti erra los goles y el otro equipo no lo erra, o sea, la culpa es de Almirón. Copetti le hace daño al equipo, señor Almirón. Bueno, después reclama lo que quiera, para mí no fue penal, ¿eh? Para mí la torpeza de Copetti, que es torpe, Torpetti, Central pierde 2-0 y puede perder peor, ¿eh? Porque Talleres llega y hace goles, Central la tiene siempre y lo cerra todo, porque se la dan a Copetti. Y Copetti nunca va a hacer un gol, jamás.
3: Señores, se mueve Rosario Central, que deja esto, querido Plata.
6: Bueno, Talleres sigue estando 14º con 6 puntos, Central sigue estando 5º con 10.
7: Atacaron 2 veces y hicieron 2 goles a Central.
3: Sí, increíble.
7: La defensa, el arquero, o sea, y ataca 20 veces y no hace un gol. Si perdés, no hay forma.
3: se viene por la derecha, intenta Coronel, manda la pelota al área central desesperadamente y Almirón, para mí también gran responsable de este momento. El balón le corresponde a Talleres, hay falta por el sector izquierdo, hay falta de tiro libre, será para la T. No, no la cobró Martínez en esta que era falta no la cobró, la tiene Ibarra. Del fondo va saliendo para Central.
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3: Toca la pelota, la introduce sobre el campo rival, se viene Cantizano, Cantizano lo buscó ahora por la izquierda, otra vez a su compañero Soto, corner, tiro de esquina cerrada Moraes, hay tiro de esquina, será para el conjunto de Central que va, intenta buscar el descuento, lo pierde 2-0. En los momentos justos apareció Talleres. Cuando arrancó el segundo tiempo, de entrada a los dos minutos, marcó el segundo gol. El centro de Di María, al corazón del área, sacaron de cabeza. Intenta ahora sacar de fondo Talleres. La tiene el brasileño Moraes. Se queda con la pelota en cabeza al ataque, todavía en su campo. La va perdiendo, la va recuperando Central. Intenta tener la pelota el equipo canalla. Juega con Soto. Soto combina para Ávila. Va, toca para Ibarra. Ibarra que la manda sobre el campo enemigo. La entrega fue mala. Saca otra vez, surge el hombre de Talleres. Le queda otra vez a Di María. Di María jugó por bajo, filtrada de buena para Cantizano. Entró al área, se desembarazó de la marca. Al centro, le quedó por detrás. ¿A quién es? A Rodríguez. El balón otra vez por la izquierda. Sale Talleres de Córdoba. La tiene el equipo canasa. No hay falta en la salida. Esta era buena del pibe Cantizano.
7: Pero el centro fue horrible, César.
3: A ver, la tiene Central nuevamente para Cantizano. Va Giovanni. Intenta Giovanni, va a centrar por el descuento, va a entrar al área, ay Giovanni, pelota al córner, sí.
7: Claro, bueno, pero usted me dice fue buena. Fue bueno el amague, pasó de largo el defensor y la terminó horrible, horrible, la terminó de la peor manera.
3: Señor, estilo de esquina para Central, ¿quién le pega? ¿Di María?
4: Ángel Di María.
3: Pierde Central con Talleres, 2-0, le gana el equipo de San Paoli. Hay tiro de esquina, le pegó con zurda al área, sacaron de cabeza, rebote, le quedó otra vez a Central, le quedó a Ibarra. Rebota en el hombre de Talleres, pelota fuera de la Galarza. A tener a la altura de la raza del área mayor, quedó un hombre sentido en Central, ¿no?
4: Obando es el hombre sentido de Central Canalla.
3: ¿Con esta derrota sigue clasificando Central en los playoffs?
6: Sí, hasta el momento sí, está quinto todavía.
3: Muy bien, arrancó Lanús, Argentinos Juniors.
6: 6 minutos del segundo tiempo, maneja la pelota el Bichito, aún sin profundidad. Lanús y Argentinos empatan 0-0.
7: ¿Se puede ganar este equipo horrible de Talleres 2-0? No. Pero bueno, Central, la verdad, lo de Almirón es inexplicable. Los jugadores que ponen cancha Almirón, porque tenés que explicar por qué juega este, por qué juega el otro. La verdad que, tiene, como vos decías, tiene un banco que es de lujo, pero pone en cancha algunos jugadores increíbles.
3: A ver, ¿qué está?
6: Está revisando un posible penal, ¿eh?
4: Está revisando el VAR por la falta a Obando. Lo fue a ver.
3: Bueno, vamos a ver, está. Fue rápida la jugada. Vamos a ver si cobra penal finalmente. Quiero ver la repetición aquí en el monitor en la cabina. Realmente fue rápida la jugada. No hay repetición de la jugada. La fue a ver el árbitro Martínez. A ver, finalmente, ¿qué decide? Seguimos, vendemos con Pablo Berenson.
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3: Penalazo, penalazo. En favor de la penal, jugada, no.
7: Penal, lo agarró.
3: No lo pudimos ver, pero es penal, lo va a tener que cobrar. Si lo fue a ver, a Central no le cobraron penal así el otro día en Brasil, ¿no?
6: Es clarísimo.
7: Es cierto.
6: Es clarísimo el agarrón.
3: Amarilla.
7: Para alguien que está cerca del bar y le habla. Creo que es un jugador de Talleres, me parece.
3: Sí, ¿Tenemos el audio de Lata?
6: ¿Podemos escuchar? A San Paoli le ha molestado.
9: No hay nada para objetar. San Paoli caminaba a la par de Martínez Belgol. Bueno, lo molestaron, ¿eh? Una locura, vas a cobrar. Lo amonestaron a San Paoli. A ver qué define, lo va a comunicar Martínez Belgol. Gana 2-0 Talleres. Habrá penal para Rosario Central. Lo dice.
6: A ver
3: si va a hablar el árbitro.
9: Bueno, muchachos, estamos.
3: Ahora sí.
10: Jugador número 44 de Talleres comete una falta imprudente dentro del área.
3: Penal para Central. Esto queremos escuchar la palabra del árbitro. Se enoja San Paoli, pero fue penalazo, Fue rápida la jugada, por eso uno no pudo divisar el agarrón, pero sí en la repetición de la jugada. se enoja el pelado Sampaoli, no sé de qué se enoja, fue un penalazo.
7: Penalazo. Pero bueno, clarísimo el penal, Lo agarraron.
6: Como es de Fernández el penal.
3: Sí, ¿lo molestó
6: no, Marcos? No lo molestó, simplemente cobró el penal.
3: Sí, señor, fue penal, fue tremendo el agarrón. Así fue el agarrón en Brasil, que no cobró el árbitro frente a Corinthians, pero bueno, hoy sí lo cobró Martínez, fue penal para Rosario Central, tiene la chance de pelota parada, 9 minutos, ¿es la única manera de llegar a un descuento?
7: No lo sé, si lo supiera.
3: Bueno, está...
7: Con Copetti sí, con otro delantero no, pero mientras esté Copetti...
3: Me imagino que le va a pegar Di María, ¿no?
6: Sí, está Di María en el punto penal, están haciendo un poco la distracción con otro jugador de Central, pero va a ser Ángel Di María el pateador.
3: Muy bien, 9 minutos, penal para Rosario Central, segundo tiempo, momento bisagra del partido, vamos a ver quién gana el duelo, el campeón del mundo o un Zain, vamos a ver, el ex arquero de Newell's y Ángel Di María frente a frente, Di María con la mente puesta en la pelota, poca carrera, va Di María, va a dar la orden el árbitro Martínez. Casi 10 minutos del segundo tiempo, lo vivís en LT3 AM680, va Di María, el arquero va de un lado al otro, va Di María, vamos a ver, va a dar la orden, poca carrera, va Di María, repiquetea, ¡gol! ¡Gol! ¡Gol! Rosario Central, Ángel Di María, sobre el parante izquierdo, nada que hacer para un Zain que quedó atornillado, y a la carrera Di María, en ese gesto, le dice algo al arquero, Central busca revancha, Ángel Di María, el campeón del mundo, dice presente, Central ahora pierde 2-1 frente a Talleres, para darle vida al partido, en un encuentro que se había puesto chivo y complicado, el equipo de Almirón de penal, con Ángel Fabián Di María como protagonista, a los 10 minutos del segundo tiempo, descuenta, ahora Talleres lo gana, pero 2-1.
7: Es crack Di María, es crack. Le metió un sablazo tremendo, inatajable, el arquero no se pudo mover. Hay un cambio, Cesarito.
6: Sí, entró Hamilton Campaz a la cancha por el amonestado Alan Rodríguez.
11: Primer gol de Di María en el certamen.
7: Perdón, creo que Cantizano va a ir a jugar en la posición de Alan Rodríguez, ya lo está haciendo, me parece, por el medio y por la izquierda va a jugar Campaz.
3: ¿No había hecho gol en el campeonato Di María?
11: No, hasta el momento no. Este bueno, es el primero en este torneo.
3: Dura entrar en la mitad de la cancha de Ibarra, si no me equivoco, amonestado, ¿no?
6: Sí, de Ibarra. Y anteriormente amonestó también a Enzo Copetti.
11: Y había quedado pendiente de Pietri, fue su segundo gol en este torneo.
3: Sí, Copetti que le gritó el gol de una manera excesiva también, ¿no? A la gente de Talleres.
6: Exacto. Por ese motivo hubo un tumulto post-gol y fue uno de los amonestados Copetti y Urzain del lado de Talleres.
3: No sé para qué le grita Copetti si los errores son de Copetti, no de los rivales.
7: Me parece que peleaban por la pelota, con shot, ¿no? Se peleaban.
11: Porque pero Di María en un momento le va a gritar el gol también a Urzain.
3: Sí.
7: No le grita el gol, me parece. Lo mira porque el arquero no le...
3: A ver, juega el gol. Se viene Central para el empate. Se viene sobre el costado derecho. La tiene Copetti. Jugó hacia atrás. Tiene el empate por encima del travesaño. No tuvo Central, señores. No tuvo Pizarro. En esta fue buena de Copetti. Sobre el nivel derecho. Puso la pelota de gol para Pizarro. Le dijo, toma, hacelo. Lo cierto es que entró a la carrera y le pegó por encima del travesaño. Lo tuvo Central, en esta fue buena de Copetti, Marcelo.
7: Esta fue buena, pero Copetti, se la tenés que dar a Campaz o a Di María, los demás, cartón pintado. Estaba abierto Campaz, bueno, Pizarro ya está. La verdad que hubo guerra Pizarro. Pierde Central por su propia inoperancia, ¿no? Su propia improductividad frente al arco rival.
3: Pelota en la mitad de la cancha, se agrandó Central que busca, ya no está Alan Rodríguez. Está Campaz que puso la pelota filtrada para Copetti, juega de gol, va Copetti y le pegó. Todo cruzado, Copetti por encima del travesaño. Copetti, una pesadilla pero la propia pesadilla vive, no puede convertir por encima del travesaño, se filtró bien, buena pelota de Campás, entre los centrales, estaba bien habilitado, el jugador de Rosario Central le pegó como venía, con mucha fuerza, con zurda, la mandó a cualquier parte, Marcelo.
7: Ni hablar, le quedó para la zurda, después se hace el show que le pegaron un manotazo en la cara, que es típico y lógico cuando vas a dividir una pelota con un rival, ¿no? Pero Copetti, ¿cuándo hará un gol Copetti, César?
3: Sí, tiene 5 goles solamente en Rosario Central y no sé cuántos partidos jugó ya, Marco, ¿no?
4: Sí, Copetti llegó desde el año pasado, tiene 11 goles en Rosario Central, pero sí, flojo promedio a lo largo de toda su carrera.
11: Tiene 11 goles en 91 partidos con este César.
3: Ah, 11 goles tiene.
11: Sí.
3: ¿En su carrera?
11: No, en Central.
3: Tiene la pelota de la Central, el empate lo tuvo, señores, Di María. Lo tuvo Di María por encima del travesaño. Lo tuvo Di María, gran jugada, desde la derecha le pegó con zurda, pelota cambiada, se fue rozando el horizontal, la tocó el arquero otra vez, le sacó el empate, es el momento, canalla, tiro de esquina, le va a pegar, después cheque eso, me parece que le agregó varios goles usted a Copetti, ¿eh? Hay tiro de esquina de Di María, el centro del área, sacaron de cabeza, la tiene nuevamente otra vez Central, juega con Campás por la izquierda, juega para Di María, el centro juega de gol, para mí hay jugada peligrosa de Copetti, ¿eh? Hay jugada peligrosa, reclaman que lo expulse al hombre de Rosario Central, sacalo, vamos a ver qué cobra Martínez.
7: Sacalo, Almirón, sacalo.
11: Lo chequeamos justamente y afirmativamente tiene 91 partidos y 11 goles con la camiseta de Central. En total en su carrera tiene 60 goles en 302 partidos.
3: ¿11 goles con la camiseta de Central?
11: Sí.
3: Me cuesta recordar un gol de Copetti, tantos goles.
7: En un clásico hizo uno.
3: Sí, en un clásico hizo uno.
7: Acá no hizo nada como para que lo echen, pero si no lo saca Almirón lo van a echar. Sacalo Almirón porque lo van a echar, ¿no? O sea, si bien es cierto, encontró los espacios Copetti, encontró una línea defensiva que está fuera de forma, como la de Talleres, es un peligro que está en la cancha Copetti.
3: Bueno, se preparan dos hombres en Talleres, uno al 36, ¿no?
4: Sí, Chiavasa se prepara para entrar al campo de juego. Mientras tanto sale el autor del gol, Agustín Álvarez Martínez, y entra Valentín Dávila, y por Chiavasa ahora te confirmo quién entra.
3: O el otro que entra, que me dijiste...
4: El otro que entra es Chiavasa y Dávila, son los dos que van a ingresar en Talleres. Y el que sale es
11: Rick Lima Moraes,
4: exactamente.
3: Bueno, Moraes, ¿y quién más sale?
4: Moraes y Agustín Álvarez Martínez, el autor del gol.
7: El 37.
11: Sí, te repaso, César, 2024 un gol, torneo de apertura 2025 tres goles, torneo apertura 2026 cuatro goles. En los playoffs del torneo de apertura, un gol, y en la Libertadores tiene dos goles.
3: Mirá vos, no recuerda tantos goles de Copetti. Claro, hace varias temporadas que está en Central. La pelota la tiene, el primer gol fue frente a Godoy Cruz, recuerdo.
11: Claro, y después tuvo un largo tiempo sin meter un gol, hasta que después volvió a enfrentar a Godoy Cruz y le metió otro.
3: Sí, señor, tiene que jugar siempre con Godoy Cruz, que ya está en segunda. Tiene la pelota ahora nuevamente, Central, anda a nivel derecho con Coronel, juega Central... Está jugando mejor el equipo canalla, tiene por el medio con Pizarro, juega para Campás, va Campás, habilitó por el costado izquierdo, Central busca desesperadamente el empate, Soto mandó la pelota por bajo, sacan del fondo, era Facendini, al lateral por la izquierda, llegando al área, es para Central que se viene.
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3: El centro de Ibarra por bajo, está el empate, gol, gol Di María, gol, gol, gol. Canalla, Ángel, Ángel Fabián Di María, el ángel del gol, enorme jugada por la izquierda, buen centro de Ibarra, y de primera con la categoría de un campeón del mundo para definir realmente a la pasada de un arquero que nada pudo hacer. Excelente definición de Ángel Fabián Di María, el segundo en su cosecha personal esta vez de jugada, para gritarlo fuerte, para meterse en partido. Lo dijo Turcato, tenía que entrar Campaz. Central ha mejorado en el partido, Central lo podía dar vuelta, sí, por ahora lo empata, lo perdía 2-0, lo empata 2-2, apareció la garra canalla en la categoría de fútbol, que se llama Ángel Fabián Di María, para que Central en 18 minutos del segundo tiempo recobre la vida en este encuentro, en el Mario Alberto Kempes, sí señor, Central ahora lo empató Di María, 18 del segundo tiempo, Central 2, Talleres 2.
7: También le dije que si no era Di María, era Campaz para hacer goles, son los distintos. Si esta le quedaba a Copetti, no iba al arco, pero le quedó a Di María. Fue buena la de Ibarra, se soltó por la izquierda, el centro atrás, rasante, y Di María se le anticipó a De Petri y puso el 2-2 en un partido que Central debería ganarlo, pero con sus propios errores, por ahora lo empata, lo ha levantado porque perdía 2-0, y ahora veremos cómo sigue esta cosa donde fue cuesta arriba, pero lo igual ahora Central con dos goles de Angelito.
11: Segundo tanto para Ángel Di María en este certamen.
3: A ver, se viene bien ahora, Campaz por el medio, juega, va resolviendo, pelota que se pierde por un costado. Lo puede ganar Central, Marcelo, es el momento, canalla.
7: Mal físicamente, Taceres, yo lo veo muy parado al equipo, pero Central se hace los goles solo, así que lo puede ganar, sí, claro, es más que su rival, pero, mirá, en cualquier momento te da la sorpresa.
3: Hay falta sobre el Gato Ávila, se toma la cintura y tiro libre por la izquierda. Explosión en el banco de Almirón, ¿no?
4: Sí, explosión en el banco de Almirón. Dale, dale, así, así que lo ganamos, dijo el técnico canalla.
3: Sí, señor, tiene la pelota Central, el centro de Di María, la pelota a la puerta del área, cierra Facendini. Se queda rebota Central, la figura del partido Di María, ¿eh? La pelota en el área, busca otra vez Central, cierra como puede los caminos que conducen a su arco. La defensa de Talleres, cerrada Facendini, otra vez recupera Central el balón, no se equivoca en defensa Central ahora. Menos mal que los de Talleres son peores, y la pelota rebota en el hombre de Talleres para que se pierda las manos del arquero Ledesma, quedó sentido De Pietri, el autor del segundo gol del partido.
7: ¿Viste lo que hizo Coronel acá? No, pues estas son las cosas de Central. Vamos a ver, porque Obando dividió con el jugador de Talleres, pero si hay amarilla o roja para Obando, en una situación que pareció que fueron a buscar los dos, Central se complica solo, porque Coronel da un pase atrás cuando tiene toda la posibilidad de jugar para adelante, ¿no? Estas son las cosas que te hacen dudar cuando vos preguntás, Central lo puede ganar. Lo puede ganar y lo puede perder en cualquier momento por los errores que comete defensivamente.
11: Con este resultado, Central está cuarto en la tabla del grupo B con 11 unidades, a 2 del Bichito, que sigue puntero junto con Sarmiento.
3: Muy bien, ¿cómo va Argentinos Juniors, rival directo en la tabla general?
11: 22 minutos del segundo tiempo, siguen empatando 0-0, me corrijo, Argentinos tiene 13, Sarmiento tiene 12.
3: Perfecto, la pelota la tiene Central, va jugando por bajo, va teniendo la pelota Alexis Soto, a ver qué cobró Martínez, va de nuevo, y tiro libre defensivo, será para la canalla.
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3: Abrió la cuenta en el primer tiempo de tiro libre penal, en un penal discutido Álvarez Martínez. Después apareció en el segundo tiempo cuando arrancó los dos minutos De Pietri, descontó Di María en un penal que para mí fue claro sobre Obando, y después Di María otra vez convirtió para el empate a los 18 de la segunda parte. Tenemos 22 minutos, el segundo tiempo, el partido 2-2 y está abierto por errores de ambos equipos. Va teniendo la pelota nuevamente otra vez el equipo de Talleres, juega para Galarza, toca para Sol, la va perdiendo, la va recuperando Central. Capitanía, su equipo muy bien, el gran capitán Di María, se desembarata de la marca, se viene, cuatro que atacan, se viene Di María, juega por el medio, pelota para Cantizano, juega de gol, la hizo bien Central, va Di María, ganó Di María, tuvo el empate, córner. Córner lo tuvo Rosario Central, lo tuvo Di María, lo mandaron al córner. Otra vez llegó el canalla, Fue buena la del pibe Cantillano, buena entrega para Di María.
7: Sí, señor, bueno, un buen ataque de central que comienza y termina Di María, ¿no? Que está en una gran noche.
3: Sí, señor, el tiro de esquina para central le va a pegar Ángel Fabián Di María, el autor de los dos goles de central. Di María le pegó horrible. Sin embargo, quedó rebote el arquero. Usain le sacó el empate a Obando, Obando de chilena. Es un remate hasta lo malo, a Di María le sale bien, le pegó horrible, el tiro de esquina le quedó, creo que fue Obando. Y el remate en dos tiempos para Usain en el medio del arco, otra vez lo tuvo central, Marcelo.
7: Sí, bueno, va una serie de errores, creo que el que pega sí, es Obando, un pelotazo, no esperaba la pelota Obando, sacó un zurdazo al medio. Y el arquero dio rebote, ¿no? Podría, si buscaba un poco más esquinado, central estaba arriba en el marcador.
3: Fue Obando, ¿no, querido? Acá de esta ubicación se nos complicaba.
4: Sí, fue Obando el ejecutor.
3: Sí, señor, ya merece ganar los centrales. Tuvo muchas más situaciones que Talleres de Córdoba. La pelota otra vez, central está encendido. Hay falta sobre la derecha, en beneficio de Rosario Central. Martínez, es para Amarilla. Hay falta sobre Coronel, 24 minutos central, no puede dejar pasar este partido. Se tiene que prender en el campeonato, en la tabla general, son dos puntos importantísimos que van por un título, buscando también la Copa Libertadores de América, la clasificación para el próximo torneo intercontinental. Señores, 24 minutos, tiro libre para la canalla.
11: Hay gol de Lanús, Peña Biafore lo hizo, 24 minutos del segundo tiempo, Lanús le gana a Argentinos por 1-0.
3: Y ya te pregunto cómo queda la tabla general con esta derrota parcial de Argentinos, pero espérame, porque hay tiro libre, será para Di María. Van todos a buscar el posible golpe de cabeza, 25 minutos del centro al área, golpe de puño de Usain, otra vez le quedó a central, la retiene Campaz. Capaz que juega hacia atrás, pelota en la mitad de la cancha. ¿Sí? ¿Cómo queda? Otra vez cuando hay un error defensivo, canalla. Lo exigen a Ledesma, que le pega violentamente sobre el campo rival. ¿Cómo queda central y Argentinos en la tabla?
11: Hasta el momento el Bichito sigue estando con 12 unidades, ahora segundo por diferencia de gol, en tanto que central está cuarto con 11, aventajado por Tigre, también por diferencia de gol.
3: Muy bien, hay rebote en el árbitro, va a restablecer la jugada. Señores, 25 minutos, hay tiro libre para Talleres de Córdoba. Se viene Navarro en central,
4: ¿no? Se viene Navarro, exactamente.
3: Lo va a sacar a Pizarro, seguramente.
4: Yo imagino que sí, Pizarro además está amonestado.
3: Bueno, está bien el cambio, Marcelo, ¿no?
7: Sí, creo que sí.
3: Muy bien, tiene la pelota Talleres, intenta sostener. En la mitad de la cancha juega para abajo para Fassendini. Va tocando otra vez el equipo de Talleres con Fernández. Va descargando hacia atrás, va saliendo Usain. Le pega violentamente sobre el campo rival. Ojo con esto, pelota de arco. Se quedan los dominios. El arquero neutraliza muy bien. Ledesma sale Conan, juega para Coronel. Va saliendo central.
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11: César.
3: Sí, se viene Navarro, sí.
11: Hablando de Chile, justamente, Universidad de Concepción, con Fatura, Brown y Barbieri de titulares, perdió por 3-1 contra Everton.
3: Mirá vos, hay cambios, lo presentamos en central.
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4: Sale Vicente Pizarro, amonestado, y entra Navarro, que viene de ser titular contra Corinthians.
3: Sí, señor, con pasado en Talleres, tiene la pelota Campaz, va a sacar el centro. Sacan de cabeza a Fernández, le quedó rebote otra vez a Campaz por bajo, córner, tiro de esquina, hay córner, sacaba shot, la pelota se perdió por raza final, el tiro de esquina será para central.
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3: Muy bien, hay un fantasma en el área, será el momento de Copetti, será el momento de poder revertir esta situación para el delantero, le va a pegar Campaz en esta, al centro, al primer palo. Corner, nuevamente para Rosario Central, tiro de esquina, sacaron el primer palo, exigía el Gato Ávila, hay tiro de esquina para Rosario Central, otra vez va Campaz, ¿no?
4: Sí, vuelve a ir Hamilton Campaz, cambiaron de pateadores esta vez.
3: Va el bicho, va el cafetero, va el colombiano, el mundialista, el centro al área, cabezazo, juega de gol, está el arquero Usain, rebote, está, gol, no, lo sacaron en la línea, lo tuvo Central Usain nuevamente, increíble el gol. Que ha
12: acaba de salvar. Lo tenía en la garganta porque era gol para Central. Lo sacaron en la línea, una serie de rebotes, una carambola. Y sacó el hombre de Talleres, Marcelo, si no entró en esta, ¿cuándo?
7: Increíble, increíble. Lo tuvo dos o tres veces seguidas Central. Ahora va Talleres.
12: Se viene Talleres, se pone lindo el partido, de ida y vuelta. Está desesperado Sampaoli. La pelota le va a corresponder a Rosario Central. Sobre la izquierda y falta. Se le va el partido de las manos a Martínez. 28 minutos. El centro peinaron muy bien. La pelota que sacaron es impresionante. Lo tuvo Rosario Central. Casi gol del Canasa. Estamos viendo la reiteración del monitor aquí en la cabina. Ibarra la mandó, rebotó en nombre de Talleres y la sacaron en la línea. Lo tuvo Rosario Central. Una jugada muy desprolija, pero casi fue la más clara del partido, Marcelo.
7: Sí, entra Central.
12: A ver, micrófono.
11: Hay gol de Argentinos, Gastón Verón, 28 minutos del segundo tiempo, Lanús y el Bicho empatan 1-1.
12: A ver, Marcelo, completamos, sí.
7: No, te decía que si no entró esta es difícil, ¿no? Pero tuvo dos posibilidades clarísimas entrar.
12: Tiene la pelota el equipo Canalla, juega con Campás, Campás que va soltando por bajo, juega para Soto. Soto manda la pelota al área, jugada de gol, se lo hacen bien, ¿no? Pero fue extremadamente largo. El envío no llegaba a su compañero, el balón se perdió por raya final. 29 minutos, ahí se tiro de meta y salida desde el arco, será para el conjunto de Talleres de Córdoba. 2-2 está el partido. ¿Le cae bien este empate o merece ganar Central? No, para
7: merece ganar.
12: ¿Cuántas veces llegó sobre el arco de Talleres?
7: Un montón, pero bueno, no tiene 9. Y Almirón sigue con lo mismo, ¿no? Porque acá Central es Di María hoy. Central es Di María, Central empata el partido por Di María. Entonces, sigue dando ventaja Central. Y tener, lo dije en el entretiempo, vos tenés un 9 que no hace goles, que ya es un problema para el equipo, es una carga.
12: El mercado sigue abierto, Lata, ¿no?
11: Hasta el 2 de septiembre, sí.
12: Bueno, no se mueve la dirigencia para traer uno. Tiene la pelota el conjunto de Talleres de Córdoba. Tiene nuevamente ese Gastón Badaloni, mamita. Es la pelota ahora. Interceptado por la defensa de Central, saca Obando, juega para Campás, va recuperando la pelota Talleres con Chamorro, hay falta, la pelota le va quedando otra vez para el conjunto de Rosario Central, había falta y tiro libre, será para el equipo Canalla, me parece, falta sobre Ibarra, 30 minutos, tenemos el segundo tiempo. Hay tiro libre, será para el conjunto de Central.
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12: César. Estrepitosa caída de Fernández, pero fue falta para Central, sí.
11: Bueno, vos preguntabas recién por el tema del mercado de pases, siempre y cuando sea alguien que venga desde el extranjero, porque claro, si no, el mercado de pases ya está cerrado a nivel local.
12: Claro, es verdad. Bueno, hay cambios en Talleres, presentamos.
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4: Sí, salió Franco Cristaldo y también salió Baez e ingresaron en la T, Fattori y Maidana.
12: Muy bien, ¿Fattori qué número?
4: Fattori es el número, ahí te confirmo.
12: El pelado, sí.
4: El pelado 8.
12: ¿Y Maidana?
4: Maidana es el número 3.
12: Perfecto. Señores, tiene la pelota Central en la mitad del campo de juego, juega por Ibarra, va tocando ahora sobre el costado derecho, se viene Central con Di María, Ángel Fabián en esta, le hiciste mal, el balón se perdió por raza final, fue muy vertical el pase buscando a nadie, se desespera el Mirón, 32 minutos del segundo tiempo. Hay tiro de meta de salida, será para Talleres. Sampaoli, lo parecía que lo ganaba, por ahora lo está empatando. Hay dos cambios en Rosario Central que se están preparando. Uno es Sandes, el otro es Paul, ¿no?
4: Sí, Sandes y Paul Fernández.
7: 9 no van a cambiar, Le tiene fe a Copetti, el profe.
12: Se viene Campás, le pegó. Campás como venía desde la puerta del área, por encima del travesaño, se ríe el colombiano. 32 minutos, Central no puede dejar escapar este partido, tiene todo para ganarlo. 32 minutos, Central por ahora empata 2-2 con Talleres. Lo perdía 2-0 y lo dio, no lo dio vuelta, lo empató 2-2.
7: Va a salir Sandes, va a salir Soto y seguro que sale Cantizano, ¿no?
4: Sí, para mí, sí, me parece que esos son los cambios que está buscando.
12: Muy bien, la pelota le corresponde a Central, intenta y falta sobre la franja izquierda, no cobra Martínez, le queda otra vez al equipo canalla, va con Di María, la tiene Ángel, se viene tres cuartos, encabeza el ataque, juega de gol, se prendieron por la derecha, jugada hacia atrás, lo tuvo Central, el balón le corresponde otra vez a Central, el rebote, forcejean por la posesión de la pelota, el balón se perdió por un costado, será lateral para Central en ataque. Cuando se venía Navarro, dos hombres que se preparan en Rosario Central, presentamos la variante en el canalla.
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12: Tres cambios.
4: Sí, sí, finalmente también va a entrar Verón, como dijo Marcelo, Ibarra por Paul Fernández, Alexis Soto por Sandes y Emanuel Coronel por Verón.
12: Bueno, finalmente lo sacó Ibarra, que no tuvo un buen partido, ¿no?
4: Sí, y además no. Agota todos los cambios el equipo de Almirón.
7: Lo dejó a Copetti, bueno.
12: Sí, sí, lo que pasa es que Badalón y Rubén no estaba físicamente, solamente ocupa un lugar. Bueno. Pero, bueno, sigue confiando en Copetti. Bueno. Veremos a ver
7: no
12: si...
7: No digo nada.
12: Vamos a ver si nos tapa la boca Copetti, ¿no? Pero por ahora empata 2-2 Central, hizo la última ventana el equipo canalla. El balón se va a perder, borraza final, no, lo evitaron en el córner. Sacan, pelota impulsada a la mitad de la cancha. El balón le corre, ojo, no se duerma Central, sale Ledesma. Ledesma que va tocando para Ávila, Ávila, pelota en la mitad del campo de juego. Ya me dijiste, entró Paul Fernández, ¿no?
4: Entró Paul Fernández, exactamente.
12: Sí, señor, tiene la pelota Central, toca en corto. El balón le va quedando otra vez en la salida para Fernández. Va sacando Fattori, el ex News. Entrega por bajo, ya no asedia tanto Central como en los últimos minutos. Aquí la tiene Chamorro, Chamorro que la manda con pierna derecha. Chamorro fue el que encabezó la jugada del segundo gol. Tiene, hay falta en la salida, ¿eh? Hay tiro libre para Central. Lo cobró Martínez, no cobra nada. Va sacando Central, pelota en la mitad del campo de juego. Copetti que forcejea.
7: Es un scrum de rugby, Copetti.
12: Sí, tiene la pelota por el costado izquierdo. Se viene Talleres, ¿qué quiere? Su gol, se viene por el costado izquierdo, sacó el centro, balón que recorre todo el área. Ilusión pasa de largo, la va a dejar pasar Sandes. El balón se pierde por un costado, será lateral para Central. Ya lo hace Gusa Sandes, vendemos con Pablo Berenson.
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12: La tiene el pibe Verón, la tiene Verón que entró en lugar del coronel. El chico Barrio Triángulo juega por bajo, toca nuevamente para Ávila, la tiene Ávila. Va a depositar el esférico en el círculo central, la tiene Paul Fernández. Intenta Fernández, buena apertura por el costado derecho. Se viene el equipo canalla, es buena esta, se la van sacando. Creo que era Verón, sí señor. La va sacando a Talleres, contrarresta el peligro, quiere contestar en ataque. Central muy partido en el medio. Por ahora están empatando 2-2, ganaba Central 2, ganaba Talleres 2-0, lo empató Central 2-2. Dos goles de Di María, primero de penal, el segundo una gran definición. Hay falta sobre Obando en ataque del hombre de Talleres que quedó sentido. Hay tiro libre defensivo, costado de derecho, 36 minutos, tiro libre defensivo para Central.
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12: Bueno, quedan 9 minutos reglamentarios, Marcelo.
7: Se desinfló Central, desinfló porque los cambios para mí no favorecieron al equipo. O mal hechos los cambios, para mí mal hechos los cambios. Pero bueno, yo no sé, hay jugadores que siguen en cancha que yo no los dejaría. Ojo con este que es goleador, Martínez, Ojo.
4: Sí, hay un cambio en Talleres. Ronaldo Martínez va a ingresar por el autor del segundo gol de Pietri.
7: No se entiende lo de Sampaoli, lo tiene a Fattori de suplente y a Ronaldo Martínez.
11: Sí, justamente fue Ronaldo Martínez el autor del gol que le dio la victoria a Talleres contra Central en el Gigante, el último partido.
12: Sí, señor. Tiene la pelota Central con Paul Fernández. Se habilitó por el costado derecho. Se viene Central con Di María. La tiene Central. Di María que va jugando por la derecha para Verón. Jugó hacia el punto penal. Sacan del fondo. La pelota le va correspondiendo a Rosario Central por el costado derecho. Intenta el canalla. 37 minutos y Central va. Ya va a ser el que mandaba la pelota lateral. A la altura de la raza del área menor. Costado derecho. Intenta el equipo Briazul. Va por el costado derecho, forcejean por la posesión de la pelota, va sacando el hombre de Talleres por el costado izquierdo,
3: Hay falta en la salida, el tiro libre será, era sobre Chamorro el tiro libre, será para el conjunto de Talleres en defensa. 38 minutos. ¿Con este empate salva la ropa Sampaoli o queda en la cuerda floja como se vio el partido?
4: Yo creo que teniendo en cuenta el trámite del partido, sigue en la cuerda floja.
3: A ver, se viene Talleres para el tercero, está, canto gol, lo tiene Talleres, se durmió Central en defensa, no tuvo Talleres, jugada clara, no tenía nada que hacerle, Dema, sacaron del fondo, se salvó Talleres, Central, Martelo.
7: Algo que se perdió Talleres acá. El gol que se perdió, te hace. Para mí está Osay Martínez, pero bueno, lo cortó el árbitro. Impresentable los marcadores centrales.
3: Salvo Leema,
7: ¿eh? Sí, impresentable los marcadores centrales. Entonces, estas son las cosas de Central. Estas son las cosas, o sea, por eso no gana partido. Por estas imprecisiones groseras, errores groserísimos, conceptuales, César, de un marcador central, los dos pibes. Se le metió Martínez, para mí adelantado, el árbitro no cobró. Y casi Talleres pasa a ganar.
11: Con este resultado, Talleres está quedando último todavía con 4 puntos, César.
3: Sí, señor, muy mala campaña del equipo de Talleres. La pelota la tiene Sandes. Sandes buscando ahora por bajo para Campa. Muy exigido, entró mal el Busa. La pelota le corresponde a Paul Fernández. Clarifica el juego. Pelota en la mitad de la cancha. Le va quedando Bando. Bando que la pone vertical. La tiene Central. Intenta el equipo canalla. Mandan el balón para Campas, exigido, la mata de pecho, se pega a la banda, va Campas, intenta Campas, quiere resolver, la hizo, se embarazaba de la marca, la recupera Central, sentado con Navarro, juega por bajo, la tiene el equipo Briazul, intenta con Di María va a sacar el centro, desde la derecha, no, jugó por bajo, se va juntando bien el equipo Briazul, le van a sacar el centro, bueno, la mandaron a cualquier parte, desde la derecha, el centro era del pie Verón. El balón se perdió por raza final, 40 minutos, tenemos recta final de partido. Central lo empata 2-2.
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3: Bueno, Marcelo, realmente una definición paupérrima de pie Verón, ¿no?
7: No, ni hablar. Erró a la cancha, pero no solo que le erró a la cancha, le erró al barrio. La tiró a otro barrio, ¿no? La verdad que había sido una buena construcción ofensiva, incluso una buena apertura de Cantizano para Verón, y después, estos son los momentos que yo siempre menciono la jerarquía, ¿entendés? Estos son los momentos, para estos momentos clave tenés que tener jerarquía, acá no la tuvo Central.
3: Intenta por el costado izquierdo, se viene Sandes, el campo de Talleres, pelota de Central, somos LT3 AM680, estamos en 40 minutos y medio, 2-2 está el partido. Intenta el equipo de Azul desde la derecha, sacaron el centro para Copetti, le rebotó Copetti, como si fuera un marcador central de Talleres, la despejó hacia atrás. El balón le va correspondiendo a Central nuevamente. Intenta la Uri Azul, juega ahora por bajo. Va Ávila, la introduce en campo rival, la tiene Ávila, la tiene el gato, juega para Paul, la tiene el ex Boca, va retrasando, pelota en la mitad de la cancha, juega para Bando por la derecha, intenta con Verón, se viene Central. Va Verón, jugó por el medio, la tiene el equipo de Azul con Navarro, intenta tener la pelota Central con Paul, habilita por el costado derecho, toca y toca Central, vamos a ver, van a mandar el centro, van sacando, Central lo tiene que buscar a Di María, el único que puede salvar la ropa, se cierra todos los seres, que empieza a ver con buenos ojos el empate, cómo se da el partido, la tiene Central con Campas, se aproxima al área, hace un giro, va hacia atrás ante la presión de Talleres. Juega nuevamente, Central la deposita en el círculo central, la salida al mismo, la pone sobre el campo rival, se viene el equipo canalla, toca y toca, va jugando para Navarro, tiene el balón Navarro, jugó por bajo, la tiene Central, se viene el equipo de Azul con Di María, va retrasando, va nuevamente, juega para Di María, desde la izquierda sacó el centro, sacaron de cabeza, era Facendini, el balón le va correspondiendo nuevamente a Rosel en la salida, y la va a buscar Martínez. Intenta venirse ahora a Talleres, se pega a la banda, intenta tocar, para Fattori, detiene el pelado, pelota en la mitad del campo de juego para Talleres, espérame, porque la pelota oblicua tiene metros para ganarlo otra vez, Chamorro ganó por la derecha, el remate, nadie que lo marque a Chamorro, primero Soto y ahora Sandes, no pueden cerrar el flanco, derecho en ataque, izquierdo en defensa, Marcelo.
7: El retroceso defensivo de Centrales, paupérrimo. Tuvo la pelota en ataque por lo menos 2 minutos, tocando de acá para allá sin lograr penetración porque no tiene delantero. y después la pierde, ahí va a centrar de nuevo, a ver.
12: Muy bien, tiene la pelota central, la regaló, vamos a ver, tiene la pelota Cantillano, se va Cantillano, intenta Cantillano, juega para Di María, va resolviendo Di María y falta, la cobra Martínez, y manda el pelotazo para Martínez, menos mal que cerró Ávila, intenta central sostener la pelota, juega ahora sobre el círculo central, el partido está abierto, 43 minutos, ya tiene central con Verón, va jugando nuevamente con Navarro, Navarro que va tocando para Sandes, se perfila Sandes, juega para otra vez Cantizano, la tiene Cantizano, ¡Cantizano! Por encima del travesaño, la quiso colocar, se le fue muy alta al pibe.
7: Un poquito alta, bueno, el partido está abierto para cualquiera, central defiende muy mal, la serie defiende muy cerca de su arco, pero la impericia de los dos equipos no saben hacer goles, provoca este empate.
12: Sí, señor, no sea el Mirón que espera para corregir la defensa. La pelota en 44 minutos, cada vez que le atacaron por la derecha, fue terror para Central. El balón le murió en el dominio del Ledesma. Estamos llegando al final del partido, 44 minutos. La pelota la tiene el equipo de Azul, juega por bajo, pelota en la mitad de la cancha. Intenta tenerlo nuevamente el equipo canalla, manda el pelotazo, sacan de cabeza, le quedó Fattori. Intenta recuperar central con Verón. Campo de Talleres, va saliendo ahora Fernández. Levanta la cabeza, mira panorama, va jugando para Sot. Juega para Chamorro, la tiene, toca, se equivoca Talleres. Es buena esta, para central, para Campás, va Campás, intenta Campás. Le tiraron todo el cuerpo encima, cobró falta. Y amarilla para el hombre de Talleres. Hay tiro libre, será para el conjunto de centrales, buena para Di María, 44 minutos, ¿quién fue amonestado en la T?
4: Facendini, Valentín Facendini el amonestado.
7: Fuerte, fue muy fuerte contra Campas.
12: Sí señor, hay tiro libre, será para el equipo de Uriazul, 44 minutos y medio, tiro libre, será el momento de Di María para hacer el hat-trick en el partido. Un Zain que arma la barrera, se desespera el pelado San Paoli, quiere arañar un punto aunque sea. Más allá de que lo iba ganando 2-0, no le encuentra la vuelta a Talleres, el pelado, en un partido realmente abierto. Tiro libre está Paul Fernández, también está Di María. Vamos a ver, se arman las parejas sobre la derecha, un poco lejos, Marcelo, ¿no?
7: Sí, bastante lejos, sí, es para centro.
12: Vamos a ver quién le pega, Fernández o Di María, para mí va Ángel. Se arman las parejas sobre la izquierda en defensa, derecha en ataque. Va Di María, remató al arco, el arquero, lo sorprendió Usain, le pegó Di María sobre el parante derecho, el balón se falcón rápidamente, falta ahora, ¿qué cobró? ¿En beneficio de Talleres?
11: Cobró mano.
12: Cobró mano, buen remate, bueno, por lo menos sorprendido Di María, cuando todos esperaban el centro, Di María remató, le faltó potencia y dirección. Pero fue un buen intento de Ángel.
7: Sí, la verdad que sí, la vio su vista de goleador. Viene el arquero, que dio rebote hacia un costado.
12: ¿Cuántos minutos más?
4: 5 minutos más.
12: Muy bien. Y
4: amarilla para Ángel Di María por protestar.
12: Bueno, ¿Lanús Argentino en lata?
11: Están en 46 minutos del segundo tiempo, agregaron 3 minutos, siguen empatando el Granate y el Bicho 1-1.
12: Muy bien, lateral para Talleres, será en ataque, será para Chamorro, será para el conjunto de la T. Va a dejar para Sot. Por ahora Talleres y Central empatan 2-2. Lo ganaba 2-0. El conjunto de Talleres lo empató Central. Un gol de Di María de penal y otro de una gran definición. La tiene Central, que si se anima lo puede ganar, pero también lo puede perder porque deja claros los ataques de Talleres. Pelota de Di María, combinó muy bien buscando para Campán, entró al área de cabeza, jugada de goles, va Copetti, le ganó su marcador, pelota al córner, en esta entraba bien como 9, para mí era córner, vamos a ver finalmente qué cobró el árbitro, lo tuvo Central, fue una buena jugada del equipo canalla, Marcelo.
7: Un buen pase de Di María a Campás, esa es la fórmula, y después cuando aparece Copetti, el fútbol muere.
12: Hay tiro de esquina, le va a pegar Campás. El centro de Campás, cabezazo, el arquero se quedó con el tercer gol de Rosario Central, lo tuvo el canalla, un cabezazo, y el arquero se quedó con la pelota al lateral, lo tuvo Central, Marcelo.
7: Bueno, un cabezazo a quemarropa, viene el arquero nuevamente, Usain, Usain salvó a Talleres.
12: Lo tiene Central nuevamente por la izquierda, intenta Cantillano, le van ganando en la marca. ¿Pudiste ver el cabezazo de quién fue? ¿Quién fue? ¿Ávila?
11: Ávila.
12: Sí, sí, me parecía, ¿eh? La pelota de central, intenta Navarro, bien Navarro, hace un giro, con su pasado en Talleres va Navarro, le tira a toda la jerarquía, habilita por la derecha con Di María, central lo tiene que ganar este partido, va Di María, hizo una de más, se la van robando por la izquierda, va saliendo la T.
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12: Muy bien, le falta en la salida, realmente tremendo el cabezazo que le sacó, ¿eh? A quemarropa. Usain ha salvado varias veces a Talleres, ¿eh? Central merece ganar el partido por la cantidad de situaciones, pero está pagando caro sus errores, Marcelo.
7: Sí, sí, comete errores, dudas, vacilaciones, desorden defensivo que por ahí le dan vida a Talleres como para que pueda ganar el partido también el equipo cordobés.
11: Final en el sur.
12: Muy bien, ¿empataron?
11: Empataron Lanús y Argentinos 1-1.
12: Muy bien, la pelota la tiene Talleres por el costado derecho, fuera del área. Ojo que es un lugar peligroso, la tiene, hace un giro. El futbolista Chamorro, de buen partido, la entregó mal. Copetti que la va recuperando. Y ya va saliendo Navarro. Navarro que la entregó mal. La va recuperando Talleres. Hay falta para mí sobre el hombre de la T. Cobró el lateral para Talleres de Córdoba. Sí, señor. 48 minutos y medio. Vamos hasta los 51. La tiene pelado Fattori. Combinó por la izquierda, se viene el equipo cordobés, intenta ahora no...

0: 80, mandaron la pelota al área, de cabeza depositaron el cuero mayor, lo buscaban a Martínez, revienta ahora como puede Ávila, la pelota afuera. Esto se está muriendo en un empate, 2-2. La pelota le da un poco de aire a Sampaoli, me parece, más allá del 2-0 parcial. Intenta quitar la pelota central del fondo, le va quedando ahora a Campás. Lo juega el equipo de azul, intenta bien ahora por el medio con Cantizano, habilita por el costado derecho para Di María, el central va, cuatro que atacan, Copetti que la pide, va Di María que trae esta Villa, habilitó por la derecha, el centro, juega de gol y Copetti, pegó en el palo, Copetti miraba cómo la pelota le pasaba por delante, la pelota pegó en el palo, lo tuvo central nuevamente, buena jugada del equipo canalla, merecía hacer gol, Marcelo.
1: Pero está Copetti, César, o sea, si está Copetti, no es gol. Metió un taco Copetti y le dio el palo. Tiene la facilidad de errarle al arco, Enzo.
0: Sí, señor, fue de taco finalmente Enzo Copetti, que la quiso meter de taco, me parecía que la pelota iba directa al arco, pero fue Copetti. Aquí está revisando el árbitro. Terminó el partido, Terminó el partido, señores. Han empatado Central y Talleres 2-2. Sobre el promediando la primera etapa de penal, en un penal discutido, Álvarez Martínez se convirtió el primer gol. Después apareció a los dos minutos una jugada de Chamorro para definir de Petri, le ponía el 2-0, después un penal en beneficio de Central, Di María ponía el 2-1 y después empató una gran estocada Di María cuando hay... Sobre el final,
1: peligro, saca a Marisa para todos lados.
2: Pero la molestó a Sandes.
1: Sí, a todos la molestó, pero cortó el partido en un tiro libre a favor de Central, ¿no? Que eso es lo que reclama el técnico de Central. La verdad que no fue bueno el arbitraje, fue pésimo arbitraje del señor Martínez, Sebastián.
0: Muy bien, estoy viendo algunos datos acá en el monitor. Un solo partido Central ganó de los últimos cuatro en todas las competencias. Hoy tendría que haber ganado, lo podría haber perdido, se le había puesto cuesta arriba, se lleva por lo menos un empate y no lo termina perdiendo, suma un punto, se queda con bronca Copetti por los goles que erra y erra permanentemente. Pero bueno, es el delantero que elige el técnico. Señores, han empatado Rosario Central y Talleres, final de partido, han igualado 2-2.
3: Terminó el partido. Relató César Alvado. Comentó Marcelo Turcato.
1: Fue mucho más Central en un partido muy desprolijo, con muchos errores. Erró muchísimos goles Central, muchísimos goles. Perdía 2-0, lo empató 2-2, pudo ganarlo 4-2, 5-2. Pudo perderlo 3-2. Esto habla de la irregularidad de un equipo que sigue sin tener número 9. Copetti debe haber errado hoy 5 goles, fácil. Pero bueno, así se dan muchas ventajas. No termina siendo malo el punto, este punto en la cancha de Talleres, más aún cuando se perdía 2-0.
4: Las estadísticas del partido son 3 remates para Talleres, 6 remates para Talleres, 25 remates para Central, 3 remates al arco para el conjunto cordobés, 11 para el conjunto rosarino, 15 faltas cometió la T, mientras que 14 el canalla, 1 córner para Talleres, 10 córner para Central, 4 tarjetas amarillas para el conjunto cordobés y 5 tarjetas amarillas para el conjunto rosarino.
0: ¿25 remates me dijiste de Central en el partido?
4: 25 remates de Central en el partido, 11 fueron al arco.
0: 11 al arco, realmente tenía que haberlo goleado.
1: Central, tenía que haber ganado. Con un 9 gana. Y perdoná que te diga siempre lo mismo, pero yo no comparto.
0: Lo que pasa es que lo tenía Badaloni.
1: Bueno, pero no puedo entender que sean peor que Copetti, Badaloni y Rubén. Rubén no es peor que Copetti, ¿eh? Pero bueno, no sé cuál es la temática. Los colegas seguramente van a justificar el trabajo defensivo, arrastra marca, le permite, le da espacio a Di María. Pero todo lo que hace Copetti es lejos del arco y cuando está cerca del arco erra. Y el 9 no puede errar, César.
0: Muy bien, Lata. ¿Tenemos nota del protagonista? No, me parece que no.
2: Por el momento no, lo seguimos esperando. Mientras tanto te cuento que Central se mantiene cuarto en la tabla de posiciones del grupo B con 11-1.

0: Repasamos la zona B, Argentinos líder 13 puntos, segundo Sarmiento con 12, tercero Tigre con 11 al igual que Central, quinto Belgrano con 10, sexto Atlético Tucumán junto con Barracas Central y Gimnasia que tiene 9, hasta ahí los clasificados por el momento a los playoffs. Por su parte en el grupo A, Instituto Trinity 13, Gimnasia de Mendoza 12 al igual que Vélez, cuarto Defensa y Justicia con 11, quinto Independiente junto con Jurs que tienen 10, séptimo Platense con 8, octavo Riestra junto con Lanús, Unión, Boca y San Lorenzo que tienen 7.
1: Muy bien, después repasamos la tabla general, cómo queda Central con este empate y también con el empate Argentinos Unión, cómo quedaron colocados los equipos, qué diferencia hay con Independiente Rivadavia, que por ahora, si no me equivoco, es el puntero, ¿no?
0: Sí, Independiente Rivadavia y Argentinos tienen 42, y Vélez tiene 40, hasta ahí los clasificados a la Libertadores. En cuanto a la Sudamericana, cuarto Central con 39, quinto Estudiantes 37, al igual que Boca, séptimo Belgrano con 36, octavo Gimnasia con 35, e Independiente noveno con 34, al igual que Instituto.
1: Muy bien, ya se viene el comentario para el cierre final de Marcelo y el trabajo mío también acá, los últimos minutos con el Ata Costa y también los aportes de nuestro compañero Marco Brodoloni y toda la venta comercial vendemos con el señor Pablo Berenson.
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0: Por la Liga Nacional, Tigre en primer turno le ganó 2-1 a Central Córdoba de Santiago del Estero. En la Fortaleza, Lanús y Argentinos igualaron 1-1. Lo relató Alvado, lo comentó Turcato, estuvo Marquitos Brodoloni también en vestuarios. Talleres y Central igualaron 2-2.
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0: Por la Primera Nacional, en Santiago del Estero, Güemes y Atlético de Rafael le igualaron 1-1. Ganó Ferro, el líder de la Liga de la Primera B Nacional, 1-0 a All Boys.
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0: Por el Mundial de Hockey, tanto los Leones como las Leonas son semifinalistas. Argentina le ganó a India 5-3 y por un resultado entre Inglaterra y Holanda clasificaron a las semifinales. El próximo viernes se enfrentarán a Alemania. En tanto que las Leonas igualaron 0-0 con Bélgica, aseguraron el primer puesto y se verán las caras con Australia.
1: Señores, han empatado Talleres y Rosario Central. Es hora de análisis, de comentario. Un partido raro, abierto, con muchas situaciones de peligro, principalmente por el lado de Central. Me quedé con ese dato, 25 remates al arco contra 6, ¿no? Y lo perdía 2-0. Menos mal que por lo menos se lleva un empate y corta, ¿eh? Mantengo el invicto en las transmisiones, ¿eh?
3: Sí, señor.
1: Le dije que Central por lo menos un punto se iba a llevar.
0: Prodoloni también, ¿eh? ¿Eh? Prodoloni también viene invicto con Central.
1: Sí, sí, es verdad, ¿eh? Así que bueno, el doctor relató otro triunfo de Newell's. ¿Cómo lo vio a Newell? No le pregunté. ¿Quién llega mejor al Clásico?
3: Yo lo veo con a Newell's con más ganas, más garra, más duro, un fútbol más físico que el de Central, ¿no? Y depende del árbitro que le pongan. Si le ponen uno de estos, y le va a favorecer a Newell's, pues Central no juega físico, Central trata de jugar fútbol. No sé quién sea mejor al Clásico. Central,
1: todavía queda una fecha.
3: Central tiene un punto más. O sea, si por punto sea mejor Central.
1: Es verdad. Pero me quedé con ese dato de ganó solamente un partido de los últimos 4, Central.
3: Bueno, no tiene 9. A ver, lo ganó, ¿quiere que se lo diga otra vez?
1: Lo ganó con suplentes, frente a Barraca Central.
3: Claro. Pero, no, a ver, si no tiene 9, porque el comentario este que voy a hacer tiene que ver con el 9. O sea, más allá de la racha, de que el tipo corre, si vos no tenés un goleador, y generalmente los partidos los vas a terminar jugando así o terminando... van a terminar así, gano por uno, pierdo por uno, pero las opciones que tuvo Copetti hoy, las que tuvo en Brasil, bueno, la marca que perdió en Brasil, porque la pierde él, la marca también. Entonces, la verdad que Almirón hay cosas que no le entiendo, salvo que sean unos, no pueden jugar al fútbol Badaloni, si no puede jugar al fútbol, ¿para qué lo trajo?
1: No, seguro.
3: Se hubiera dejado a Cervera, que tampoco podía jugar. Pero bueno, este tipo de cosas que ha pasado, por eso digo, Central tiene menos equipo que el torneo anterior, mucho menos, no está Vélez. Y Scopetti no es Vélez, claramente que no es Vélez esa. Entonces, ¿quién llega mejor al Clásico? No sé, Central tiene un punto más, Central tiene a Di María, Ñul tiene el pibito Guts. Ahora, si el árbitro va a permitir jugar fuerte, va a ser difícil que juegue Campas, que juegue Di María, porque Ñul te juega al límite, te agarra, te marca, te corta todo el tiempo, es un equipo que juega a lo físico. Central no juega a lo físico.
1: Señores, es hora de análisis, ¿por qué empataron Talleres y Central? 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
3: El empate no es malo. Si uno piensa, viene a Córdoba, esta cancha difícil, Talleres. Más allá de que anda mal, perdí a 2-0, lo empaté, pero lo tuvo que haber ganado Central. Pero no lo gana. Y perdóneme que vuelva sobre lo mismo. Cuando el 9 no hace goles, el equipo sufre una crisis de peso porque el delantero centro, el 9, vive de hacer goles, César. Entonces, yo... muchas veces la culpa no es del 9 solamente, ¿no? Porque el equipo por ahí no le da la pelota necesaria, no le genera jugadas claras de gol. Si los volantes no te abastecen, César, o no tiran centro preciso, el 9 le toca pelearse solo contra los centrales rivales, que es lo que hace Copetti. Lo que pasa es que a Copetti sí le tiran centro. Ahora, ¿siempre le queda atrás o adelante? Nunca le queda justa. Yo entiendo que el delantero moderno debe cumplir también esta tarea de aportar en la construcción, además de aportar en la construcción del juego, debe presionar la salida del rival, debe abrir espacios para su compañero, Copetti arrastra marca, eso lo vemos nosotros, lo valoramos, pero si pasás muchos partidos sin hacer goles, como es el caso de este pibe, ha perdido confianza. Entra en una mala racha que solo se corta con un gol. Ahora, ¿cuándo va a ser un gol competir? Yo no voy a analizar mucho más las funciones de un delantero, simplemente es lo que veo. Si erras goles abajo del arco, debe haber errado 3 goles abajo del arco, pero no se la dio al arquero, le pega el palo, le erra la cancha. Entonces, esto repercute en un equipo que hoy... tiene menos equipo que el año pasado. Di María de este año no es el mismo el año pasado, no está Belli, no está Quintana, no está Mayo, no lo ponen, el arquero no es Brown, entonces Central no es el mismo. Los resultados no son malos hasta acá, ha perdido un solo partido de 6, hoy tranquilamente podría haber ganado, de visitante no bastante bien, lo que pasa es que si hacemos el repaso general del partido, vemos que el primer gol de Talleres es una aberración futbolística de Alan Rodríguez. Primero del lateral Soto que saca hacia adentro y después de Alan Rodríguez que le erra la patada y después el penal, que para mí no fue, que le dio el árbitro porque Alan Rodríguez, entendió el árbitro, lo había empujado de atrás al jugador de Talleres. Y vos das esa ventaja allá frente a un rival que es muy malo. Pero además de ser muy malo Talleres, que está mal físicamente, es una institución, es un equipo en crisis, es un entrenador no reconocido por la parcialidad. Entonces estaban todas las condiciones como para llevarse un buen resultado. De igual manera vamos a valorar este empate, ¿eh? Porque a Central le sirve, sigue sumando, no ha perdido, pero te deja muchos interrogantes. Porque si vos analizás o hacés retrospectiva del partido, decís, ¿cuántas veces pateó el arco Talleres? 6 veces. Bueno, 2 goles hizo. Es lo mismo de siempre. O sea, ¿cuántas veces pateó Corinthians el otro día? ¿Una vez o 2 veces? Tiro que va al arco de gol en Central. Entonces, arranca por el arquero. Listo, ya está. El arquero de Central. Bueno, uno de penal no pudo hacer nada. y el otro fue un centro atrás que Copetti lo hubiese errado, pero el jugador de Taceres lo hizo, ¿no? Fenómeno. La defensa, más allá de la inseguridad que da a veces Ávila cuando da el pase atrás, o Obando, Coronel enredándose solo, Soto no pasó grandes complicaciones, estuvo bastante coordinado el sistema defensivo, Pizarro y Ibarra no estuvieron a la altura de otros partidos, fundamentalmente cuando el equipo iba perdiendo 1-0. El 0-2 fue una catástrofe, pero que después Central recuperó y restableció inmediatamente, ¿no? Entonces, hasta acá, la defensa del medio campo. Ángel Di María, el mejor jugador de Rosario Central, pero lejos. Porque sabe jugar el fútbol, porque tiene el fútbol, porque entiende el fútbol, porque tiene panorama, porque sabe apretar en los momentos justos, porque tiene calidad, porque tiene jerarquía, que es lo que no tiene Enzo Copetti. Entonces, si vos tenés un 9 que no tiene jerarquía, no puede ganar los partidos. Esto lo sabe cualquier persona. El Colo Ramírez no tiene jerarquía, más allá de que haga un gol de vez en cuando, ¿no? Y sí la tiene Cócaro, ¿entendés? Entonces, Central no tiene el Cócaro, tiene a Copetti. Que choca. Di María el mejor, indudablemente el mejor jugador de Rosario Central y de la cancha, ¿por qué no? Porque además de los dos goles, metió dos pelotazos que el arquero Unzaín sacó por sobre el travesaño, que realmente lo puede hacer un tipo de la calidad de Di María. Alan Rodríguez mal, Cantizano, no sé, yo la verdad sigo sin entender el rol de Cantizano, porque es un jugador que está ahí pero que no pisa el área, tampoco es desequilibrante en el manejo de pelota en la mitad de la cancha, bueno, está. Y lamentablemente tengo que hablar de Enzo Copetti. Yo rara vez me ensaño con alguien, pero si con alguien me tengo que ensañar es con el entrenador. Señor Almirón, a ver, el pueblo canalla ve lo que es Enzo Copetti, pero Almirón no lo ve, o no tiene otro, capaz que no tiene otro, o capaz que hace un trabajo que uno no entiende, o no se advierte a simple vista, pero abajo del arco no hace un gol. Entonces, ¿quién llega mejor al clásico? Me pregunta Alvado. Sí. Y bueno, tiene a Cócaro, se entera a Copetti. O sea, Cócaro estos goles te lo hace, Copetti los erra todo. Entonces, Central debe corregir eso. Si está mal Marco Rubén, ¿por qué vino Marco Rubén? Que es el mejor 9 que tiene Central, a pesar de la edad que tiene, es el de más jerarquía. Si Badaloni no puede jugar, ¿para qué lo trajeron? Esos son los interrogantes que yo como analista del fútbol me planteo en esta noche, donde Central sacó un buen resultado, si se quiere, podía haber traído los 3 puntos que hubiesen sido mucho mejor. El equipo estuvo medianamente equilibrado, salvo el grosero error en el primer gol, groserísimo error del lateral Soto primero y después de Alan Rodríguez. Volvió Ángel Di María a ponerse el equipo al hombro. La entrada de Campas le dio otro panorama al equipo, le dio como oxígeno. De igual manera no pesó en ofensiva tampoco Campas. Sí tiene esa virtud de que encara al defensor, cosa que no hace Cantizano. Cantizano no encara al defensor nunca, la toca para atrás. Copetti, bueno, no lo encara porque choca. Copetti choca con el defensor. En líneas generales, este delantero moderno que tiene hoy el fútbol, estos delanteros modernos, que también deben aportar la construcción, en la construcción del juego, pero también deben presionar la salida del rival, también deben abrir espacios para sus compañeros. Si pasa muchos partidos sin hacer goles, si pasa muchos partidos sin convertir, es una carga para el equipo. Y para mí, en el partido de hoy, Enzo Copetti fue una carga para su equipo. Porque erró todo lo que le dieron. muchísimos partidos no recibió Copete, y hay que decirlo en su defensa. Pero en este partido le tiraron todas. Tampoco supo definir. Es muy difícil así. Por suerte para Rosario Central, Ángel Di María estaba en la cancha. Por suerte para Rosario Central, esta gloria del fútbol argentino, este jugador veterano, sigue manteniendo algunas cosas que maravillan a la gente, porque si no Central perdía sin pena y sin gloria acá, ¿eh? Frente a un rival que es pésimo, es el peor equipo del fútbol argentino, pésimo equipo, Talleres, fuera de forma físicamente, con un entrenador que, bueno, no pone en cancha los, qué sé yo, Martínez, Fattori, son jugadores titulares en cualquier equipo, acá no lo son, Catalán, un entrenador que indudablemente oculta algo, hay algún problema acá en Talleres, que uno indudablemente a la distancia no está enterado. Empató 2-2 Rosario Central, perdía 2-0, eso está bueno, podría haberlo ganado, pero no supo cómo hacerlo, solamente supo hacer goles en esta noche en Córdoba, Ángel Fabián Di María, historia repetida en el equipo auriazul, mientras Almirón se repite con cambios que no entendí en el final del partido, yo hubiese ido por otro lado, ¿eh? Los mismos cambios que hizo en Corinthians, yo hubiese ido por otro lado, el mismo cambio de en Corinthians lo metió a Julián Fernández, no sé para qué, yo hubiese ido por otro lado hoy, hubiese ido por al menos o un doble 9 o 9x9 para ver en qué nivel están los demás, 9. Y pero bueno, fue por otro lado Almirón, el partido terminó 2-2. Él es el entrenador, el punto no termina siendo malo, César. Acá en Córdoba Central no perdió al menos, y eso es lo importante, frente a un Talleres que está entre los peores, si no el peor equipo del fútbol argentino.
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0: César, Marcelo, ustedes preguntaban cuándo fue la última vez que Copetti metió un gol. 28 de abril de este año, 3-0 a Universidad Central de Venezuela. Justamente en Venezuela.
3: Vamos a cumplir 4 meses, ¿no?
0: Sí, claro.
3: 4 meses. Estamos cerca. ¿O te parece, César?
6: Sí, la verdad es
3: un equipo que tenía hasta hace poco 3 competencias. 4 meses sin hacer un gol y sigue siendo. Pero aparte es titular todos los partidos. Vos decís, ¿cómo puede ser esto?
6: Con este estaba Belli, no jugó muchos partidos de titular.
0: Y si sí, tenemos que remontarnos al torneo local, 24 de abril, o sea, 4 días antes, 2-1 a Estudiantes de Río Cuarto.
3: O sea que le hizo un gol a Estudiantes de Río Cuarto y a Universidad Central de Venezuela.
6: Y a Newell's.
0: Y a Newell's.
3: Pero a Newell's no, antes fue a Newell's.
0: Claro, a Newell's fue antes.
3: No, los 2 últimos goles se lo hizo a 2 equipos que son claro. Impresentables.
0: Claro.
3: El soltero contra Casados. Son unos gordos con una panza.
6: Y recuerdo un gol que le hizo Huracán, en cancha Huracán también, ¿no?
0: Sí, derrota por 3-1.
3: ¿Cuántos años hace que está Copetti en Rosario?
0: 2024.
3: O sea, hace 2 años. Hizo 11 goles en 2 años.
6: En 90 partidos.
0: En 91 partidos.
3: Claro, 6 campeonatos hace.
0: Sí.
3: 6 campeonatos con este.
0: Sí, claro.
3: Hizo 11 goles. 1.7 gol por campeonato.
6: 4 millones de dólares.
3: Un 9, porque vos me decís, traje, ¿qué es eso? Traje un 10, traje un 11. Un 9.
6: Venía hablando con Caruso Lombardi y dijo que no es 9 Copetti, que es 8.
3: Era volante en Atlético Rafaela, claro, era volante. Claro, era
0: sí, 8. Jugaba de 4 en un momento.
6: Pero en Racing fue goleador.
3: Claro. Bueno, pero con un Racing que jugaba vertical. A ver, el Racing, ese Racing se la tiraban todo a Copetti. Porque si vos se la tirás, acá Central juega otra cosa. Vos te imaginás, Copetti pica, pica y pica, y Central la tiene Di María, vuelve a empezar, Di María se la acampaba, vuelve a empezar. Racing jugaba al pelotazo a Copetti todo el tiempo. Central no juega así. Por eso digo, por un lado valoro lo de Almirón, porque banca al jugador, al deportista. Pero ¿hasta cuándo lo vas a bancar, amigo? Ya está.
6: sí. Encima lo trajo Badaloni, ¿no?
3: Igual va a ser titular en el próximo partido porque no hay otro. Esa es la realidad.
6: Y si Rubén estuviese bien físicamente, sería el 9.
3: Bueno, eso es otro tema, ¿eh? Para el análisis. Si Marco no está bien físicamente, ¿por qué está en central?
6: De verdad.
3: Bueno, yo entiendo que está bien físicamente, ¿eh? Pero no lo pone. No sé cómo estará futbolísticamente, es otra cosa. Pero físicamente vos lo ves, el tipo está impecable, ¿eh? Pero bueno. La verdad que Central no se ha reforzado en ese lugar de la cancha y se ha equivocado con un pibe de Badaloni que no sé, sus últimos, creo que hizo en 150 partidos 15 goles más o menos, 175 partidos 15 goles. Y vos ves que hay otros equipos, César, que tienen 9. Equipo de menor poder adquisitivo que Central, si querés, que tienen 9, importante. Sí. Digo, así, ¿por qué no trajeron a este? ¿Por qué no trajeron al otro? ¿Por qué no trajeron? Bueno, ahí está. Pero bueno,
6: ¿hay alguna chance de escuchar a Almirón en conferencia de prensa, Marco?
7: Por ahora no está dando declaraciones Almirón, pero lo esperamos ahora en la sala de conferencias.
6: Bueno, Marcelo, nosotros nos vamos despidiendo. Los últimos minutos le dejamos a Lata Costa y todos los muchachos. ¿Quiénes te acompañaron allí, querido, en la operación técnica y, por supuesto, en la locución, Pablo Berenzón?
0: Bueno, la locución, como hemos dicho, Pablo Berenzón. En la operación técnica, Gabriel Pizano.
6: Muy bien, nosotros nos quedamos algunos minutos más con ustedes. Ustedes disponen, a ver si tenemos la posibilidad de escuchar a Jorge Almirón, el técnico de Rosario Central. También novedades en cuanto a Sampaoli. Para mí lo deja mal parado este partido de Sampaoli.
3: Sí, jugó mal, Taceres. Jugó mal. No
6: ganaba 2-0 y mereció ser goleado.
0: Un clima enrarecido en la tribuna, justamente el descontento de la gente con un equipo que no le va.
6: Sí.
3: Bueno, yo quiero irme con porque omitimos decirlo, el homenaje que le hizo Talleres a Di María, Daniel Valencia, otro mundialista.
0: Claro. Sí, claro.
3: Claro, que lo saludó en la previa, bueno, y un merecido homenaje para Angelito también.
6: Así es. Bueno, nos vamos. Te queda vos, Lata, unos minutos más con la zona baja con nuestro compañero, con Marco Rodoloni, para ver si tenemos la chance de escuchar Mirón. Voy a disponer, querido Lata, junto a Pablo Berenson en la locución comercial.
0: Dale, gracias, buen viaje. Bueno, para todos. Nos quedamos esperando a Marco Brodoloni con la conferencia de prensa. Mientras tanto, cabe recordar que hoy se cerró la fecha número 6 del torneo clausura de la Liga Profesional. El día viernes, Unión de visitante le ganó al Aldo Civi, que no levanta. Con Damonte hace 22 partidos que no gana el Tiburón. Fue victoria del Tatengue por 3-1. Y en Río Cuarto, un partido olvidable, ¿eh? Estudiantes y San Lorenzo igualaron 0-0.
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0: El día sábado, Gimnasia de Mendoza con 3 goles de Agustín Bódica, justo que a Central le falta un 9, ¿no? 3-2 a Gimnasia en La Plata. En Tucumán, Atlético Tucumán e Instituto igualaron 0-0. Mismo resultado para Independiente e Independiente Rivadavia. Lo relató Eduardo Luis, lo comentó Turcato. Newell's le ganó en el Parque Independencia Banfield 2-1. Y en Parque Patricio, Huracán y Riestra igualaron 0-0.
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0: El día domingo, el encumbrado Sarmiento de Junín, dirigido por Facundo Saba, le ganó un alicaído Estudiantes de La Plata 2-0. En condición de visitante, Platense, con Martín Palermo a la cabeza, le ganó 2-1 a Barracas. Mismo resultado para Defensa y Justicia en condición de visitante a Belgrano por 2-1. River ganaba 2-0, igual que Talleres hoy. Sin embargo, se durmió la siesta y terminó igualando 2-2 contra Vélez. Y en el clásico de la fecha, malo el partido, hay que decirlo. Racing y Boca igualaron 1-1.
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0: La fecha se completó este lunes con la victoria de Tigre 2-1 ante Defensa Central Córdoba de Santiago del Estero. En la Fortaleza, Lanús y Argentinos igualaron 1-1. Y en Córdoba lo relató Alvado, lo comentó Turcato, estuvo Marquitos Brodoloni también en vestuarios. Talleres y Central igualaron 2-2.
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0: Bueno, acá llega información, no podemos escucharlo justamente, pero Almirón están de conferencia de prensa diciendo que fue una muestra de carácter impresionante, lo empatamos y seguimos generando situaciones de gol. Con esta mentalidad y reacción estamos para cosas importantes y destaca la figura de Ezequiel Unzain, el arquero de Talleres.
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0: No lo puede creer Gabriel Pizano detrás del vidrio, las declaraciones de Almirón, ¿no? Y creo que nadie lo puede, los hinchas de Central lo pueden creer. Bueno, volviendo a Córdoba, Instituto es el líder de Grupo A con 13 puntos, segundo Gimnasia de Mendoza con 12 al igual que Vélez, cuarto Defensa y Justicia con 11, quinto Independiente al igual que Jules que tienen 10, séptimo Platense con 8, octavo Riestra junto con Lanús y Unión y Boca que tienen 7, hasta ahí los puestos que están entrando justamente a los playoffs por el Grupo A.
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0: Por el grupo B, Argentinos es el líder con 13 unidades. Segundo Sarmiento con 12. Tercero Tigre, al igual que Central con 11. Quinto Belgrano que tiene 10. Sexto Atlético Tucumán junto con Barraca Central y Gimnasia. Hasta ahí llegan los playoffs. Tienen 9 puntos.
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0: La fecha número 7 arrancará el día viernes a partir de las 7 de la tarde con Unión y Sarmiento, 9 y media de la noche en la Bombonera, no, en el Ducó hasta el momento, Boca contra Lanús.
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0: El sábado 3 menos cuarto de la tarde, Riestra jugará contra Vélez, 5 de la tarde será transmisión de LT3, justamente Central contra Gimnasia. Está hablando San Paoli, ¿lo podemos escuchar?
8: Un poquito, vino el segundo gol y ahí se complicó un poco por lo que viene transcurriendo en partidos anteriores. Entonces, en esa etapa del partido sí que sufrimos por ahí el ataque de Central, inclusive, pero después el equipo reaccionó en un momento y pudo haber hecho el tercer gol en el final. Fue un partido muy duro para nosotros, era un partido muy especial porque necesitábamos ganarlo, pero sabíamos que jugamos con un gran equipo y que seguramente iba a ser difícil. Yo lo que valoro es el esfuerzo de los chicos que lograron ponerse en ventaja y bueno, lamentablemente el penal nos desequilibró un poco.
9: Jorge, ¿cómo estás? Por acá, Ignacio Cortés, estamos en vivo para la cadena del gol, para Radio Sucesos. Preguntarte cuáles son las principales mejoras que notás en tu equipo y qué te preocupa que ves que aún no mejora y que a esta altura pensabas que ya debería haber mejorado. Muchas gracias.
8: La verdad que lo que yo siento futbolísticamente que tiene que ver exclusivamente con el juego, lo que nos está faltando, por el control con el balón, tener la posibilidad de dominar los partidos. Estamos acelerando mucho cuando llegamos a campo rival, eso no nos permite dar mucho más pases en campo rival que lo que uno pretende. La pospérdida tampoco se hace muy agresiva porque quedamos desconectados con la aceleración de jugadores que tienen características de ese tipo, Rick, De Petri, un montón de jugadores que por ahí están más vinculados a la individualidad que al juego, y los que están vinculados a poder jugar, por ahí no están entrando en el circuito de conexión y nos cuesta dominar los partidos. Entonces por ahí Creo que al principio en algunos partidos como Newell o como Vélez pudimos lograrlo por momentos. Después de ese lapso nos costó. Hoy lo pudimos hacer en el primer tiempo en algún momento, pero lo que creo que tiene que mejorar el equipo para protagonizar es mejorar su juego.
10: Bueno, Jorge, en vivo, aquí a su izquierda, en Radio Suquía. Usted dice que se descontroló un poquito en el segundo tiempo. Ahora, yo le pregunto, ¿cómo se trabaja para no desmoronarse en determinado momento, ya sea por un gol, por una situación? Da la impresión que Talleres se desmoronó una vez que le hizo el penal. ¿Cómo se trabaja en eso?
8: Comparto, sí, estamos todo el tiempo intentando trabajar en eso. Es decir, tratar de saber de que cualquier golpe, inclusive después del penal, era como que emocionalmente estábamos esperando que el rival nos empate y nosotros no controlar la diferencia que teníamos, que íbamos ganando igual, por más que uno pueda discutir o no el penal. Pero son cosas a mejorar desde las emociones. Hay muchos chicos que están debutando, hay muchos chicos que están insertándose en el equipo. Entonces por ahí tenemos que mejorar en que la solidez del control del juego nos permita por ahí descansar, inclusive defendernos con el balón. Por ahí estamos muy apurados, el equipo juega con cierta angustia y eso le genera imprecisión.
10: Ahí estaba la palabra de Sampaoli, nos vamos con Mateo Ferrer.
0: Así la palabra de Jorge Sampaoli, nos quedaba a repasar. 5 de la tarde va a ser transmisión, como decíamos, del ET3, Central contra Gimnasia. 7 de la tarde, Huracán, Estudiantes de Río Cuarto. 9:30 de la noche, Atlético Tucumán, Belgrano. Mismo horario para Talleres y Central Córdoba.
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1: Casi 10 minutos del segundo tiempo. 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Badi María. El arquero va de un lado al otro. Badi María. Vamos a ver, va a dar la orden. Poca carrera. Badi María. Repiquetea. ¡Gol! ¡Gol! ¡Gol! De Rosario Central, Ángel Di María, sobre el parante izquierdo, nada que hacer para un Zain que quedó atornillado. Y a la carrera Di María, en ese gesto, le dice algo al arquero. Central busca revancha, Ángel Di María, el campeón del mundo, dice presente. Central ahora pierde 2-1 frente a Talleres para darle vida al partido en un encuentro que se había puesto chivo y complicado. El equipo de Almirón de penal con Ángel Fabián Di María. María como protagonista a los 10 minutos del segundo tiempo. Descuenta, ahora Talleres lo gana, pero 2-1. El centro de Ibarra por bajo, está el empate, gol. ¡Gol de María! ¡Gol! ¡Gol! ¡Gol! ¡Canalla! Ángel, Ángel Fabián Di María, el ángel del gol, enorme jugada por la izquierda, buen centro de Ibarra y de primera con la categoría de un campeón del mundo para definir realmente a la pasada de un arquero que nada pudo hacer. Excelente definición de Ángel Fabián Di María, el segundo en su cosecha personal esta vez de jugada, para gritarlo fuerte, para meterse en partido. Lo dijo Turcato, tenía que entrar Campaz. Central ha mejorado en el partido, Central lo podía dar vuelta, sí, por ahora lo empata, lo perdía 2-0, lo empata 2-2, apareció la garra canalla en la categoría de fútbol, que se llama Ángel Fabián Di María, para que Central en 18 minutos del segundo tiempo recobre la vida en este encuentro, en el Mario Alberto Kempes, sí señor, Central ahora lo empata, lo empató Di María, 18 del segundo tiempo, Central 2, Talleres 2.
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0: Hola, hola, muy buenos días. Acá estamos en una nueva edición de Panorama Citrés, iniciando una nueva jornada. En este caso, día martes, martes 25 de agosto. En nombre de todo el equipo, Daniela, Gerardo, Leo, Eric, Tiago, Martín, Marcelo y quien les habla, Oscar Martino, les deseamos muy, pero muy buenos días. ¿Cómo te va, Daniela? Buen día.
1: ¿Qué tal, Oscar? ¿Cómo le va? Buen día para todos.
0: Bueno, ¿cómo está el tiempo en primer término?
1: El cielo está totalmente cubierto, 10 grados tenemos hoy, 8 la sensación térmica, la temperatura un poquito más agradable que ayer, la humedad alcanza el 73%, el viento que en esta oportunidad sopla del este a 14 kilómetros en la hora. ¿Qué dice el servicio meteorológico para este día martes? El cielo va a estar mayormente cubierto, pero atención porque se esperan que por la tarde tengamos la presencia del sol y una máxima hoy pronosticada en 17 grados, un poco más cálido que ayer.
0: Sí, sí, va subiendo la temperatura. Exacto. Incluso para mañana pasado hay temperaturas ahí rozando los 20 o superándolos.
1: Mañana 22.
0: 22
1: mañana grados. Miércoles 22 grados, claro, sí, sí, y después sí. El jueves que llegan las lluvias.
0: Sí, por eso es una época, bueno, todo este invierno ha sido así, ha estado por encima de lo normal, o con mucho frío, o con temperaturas más elevadas, cambiantes, y hay que cuidarse porque es fácil enfermarse. De hecho, mucha gente ha contraído muchísimos de estos virus que andan dando vueltas y la terminas pasando muy mal.
1: Exactamente, sí, son virus del invierno, que claro. Lo llaman los médicos. Y sí hace que la verdad que uno pase más de una semana a veces sintiéndose mal. De todas maneras, uno habla de temperaturas elevadas o por encima de los 20 grados, pero según habían anunciado, todavía antes de la primavera queda un frío más.
0: No, seguro.
1: Así que pero frío, Daniela, digo, notorio.
0: Sí. Daniela, te digo más, después de la primavera, incluso octubre, noviembre, hay muchos días que uno se tiene que poner un abrigo, pero es como que ya cambia, ya no te vienen esas heladas.
1: Exacto.
0: Las que tuvimos en julio realmente han sido terribles. 6:06 a.m.
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0: Vamos con esa información.
1: Muy bien, y damos inicio con el calendario de pagos que hoy comienza para jubilados y pensionados nacionales que perciben por encima de un haber mínimo. Hoy cobran quienes tienen DNI finalizados en 0 y en 1. Y asimismo se realiza el pago a beneficiarios de asignación por embarazos. Hoy se abona a documentos terminados en 8. Hay cortes de calle en la ciudad por obras. Recordemos que está impedido el paso vehicular en Boulevard Seguí, el tramo de Mitre y Corrientes y de Presidente Roca hasta Moreno, Buenos Aires, el sector de Uriburu y Centeno y también Galvez y 27 de Febrero, Galvez entre España e Italia y Tuzanco entre La Prida y Buenos Aires. También otro de los cortes se da en Corrientes entre Amenábar y 27 de Febrero y el que hacíamos mención en el día de ayer, Santiago entre Córdoba y Santa Fe, para que lo tengan en cuenta. Por otro lado también, Oscar, atención, porque hasta hoy martes inclusive, desde las 9 de la mañana y hasta la hora 18, hay un corte total de tránsito en calle La Prida. Esto es a la altura del 1300 y del 1400.
0: ¿Desde qué hora hasta qué hora?
1: Desde las 9 de la mañana hasta la hora 18.
0: Claro, largo, todo el día prácticamente.
1: Exactamente. Bueno, producto de esto, hay desvíos, o a partir de ese horario, hay desvíos de las líneas de colectivo.
0: Claro. Pasan muchas líneas por
1: eso. Exacto, zona, eso iba a ser mención. Son muchas de las líneas, la mayoría de las líneas que pasan por allí. Y bueno, debido a esta situación, hasta las 6 de la tarde, vamos a enumerar la línea 110, 106, 112, 116, 140, 143, 142, 101, 122, ambas banderas de sus recorridos por calle La Prida desde las 9 de la mañana. El desvío es hacia calle San Luis, Juan Manuel de Rosas, Ceballos y recién a la altura de Ceballos toman nuevamente La Prida, claro, a sus recorridos. Es claro. Importante que lo tengan en cuenta. En el caso de la línea 138, 139, 126 y 146, bueno, de su recorrido por San Luis, en esta oportunidad toman Juan Manuel de Rosas a su recorrido. Todas las paradas de la zona, claro, quedan todas sin efectos, están anuladas.
0: Pero debe haber carteles indicadores también.
1: Sí, exactamente, hay carteles indicadores que dice cuál es la próxima parada o la parada más cercana.
0: Y lo que pasa es que muchas veces vos llegás, hay un papel, no lo ves y empieza a pasar el tiempo.
1: Exacto.
0: ¿Qué pasa? Y esto pasa. Por eso es importante brindar la información a esta hora.
1: Exactamente, sí.
0: Pues ya después con el correr de las horas se hace boca a boca también.
1: Sí, exacto. Además no es un corte nuevo, sino que ya hace algunos días que se toma ese rango horario. bueno, la hora pico, pero Aguas Santafesinas es que está realizando allí la intervención, así que para que lo tengan en cuenta, pues si les parece, los repetimos.
0: Lo vamos a repetir, sí.
1: Por otro lado, también la Empresa Provincial de la Energía, que anuncia un corte programado desde las 9 de la mañana y hasta la hora 14. La zona afectada es la de Avellaneda, Marcos Paz, Constitución y Ceballos. Es por reforma en la subestación. Y quienes viajen por las rutas, recuerden a esta hora que la ruta nacional A012, el cruce con la 34, sigue interrumpido. Esto no pueden pasar los camiones, solo aquellos que se dirigen al parque industrial de Roldán, solo vehículos livianos. Y también sobre el mismo corredor, es decir, la ruta nacional A012, hay demoras más en el sur, esto es entre Alvear y Pueblo Ester, porque hay obras que se están realizando en inmediaciones de la autopista Rosario-Buenos Aires. Y quienes viajen por la autopista Rosario-Santa Fe, del kilómetro 117 al 122, esto es a la altura de Desvío Arijón, sentido hacia la capital de la provincia, está reducida la calzada por obras que se llevan adelante. El resto de los caminos, tránsito normal y buena visibilidad.
0: 6 de la mañana, 10 minutos. Gerardo, ¿cómo anda el tiempo para la caminata?
3: ¿Qué tal? Bien. Mejor que ayer, me parece. Tengo la impresión, ¿no?
0: La temperatura está más elevada, sí.
3: Está más elevada, pero igualmente el cielo está como... Ayer dije lo mismo, ¿no? Como para llover.
0: Sí.
3: Y no está pronosticado, sino para el miércoles, creo.
1: Para el jueves.
3: Para el jueves, corrió ahora.
1: Sí.
3: Ah, bien, perfecto.
1: Y hoy va a salir el sol a la tarde, según dice el servicio meteorológico.
0: Y Martín con la bicicleta, sin problema, al frente. Bien, bueno, vamos con la presentación de los temas del día. Desaparece el almanaque floral del Parque Independencia, donde van a sacarse fotos las chicas a los 15. No, no se robaron nada. Están haciendo remodelaciones, modificaciones por los Juegos Suramericanos y aclararon, desaparece por unos días, pero va a volver. Porque la verdad que es algo muy lindo del Parque Independencia, muy lindo de la ciudad, y cuando viene alguien de paseo y le cuentan, lo va a buscar. No está, pero no está por esto, no se puede ir. Los Juegos Suramericanos, ayer hablaron de lo que va a ser la presentación en el monumento, ya empezaron a trabajar en el monumento para el armado porque esto va a ser el 12 de septiembre. Sostienen que se trata de un espectáculo inédito en la Argentina. Se armó un lío bárbaro porque el Banco Santa Fe modificó fecha de vencimiento de tarjetas de crédito. Inicialmente era el día 4 de septiembre, que es muy prematuro, la gente no cobra hasta el 6, el 7... Y además que mayormente tiene de clientes a personal del Estado, que hay un cronograma para cobrar. ¿Qué hicieron desde el banco? En vez del 4, ahora pusieron el vencimiento el día primero. Y esto generó reacción. Bueno, el propio banco ayer aclaró que no se van a cobrar intereses hasta por lo menos el día 8 a quien pague. Anuncian reunión de Unidos, va a ser mañana, porque tienen que definir el proyecto de reforma política. Recordemos que se va a estar tratando el jueves en el Senado y se ha avanzado entre los partidos de mayor peso dentro de Unidos. Falta también, el apoyo está, pero que lo conozcan, que tengan elementos para defenderlos, de los partidos menores. A nivel nacional, ayer reunión de gabinete, Milei insiste en que no hay morosidad y que los bancos tienen que arreglar con los morosos, pero el tema de los bancos pueden arreglar. El tema son algunas billeteras virtuales, algunas otras instancias. Bueno, pero esto fue lo que se dijo. Sesión clave en diputados, va a ser esta semana por Banco Central, por inocencia fiscal, y desde la oposición quieren meter el tema morosidad. Y en el ámbito internacional, estos títulos. Estados Unidos da ultimátum a países que tengan relaciones comerciales con Irán y alertan sobre nueva generación de robos violentos en los museos europeos. Los grandes títulos que los vamos a ver seguramente reflejados en los portales.
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0: Portal del diario La Capital.
1: Central y una levantada que pudo tener un premio mayor. El canalla lo perdía ante Talleres por 2 goles, pero lo empató con un doblete de Di María. Hizo méritos y tuvo las chances para quedarse con el triunfo. Por otro lado, detonaron en el aeropuerto de Rosario una valija sospechosa abandonada. El incidente generó algunas demoras, pero rápidamente el aeropuerto volvió a funcionar con normalidad.
3: Bien, un grupo cordobés cobrará el peaje en la autopista Rosario-Córdoba. Se adjudicó la etapa 3 de la Red Federal de Concesiones. se concesionaron 363 kilómetros de peaje desde Circunvalación hasta Pilar, son 360 kilómetros de la autopista a Córdoba y segmentos en territorio santafesino de las rutas 19 y 34, un consorcio cordobés ligado al ex secretario de Transporte de la Nación, mileísta Franco Mogueta. Por otra parte, en la capital, intento de femicidio, prisión preventiva para el joven que apuñaló a su ex novia en Paraguay en 1700. En la audiencia revelaron que tras una discusión, el imputado llamó a la chica bajo excusa de darle un regalo y entonces la atacó con un cuchillo.
0: Bien, vamos con el portal de Rosario 3.
1: Santa Fe podría tener un feriado por única vez en 2027 por los 500 años del Fuerte Santi Espíritus. La iniciativa fue presentada por el senador del departamento San Jerónimo, Leonardo Diana. Sería de carácter optativo para las actividades comerciales, industriales y bancarias. También intento de femicidio en Paraguay al 1700, imputaron con prisión preventiva al joven que apuñaló su exnovia. La justicia de Rosario acusó formalmente a Luciano de Gaspari, de 19 años y oriundo de Armstrong, por haber matado a Allison, de 18.
3: Bien, tensión y un vuelo demorado en el aeropuerto de Rosario por una valija sospechosa fue detonada. La presencia de un carry-on color azul frente al acceso principal del aeropuerto este lunes por la tarde hizo que se activara el protocolo de seguridad del Grupo Especial de Control de Explosivos de la Policía.

0: en qué consiste el régimen provincial de acompañamiento para estudiantes deportistas, la medida impulsada en el marco de los 13º Juegos Suramericanos 2026, alcanza a estudiantes e instituciones educativas de gestión pública y privada de todos los niveles y modalidades del sistema educativo de la provincia de Santa Fe.
1: Bien, vamos ahora con el portal del Ciudadano y la Región.
2: Nuevos peajes en la provincia de Santa Fe. La provincia sumará nuevas estaciones de peaje en las rutas nacionales 11, 19 y 34, mientras que la ruta 9 mantendrá la cabina en Carcarañá. También Rosario registró 31 víctimas fatales por siniestros viales en lo que va del año. Los datos fueron presentados durante una nueva reunión del Observatorio de Seguridad Vial del Consejo Municipal, que reunió concejales, funcionarios provinciales y municipales y representantes de la Universidad Nacional de Rosario.
0: En El Ciudadano también tensión en un establecimiento educativo de Villa Gobernador Gálvez. Dejaron una nota amenazante e incendiaron el auto de una docente. El episodio se dio en la escuela secundaria 1515 este lunes, donde hallaron una nota intimidatoria dirigida a un recluso de Piñero y quemaron un vehículo en la puerta de la escuela. Por otra parte, enriquecimiento ilícito, Manuel Adorni pidió una prórroga para justificar su patrimonio y responder las preguntas de la justicia. El ex jefe de gabinete solicitó extender el plazo para presentar la documentación requerida por el fiscal Gerardo Polichita en la causa por presunto enriquecimiento ilícito.
1: Bien, vamos ahora con el diario digital Conclusión.
2: La producción industrial cayó 2% interanual en lo que va del año y no logra recuperarse. Los indicadores adelantados de julio anticipan una suba interanual de alrededor del 1,4%, aunque en términos mensuales la actividad habría permanecido prácticamente estable en junio. Por otro lado, la bancaria Rosario exigirá la reincorporación de dos trabajadores de Nación Servicios. El gremio participará este martes 25 de agosto de una nueva audiencia en la sede local del Ministerio de Trabajo Provincial. La conciliación obligatoria vence el mismo día y la organización reclamará la reincorporación de los trabajadores despedidos.
0: También en conclusión, casos Arimedo dictaron prisión preventiva para los dos detenidos vinculados con el ataque a Nadia Beller. Se trata de una pareja, el hombre identificado como Roger A. y C. y la mujer Paola Andrea, deberán cumplir la condena de 120 días en la cárcel de Palmasola, la misma en la que se encuentra arrestado el ex consultor político de Milei. Y conclusión también titula, el gobierno de Colombia anunció el inicio de reconstrucción de zonas afectadas tras el terremoto a 2 semanas del sismo de magnitud 7.4 que dejara a más de 320 personas fallecidas. Se inicia la etapa de restauración de emergencia en la región más castigada por el fenómeno climático.
1: Bien, de este modo completamos los portales locales. La Capital, Rosario 3, El Ciudadano y la Región y el diario digital Conclusión. 6:19. Reiteramos los datos del tiempo.
2: El cielo está cubierto en Rosario, 10 grados. La actual temperatura, 8 la sensación térmica. El viento que sopla del este a 14 kilómetros en la hora. Para hoy vamos a tener el cielo cubierto por la mañana. Por la tarde va a salir el sol. Y la máxima está prevista hoy en 17 grados.
1: Bien, y vamos completando informaciones del ámbito local. Lo que decíamos del almanaque floral del Parque Independencia. Ya no está en este momento instalado. No se trata de una desaparición. Va a ser intervenido en el marco de las obras que se están realizando en el parque con vistas a los Juegos Suramericanos que van a estar comenzando el día 12 de septiembre. Este parque floral, de paso hacemos un poco de historia, fue creado en 1946 y desde ese momento funciona como un almanaque a cielo abierto. La fecha se representa mediante números y letras formados con setos y arbustos cuidadosamente recortados. Es una cosa muy linda que tiene la ciudad y mucha gente tiene precisamente grabado algún momento de su vida o alguna visita a la ciudad de Rosario con este almanaque floral como testigo, en fotografías por supuesto. Y a propósito de los Juegos Suramericanos, ayer dijeron de que va a haber una ceremonia de inauguración que va a ser inédita en la Argentina. Porque se está trabajando, esto va a ser en el Monumento Nacional a la Bandera. Van a participar muchos artistas, ya están participando muchos trabajadores. Tienen que concluir 20 obras de infraestructura deportiva aquí en Rosario, en Santa Fe y en Rafaela. Y para la ceremonia todo va a estar centrado en el mástil mayor, porque van a desfilar

0: Como se hacen estos eventos, desfilan las delegaciones. Bueno, van a desfilar en derredor del mástil mayor. Son representantes de 15 países y se va a encender el pebetero con estrictos protocolos internacionales. Ayer lo que decían desde Cultura es que va a haber más de 15.000 metros cuadrados de armado y pantallas de más de 20 metros a la par del monumento. Se van a encontrar con un juego de mapping y de luces que no se ve en el país, que no se ve en este contexto. Y esto le va a dar a la ciudad un marco realmente espectacular. Bueno, vamos a estar atentos, la verdad que van creando la expectativa. 6 de la mañana, 21 minutos. Reiterá Daniela este corte de calle La Prida y el desvío de colectivo justamente por ese corte.
1: Exactamente, hasta hoy inclusive, desde las 9 de la mañana y hasta la hora 18. Atención, porque Aguas Santafesinas va a estar realizando una intervención en calle La Prida a la altura del 1300 y del 1400. Producto de esto, todas las líneas de colectivo que circulan por calle La Prida toman de La Prida hacia San Luis, Juan Manuel de Rosas, Ceballos, La Prida a sus recorridos. Decíamos, a excepción de la línea 138, 126 y 146, que calle San Luis toman Juan Manuel de Rosas a su recorrido. Esto es, insistimos, solo por hoy. Hoy termina esto desde las 9 de la mañana y hasta la hora 18.
0: 6 de la mañana, 22 minutos.
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0: Tiago Jiménez, ¿cómo te va, Tiago? Buen día.
3: ¿Qué tal, Oscar? Buen día para todos.
0: Bueno, después vamos a hablar de Central, el partido de ayer, que realmente fue un partidazo, sí. De los preparativos de Newell's para los próximos encuentros, pero hablemos de otros partidos, de otras cuestiones del deporte en esta primera intervención.
3: Bueno, las repercusiones, ¿no?, del cierre de la sexta fecha, aparte del empate de Central 2-2 con Talleres, que en un rato lo vamos a profundizar, la victoria de Tigre 2-1 contra Central Córdoba de Santiago del Estero y Lanús, que empató 1-1 contra Argentinos Juniors. Después, bueno, en Europa, repercusiones del debut de Franco Mastantuono, que está a préstamo en Fiorentina. Bueno, no fue bueno, la verdad, porque cayó 4-0 contra Roma, el equipo de Nahuel Molina, ¿no? Tres goles de Malen y uno de Pizzi en la Roma, así que se impone 4-0 a la Fiorentina en la Liga Italiana. Bueno, es un poquito lo que pasó en el día de ayer. Y en el polideportivo tuvimos, bueno, una jornada muy positiva para el hockey, ¿no? En el Mundial. Por el lado del femenino, las Leonas empataron sin goles 0-0 ante Bélgica, pero esto le implicó terminar primeras invictas en el grupo F y pasar a las semifinales, ¿no? Para jugar contra Australia se evitan a Países Bajos, que es la potencia en semis. Jugarán contra Australia el jueves a las 15:30 en Wavre, en Bélgica. Y los Leones, el combinado masculino de hockey, le ganó 5-3 a la India en un partido, bueno, que tuvo goles de Tomás Domene, que hizo un hat-trick, después Bautista Capurro y Nicolás Kenan. Van a jugar contra Alemania las semifinales los Leones el viernes a las 15:30 en Bélgica también. Así que, bueno, muy positivo para el hockey, tanto femenino como masculino, de Argentina, que ambos están en semis del Mundial.
0: Sí, les está yendo muy bien, naturalmente. Ahora, el caso de Mastrantoni, porque también lo transfieren como que fuera un gran negocio, y en realidad no le fue bien en el Real Madrid, porque por eso el Real Madrid lo cede, si no, no lo hubiera cedido. Lo vendieron muy rápido a este chico también.
3: Yo igual creo que es chico, claro, tiene 18 años.
0: Por eso digo, lo vendieron muy rápido a este chico.
3: Yo eso no lo veo mal, porque me parece que era un momento que en River, a ver, era mejor que figuras que tenía River. Realmente resaltaba, y quizás si no lo vendía en ese momento, después no sé cuándo lo iban a vender. Yo creo que el Real Madrid lo tendría que haber mandado préstamo antes.
0: Antes de que juegue en el Real Madrid.
3: Sí, porque terminó viviendo una situación que guarda, ojo, quizás en el futuro lo hace fuerte, ¿no? Pero una situación de un mal momento del Real Madrid, no sé de si que te sirve fuerte en el Bernabéu, pero bueno, lo cierto,
0: no,
3: que es
0: un chico, no sé si te hace fuerte, pero ahí también te marca para siempre también.
3: Sí, habrá que ver, es un chico con talento, creo yo, y para mí tiene futuro, cuestión de que se siga formando en Europa.
0: Bueno, bien. Después venimos con el deporte de Rosario y el empate de Ayer de Central, que la verdad que fue un partidazo.
3: Sí, hermoso partido.
0: Hermoso. 6 de la mañana, 25 minutos. Vamos completando los portales de Santa Fe. En primer término, vamos con el portal El Litoral.
1: Crearon 6 cargos de médico para reforzar la justicia laboral en Santa Fe. La decisión del Poder Ejecutivo deberá ahora ser ejecutada por la Corte Suprema de Justicia. El objetivo es que coayuden ante los avances de accidentes y enfermedades laborales. También Nación aprobó un plan nacional para mejorar la atención del trastorno del espectro autista. El Ministerio de Salud formalizó el programa que incluye 6 ejes de trabajo para fortalecer la atención de TEA, con énfasis en la prevención, formación y apoyo a las familias afectadas.
4: Bien, también en el diario Litoral, Santa Fe incorpora nuevos peajes por la concesión de rutas nacionales. Nación formalizó la adjudicación de por 20 años de los corredores Centro, Centro Norte y Chaco-Santa Fe, que comprenden las rutas 9, 11, 19 y 34. Los pliegos contemplan 9 nuevas estaciones en territorio provincial, mientras otras 3 ya eliminaron una. La competencia internacional, por otra parte, de BMX Race en los Juegos Suramericanos 2026. Rafaela será la sede de esta competencia. La competencia reunirá a las ramas masculina y femenina en una disciplina que combina velocidad, potencia, técnica y estrategia.
0: Bien, vamos ahora completando los diarios de Santa Fe con el portal del diario 1.
1: Ante la llegada del niño a Santa Fe, confirmaron que 1.300 familias viven fuera de los anillos de defensa y alistan refugios. La declaración de emergencia hídrica para la capital provincial puso en foco a las familias que viven en zonas vulnerables de la ciudad. El municipio confirmó que cuenta con refugios, un plan de contingencia y asistencia prevista ante posibles inundaciones. También picadas y ruidos molestos en Santa Fe. Los operativos del fin de semana dejaron 53 motos y 27 autos retenidos. Los operativos se realizaron durante el fin de semana en distintos puntos de la ciudad, como en Barrio Las Flores y Avenida Gorriti Galicia, además de la zona Don Bosco, a partir de la denuncia de vecinos por picadas, ruidos molestos y concentraciones de motociclistas.
4: También en Uno Santa Fe, financiamiento universitario, las casas de estudio esperan una decisión judicial tras otra audiencia sin avances con Nación. El rector de la UNR y presidente del CIN, Franco Bartolacci, aseguró que ahora esperan un pronunciamiento de la justicia sobre la cuestión de fondo de la ley de financiamiento universitario. Además, cuestionó la postura de Nación y advirtió por consecuencias institucionales. Por otra parte, un hecho que puede ser el último del año, la luna de sangre vuelve a encender el cielo. ¿Cómo y cuándo ver el eclipse del año en Santa Fe? Bueno, este nuevo fenómeno astronómico vestirá de satélite de tonos rojizos este agosto. ¿Cuándo ver la luna de sangre? Durante el eclipse total, la Tierra se interpone directamente entre el Sol y la Luna, bloqueando la luz directa de la misma. Sin embargo, nuestro satélite no desaparece de la oscuridad. La atmósfera terrestre actúa con un lente refractario. El hecho, el fenómeno, se podrá ver el jueves 27 y viernes 28 de agosto y se podrá observar en todo el país. Esta vez será un eclipse lunar parcial, el último eclipse del año.
0: 6 de la mañana, 29 minutos. Del ámbito provincial quiero agregar esto, que no es un tema menor. En el ámbito de la educación, aquí en Rosario, están haciendo ajustes desde la provincia. Y algunos cargos, con el argumento de que están en incompatibilidad, que a lo mejor la incompatibilidad es de minutos, porque terminan un cargo en una hora y arrancan en otra escuela en otra, con esa excusa, que además han titularizado en esos nuevos cargos, en lugar de encontrarle una solución, están presionando a personal del ámbito de la educación, generalmente son cargos, preceptores, administrativos, ayudantes de trabajos prácticos, los están presionando para que cambien de turno bajo amenaza de que si no cambian de turno pierden el empleo. Algo realmente grosero se está dando en estos días en el ámbito del Ministerio de Educación. Próximamente va a haber alguna reacción de los gremios docentes respecto de este tema. Pero uno dice, pucha, lo podrían solucionar de otra manera estas cuestiones y no apretando a la gente. Es cuestión de alguna flexibilidad en lugar de apretar a la gente. Esto está pasando en estos días. No lo van a escuchar en los grandes medios, no lo van a ver en los grandes diarios, pero esto es parte de la realidad. 6 de la mañana, 30 minutos. Continuamos con Tiago Jiménez con el deporte.
3: Y hablamos de las repercusiones del cierre de la fecha 6, pero con los equipos de Rosario, porque Central empató 2-2 con Talleres en Córdoba anoche en un partidazo, realmente lindo partido. Partidos que yo creo que no estamos acostumbrados a ver en el fútbol argentino. Entretenido, atractivo, intenso, de vuelta, abierto. Sí, sí, con dos equipos que propusieron con la pelota.
0: Los dos querían ganar.
3: Exactamente, que propusieron con la pelota. Hubo situaciones de gol. Yo creo que Central fue más que Talleres, incluso por la cantidad de situaciones y porque hizo figura un sign, ¿no? Insistiendo con muchas pelotas a la espalda.
0: Buen arquero.
3: Sí, buen arquero. Insistiendo con pelotas a la espalda de los defensores, con un Copetti que no se le da el gol. No se le da.
0: Sí, sí. Esa que la tocó de taquito, pegó en el palo, la verdad que es mala suerte.
3: Y la del primer tiempo, el centro de Di María, que la puntea y Unzain se la saca con los pies.
0: Ahora no se le da el gol, pero cuando la tuvo Di María fue gol. También tiene que ver con las calidades.
3: Sin duda. Las calidades y la jerarquía de Di María, que confesó que está jugando con una pubalgia. Bueno, apareció cuando tuvo que aparecer. Incluso antes del penal y antes del gol que convierte, tuvo dos situaciones. Una del primer tiempo que pateaba fuera del área y otra en el segundo que también ataja un sign. Así que sí, Di María creo que fue la figura del partido por los goles, por las situaciones que generó, ¿no? Insisto, pelotas a espalda de los defensores para buscar a Copetti. Otra vez creo que Almirón hay cosas de los cambios que no se logran comprender, ¿no? Más allá de que Ibarra tiene amarilla, que lo saque, que lo ponga Campaz quizás en un momento más tarde, no poner a Rubén o sumando un delantero más. Con el partido 2-2 cuando veías que los espacios estaban a la espalda de los defensores. Y después otro punto, creo que el hecho de que Navarro, que fue el mejor en el partido de vuelta contra Corinthians, que no haya jugado y que haya sido titular Pizarro, bueno, también es una cosa para analizar. Creo que Central fue mejor en todo el partido, lo empezó perdiendo por un error de Alan Rodríguez, ¿no? Que primero da un mal pase en el medio y después hace esa falta innecesaria, pero bueno, después fue mejor en todo el partido, la defensa bien, Ledesma respondió a lo último con una atajada que casi, si no, le daba el tercero de Talleres. Así que, bueno, buen partido de Central.
0: Además, los goles de Talleres, el segundo gol de Talleres y esa tajada que vos decís, son jugadas sorpresivas, muy rápidas.
3: Sí, porque Talleres no fue un equipo, insisto, de jugar. Se jugó todo en campo de Talleres casi el partido.
0: Claro, sí, pero esos contragolpes son
3: detalles. Claro, Talleres lo que tuvo fue eso, contragolpes que fueron casi efectivos. Así que, bueno, empate, que no le sirve a ninguno de los dos, no le sirve a Sampaoli, que es el equipo con más goles que le convirtieron. A Talleres hicieron 12 goles en el torneo. Y no le sirve a Central, que la victoria significaba liderar su zona. Pero
0: el anímico me parece que le sirve.
3: Sin duda.
0: Mostró... O sea, no le sirve en el tema de los puntos, todo eso. Pero en lo anímico mostró que el equipo está vivo.
3: Sí, sin duda. Mostró que el equipo está vivo después de la Copa. Y se mostró con carácter en una situación hostil, ¿no? Ir perdiendo 2-0, mantener el nivel, incrementarlo y casi ganarlo. Bueno, ahora Central tendrá Gimnasia el sábado de local, después Newell's también de local, el clásico, que se habla de que podría ser, si bien en el borrador de la liga aparece domingo 6 de septiembre, 4 de la tarde, podría ser sábado 5 de septiembre, clásico 4 de la tarde. Esa es la información, esa es la información que se está manejando. Y bueno, con respecto a Newell's, juega el lunes con Estudiantes, ya por la séptima fecha, bueno, tratando de sumar en ese partido. Estudiante que viene de perder, bueno, Newell buscará seguir sumando puntos. El lunes va a ser ese partido. Y la otra cosa, mercado de pases, Newell busca un extremo.
0: Pero no trascendió nada todavía.
3: Por ahora no.
0: Bien, después amplías en la barra de Casal, Tiago. 6 de la mañana, 34 minutos, reiteramos datos del tiempo.
1: Cielo cubierto en Rosario, 10 grados la actual temperatura, la humedad 73%, el viento que sopla del este a 14 kilómetros en la hora.
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0: ¿Cómo te va, Leo Carlini? Buen día.
5: Buen día, Oscar. El saludo para vos, para todo el equipo. Aquí estamos como cada mañana repasando toda la información del ámbito policial y judicial. Primero vamos a hablar, recordando ustedes, del intento de femicidio que ocurrió en Paraguay en 1700. Bueno, la justicia acusó formalmente a Luciano de Gaspari, de 19 años, oriundo de Armstrong, por haber justamente intentado matar a Allison, de 18 años, en el departamento que está allí en barrio Abasto. La fiscal detalló que ambos habían mantenido una relación de noviazgo durante 4 meses, vínculo que ya había sido finalizado justamente al momento del ataque. Ha sido una discusión, obviamente, entre el juzgado y la fiscalía para ver justamente si esta pareja estaba en libertad o si no la joven que recibió varias heridas, que está internada, que bueno, están en grave estado, va a tener todas esas posibilidades, ¿no? Como para también llevar adelante este salón. Uh-huh. En resumen, la justicia de Rosario dictó este lunes la prisión preventiva efectiva para Luciano de Gaspari, de 19 años, que está acusado de haber intentado matar a su expareja, a Alison, de 18 años, durante un ataque ocurrido el jueves 20 de agosto en un departamento justamente de calle Paraguay al 1700. Esto es pleno barrio Abasto.
0: Sí, vos sabés que trascendió que fueron dos vecinas las que determinaron justamente la llegada de la policía, porque empezaron a sentir gritos, auxilio, pedidos de auxilio de la joven, y le empezaron a golpear la puerta, y una mujer mayor llamó a la policía, y dos policías caminantes de la zona fueron los primeros en llegar, y de inmediato pidieron auxilio. Después empezaron a llegar móviles, pero fue la intervención de los vecinos determinante para frenar ese tema.
5: Totalmente, es así. Uh-huh. En el ámbito también judicial absolvieron a dos acusados por el crimen de un soldadito narco ejecutado a traición por integrantes de su propia banda. Estamos hablando de Alan Carlini, justamente ligado al narcomedueo, fue fusilado por la espalda en enero de 2023, justamente a metros de calle Tucumán y Solís, esto es en pleno barrio Ludenia. Iba al mando de una moto y su acompañante le disparó, es la información que tenemos sobre este hecho. La investigación condujo hasta 2 integrantes de su banda, pero el juicio no pudo probar su responsabilidad. En este caso absolvieron a estos 2 acusados por el crimen de un soldadito narco que fue, entendemos, ejecutado a traición por integrantes de su propia banda.
0: Perfecto. ¿Hay algo más, Leo?
5: No, por ahora es lo importante destacar a esta hora.
0: Bien. Leo Carrini, un abrazo, Leo. Ante cualquier novedad te comunicas de inmediato.
5: Igual para ustedes. Un abrazo.
0: Leo Carrini, con información policial y judicial. 6:38
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0: vamos con el primer testimonio.
1: Santa Fe implementó un nuevo régimen educativo para que estudiantes deportistas puedan competir sin dejar la escuela. En contacto con LT3, la secretaria de Educación de la provincia, Carolina Piedrabuena, destacó que el objetivo es que puedan continuar con la formación académica mientras cumplen con las exigencias propias de una carrera deportiva.
2: Y este régimen lo que permite es acompañar a ese deportista de alto rendimiento, a ese deportista federado, que muchas veces tiene o una competencia o hay una superposición horaria con educación física en el contraturno, que no le permite entrenar todos los días, que es lo que le requiere el deporte, y esto se da porque hay un tiempo en el deporte, claro. ¿No? Cuando uno es joven, entonces el dilema justo se da en el periodo de la educación obligatoria. Y vos decías esto del compromiso de las instituciones deportivas, que a mí me parece que es lo más importante que plantea este régimen, en que nosotros creemos que hay que celebrar un acuerdo, y esto es lo que prevé el régimen, entre los clubes, las familias, la institución escolar, porque esa institución deportiva que muchas veces nos pide esto, o sea, los chicos tienen que viajar, que no quede libre, bueno, que haya un compromiso para que también la trayectoria educativa continúe. Nosotros ya abrimos esto al sistema y lo comunicamos al sistema y tenemos alrededor de 100 estudiantes inscritos.
0: Y es importante porque parece un tema menor y no es un tema menor. Muchos chicos tuvieron que definir en algún momento si continúan estudiando o si se vuelcan al deporte cuando van avanzando en niveles realmente destacados. El régimen de falta, simplemente con el régimen de falta, la asistencia a los cursos de educación física. Bueno, es positivo esto, realmente es positivo. Vamos con otro testimonio.
3: La actividad industrial en la provincia cayó 3,7% en el primer semestre del año y tiene una capacidad ociosa del 60%, así lo confirmó en contacto con el LT3 el presidente de la Federación Industrial de Santa Fe, Javier Martín.
4: En realidad nosotros venimos de un año y medio, dos años muy, muy complicados. Tuvimos un leve repunte en el primer semestre, segundo semestre del 2025, pero el nivel de actividad hoy está prácticamente 15% por debajo de junio del 2022 y entre el 8 y el 10% en promedio por debajo de dos años atrás. La verdad que la situación es compleja porque es difícil hablar de un promedio, pero en general el nivel de actividad está muy bajo por un periodo de tiempo prolongado, con lo cual el estrés financiero y económico en la mayoría de las industrias es muy fuerte. En la industria metalúrgica llegamos a tener 60% de capacidad ociosa, es decir, de cada 10 máquinas, 6 paradas. Después, en otras industrias están más o menos en el 45-50%, es decir, la mitad de las máquinas paradas, con lo cual es muy preocupante porque eso también impacta en lo que es el nivel de inversión. Si bien no se ve ningún signo de recuperación, si hubiera una recuperación, primero hay que poner en marcha todas las máquinas y después recién se va a comenzar a invertir en nuevas.
0: Es terrible, incluso muchas, de hecho lo vamos difundiendo permanentemente, muchas localidades de la provincia que son sedes de emprendimientos empresariales realmente prestigiosos están pagando las consecuencias de todo este parate. Ayer escuché atentamente esta entrevista que le hizo Marcelo al empresario y la verdad que me ponía la piel de gallina. El entusiasmo del empresario en seguir trabajando, Marcelo conoce bien la situación del interior de la provincia. Y la verdad que es penoso, porque poner ímpetu, trabajar, que te llamen tarado, que te hagan competir en desigualdad de condiciones, es terrible, realmente terrible. Vamos con otro testimonio.
1: Desde el Consejo Municipal proponen la creación de un régimen de alquiler social en Rosario. El objetivo es facilitar el acceso a la vivienda digna a personas o familias en situaciones de vulnerabilidad. Los detalles los explicaba por LT3 el edil del Frente Amplio por la Soberanía, Leonardo Caruana.
5: Y nosotros, digamos, lo proponemos primero, nada milagroso ni una solución totalmente estructural, pero sí creemos que ante una necesidad real que hay en la ciudad de muchas familias que no pueden acceder al alquiler y tomando experiencias, estamos tomando experiencias de Uruguay, de Montevideo, de la ciudad de Viena, de Barcelona, de Madrid, en donde el Estado se incorpora en una perspectiva de regulación. Y acá tenemos la oportunidad, por eso lo vimos y lo presentamos, de que se combina esa necesidad en la ciudad, pero además una oportunidad de un edificio que después de ser decomisado, bueno, le pedimos a la provincia que se lo ceda a la municipalidad y esas 27 departamentos que tiene este edificio, poder hacer una prueba piloto. Por supuesto, la regulación y la reglamentación queda a cargo del Ejecutivo, pero que lo tome la Dirección Provincial de la Vivienda y que pueda generar un alquiler a un valor de que determinadas familias en condiciones de vulnerabilidad puedan acceder.
0: Incluso hay países como en Francia, recuerden, el año pasado había estallado este conflicto, el Estado en Francia es propietario de muchos departamentos que los pone en alquiler en condiciones de competencia. No son para familias carenciadas, pero en condiciones de competencia, y flexibiliza algunas normas. Jamás, a pesar de haber tanta especulación en inversiones en Argentina, jamás en Argentina se pudo avanzar en ese sistema, que funciona y muy bien en otras partes del mundo. Bueno, vamos con otro testimonio.
3: Bien, la ciudad de Santa Fe declaró la emergencia hídrica ante la llegada del fenómeno climático de El Niño, que ya está mostrando sus primeros efectos en la región. Los avances de la medida lo detallaba a LT3 el intendente de la ciudad de capital, Juan Pablo Poletti.
6: Hemos declarado la emergencia a través de un decreto adhiriendo a la ley provincial y a su vez declarando la emergencia hídrica en la ciudad, y a su vez vamos a convocar al Comité de Riesgo Municipal a fin de esta semana a una reunión. Ya está estipulado quienes componen ese comité de riesgo por ordenanza. Lo que sí, por esta primera reunión vamos a ser partícipe y vamos a hacer una ampliación a la invitación a que participen los 17 concejales para que todos estén informados, más allá que luego la compone un integrante por cada bloque. A esto se suman organismos como prefectura, gendarmería, policía federal, distintos organismos que también está estipulado en la ordenanza. Lo vamos a estar convocando y un poco para poder empezar a dialogar este fenómeno del Niño, que ya es una realidad y que por eso hemos declarado la emergencia.
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0: Bien, se está debatiendo aquí en Santa Fe la reforma electoral, y una de las características que genera tanta discusión tiene que ver con la posibilidad de que un candidato a gobernador participe en la primera instancia con tres candidatos distintos a vicegobernador. Desde los sectores opositores entienden que eso es un traje a medida para el gobernador Puyaro y sostienen que es inconstitucional. Uno de quienes expresa en contrario es el diputado nacional Diego Giuliano, que hoy va a estar presentando un libro aquí en Rosario. Lo escuchamos.
8: Lo que parecía una reforma moderna de acceso de la sociedad a los cargos públicos, de la transparencia, se transformó ahora en un traje a medida, bastante a medida, del actual gobernador Puyaro, que, como se nota, no puede resolver las cuestiones internas de Unidos. Intenta entonces repetir su cara con varias candidatas a vicegobernadoras de diferentes partidos políticos. Realmente eso modifica las reglas de juego. Yo no sé hasta qué punto esto puede ser aprobado, porque es inconstitucional. Porque más allá de la intención que tenga un grupo de quedarse en el poder el mayor tiempo posible, eso no puede violarse de las normas, son reglas de juego. Y la verdad que no hay ningún antecedente de esto, de que un gobernador pueda llevar varias candidatas a vicegobernadora repitiendo él su cara en la boleta. Hay una sola antecedente en el mundo, que es Nicolás Maduro en Venezuela, que ha hecho exactamente lo mismo. Maduro en el 24 hizo la misma reforma.
0: Seis de la mañana, 47 minutos. Reiteramos datos del tiempo.
1: Con el cielo cubierto en Rosario, 10 grados es la actual temperatura, la humedad 73%, el viento sopla del este a 14 kilómetros en la hora.
0: Daniela, ayer se conoció del Consejo Municipal un dato muy importante sobre siniestros con motociclistas en toda la provincia.
1: Exactamente, hasta el 31 de julio de este 2026, se registraron 206 víctimas fatales en siniestros viales en toda la provincia, de las cuales 31 corresponden a nuestra ciudad. Este dato fue presentado durante la reunión del Observatorio de Seguridad Vial del Consejo Municipal, donde participaron también autoridades provinciales, municipales, concejales y también representantes de la Universidad Nacional de Rosario. Desde la Agencia Provincial de Seguridad Vial señalaron que este año aumentaron los siniestros en rutas y autopistas y marcaron que las motocicletas continúan siendo la participación más importante. Según los datos presentados, el 17% de los vehículos involucrados fueron motos. Las autoridades plantearon la necesidad de reforzar los controles, fiscalizar y prevenir, además de mejorar los requisitos para que los motociclistas tengan su licencia.
0: Y por ahí, así, sí. Recordar que se había planteado esto en un momento del año, endurecer las condiciones para otorgar la licencia de conducción a motociclista, justamente por esto.
1: Exactamente, sí, aquí en la ciudad de Rosario ya está vigente desde el mes de abril. Bueno, y también se trabaja en un observatorio para detectar conductas justamente de manejo riesgoso. Aquí en Rosario, la UNR presentó un mapa de calor de los siniestros viales que permiten identificar las zonas de mayor concentración de accidentes. Se analizó el tránsito de camiones en el área metropolitana y los operativos para circular justamente y para ordenar toda la circulación en la zona portuaria. Como referencia, en todo el 2025 hubo 360 víctimas fatales en la provincia, así que el observatorio continúa trabajando durante los próximos meses para elaborar un diagnóstico territorial y definir nuevas medidas y propuestas legislativas destinadas justamente a reducir el riesgo para aquellos que transitan por los distintos sectores.
0: Bien, 6 de la mañana, 50 minutos. También les cuento del ámbito gremial. Se va a estar realizando mañana miércoles aquí en Rosario un encuentro federal del FRESU. El FRESU es el Frente de Sindicatos Unidos. Van a estar dirigentes nacionales, va a haber una conferencia de prensa desde las 10 en calle San Lorenzo al 1700, con el lema Por Trabajo, Salario y Soberanía. Van a realizar un encuentro aquí en nuestra ciudad, con la mira puesta en la continuidad de la lucha contra el saqueo al país, así lo expresan ellos. También se destaca el paro de este jueves y viernes de los docentes universitarios y también de los no docentes. Las facultades van a estar cerradas. La bancaria está exigiendo la reincorporación de dos trabajadores que fueron despedidos de Nación Servicios, a pesar de que estaba el compromiso de reubicarlos en otras entidades. También se destaca la convocatoria a los gremios estatales a nivel nacional, de ATE y UPCN para hoy martes, para reabrir las negociaciones paritarias. Esto va a ser en la tarde de hoy. Bueno, desde ATE ya dijeron que van a pedir un ajuste de por lo menos 400.000 pesos. Mañana va a estar Rodolfo Aguiar acá en Rosario, así que seguramente algo va a decir al respecto. 6 de la mañana, 51 minutos. Reiteramos datos del tiempo y vamos con los portales nacionales.
1: Con el cielo cubierto, 10 grados es la actual temperatura, 73 el porcentual de la humedad.
0: Bien, vamos con, en primer término, con el portal Agencia Noticias Argentinas.
1: En una semana clave en el Congreso, Milei encabeza una cumbre con legisladores. La reunión será este martes por la tarde. También fentanilo contaminado, la ex titular de la MAT declaró durante 4 horas y apuntó contra otra exfuncionaria. La exfuncionaria rechazó tener responsabilidad directa en los hechos que son objeto de investigación y señaló a Graciela Mantecón Fumadó, también acusada en el expediente.
3: También en Noticias Argentinas, sesión del miércoles en Diputados, la oposición analiza emplazar comisiones para tratar el endeudamiento familiar. Unión por la Patria y otro bloque buscan recuperar la iniciativa e instalar un tema que al gobierno le está costando explicar. Según el informe sobre Banco Central de la República Argentina, de mayo de 2026 la mora en las familias ascendió al 12,8% en el sistema bancario. El escenario es aún más crítico en el sector no bancario. La irregularidad en proveedores no financieros rozó el 28,7%, según datos de EcoGo a mayo de 2026, impulsados por mora en préstamos personales 34,1% y tarjetas de crédito 19,4%. Del ámbito internacional, también titula Noticias Argentina, Lula impulsa aprobación de un proyecto sobre reducción de jornada laboral antes de elecciones de Brasil, el 4 de octubre será esto. La propuesta busca poner fin al régimen conocido como 6x1, que establece 6 días de trabajo por 1 de descanso. El pueblo trabajador que mueve este país merece tener más tiempo para el ocio, para cuidar la salud y para acompañar el crecimiento de sus hijos. Se trata de un tiempo para la familia, escribió Lula en la red social X.
0: Bien, vamos ahora con el portal del diario Clarín.
1: Javier Milei ratificó el rumbo y rechazó medidas de alivio económico. El presidente encabezó la primera cumbre con los ministros en 45 días, después de varias semanas con actividad en Olivos, y esta vez no hubo foto. Ratificó el programa económico y negó una situación de crisis por la mora en los créditos. El encuentro estuvo atravesado por la agenda legislativa del oficialismo. También fentanilo contaminado, el extitular de la MAT, despegó al ministro Lugones y cargó contra su subordinada. La exdirectora del organismo, Agustina Vicio, amplió su declaratoria en el juzgado federal de La Plata. Estuvo más de 4 horas y mantuvo sus argumentos. No puedo conocer todo lo que pasaba en la ADMAT, le dijo el juez.
3: La Casa Blanca prepara la mayor revocación de visas de la historia de Estados Unidos. Son permisos para negocios y turismo, afectará a unas 200.000 personas que han alegado ser visitantes de corta duración y luego han pedido asilo. Donald Trump había tenido un revés judicial en un intento previo. Se prevé que el Departamento de Estado anuncie en las próximas semanas la revocación de las llamadas visas B1 y B2 emitidas entre 2016 y 2026 y cuyos titulares han solicitado asilo, según indicaron documentos del Departamento de Estado obtenidos por las Associated Press y 2 funcionarios federales. Y también el cierre del acuario de Mar del Plata, que llama la atención, tasan en $40.000 a 4 pingüinos y buscan venderlos para poder pagar las cuentas. El acuario había cerrado a fines de marzo de 2025, pero varios animales siguen esperando para ser reubicados y su mantenimiento mensual supera los 20 millones de pesos.
0: Bien, vamos ahora con el portal del diario La Nación.
1: Estados Unidos se prepara para la mayor revocación masiva de visas en su historia, que afectará hasta 200.000 extranjeros, impactará en los permisos de negocio y turismo. También tras el aterrizaje de emergencia en Brasil, la aerolínea confirmó cuándo saldrá el vuelo de reemplazo a Madrid. Plus Ultra indicó que los casi 300 pasajeros varados en Natal partirán este martes a las 18:50. La empresa también informó que dispuso alojamiento y asistencia para los afectados.
3: Bien, en el diario La Nación, en este caso, tenemos el dólar mayorista abrió la semana superando la barrera de los 1.500 pesos. Con el aval oficial, la divisa estadounidense cerró a 1.510 para la venta. La cotización del dólar mayorista abrió la semana en alza y rompió la barrera de los 1.500 pesos que hace casi un mes le había impuesto el propio gobierno al vender el 28 de julio unos 146 millones de dólares de sus ahorros solo para evitar que traspase ese umbral. Por otra parte, Chile enviaría una nota de protesta a la Argentina a raíz de los dichos del jefe de la Fuerza Aérea sobre la soberanía de Magallanes. El Ministerio de Relaciones Exteriores chileno, Francisco Pérez Mackenna, cuestionó las recientes declaraciones de Gustavo Javier Valverde y afirmó: el estrecho es indiscutiblemente chileno.
0: Bien, vamos ahora con el diario Perfil.
1: Milei busca mostrarse activo en reunión con legisladores y gira por Estados Unidos y Europa. El presidente reunirá este martes a diputados y senadores de La Libertad Avanza en una semana clave para el Congreso. Además, prepara una agenda internacional con escalas en Francia, Estados Unidos y la Asamblea de la ONU. Otro de los títulos, Adorni pidió suspender el plazo para justificar su patrimonio ante la justicia. Adorni pidió más tiempo ante el juez para justificar su patrimonio y solicitó acceder a elementos de la causa antes de responder las 20 preguntas de la fiscalía.
3: Por otra parte, Superrigi, la Unión Industrial Argentina, hace lobby para blindar el compre local del 20% con sanciones por incumplimiento. La cúpula industrial exige que el 20% obligatorio se destine exclusivamente a insumos transables y no a servicios. Advierten que sin un registro estricto y la caducidad de beneficios aduaneros, los megaproyectos importarán en equipamiento, ahogando la rentabilidad de las pymes locales en términos reales frente a la inflación. Por otra parte, una encuesta indica que Milei vuelve al 34% de aprobación, pero crecen las señales de alerta para el gobierno. La gestión recuperó 3 puntos de respaldo, aunque 6 de cada 10 argentinos la desaprueban. También crecen las dudas sobre la capacidad del gobierno y se deteriora el respaldo social al ajuste. El 61% desaprueba la tarea del presidente, el 63% considera que la administración libertaria no tiene capacidad para resolver los principales problemas del país y un récord, el 73% cree que el gobierno gobierna únicamente para algunos sectores.
0: Bien, les quiero agregar, antes de que vayamos al portal del diario Infobae, lo que decíamos en el inicio del programa. Atención, el Banco Santa Fe, nuevo Banco Santa Fe, adelantó la fecha de vencimiento de las tarjetas de crédito, que inicialmente estaba establecido en el 4 de septiembre para el 1 de septiembre. Esto generó, naturalmente, preocupación de mucha gente. Me van a cobrar con intereses cuando, en verdad, yo estoy cobrando después de esa fecha. Es más, la propia provincia, el propio ministro Olivares publicó ayer en la Red X, cuando desde el Ministerio de Economía detectamos que el banco anticipó la fecha, quedando establecido como vencimiento una fecha previa a la finalización del plazo que los empleadores abonan salarios a los trabajadores, nos comunicamos para requerir que revean la modificación y garantizar que no haya el cobro de cargo extra a trabajadores ni jubilados. El banco aclaró que no va a cobrar intereses por ese adelanto. Bueno, está aclarado, igual estén atentos. Vamos con el portal del diario Infobae.
1: El gobierno buscará sumar poder en el Consejo de la Magistratura. ¿Cuáles son los lugares que podría reclamar? Las autoridades nacionales aumentarán su influencia en el organismo encargado, entre otras cuestiones, de designar, desplazar y sancionar a los jueces. Mientras tanto, Patricia Bullrich avanza en el Senado con los pliegos pendientes.
3: Bien, Infobae, una información destacada, tiene que ver con salud, Alzheimer. Identifican que una sustancia del intestino podría estar asociada con un deterioro cognitivo más rápido. Investigadores de la Universidad of Wisconsin Madison analizaron datos de casi 1.200 personas y experimentos en animales. El trabajo publicado en Nature Communications apunta a un compuesto bacteriano como posible blanco para futuras terapias. Una pista concreta en la relación entre intestino y cerebro. Dice la investigación, la toma una línea de hace 10 años de trabajo. En este contexto, los equipos de Bárbara Bendrin y Federico Rey observaron que las comunidades de microbios presentes en el intestino de personas con Alzheimer no coincidían con las personas sin la enfermedad.
0: 7:00 a.m, acabamos de escuchar el top. Nos vamos con el panorama, ya llega la barra de casa.

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0: Buenos días, 7 de la mañana, 2 minutos.
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0: La temperatura en Rosario, 10 grados.
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0: Y así comenzamos en este día martes, con Mosquito que está sin poder respirar.
2: ¿Desgraciado?
0: Sí, parece que tuvo un problemita. 7 y 3, vamos.

0: 7:05 de la mañana exactamente, la temperatura 10 grados, elevada, ¿eh? Para este día martes. Sí, ¿por qué Daniela me agarra para la joda? ¿Cómo te va? Buen día.
1: ¿Qué tal? ¿Cómo estás, Marcia? Buen día, buen día para todos.
0: No es tan elevada, 10 grados.
1: No, está bien.
0: Es una temperatura elevada, pero hasta ahora ya es como que vamos subiendo estos días.
1: Sí.
0: ¿Eh? ¿La máxima de hoy?
1: Para hoy 17, pero para mañana 22.
0: ¡Apa! Sí. Bien, ayer en la mañana estaba frío, ¿eh? Ayer
1: sí,
0: en la mañana estuvo frío toda la mañana, nublado, viento, un día asqueroso. ¿Hoy cómo vamos a estar?
1: Después salió el sol, a la tarde estuvo más lindo. Hoy también va a estar cubierto, pero después por la tarde hay pronóstico de cielo despejado. Eso vamos a alcanzar los 17 grados. Hoy.
0: ¿Se sigue manteniendo la probabilidad de lluvia para el jueves?
1: Exactamente. Sí, a partir de la madrugada del jueves ya hay probabilidad de lluvias. Para que lo tengan en cuenta, pero de todas maneras las temperaturas mínimas el día jueves van a ser elevadas, ¿eh? Vamos a estar hablando de 11 grados de mínima, así que
0: bien.
1: No va a refrescar, no va a cambiar demasiado la temperatura, porque se siguen esperando temperaturas altas, ¿eh? En los próximos días.
0: Bien, bueno, te veo media caída. ¿Te dejó algún problema con el general?
1: No. ¿Todo bien?
0: No.
1: Sí, todo muy bien.
0: ¿Alguna queja? No.
1: No.
0: Sí.
1: No.
0: El general se ha ido. El general Oscar Martino se fue.
1: Todo muy bien con
0: Oscar. No festejamos ningún aniversario con Martino como para que traiga algo.
2: Es verdad.
1: Pero todavía no hace.
0: ¿Y qué? Puede hacer un mes, puede hacer dos meses. Podemos festejar... 2 meses y 15 días.
2: El día algo. Municipal.
0: Exactamente. He visto que usa pantalones sin bolsillo, Martino.
1: Ah, ¿sí?
0: No, es justamente Papá Noel, ¿eh?
1: Tendríamos que averiguar, pero me parece, no sé si ya fue o en el cumpleaños, me parece que es del mes de agosto. Tengo un vago recuerdo de...
2: Queda media hora.
0: ¿Y qué lo tiene?
1: De calle Balcarce.
0: No, como media agosto, si son, ya está 25.
2: Nos queda media hora.
0: Ah, media hora.
2: Gordo.
0: Bueno... ¿Cómo voy a estar gordo? Bueno, así empezamos este programa. Las 7:07 exactamente. ¿Cómo andás, Tiago Jiménez? Buen día.
3: Muy bien, Marcelo. Buen día para todos. Y para empezar así, es muy interesante lo que marcó Gerardo Scarcello en
0: ¿Qué,
3: el panorama.
0: ¿Qué
3: sobre la luna de sangre? Un evento que se viene.
2: Se viene.
0: Mirá vos, Scarcello.
3: Interesante lo de la luna de sangre.
0: Exactamente. Scarcello es muy moderno. Estás con una remera abajo, con la camisa... En la década del 70 se usaba así. ¿Cómo andás, Javier?
2: Buen día, Marcelo, buen día, muy bien.
0: Marcelo Marisí, ¿cómo andás?
2: ¿Cómo le va, Casal? ¿Cómo anda?
0: ¿Todo bien?
2: Todo bien, todo bárbaro.
0: ¿Sí?
2: Sí.
0: ¿Todo tranquilo?
2: Sí,
0: bueno,
2: totalmente.
0: Leo De Angelis, ¿cómo anda? Buen día.
4: Ah, sí. Buen día, Marcelo, qué alegría escucharlo. Yo muy bien, fantástico, maravilloso, único, inigualable. Como todos ahí en la mesa, porque están todos fantásticos también.
0: Todos fantásticos, exactamente. Sí. Por
4: ¿usted
0: ahora.
4: Está bien?
0: ¿Cómo?
4: ¿Usted está bien?
0: Más o menos. Después que vamos a estar mintiendo. Más o menos, por esto y medio. Se me sale la cadena. En cualquier momento se me sale la cadena. Ojo, estamos ahí. Sí. En cualquier momento, ando cerca. Bueno, hay varias cuestiones. Vayan preparando los bolsillos, porque según me contaba Marisic, se viene el tema ya de los peajes, ya está formalizado. La autopista... Rosario-Córdoba, ahí ya meten los peajes. Ruta 34 también, está destruida, pero van a meter peajes. Y otra ruta más, me queda una.
2: La ruta 11.
0: La ruta 11, después vamos a ver si podemos. Ahí van a meter el peaje, que, bueno, hay un fallo judicial que lo obliga a Vialidad Nacional a que arreglen la ruta. No le dieron 5 bolas. ¿Qué dijeron de Vialidad? No tenemos plata. Claro, no hay plata. A lo Milei, no hay plata. No se arregla nada. Pero vienen los peajes. En esto ya estamos encima de eso. Una pregunta, porque hay mucho movimiento de acá a la zona de Carcaranía. ¿Va a haber alguna estación de peaje antes de la de Caña de Gómez o no? ¿O esa va a quedar ahí?
2: No, esa queda.
0: ¿Esa queda? Esa queda. No, pero se va a poner alguna otra.
2: No, antes, más, ¿no? Allá, más allá. Más allá. A la altura de Leones.
0: Ah.
2: Y el otro en James Cray.
0: Y en James Cray. O sea que va a haber dos...
2: Dos más.
0: No es James Crane.
2: Tres en total.
0: James Crane diría...
2: Carcello. James Crane.
0: James Crane. Exacto, sí, James Crane. Bueno,
2: claro, el territorio poner... santafesino tenés Caña... dos.
0: No, una.
2: Perdón,
0: Caña de Gómez.
2: Y las otras tres en territorio cordobés.
0: Bueno, pero van a agregar entonces.
2: Agregan dos más.
0: O sea que vamos a ir a Córdoba, vamos a pagar dos peajes más.
5: Por ahí se tiene esta confusión, porque la que nosotros conocemos como Cañada de Gómez para vialidad es Carcaraña.
2: Carcaraña, claro.
0: Bueno, está bien, pero está llegando a Cañada de Gómez.
2: Claro,
0: No, no en Carcaraña. Bueno, lo cierto es que se vienen los peajes ya con más casillas de peaje. Me imagino que en la 33 ya también se vendrán.
2: Cinco, va a haber. En el trayecto entre Rosario y General Villegas, cinco peajes va a tener.
0: El que estaba ahí en Casilda, ustedes recuerdan.
2: Tenés Casilda,
0: lo habían sacado.
2: Sí, exacto.
0: Lo sacaron todo, no quedó ni nada.
2: Van a tener que, obviamente, el concesionario va a tener que volver a poner. Que van a ser todos los.
0: Automáticos.
2: Claro, los arcos automáticos.
0: Automáticos. Como está en Buenos Aires, sí, ya sí, es sí. Todo automático. Si no te multan. Exacto. Si vos, digamos, pasabas a pasar, digamos, te llega una multa que es bastante elevada. Eso.
2: Tenés el telepase, que es más barato, que es automático, sí. Y si no podés, con...
0: No sé si vas a poder con eso, con la tarjeta.
2: Con la tarjeta.
0: Eso se puede,
2: por lo menos lo que...
0: Eso se puede acá, en el...
2: En el Puente Rosario Victoria.
0: En el Puente Rosario Victoria.
2: Pero supuestamente deben habilitar... Vale, la suposición, vos decís, en la base del fracaso, es cierto, ¿no? Pero digo, en la concesión, en el pliego de concesión, establece que pueden deben poner un sistema de pago con tarjetas.
0: Bien.
2: O sea, que vos pasás y apoyás la tarjeta y deben cobrarte.
0: Claro, ahí pagás el doble.
2: Ahí pagás el doble.
0: Claro, bien. Claro. Bueno, las 7 y 12 de la mañana, el teléfono 341-363-0583. Ayer Central volvió a ser Di María dependiente.
3: Sí, exactamente. Con Di María como figura, pero no sé si tan Di María dependiente, porque yo creo que el equipo jugó bien. Fue realmente una muy buena actuación de Central. Un partido atractivo, en un rato lo vamos a ampliar esto, porque vamos a estar hablando, Marcelo, de un partido que, al menos para mí, fue raro lo que se ve en el fútbol argentino, porque los dos equipos trataron de proponer, trataron de ir a buscar el encuentro, que fue abierto, que fue intenso, así que realmente un lindo partido en Córdoba, donde para mí Central fue el superior, pero en un rato vamos a hablar de todo eso, de Di María, que después dijo que hace varios meses que está jugando con una pubalgia, de Sampaoli, que se lo vio firme en el cargo en la conferencia de prensa a pesar del empate y de dirigir al equipo que más goles le convirtieron en lo que va del torneo clausura, y vamos a hablar de lo que se le viene a Central, pero sobre todo la mirada puesta, si bien queda una fecha en el clásico, porque trascendió cuál es el borrador de la liga profesional, pero se podría cambiar la fecha del clásico un día antes, en vez de domingo a ser sábado. Vamos a hablar de Newell's, que después de tener libre en el día de ayer, vuelve hoy a los entrenamientos pensando en Estudiantes de La Plata y en la búsqueda de un extremo. Y también hablaremos de el hockey, del Mundial de Hockey, donde las Leonas, la selección femenina, avanzaron a las semifinales y ya tienen rival. Y lo mismo con los Leones, la selección masculina, después de que ayer le ganaron 5-3 a la India. Y vamos a hablar también de Haaland, el ex técnico de Central, que... se va de Cerro Porteño, lo echan de Cerro Porteño.
0: Se va, no, lo van.
3: Lo van, sí, lo echan de Cerro Porteño, porque, bueno, eliminado de Copa, mal en el torneo, y parece que hay un argentino que lo va a reemplazar.
0: ¿Ah,
3: así
0: sí?
3: Que sí, en un rato contamos de quién se trata.
0: Siempre hay un garga para otro garga. bueno, está bien. Che, acá me dice el amigo Lasconi, Emilio Lasconi, productor general del País del Litoral, y productor junto con Maricic de En Primera Persona, que el peaje de la ruta provincial 18 pasa de 2.800 pesos a 3.200. Claro, ese es un consorcio.
2: Acá de Ovidio Lago
0: comunal. Claro, por Ovidio Lago. Por Ovidio Lago, la ruta 18 de 2.800 lo aumentaron a 3.200. Bueno, siempre tirándome buena noticia. Me hace acordar Julieta Cacciatore, Lasconi. Bueno, ayer se armó un gran revuelo con el Banco de Santa Fe, la tarjeta Visa. ¿Qué es lo que pasó? Ustedes saben que el Banco de Santa Fe tiene cautivo a todos los trabajadores estatales de la provincia de Santa Fe. Y también a los, por lo general, en las comunas, los municipios también. Todos cobran ahí. O sea que son miles de personas que están

0: ahora vencía antes del 30. Bueno, inmediatamente la Defensoría del Pueblo hizo el reclamo, porque bueno, la gente, vos te imaginás, empezó a ir a consultar directamente allí a la Defensoría, y se ha hecho un planteo que tiene fundamento concreto, según decía el director de Atención a la Ciudadanía de la Defensoría, me refiero a Leandro Piazza, que es abogado. Dice, se trata del banco a través del cual los agentes del Estado de la provincia perciben sus haberes y la fecha de vencimiento de los resúmenes están fijadas con anterioridad a la fecha del cobro de la mayoría de estos agentes. Esto puede derivar en la generación de intereses que afectan directamente, obviamente, a los empleados. Claro, te cobran intereses por todos esos días, que no son pocos. Aunque surgieron, ayer surgieron versiones no oficiales, después de lo que había hecho la Defensoría y también el Ministerio de Economía de Economía de la provincia y el gremio UPCN, de que, a ver, el banco retrocedía con esto. Pero cuidado, no hay todavía ninguna comunicación oficial que haya llegado a la Defensoría del Pueblo por parte del banco. Esto es lo que dicen de todavía, todo lo que se dice, todo lo que ha salido en los medios y lo que están diciendo de un comunicado, en realidad es una comunicación verbal. Habría que esperar hoy si hay realmente una comunicación oficial y han retrocedido en esto, porque la Defensoría del Pueblo también mandó una notificación al Banco Central. Porque esto es una... A ver, la tarjeta Visa tiene un administrador, que es Prisma, no quiero equivocarme. Sí. Ese es el administrador de la tarjeta. Pasa también con otros bancos, ojo.
1: Sí, sí, te lo mueven de la
0: esto,
1: nada.
0: ¿Esto por qué se da? Bueno, porque acá hay mucha clientela que es cautiva. No tenés posibilidad. Le dieron la concesión del Banco de Santa Fe a un grupo que tiene el Banco de San Juan, tiene lo que quieras, que tiene varios bancos. Y todo el mundo está cautivo ahí. No te podés ir. Vos en otro banco te atienden mal, te cambian el plazo de vencimiento de la tarjeta, todo, te va y se terminó. Acá el empleado público no se puede ir. Te tienen agarrado, atrapado. Bueno, vamos a ver si hoy, después de esto que ha notificado la Defensoría del Pueblo de la provincia, si finalmente hoy hay una comunicación oficial del banco y de Visa diciendo que retroceden con la medida. Vamos a esperar en el día de hoy. Leo, ¿de qué hablas? Leo, ¿de qué hablas?
2: Hola.
0: Ahora sí.
2: Ah, bueno. Marcelo, debutó Popstar anoche, el reality de talento musical de chicas que va a buscar a una banda precisamente de pop, como sucedió con Bandana y después con Mambrú, 3.000 chicas seleccionadas entonces, que de las 15.000 que se anotaron. Les voy a contar un poco de detalles en un ratito cómo fue el programa, cómo le fue en el rating, en la competencia con Es Mi Sueño, el programa de Guido Casca. Y no sé si va a terminar funcionando este formato, si bien arrancó con un buen número, porque, a ver, no tiene grandes figuras y no sé si este talento y el formato termina de convencer al gran público de la televisión abierta, ¿no? Uh-huh. Es un programa, me parece, mucho más de plataformas y de redes, pero bueno,
0: ¿por qué? Veremos. ¿Por qué, Leo? ¿Por qué?
2: Y a ver, porque, como decía, la única figura conocida es Nico Vázquez. Nicky Nicole y Ángela Torres son dos figuras muy convocantes, muy talentosas, muy conocidas, pero a ver, no sé si el gran público conoce sus canciones y demás. Está muy pensado para adolescentes, para gente de las redes. Está Martín Sirio, que es otra figura también, pero de las redes. Y para de contar, el resto de los coaches, de los jurados y demás, no son conocidos. Y después, bueno, el talento de las chicas, que habrá que darle tiempo al reality. Ayer fue todo muy vertiginoso en cuanto a que ves todo y no ves nada, porque, claro,

0: está grabado en un estadio. Después el programa va a tener su momento más íntimo, de donde las participantes seleccionadas seguramente van a ir al estudio con los coach y con los jurados, ahí enfrentando otro tipo de desafío. De todas formas, bueno, el número fue bueno y lo ampliamos en un ratito cómo fue la competencia. Y después vino Gran Hermano con una eliminación importante. Tamara Paganini fue quien debió dejar el programa anoche, así que, bueno, cosas que fueron pasando. Por otro lado, Marcelo, Fátima Flores, noticias por estos días. Primero, por haber reemplazado a Moria, que gustó, funcionó en cuanto al rating, mostró sus lolas, no las mostró, pero digamos, el escote es importante. Codevilla le dijo, vos seguí así, dicen que se maquilla la parte de las lolas para que resalten más, y mira, está reemplazando a Moria y le va bien. Pero claro, ahora hay un escándalo, batalla judicial, como quieran llamarle, demás, con su ex. No se habla de Milei, pero se habla de Norberto Marcos, que se separaron en 2023, la división de bienes y demás. Él que dice que hizo todo bien, y ella que dice que él es todo lo malo que existe en el planeta, a pesar de haber estado casados y demás más de 20 años. Así las cosas. Por otro lado, Marcelo, también Candela Arizaga, la joven del escándalo con Facundo Moyano, la Rosarina, amplió su declaración en la justicia tras esa escandalosa noche donde salió corriendo. Le cuento qué es lo que dijo y si involucró o no precisamente a Facundo Moyano. Y vamos a hablar de Marc Anthony también, porque ya puso a la venta las entradas para su segunda fecha en Buenos Aires, en el Movistar Arena. Agotó el 28 de octubre, agregó el 29 con producción de Phoenix Entertainment.
1: Muy bien, las 7 y 23 de la mañana exactamente, el teléfono 341-363-0583. Es el teléfono para que ustedes se comuniquen con nosotros. ¿Qué tenés, Daniela?
2: Mensajes de los oyentes. Bien. Sí, buen día, cada vez peor con las estaciones de pillaje, dice un oyente. Después, por otro lado, Marcelo, no son los únicos. La Master te vence el primero. Bueno, nombra al macro. ¿Quién cobra el primero?
1: Claro, nadie.
2: Buen día.
3: Se puede acordar con el banco la fecha de vencimiento de la
1: tarjeta. Sí, pero bueno, es lo que están haciendo es modificar eso, digamos, te ponen ellos el vencimiento.
3: No lo respetan, sí.
1: Claro, no están respetando eso, ese es el problema.
2: También Roberto dice, buen día, tarjeta Visa quiso hacer lo mismo en el Banco Municipal, tuvo que intervenir el sindicato para frenar este atropello, gracias, dice el oyente.
1: Bien, se ve que es una modalidad ya que está tomando Visa la administradora, que es Prisma, está tomando esta decisión. Dale.
2: Buen día, Marcelo y equipo, una consulta, si confeccionaron las rutas, pagamos el peaje para que con lo que recaudan mantengan las rutas, porque así pagamos el impuesto a las naftas para arreglar, cuya recaudación la Nación los desvía para otra cosa.
1: Bueno, hay una denuncia sobre ese tema, porque son varios billones de pesos que se han malversado, ¿sí? Porque es así exactamente cuál sería la figura para hacer una denuncia. Es malversación de fondos, porque son fondos que están asignados para arreglar las rutas y la están usando para cubrir el déficit del gobierno. Por lo tanto, están sacando una partida que tendría que utilizar para una cosa y la están usando para
4: Hay otra. Una denuncia penal presentada por la diputada Pagano. Marcela Pagano.
1: Sí, sí, sí.
4: Exactamente.
1: Por
4: Pagano, sí, sí. Precisamente por malversación de fondos.
1: Exacto, sí, sí. Es la figura malversación. No, digamos, a ver, ¿cuál es la diferencia de malversación? Decírsela. No se la roban la plata. Para ser gráfico, porque si no enseguida van a empezar los mensajes. No es que se roban la plata, pero debieran usarla para arreglar la ruta y la están usando para otra cosa. Y eso, digamos, es lo que denuncia Pagano. Ojo que es un delito también, ¿eh?
3: Sí, sí.
1: Entra en la configuración de un delito. Pero bueno, acá había un gobernador que dijo, gobernar es malversar. Sí, sí, porque cuando sacaban la plata para pagar los sueldos. Bueno, las 7 y 25, Marcelo, ¿de qué vas a hablar?
4: Ayer se reunió lo que es el Observatorio de Seguridad Vial del Consejo Municipal. Estuvieron funcionarios de la provincia, después vamos a estar repasando algunos detalles y algunos datos que son alarmantes, porque ayer advirtieron los funcionarios provinciales que se volvieron a incrementar los siniestros viales fatales. especialmente en las rutas de la provincia de Santa Fe. ¿Y cuál es el vehículo mayormente involucrado, Marcelo? Las motos, nuevamente, ¿no? Así que después vamos a estar repasando esto, vamos a repasar...
1: Muchos de los que van en moto, se ve que ven muchas películas, entonces van esquivando y hacen pelotudeces con la moto, el tema del no uso de casco y demás. Yo te digo, vos ves cómo arriesgan la vida muchos que andan en moto. Y como también ponen en peligro al que va manejando, porque por ahí tenés que hacer alguna maniobra y por ahí podés agarrar una bicicleta. Hay muchos que se creen que no van a tener ningún problema y esquivan y pasan por cualquier lado, no respetan las normas de tránsito, te pasan por la derecha, hay que pasar por la izquierda, muchachos. Se mete entre los autos para ser más rápido.
4: Eso te iba a decir. En las avenidas en zig-zag, directamente entre los autos.
1: Y terminan mal.
4: Una locura.
1: Y terminan mal. Esta es la realidad.
4: Exactamente. Vamos a estar repasando proyectos para reactivar lo que es la actividad comercial en el micro y macro centro de la ciudad. La cantidad de locales vacíos. Hablando de locales vacíos, hay un proyecto que va a dar mucho que hablar, que han presentado los concejales del bloque peronista, donde proponen un régimen de incentivos fiscales para tratar de incentivar que se vuelvan a abrir muchos locales que están vacíos en las peatonales, peatonal Córdoba, peatonal San Martín, calle San Luis, que vemos una gran cantidad de locales ociosos.
1: Después charlamos. Ayer, mira, hacía mucho que venía. Fui por la peatonal Córdoba hasta San Martín y agarré las cuadras de Pedrán San Martín, poca gente.
4: No hay nadie.
1: Poca gente, no vi gente. No sé esto de vos incentivás, pero si no está la gente. Ese es el problema más grande. No hay gente gastando. Y ahí donde está cerrado, ahí el local ese de la favorita, es una tristeza total y absoluta, porque es tan grande esa mole, que es.
4: Y hay algunas galerías que te da tristeza, porque estamos hablando de galerías. Históricas de la ciudad, que te encontrás local de por medio que...
1: Emblemática, sí. Las 7:28 de la mañana exactamente. Daniela, vos me decías acá por mensaje el tema de los peajes, que a fin de año van a ser todos con telepase. Esto inclusive se habló y se fue haciendo el anuncio. En Buenos Aires por lo menos va a ser así.
4: Pero no es con telepase. Yo te vuelvo a aclarar.
1: En la
4: licitación de todos los peajes que hay, se requieren dos formas de pago.
1: ¿Me dejá aclarar?
4: No, por supuesto.
1: Nos vamos a agarrar la trompada acá y se va a terminar el programa. Esto pasó en Buenos Aires. Los de entrada a Buenos Aires, va a ser todo con telepase. Ahí sí. Esto es una licitación nueva.
4: Estas licitaciones que abarcan todo lo que, o por lo menos las rutas que pasan, atraviesan la provincia de Santa Fe, tenés dos formas de pago. Lo dice el pliego de licitación. El telepase, que es el sistema principal y más económico, mediante el cual obviamente uno pone un tag o una calco en el parabrisas del auto y te lo toma de manera automática, y después deben colocar los tótems para pagos con tarjeta de crédito débito.
1: Los
4: tótems, donde vos apoyás la tarjeta, tienen un visor que detectan. Vos podés pagar con tarjeta de crédito débito o código QR, que son para las billeteras virtuales. Esto está establecido en el pliego de licitación de esta concesión que se ha otorgado en el día de ayer.
3: En Buenos Aires hubo lío esta semana porque los tótem leyeron mal y cada peaje te lo cobraban 155 lucas.
1: ¿Cómo? Igual.
4: 155 mil pesitos.
1: Chiche están todos.
3: No, después dice, bueno, vamos descontando, siga pasando que vamos descontando.
1: ¿No te lo devuelven?
3: No, te da cuenta. Entonces vos pasás y te van descontando de ahí.
1: Las 7.
3: Te equivocan los muchachos.
1: Las 7, sí, siempre para el lado de ellos. Las 7:30 de la mañana exactamente, el teléfono 341-363-0583. 7:30 de la mañana.
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0: Hora 7:30 minutos, 11 grados, la temperatura 9, la sensación térmica en Rosario, cielo nublado, 75% de la humedad.
1: Locales.
0: La Municipalidad de Rosario intensifica los controles a vehículos que transportan alimentos. Desde marzo se realizaron más de 480 fiscalizaciones para garantizar la seguridad y prevenir enfermedades transmitidas por comida en mal estado. Además de controlar la documentación, se pone énfasis en el estado higiénico del transporte, el funcionamiento de los sistemas de refrigeración y la temperatura de carga de los alimentos que requieren cadena de frío.
1: Regionales.
0: Aeroparque cierra hoy durante 55 horas desde las 9 de este martes. La actividad aérea será nula en la aeroestación debido a tareas de mantenimiento previsto preventivo en la pista en el marco de un plan integral de obras que lleva adelante Aeropuertos Argentina para acompañar la expansión del sector. Ante este operativo de obras, Ezeiza se prepara para casi duplicar su movimiento.
1: Nacionales.
0: Javier Milei encabezó este lunes una reunión de gabinete en la Casa Rosada tras casi 45 días sin encuentros formales de todo su equipo de ministros. El mandatario defendió el programa económico, rechazó críticas sobre el endeudamiento familiar y ratificó que no hará cambios en el rumbo de la administración. La cumbre sirvió como antesala de la estrategia que tendrá La Libertad Avanza en el Congreso.
1: Internacionales.
0: Estados Unidos se prepara para la mayor revocación masiva de visas de su historia que afectará a más de 200.000 extranjeros. Se espera que el Departamento de Estado anuncie en las próximas semanas la revocación de las visas B1 y B2 emitidas entre 2016 y 2026, cuyos titulares que ingresaron con permisos de turismo y negocios luego solicitaron asilo o están solicitándolo, según documentos del Departamento de Estado a los que accedieron medios de prensa. La revocatoria no implicaría necesariamente su deportación inmediata. En Rosario, cielo nublado, 11 grados la temperatura, 75% la humedad. Hoy, con máxima de 18, nubes por la mañana y sol por la tarde. Hora 7:32 minutos.
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0: La 735, ¿qué te pasa, Daniela?
1: No, tiene un decreto, trajo el decreto.
0: Tiene el decreto. ¿Qué? Tiene una hoja ahí. ¿Qué sería ese buzo? ¿Un buzo? ¿Qué tenés puesto?
2: Ah, sí, es un pulovercito.
0: Pulovercito, bien. Sí. Con una hoja.
2: Ah, no diga, digo, una hoja.
0: Muy bien. ¿Está, tejido a mano o no?
2: No. Sí, en mis tiempos libres.
0: Es, las mañanitas.
2: Sí, sí, me dedico los fines de semana.
0: Mosquito, vos vas a tumbar ese.
3: Vamos, acomodando.
0: Ya te acomodaron recién ahí en la producción. Misael Moreno te dio un correctivo, porque faltar respeto a la gente, son mayores.
3: No, en esta justo no.
0: No hiciste nada, cobraste. No. Por la duda, ¿viste? Por la duda cobraste.
3: Siempre porque... con mucho respeto.
0: No, nunca. Nada, Misael ya es un tipo grande. Puede ser. Es más grande que tu mamá, así que fíjate vos que
3: claro.
0: Puede ser, ¿eh? Sí. Y sí, porque tiene 50 y... ¿Cuánto?
1: No sé.
0: 5. 55 tiene mi señor.
3: 51.
1: No, de productor.
0: ¿Qué va a tener 51? Yo los conozco.
1: Está por jubilar ya.
0: Él era chico y yo también. Ahora yo soy grande y él también. Bueno, las 7:36 de la mañana exactamente. Vos decís que no fue central anoche Di María dependiente.
3: Yo digo que Di María fue la figura, pero que el equipo jugó bien.
0: ¿Así?
3: Sí, para mí Central en general jugó bien. Después, bueno, hay decisiones de Almirón que si Central hubiese sido una versión similar a la Copa, sí, que se le hubiese ido el partido de las manos, porque hay cambios que para mí o tardan en hacerse o se hacen mal. Después, bueno, Navarro, que había sido figura con Corinthians, fue suplente ayer y fue titular Pizarro, que no hizo un buen partido. Pero el equipo jugó bien, Central fue superior, tuvo muchas situaciones de gol. El arquero de Talleres fue figura, un Sainz, le atajó dos a Di María, le atajó dos a Copetti. Copetti, que tuvo mucha acción, corrió mucho a las espaldas de los defensores de Talleres.
0: Ahora, y no pudo convertir. Central jugó ayer como tendría que haber jugado el partido de la Copa.
3: Exactamente, sí. Exactamente, está bien que Talleres le dejó muchos espacios. El primer gol, Central empieza perdiendo 2-0, mostró carácter, lo logró empatar, casi lo gana. El primer gol se lo convierte en un error de Central, ¿no? Porque Alan Rodríguez hizo un penal innecesario y había dado un pase mal anteriormente. Pero bueno, lo cierto y en resumidas cuentas es que si bien Central empató, fue superior y dio una muestra de carácter y de que sigue vivo más allá de la eliminación en la Copa, sigue vivo en lo que es el torneo y puede seguir compitiendo. Tenemos la palabra de Di María, no sé si tenemos tiempo
0: después.
3: Ahora, la dejamos para después. Porque habló sobre una pubalgia que arrastra, así que un rato escuchamos a Di María de San Paolo.
0: Está lesionado. Bien, después lo escuchamos las 7:38 exactamente. Sepárame esto, dale.
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0: Bien, está en línea Carlos Torres, es el secretario de la Agencia Provincial de Seguridad Vial, para hablar de dos temas. Uno tiene que ver con la adjudicación de rutas que pasan por acá, nacionales, ahora que van a tener peaje, pero lo otro que es terrible es la cantidad de víctimas fatales por siniestros viales que hubo en la provincia de Santa Fe y especialmente en Rosario. ¿Cómo le va, Torres? Buen día, Marcelo Casado saluda.
5: ¿Qué tal, Marcelo? Buen día, un gusto saludarlo.
0: Igualmente. Carlos, a ver, más de 200 víctimas fatales por siniestros viales en la provincia.
5: Sí, exactamente. Ese es el dato que nosotros tenemos en el Observatorio de Seguridad Vial de la agencia. Es una cifra, Marcelo, que por supuesto que nos preocupa, nos ocupa, pero bueno, está dentro de los parámetros de lo que fue el año pasado. El año pasado tuvimos 367 víctimas fatales en todo el año. Fue la cifra más baja de los últimos 20 años. Recordemos, en el año 2013 nosotros tuvimos casi 800 muertos en las rutas santafesinas y ahora, bueno, logramos tener esta cifra, que sigue siendo muy alta, sigue siendo un fallecido por día, nos tiene que interpelar, nos tiene que preocupar. Y este año, 2026, ya llevamos 200 en el primer semestre, es decir, vamos a estar aproximadamente en la misma cifra del año pasado. Así que bueno, nosotros estamos trabajando para seguir bajando este número, estamos haciendo muchas cosas, pero bueno, me parece que tenemos que tomar conciencia de que un fallecido por día es terrible, es una pandemia mundial que obviamente afecta no solamente a nuestra provincia, a nuestras ciudades, sino también al país y a todo el mundo, ¿no?
0: Ahora, ¿por qué se dan, Torre, los siniestros?
5: Sí.
0: ¿Se dan por el mal estado de las rutas? ¿Se dan por la imprudencia de los que manejan? ¿Hay una estadística sobre por qué se dan estos siniestros y por qué se dan las muertes?
5: Sí, por supuesto, Marcelo, por supuesto. 8 de cada 10 siniestros, es decir, de cada 10 siniestros que se producen en las rutas y en las ciudades, 8 se producen por errores de la persona que está conduciendo. Y llamo errores para bueno, meter todo adentro, ¿eh? Estamos hablando del consumo de alcohol, del uso del celular, del exceso de velocidad, de las distracciones al conducir, de no respetar las reglas de tránsito, de tomar decisiones equivocadas, es decir, creer que puedo pasar en un lugar donde en realidad no podía, porque el que venía de frente venía muy rápido. Bueno, si nosotros corregimos las decisiones que tomamos a la hora de estar en un volante, vamos a bajar el 80% de los siniestros viales. Después los otros dos siniestros viales se producen por el estado de las rutas, por el estado de los vehículos y también por condiciones externas, como puede ser la niebla, el humo, la lluvia, el viento, la oscuridad de la noche. Y por supuesto, si se combinan, si yo estoy conduciendo un vehículo con exceso de velocidad en una ruta que está deteriorada y es de noche, y bueno, aumento 10 o 15 veces la posibilidad de tener un siniestro vial. Pero bueno, es importante entender esto, Marcelo. Si nosotros cambiamos lo que hacemos cuando conducimos, vamos a tener números distintos en la provincia de Santa Fe.
0: Sí, porque por lo que usted dice, a ver, no le echemos la culpa a las rutas, ni al gobierno nacional, ni absolutamente a nada. Somos los responsables de matarnos en las rutas nosotros.
5: Y bueno, Marcelo, usted analice cada siniestro vial que se produce. Desmenúcelo y va a ver que o había una maniobra imprudente, o venía con exceso de velocidad, o con alcoholemia positiva, o con alguna otra sustancia en el cuerpo, o se cometió una maniobra imprudente por pasar donde no tenía que pasar, estaba apurado, quería llegar antes. Bueno, 8 de cada 10 pasa por esto. Pero bueno, las rutas también tienen que estar en buen estado, ¿no? Si yo tengo que esquivar un pozo y eso produce un siniestro vial, ni hablar que esto está muy mal, ¿no?
0: Que digamos, en el tema del uso del celular, ¿se detecta mucho, digamos, que sea uno de los factores para que se produzca este tipo de siniestro? Y hablo no solamente del conductor, digamos, para decirlo de alguna manera, doméstico, sino del profesional, el camionero, el colectivero.
5: Marcelo, en realidad es difícil de detectar, porque obviamente cuando nosotros hacemos un control, por supuesto una persona que venía hablando por el celular deja de hacerlo, o deja de mandar un mensaje, o deja de mirar el celular. Pero yo le puedo asegurar que hay mucha hipocresía también en este tema, ¿no? Cuando hay un personaje conocido que es detectado hablando por celular, todo el mundo se escandaliza. Pero la mayor parte de los conductores usan el celular cuando están conduciendo. Y esto es una conducta que produce siniestros viales, que produce muchos siniestros viales, porque una distracción de 2 o 3 segundos yendo a 100 kilómetros por hora significa muchísimos metros de conducción a ciegas. Y esto puede producir un cambio de carril, puede producir un banquinazo, y bueno, y puede afectar nuestra vida o la vida de quien comparte la ruta con nosotros,
0: ¿no? A lo mejor le pregunto una pavada, pero vemos que se está multando, y lo veo en Córdoba, no sé si es en todos lados, y acá también, el tema de tomar mate cuando se va manejando o el acompañante. ¿Eso es una prohibición, digamos, acá también? Digamos, ¿se multa si pasa eso?
5: No, en realidad lo que nosotros aconsejamos es, por supuesto, tener las manos en el volante, no solamente no tomar mate, sino no tomar ninguna bebida, tener las dos manos en el volante, no usar el celular ni para hablar, ni para buscar una canción, ni para mandar un mensaje, ni para nada, digamos, no distraer las manos ni la mirada fuera de la ruta, digamos. Pero bueno, sí, el uso del celular sí, pero no. Consumir mate no está dentro de las normas en el código de faltas. Sí, por supuesto, cuando hay una conducción temeraria o situaciones que son difíciles de captar por los controles, ¿no? Pero bueno, no es como en Córdoba que...
0: Sí, en Córdoba sí, por eso. En Córdoba sí.
5: Punitiva, sí.
0: Pero no me acuerdo cuál fue el artista, no sé si... que venían tomando...
5: ¿Que falleció?
0: Sí, que iban tomando...
5: Tamara Castro.
0: Ese fue un hecho emblemático, ¿no? Porque venían tomando mate, se le cae el mate el que conducía con el agua caliente, hizo la maniobra y se terminaron matando,
5: sí.
0: ¿No?
5: Sí, que puede pasar también tomando un vasito de café o de lo que sea, digamos, ¿no?
0: Sí.
5: Con cualquier bebida, no sacar las manos del volante de ninguna manera, ¿no?
0: Yo creí, y en esto, digamos, Torre, no sé si me puede desasnar en esto, pero creí que el tema era, el peligro era una frenada o algo por el tema de la bombilla o algo de eso, digo, que es, digamos, uno pensaba que por eso en Córdoba te cobraban la multa, no porque ibas tomando, sino el peligro de frenar de golpe y te tenés la bombilla.
5: No, por supuesto, es un peligro conducir, tomar mate, es un peligro, sí, claro. Sí, por supuesto. Pero bueno, en Córdoba son en ese sentido mucho más estrictos, claro, para eso, ¿no?
0: Acá lo que veíamos en Rosario, el tema de las motos. El tema de las motos, digamos, tienen que ver mucho los siniestros viales con las motos. No sé si esto se da por la gran cantidad de motos que hay o la imprudencia de cómo se maneja, ¿no?
5: No es solamente en Rosario, Marcelo. La mitad de los fallecidos en siniestros viales son motociclistas, casi la mitad. Digamos, es un vehículo muy vulnerable, por supuesto muy usado, hubo récord de venta de motos, es mucho más fácil acceder a una moto que a un auto. Hay muchos jóvenes que necesitan trabajar, acceden rápidamente a una moto. Bueno, la mayor parte de los fallecidos son jóvenes de entre 15 y 35 años, varones, inmensa mayoría de varones, y muchos de ellos sin utilización de casco. Rosario está trabajando muy bien, ahora la policía puede hacer controles a través de un artículo nuevo que permite a la policía hacer controles de tránsito y retirar motos cuando no tienen casco, cuando no tienen papeles. Esto ha sido muy importante en Rosario, y la verdad que hoy estamos viendo muchísimo uso del casco en la ciudad de Rosario, también en la ciudad de Santa Fe, pero más en Rosario, digamos, no solamente en el centro, también en los barrios, y esto es auspicioso. Nosotros, yo creo que de a poco, soy optimista en ese sentido, de a poquito vamos a ir tomando conciencia, como fue con la prohibición del cigarrillo en los lugares cerrados, que parecía que se venía el mundo abajo, que iban a cerrar todos los restaurantes, todos los comercios, y sin embargo la gente se acostumbró y hoy hasta la propia gente lo controla, ¿no? Porque a nadie se le ocurriría prender un cigarrillo en un restaurante o en un cine o en un lugar cerrado, y la misma gente lo controla. Bueno, con el tránsito seguramente en algún momento vamos a lograr hacer lo mismo, ¿no?
0: Torres, antes de despedirlo, ¿cuándo empiezan a cobrar los peajes en las rutas nacionales, autopistas que pasan por la provincia de Santa Fe? Que ahí estamos viendo la 34, 11 y la autopista Rosario Córdoba.
5: Sí, esa es una decisión del Gobierno Nacional que ya licitó y adjudicó estas rutas, estos tramos de rutas nacionales a empresas privadas. Yo creo que ya el proceso se puso en marcha porque ya se adjudicaron las rutas a las empresas que ganaron. Y obviamente, bueno, hay que ver dónde van a estar ubicados los peajes y tendrán que, en los lugares donde no están las cabinas, construirlas y empezar a cobrar, digamos. Así que yo creo que primero hay una etapa, pero no le puedo decir con certeza, porque la verdad que es un tema que maneja el Gobierno Nacional, una etapa en donde tienen que hacer un mejoramiento de las rutas, un mantenimiento, un bacheo, una mejora general de las rutas y después empezar a cobrar los peajes. Así que es un proceso que ya se inició y que seguramente se va a acelerar en los próximos meses con mucha mayor importancia, digamos. Así que, bueno, por suerte este proceso empezó, esperemos que las rutas nacionales mejoren, porque la verdad que son desastrosas, hay incluso incumplimiento por parte de Vialidad Nacional de fallos de la justicia que ordenaban mantenerlas y tapar los baches y señalizarlas correctamente, sí. Así que esperemos que ahora los privados puedan empezar a hacerlo rápidamente para bajar ahí los fallecidos en siniestros viales, que como usted sabe son 6 o 7 veces más en las rutas nacionales que en las provinciales en la provincia de Santa Fe.
0: Torres, gracias por habernos atendido.
5: Al contrario, Marcelo, un abrazo grande.
0: Hasta luego. Que tenga buen día. Carlos Torres, secretario de la Agencia Provincial de Seguridad Vial, diciendo esto, ¿no? Hay más de 200 muertos por siniestros viales en la provincia de Santa Fe anualmente, pero el 80% tiene que ver con la imprudencia de los conductores. Solamente el 20% a otros factores. El celular tiene muchísimo que ver en todo esto, obviamente la velocidad, la toma de alcohol o otras sustancias, y también cuando se hacen maniobras temerarias, ¿eh? Cuando vos querés pasar a uno, ves que no llega y le das igual, la terminás poniendo de frente. Las 7:50 de la mañana, dale.
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0: 7:55 de la mañana exactamente.
1: Seguimos con más mensajes. Buen día, hablando de robos. Fíjense el derecho de playa que cobran las comunas o municipalidades del cordón industrial por cada camión que ingresa. En teoría está destinado a reparar sus caminos comunales. En San Lorenzo cobran 23.000 pesos por camión y solamente transitan 400, 500 metros para llegar hasta la ruta al Molino Agro. Es un robo, dicen desde el 908. También, buen día, Carlos Torre. Dice estadísticas, ¿alguien controla las rutas? ¿Tenemos alguna forma de denunciar las aberraciones que ocurren? Bueno, dice, cuando ustedes están en las rutas, encuentran a quien marcarle una imprudencia o severos defectos de los vehículos. Luces, todos no reglamentaria, dicen desde el 320. No,
0: hay muchos que andan por las rutas sin luces traseras. Mucha, acá en la zona, muchas motos sin luces. Son temerarios, son locos estos tipos.
2: Invalación es terrible.
0: No, pero están locos. Pero aparte, no es el riesgo de ellos nada más, el riesgo hacia los demás, ¿no? Son realmente locos. Y muchos vehículos sin luces traseras. Muchos vehículos sin luces traseras. Ahora que, viste, estos días que hubo niebla anteriormente y todo, claro, vos no lo veas, es un desastre, pero bueno. ¿Qué más?
1: Buen día, Barra. El tema de los accidentes en ruta, más allá de la responsabilidad de cada uno, mi pensamiento es que los grandes culpables son los políticos que han creado rutas de mano y contramano y no autovías o autopistas. Un país con tanto territorio, con tantas rutas, es una ridiculez, pero seguramente con el costo de una autopista se han hecho rutas y más de uno se llenó los bolsillos. Saludos, Sergio, desde Granadero Baigorria.
0: A ver, como dice el Chavo, las dos cosas, pero la imprudencia de los que manejamos, digo, me incluyo todo, La imprudencia de los que manejamos tiene mucho que ver, yo creo que en eso. Yo voy todos los días, hago ruta todos los días, y el tema del celular es un problema. Es un problema, vos ves cómo los autos se van para, digamos, se te van para de un lado al otro, en la autopista. Si vos miras un mensaje de texto... Es terrible, ¿no? Porque habla por teléfono, si hablas sin mano, bueno, con el mano libre. El mano libre. Dice que también te distrae, ¿no? Porque yo, digamos, lo uso, el mano libre lo uso. Pero si vos mirás el mensaje de texto, ahí es... Y no, mira, hay muchos que escriben, sí. Hay que escribir, manejar. Bueno, ¿qué más?
1: Hola, a Fangio le preguntaron un consejo, nunca saquen las manos del volante.
0: Sí, por supuesto, nunca hay que sacar las manos del volante. Yo en eso también soy medio hincha pelota, cuando no hay que sacar la mano del volante. Eso es manejar con una sola mano, hacerte el canchero, agarrar el volante de abajo. Eso es peligrosísimo, porque no tener radio en el...
2: O sea, no tener margen de acción.
0: Claro, en el momento, digamos, que pasa algo, no tener cómo...
2: Cómo pegar el volantazo.
0: Cómo pegar el volantazo. Reutemann decía, digamos, no es al pedo que están los radios esos del volante, uh-huh. No están al pedo, no es que no, se le ocurrió a uno, si lo hacemos así porque queda lindo. Es ahí donde van las manos, en esa forma de B, así, agarrar el volante de arriba.
2: Por eso la botonera en el volante está a la altura del...
0: Del dedo pulgar.
2: Del dedo pulgar.
0: Claro.
2: Porque ahí va la mano.
0: Bien. No somos ninguno boludo. Bueno, el teléfono de contacto 341-363-0583, ustedes nos envían su mensaje. Leonardo, dame una, dale.
3: Bueno, Marcelo, decíamos anoche debutó el programa Popstar en la pantalla de Telefe, reality que busca una banda musical, como sucedió con Bandana, ¿no? De ahí surgió Bandana y después Mambrú, allá en el 2000 con en Azul Televisión. Vuelve ahora, vuelve con un conductor que es Nico Vázquez, el original no lo tenía, si no está Nico Vázquez es lo mismo, digamos, porque el programa, el formato es ir viendo este casting de 3.000 chicas seleccionadas de 15.000. 15.000 mandaron videos para participar, digamos, con un tramo de una canción. Cada una de ellas seleccionaron 3.000 y las reunieron en el estadio en Parque Roca, donde suelen jugar al tenis, cuando juegan la Copa Davis y demás. Bueno, lo cierto es que 6 meses en este proceso previo para llegar ahí. Bueno, un programa que es muy vertiginoso porque, claro, digamos, de cada chica te muestran 5 segundos de cada canción de una de ellas y van mostrando todo el backstage, todo digamos, esa cantidad de gente, te tienen que mostrar al coach, al conductor, al jurado, y demás, todo junto, es muy vertiginoso, donde ves todo, pero tampoco ves nada, ¿no? Esto es así, mucho tema en inglés para las distintas participantes. A mí me parece que es un programa mucho más de plataformas o de redes que en un prime time. No digo que va a ser un fracaso, pero no sé si va a ser un gran éxito, ¿no? Arrancó con...
0: Ya lo mataste. No nació y ya lo mataste.
3: Y bueno, Marcelo, es así. Estamos haciendo una review. Una review estamos haciendo del programa, ¿no? Una review, una crítica.
2: ¿Leo?
3: Una crónica. Sí, Javier.
2: Hay fragmentos de igualmente, hijo. Hay fragmentos de chicas que cantan mal, que 2x3 suele ser el gancho, que uno está esperando eso.
3: Sí, pero no es el fuerte de este programa, digamos, porque es muy son muy poquitas las que están mal, las que cantan mal, porque seleccionaron a 3.000 de 15.000, y se supone que esas 3.000 seleccionadas 3.000. Más o menos cantan bien. 3.000. Claro, claro, en un estadio hay 3.000 chicas ahí esperando, y bueno, al término de cada jornada anuncian cuáles son los números que de los que pasaron al escenario a cantar cada una su canción. Ni siquiera sabemos el nombre, todas están identificadas con un número. Digamos, el conductor anuncia quiénes fueron las que pasan a la siguiente ronda, ¿no? Uh-huh. Esto es así, por eso es como muy multitudinario, muy cargado todo en ese sentido. Así que bueno, habrá que darle tiempo, y seguramente en las próximas etapas, digo, cuando ya estén con los coach, con los jurados, donde enfrenten con una interpretación de un tema cada uno más amplio y demás, o sea que el programa se vuelva más íntimo, seguramente ahí, bueno, va a ser un poquito más atractivo. Y bueno, y no hay grandes figuras que todo el público conozca. Obviamente Nicki Nicole es una gran figura, pero no sé si el público adulto sabe quién es o conoce sus canciones, lo mismo que Angelita Torres. Después el resto del jurado, hay un mexicano, un productor que se llama Charlie García, que no es Charlie García nuestro, y después para de contar, Nico Vázquez, y el resto son personas desconocidas. Martín Cirio, muy conocido en las redes, pero no para el gran público y no...
0: ¿Vos sabés que ahí no... Esto que vos me estás diciendo... Yo no vi el programa, no tengo idea, pero por la descripción que vos haces,
3: sí,
0: pueden cometer un error de anular públicos entre sí. ¿Y por qué te digo esto? Porque el público joven que ve los recortes de los programas de televisión, claro, a través de las redes, claro, no va a la televisión.
3: No.
0: Y viceversa. El público de televisión de determinada edad no va a los recortes de este tipo de programa en las redes, o va buscando específicamente, más que entretenimiento, noticias, cuando va a los recortes. Entonces, ojo, que pueden anular el público de televisión con lo que están haciendo.
3: Y sí, y puede ser, sí.
0: Queriendo porque, captar un público que no está en la televisión.
3: Porque además, Marcelo, cada capítulo después queda disponible en Disney Plus.
0: Claro.
3: O sea que, tranquilamente, el que lo quiere ver, bueno, hoy por hoy cualquier programa se puede ver en cualquier horario, ¿no? Pero, a ver, el público joven no va a esperar el horario del programa para sentarse y verlo.
0: No existe
3: esto,
0: eso.
3: Esto es así porque no funciona así hoy la tele, ¿no?
0: No.
3: Para ellos. Así que bueno, en ese sentido, y me parece de todas formas, bueno, es el formato, ¿no? A mí, la voz, por ejemplo, que también, digamos, son muchos participantes y demás, pero bueno, vos ahí tenés al aspirante que interpreta el formato de si se da vuelta el jurado o no, hay otra expectativa, y el jurado, digamos, son figuras conocidas que ya sabés lo que van a decir o no en la devolución. Bien. Y en el caso de Guido Casca, ahora con Es mi sueño, que anoche llegó a 7.6, decía, 11.9 fue el pico de rating, arrancó con 10 puntos Popstar, y Guido Casca estuvo en 7.6, así que bajó un puntito Guido de lo que venía haciendo, y esperaban hasta como gran éxito hasta 14 puntos en el debut para Popstar. De todas formas, no está mal el número. Veremos en cuánto se estabiliza y si el programa finalmente pega o no. Así son las cosas. Cierro con Gran Hermano porque fue eliminada Tamara Paganini con el 51.1% de los votos, frente a Sol Abraham, que muchos dicen va a ser la ganadora y que es la acomodada de Telefe. Finalmente Sol Abraham continúa en Gran Hermano.
0: Las 8 y 5 de la mañana nos pasamos, ¿eh? Nos pasamos, Mosquito. ¿Nos pasamos un poco?
4: Sí, nos pasamos y bueno, ahora tiene que venir Gerardo Carchelo.
0: Sí, alias Mostaza, ¿no?
4: Alias Mostaza para hacer las noticias.
0: Bien, las 8 y 5, el teléfono 341-363-0583.
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0: Bueno, 8 o 5 minutos, la temperatura se mantiene, 11 grados, 9 la sensación térmica, en Rosario el cielo está nublado y las perspectivas son de 18 grados de máxima.
1: Locales.
0: Detienen a un joven de 20 años en barrio en Palme Graneros a quien se le secuestró 17 celulares. El operativo policial tuvo lugar tras una denuncia al 911 de vecinos ante la presencia de un hombre armado. Tras la llegada policial, el joven intentó escapar y al ser detenido se lo encontró portando un rifle de aire comprimido y 17 equipos de telefonía celular presuntamente vinculados a robos.
1: Regionales.
0: Ante la llegada del niño, un relevamiento confirma que 1.300 familias viven fuera de los anillos de contención. La Municipalidad de la Ciudad de Santa Fe declaró la emergencia hídrica mediante un decreto y convocará esta semana al Comité Municipal de Gestión de Riesgos para reforzar las tareas de prevención ante el escenario previsto por la llegada del fenómeno El Niño.
1: Nacionales.
0: El gobierno confirmó un aumento en las prestaciones para personas con discapacidad, aumento de 2,1% que corresponde al mes de agosto, calculado en base a la variación del IPC de julio. La normativa también ratificó la continuidad de un adicional del 20% sobre el arancel básico para las prestaciones brindadas en la denominada zona patagónica, comenzando desde la categoría A en 1.101.566 pesos.
1: Internacionales.
0: Fue uno de los hombres más ricos del mundo y ahora pasará el resto de su vida en prisión. Un tribunal de China condenó a cadena perpetua al multimillonario fundador de Evergrande, Wickayam. También se le ordenó entregar todos sus bienes personales. Esta decisión judicial de China representa el punto final de la caída del imperio, cuyo colapso en 2021 desató una prolongada crisis en la economía del país asiático.
1: A esta hora, así están las calles y los accesos de rutas en la ciudad. 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
0: Y tomamos contacto con la Agencia Provincial de Seguridad Vial. Allí está Mercedes Pombo con toda la información.
2: Buen día, ¿cómo les va? El gusto de saludarlos. Buena mañana al equipo, a la audiencia. Tengan todos buen comienzo de martes. Bueno, jornada despejada en materia de tránsito. La verdad que no hay mayores complicaciones. Buen panorama en lo meteorológico, la visibilidad es excelente, calzadas normales. Y también, atención, el dato de la fluidez. Es normal porque no hemos tenido incidentes viales, choques en las últimas horas que compliquen las rutas de la región o bien los ingresos y egresos a la ciudad de Rosario. Por lo tanto, panorama sumamente tranquilo. No obstante, sí recordar, a modo de advertencia, a modo de precaución, que se sigue trabajando en la construcción de una nueva rotonda en la ruta provincial 14, en su intersección con la provincial 93. Aquí hay una intersección en T muy peligrosa, con un enorme historial de siniestros, así que la provincia de Santa Fe, en un plan que se denomina 360, está construyendo una nueva rotonda justamente en esta intersección. Hay desvíos, atención, cambió rotundamente lo que era el escenario para quien no circule habitualmente por allí, va a encontrar totalmente cambiada la situación. Así que bueno, aprovechamos a pedir cautela, precaución, a bajar la velocidad ni bien se divise el balizamiento. Pero en líneas generales, y más allá de la mención de esta hora, la verdad que en este martes el panorama se presenta con total normalidad y sin complicaciones. Me despido hasta mañana, tengan todos buena jornada.
0: Le agradecemos a Rafael Rodríguez por la información del tránsito, ya están todos informados. Cielo nublado en la ciudad de Rosario, 11 grados la temperatura, 75% la humedad. Hora 8 minutos.
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0: 8 y 10 de la mañana.
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0: La temperatura en Rosario.
3: Como el barrio, 11 grados.
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0: Y hoy no está sincronizado 100% el pardepe. Tenemos algunos errores, pero bueno, hay buena voluntad.

0: 8 y 12 exactamente. Después vamos a escuchar a la fiscal que está trabajando el tema de la chica que fue apuñalada, esta chica de 18 años que fue apuñalada y que está todavía internada, obviamente está todavía delicada. Hay tres casos que están dando vuelta en la justicia en referencia a, yo diría, hechos aberrantes. Uno, el de San Justo, ¿no? Uh-huh. De esta mujer que mató a su propio hijo.
1: Ayer la imputaron.
0: Ahora vamos a hablar con Omar Vega en un segundo. Segundo, el tema de este hombre que mató a la farmacéutica, ¿no? Que fue al negocio y la apuñaló, y que ahora dice que tuvo un brote psicótico. El caso de la mujer de San Justo, dicen que escuchaba voces y que por eso lo hizo. Digo esto porque yo comentaba esta mañana en la producción, decía, ¿cuál es el límite acá para pensar lo que es un problema de salud mental y que no sea una excusa para quedar sobreseído en la justicia, ¿no? Entonces, hay una línea ahí que se teje. Omar, ¿cómo estás? Buen día.
2: Marte, ¿cómo te va? Buen día para vos, para los chicos, para la audiencia. Tienen excelente jornada, Marte. Estamos escuchando atentamente lo que...
0: No, porque a ver, Omar, sí. Esta mujer dice ahora que escuchaba voces, por lo menos lo que dicen desde la justicia.
2: Sí. Y es lo que nos comentaban desde los investigadores y el primer personal policial que había arribado a esta casa allí en Barrio Reyes, en la ciudad de San Justo, que cuando ingresan a esta vivienda, hay un poco algo precaria, se encuentran con esta mujer de 22 años, en la cama, sentada y en brazos, a Izan Aguirre, este chico de 6 años, su hijo, sin vida. Y que ayer, bueno, ayer un poquito la fiscal, la doctora Lara Ortiz, brinda un poquito de detalles. Esta mujer, cuando ingresa el personal policial, la encuentran de alguna manera invocando al diablo, Marta. Como que diciendo que ella cumplió un mandado, un pedido por alguna cosa. Algo bastante extraño, y esa información la teníamos desde el momento que sucedió esta situación, pero no queríamos comentar nada por el tema de no lo teníamos confirmado, pero ayer la propia fiscal fue que, si bien no dijo estas palabras, pero más o menos es lo que comentó ayer la doctora Laura Ortiz, que está trabajando junto a la doctora Monteroso, quien es la fiscal que intervino en primer momento. Si te parece, Marce, vamos a escuchar la palabra de la doctora Ortiz, que esto decía tras una audiencia que se desarrolló ayer por la tarde, comenzó cerca de las 16:45 y duró casi 2 horas, en donde esta mujer, la mamá de Izan, no estuvo presente en la sala, siguió esta audiencia a través de vía Zoom. Ella se encuentra todavía internada y detenida en la unidad penitenciaria de número 4, en la cárcel de mujeres, y va a pertenecer a

0: Y los hechos por los cuales se la está investigando desde el día 19 de agosto de este corriente año, que tienen que ver con el hecho del homicidio de quien fuera su hijo menor de edad. Efectivamente, la Fiscalía solicitó una medida de restricción de la libertad ambulatoria, que es a los fines de la realización de los exámenes periciales correspondientes, psicológicos y psiquiátricos, para poder evaluar si la imputada se encuentra en condiciones de afrontar este proceso, de entender un proceso penal, y además si al momento del hecho contaba, digamos, con la capacidad de entender la criminalidad del acto o, para ser más sencillo, lo que estaba haciendo.
1: ¿El juez pidió celeridad?
2: Para determinar si es imputable o no.
0: Exactamente, y mientras esto se lleve adelante, que son varias sesiones que lleva adelante la Junta de Salud Mental, ella va a quedar por disposición de del Tribunal de Jueces privada de la libertad en el servicio penitenciario.
2: ¿Hay plazos para eso?
0: El código manda hacerlo con la mayor celeridad posible para poder salir, digamos, de esta situación, si se quiere, de poder determinar su imputabilidad o no, para luego poder seguir adelante con el proceso de una o de otra manera. La mecánica del hecho fue realizado este homicidio mediante el estrangulamiento del menor en forma mecánica o manual.
1: ¿Pudir?
0: Sí, hizo alusión a algunas cuestiones, no sé si mística sería la palabra, pero sí tiene que ver, digamos, con haberlo hecho, digamos, sin su voluntad. Eso es a grandes rasgos lo que ella manifestaba, que no era una cuestión que hizo queriendo, digamos, por sí misma, sino enviada, mandada o por alguna otra instancia u otra.
3: Bien, bueno, Omar, hay una versión, y vos me dirás si es sí o no, a ver si lo sabes, pero decían que la jueza o el juez querían que quede en otro lugar, digamos. Había discusiones entre la fiscalía y los jueces en el sentido de que uno quería que quede detenido en el servicio penitenciario y otro que quede detenido en un hospital.
4: En el hospital Mire López, claro. Donde estuvo en primer momento.
3: ¿Eso es así?
4: Sí. Uh-huh. Pero en definitiva esta mujer va a continuar detenida en ese sector, en ese lugar. Ahora, ¿cómo va a seguir este proceso? Todavía no va a haber...
3: ¿Dónde va a quedar? ¿Dónde va a quedar?
4: Va a quedar detenida en la unidad penitenciaria.
3: Ah, bien.
4: Que se encuentra en la zona sur de la ciudad de San José. Uh-huh. Detrás de la sede del Ministerio de Educación, para más rato. Va a continuar ahí. Ella, cuando es trasladada desde San Justo hasta la ciudad de Santa Fe el día viernes, en el primer momento va al hospital Mirey López. Es un hospital que se especializa en esos casos, uh-huh, ¿no? En cuestiones psicológicas, psiquiátricas. Luego, el sábado por la mañana, es trasladada a esta unidad penal donde está alojada y donde va a continuar. Lo que decía la doctora ayer, bueno, brindó datos concretos, ya oficiales. Izan murió por estrangulamiento mecánico manual, decía, y lo ahorcaron. Que esta mujer no estaba en sí, estaba como ida, invocaba a cuestiones, invocaba al diablo, que fue enviada para eso.
3: Y decía que no era su hijo.
4: Que no, exacto, tal cual, efectivamente. Y que no va a haber fecha todavía de cuándo se va a realizar la audiencia por medidas cautelares, porque ahora esta mujer va a pasar a un estudios psiquiátricos y psíquicos para ver si es imputable o no.
3: Ahora
4: hay que armar esa carpeta médica, según lo que digan los profesionales, si puede llegar a ser imputada o no por este homicidio.
3: Ahora, Omar, ¿hay algún antecedente de esta mujer, algún antecedente psiquiátrico anterior que indique que tenía problemas realmente?
4: Ayer la doctora Urquiza dijo que no hubo en ningún momento denuncia de violencia o denuncia hacia esta mujer. Pero además, el propio Juan, el papá, el abuelo de Izan, comentaba que la mamá era una madraza que iba para todos lados con su hijo, que no lograban entender qué fue lo que le pasó a su hija que la llevó a esto. Es una mujer, por lo que decía la fiscal y por lo que decía su papá, que no tenía problemas, que estaba bien. Por eso hablan.

0: cosa que hoy no podemos entender, ni tampoco la familia puede entender qué fue lo que le llevó a esa chica a ahorcar a su propio hijo.
1: Claro. Lo ahorcó.
0: Sí. Sí, porque la fiscal y la autopsia hablaba de estrangulamiento por mecánica o, uh-huh, o manual. Lo ahorcó.
1: ¿Cuántos años tenía?
0: Seis años. La verdad que, el papá de chica, uno lo tiene agendado en el teléfono celular y puede ver los estados, ¿no? Y prácticamente a diario comparte en sus estados de WhatsApp imágenes de su hija con Isan.
1: Bien. ¿Ella vivía sola con la criatura?
0: Sí, pero vivían familiares cercanos. Era una casa precaria, de color azul, y alrededor de la casa hay familiares. Está Juan, vivía del otro lado, unos primos del otro, eran todos familiares, pero en ese momento, cuando sucede esta situación, no había nadie. Estaba ella con el nene, con el cambio, uh-huh, nada más.
1: Bien. Bueno, esperaremos a ver qué dicen los psiquiatras sobre este tema, que, digamos, cómo sigue avanzando esto. Un hecho, obviamente, que conmociona, ¿no? Pensar que la madre estranguló a su hijo de 6 años, sinceramente, no. Es una cuestión de, pareciera de ficción, ¿no? Porque uno no puede entender que eso suceda, pero bueno, sucedió, y ahora habrá que ver si como decís vos, ¿no? Si es imputable o inimputable, depende en lo que digan los peritos psiquiátricos. Omar, ¿querés que haga una cosa? Hacemos un corte acá y después volvemos si hay otras cuestiones para hablar, ¿te parece?
0: Sí, te dejamos de lado un poquito la política, si te parece, en un ratito
1: Le ponemos en contacto. Dale, perfecto.
0: Abrazo.
1: Chau, las 8:24.
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0: Uno de los mensajes, Daniela, no te olvides de leer mi mensaje para Leo. Soy jubilada y miro novelas y dice, buen día para Leos. ¿Sabés qué pasó con Bajar? Que empezaron a pasarla 15 a 20 minutos y ayer directamente no la emitieron. Sí. La novela re vieja brasileña, la transmiten más de 2 horas, una vergüenza, dice el oyente.
1: ¿La conocés, Leo?
2: Sí, es una novela que va ahí previo al noticiero. Uh-huh. Sí, con Gran Hermano iban estirando la transmisión de la tarde en base a cómo iba el minuto a minuto, ¿no? Si funcionaba, dejaban un pedacito de Bajar. Y lo mismo están haciendo con Avenida Brasil, que uh-huh. Digamos, estiran los capítulos de acuerdo a cómo va el rating, porque Bajar no está funcionando tan bien. No la sacan del aire, pero sí, van pasando, digamos, es una lotería, podemos decir, que cuánto pueden llegar a pasar de cada capítulo cada día. Es una manipulación que hace el canal con la novela, donde hay días que pasan un capítulo completo y hay días que pasan, como en el caso de ayer, un tramo muy corto.
1: Pero sigue.
2: Sí, la novela se sigue emitiendo, sí. Uh-huh. Sí. De atramo, seguramente le pegarán una recortadita, ¿no?
1: Bien, ¿qué más?
0: También desde el 829, no me di a entender la pregunta, Marcelo, si confeccionaron el peaje, se paga. Entonces, ¿por qué van a seguir cobrando el impuesto al combustible? ¿O uno o el otro? Porque así pagamos doble.
1: Bueno, eso es lo que decíamos tempranito, exactamente. Estamos pagando una doble imposición para que no hagan absolutamente nada. Es buenísima esa. No, yo totalmente de acuerdo con el oyente. ¿Qué tenés?
3: Nos quedó la palabra de Ángel Di María, que después del partido central, lo vamos a escuchar. Ah, sí, esto decía, lo vamos a escuchar, decía después del partido y nos ponemos serios porque habló de una lesión que viene arrastrando, lo confesó porque dice, yo sé.
1: ¿Por qué me voy a poner serio?
3: Que, bueno, porque dice, yo sé que muchos hablan de mí, de mi nivel, bueno, esto decía sobre su lesión.
1: A ver.
4: Uno escucha muchas cosas y uno trabaja para poder hacer lo mejor posible. Hay veces que la gente no sabe si uno tiene alguna lesión, si está con algún problema, si está con alguna molestia, y uno juega igual, intenta, le mete. Ya llegó hace bastante, que bueno, muchos ya lo tuvieron diciendo de lo de la pubalgia, llegó hace bastante con esto del semestre pasado. Me está costando, lo estoy trabajando constantemente, pero bueno, no es fácil. Hay gente que le cuesta 5 años, 4 años, 3 años que se le vaya, y bueno.
3: Hasta ahí la palabra de Di María, me está costando, tengo una pubalgia, no es fácil.
1: ¿Qué es una pubalgia?
3: Lo tengo acá para ser preciso en la definición. Es un síndrome doloroso que está localizado en la zona del pubis y la ingle, causado por la inflamación o sobrecarga de los tendones y músculos que insertan en esta área, como pueden ser los aductores y abdominales. Eso es la pubalgia. Es un,
5: claro,
3: un síndrome
5: cuando se me tiró la ingle, ¿viste? Cuando estaba jugando, claro, el campito.
3: Eso es. O el pubis.
1: El pubis.
3: Sí, bueno. Eso es la pubalgia. Bueno, de eso habló Di María, y lo otro que tenemos es la palabra de Jorge Sampaoli, ¿no? El técnico de Talleres, que se salvó porque si perdía
1: acá también
3: afuera.
1: ¿En serio? Puedo reír.
3: Como usted prefiera.
1: Bien, ¿qué dice Sampaoli?
3: Bueno, esto decía Jorge Sampaoli después del empate de Talleres.
6: Mire, la verdad que yo tengo un largo recorrido en el fútbol y lo que vine a hacer acá es intentar trabajar todos los días muchas horas para ayudar a este equipo. Yo no, por mi cabeza pasa siempre ver cómo puedo hacer para mejorar la condición de un equipo que tiene una determinada característica. La verdad que por mí no. Viví estas cosas muchas veces, inclusive aún ganando, y he tratado siempre de solucionarlo de la mejor manera.
3: Hasta ahí la palabra de Jorge Sampaoli, Marcelo, que bueno, se muestra firme, que va a continuar en el cargo. Talleres es el equipo que más goles recibió en lo que va del torneo. En 6 fechas le convirtieron un total de 12 goles. De 6 partidos dirigidos por Sampaoli, 4 fueron derrotas, un empate y un solo triunfo. Una efectividad del 22%. Muy pobre realmente lo de Sampaoli hasta ahora en Talleres, pero bueno, por ahora.
1: Pero se queda.
3: Continúa en el cargo, exactamente.
1: Y bueno, se queda, es lo que quería él, quedarse.
3: Sí.
1: ¿Y cómo jugó el equipo cordobés?
3: Yo creo que fue menor que Central, pero no jugó mal.
1: Ah, pero vos no juega mal ninguno, es una cosa de loco.
3: A ver.
1: Vos me pones nervioso, en serio.
3: Para mí fue menos que Central, pero no jugó mal porque fue efectivo. Llegó, le hicieron un penal, llegó, hizo un gol. Después, bueno, sí estuvo mal en la parte defensiva porque Central ahí lo atacó. Y después, bueno, en las contras lo lastimó a Central, incluso Ledesma sobre el final tuvo una ataja importante. Pero bueno, sí que tiene mucho para corregir, al menos de lo que viene el aspecto defensivo.
1: Las 8 y 29, exactamente, una muy cortita, dale.
5: Dale, Marcelo, ya está publicado en el boletín oficial a propósito del endeudamiento y demás, porque la gente al no poder acceder a los bancos iba a billeteras virtuales o tarjetas de créditos de entidades no bancarias. Bueno, se supo que aquellas entidades que tenían tarjetas de crédito estaban aplicando sobre los saldos financiados un interés anual del 300%. A partir ahora del mes de septiembre, el límite será del 83,05%. Quienes cobren más de ese interés anual pueden ser denunciados y actuará en todo caso el gobierno y el Banco Central sobre las entidades no bancarias.
1: Bien, las 8:30 en punto de la mañana, Mosquito.
3: Y es hora de ir a las noticias con Mr. Mostaza.
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0: Hora 8, 30 minutos, 11 grados la temperatura, 75% la humedad, cielo nublado.
1: Locales.
0: Una mujer de 22 años fue imputada por homicidio agravado por el vínculo por la muerte de su hijo Isan, de 6 años, ocurrida en San Justo, Santa Fe. La fiscalía sostiene que el niño murió por estrangulamiento manual o mecánico. La mujer, única persona acusada en la investigación, continuará detenida mientras una junta especial de salud mental evalúa si comprendía la gravedad y criminalidad de sus actos al momento del hecho y si está en condiciones de afrontar el proceso judicial.
1: Regionales.
0: Encontraron muerto en la cárcel al abogado condenado por el femicidio de su mujer en un country de Salta. José Eduardo Figueroa murió durante la tarde de ayer mientras se encontraba alojado en el pabellón F de la unidad carcelaria de Villa Las Rosas en Salta. El interno cumplió una condena de prisión perpetua dictada en primera instancia por el homicidio agravado por el vínculo de Mercedes Jiménez Guedaras y las circunstancias de su fallecimiento son investigadas por la justicia.
1: Nacionales.
0: El gobierno nacional lanzó un programa para bloquear celulares en las cárceles. Se analiza y se realiza a través del IMEI, el código único que identifica cada dispositivo en el mundo. El Ministerio de Seguridad Nacional convocó a las provincias y a la Ciudad Autónoma de Buenos Aires a adherirse para extender el sistema de establecimientos penitenciarios de su jurisdicción.
1: Internacionales.
0: A 2 meses de los terremotos, Venezuela ya superó los 6.500 muertos. El presidente del Parlamento, Jorge Rodríguez, detalló además el impacto sanitario de la catástrofe. La atención médica en hospitales ya superó 226.600 pacientes. En Rosario, cielo nublado, 11 grados la temperatura, 75% la humedad, a las 8.32 minutos.
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0: 8:34. A ver, Marisí, ¿podrá venir Marisilla acá? Antes nos vamos a ir a Córdoba, ¿puede ser?
1: Claro, claro que sí, lo invito. Ahí está.
2: En un Vélez San Vicente todos los negros.
1: Arrancamos.
0: Dale que ya.
1: Ahí está, Córdoba.
0: Ya cargó todo en el Topolino.
1: El destino con más opciones para escaparse durante todo el año te invita a no dejar pasar esos momentos, ese fin de que te debes, ese viaje para empezar de nuevo, ese momento para estar cuando los chicos crecen, reírte con amigos y respirar aire de sierras. Venite a Córdoba, la vida necesita más escapadas.
3: No puede hacer todo el campeón, quiero que juegue la banda.
0: Las 8:34, bueno, vamos a hacer el cambio, sale Mostaza.
4: Mientras Perico Raimondo.
3: Qué alegría.
4: Por supuesto.
0: Exactamente. Bueno, ¿con qué empezás? Dale.
4: Bueno, sigamos con el tema de, sí, las rutas en la provincia de Santa Fe. Te decía, y lo comentaba en títulos, hubo una audiencia de conciliación que convocó el juez federal de Santa Fe, de la ciudad de Santa Fe, Walter Rodríguez. Está vinculada esta audiencia de conciliación con el amparo que había presentado tiempito atrás el diputado provincial José Corral por el estado, el mal, el pésimo, el deteriorado estado de la Ruta 11 en el tramo entre Santa Fe y San Justo, 110 kilómetros aproximadamente, ¿no? Pero que está dinamitado directamente. El juez en su momento había aceptado la cautelar, le había ordenado a Vialidad Nacional hacer todo lo que tiene que ver con el desmalezado, el bacheo, la reparación de la señalización, hacer un montón de trabajos en esos 110 kilómetros. Claro, pasaron 2 meses o poco más y no hacía o no hizo absolutamente nada, y sigue sin hacerlo, Vialidad Nacional. Entonces, ¿qué hizo el juez Walter Rodríguez? Convocó a una audiencia a ambas partes, al diputado provincial José Corral y a las autoridades del Distrito 7 de Vialidad Nacional. Se concretó el viernes de la semana pasada esta reunión. Ayer hablaba justamente con gente que, con los asesores del diputado provincial, y me dicen, mira, se presentó finalmente el director de Vialidad Nacional, Distrito 7, se presentó, y de manera verbal, sin presentar ningún escrito, le dijo, miren, tenemos la notificación del juez, tenemos en carpeta los trabajos que hay que hacer, pero no tenemos partida, no tenemos plata. Así que hasta que no nos giren la partida, no podemos hacer absolutamente nada. Claro, yo le preguntaba, digo, a ver, pero esto, un organismo nacional debería presentarlo por escrito, digo, porque cuando vos haces una audiencia ante un juez, no es que vos vas de manera verbal a presentarte y decirle, no. Me dice, vinieron, se presentaron, y verbalmente le dijeron al juez federal, mire, tenemos la orden, tenemos todo preparado, pero no tenemos partida. Y se fueron. Esto es lo que me decía el asesor del diputado José Corral. O sea que, bien, gracias.
0: O sea, está la intención, saben lo que hay que hacer, todo. Tienen ganas, sí. Está la gente ahí, tienen todo,
4: pero no hay plata.
0: Le falta la plata.
4: No hay plata.
0: ¿Eh? Así me dijo un amigo mío, dice, vos tenés todo, dice, tenés buen gusto, conocés mucho del tema, todo. Dice, ¿qué me falta? Dice, te falta la plata. Bueno, esto es lo mismo, tienen todo, pero le falta la
4: pequeño
0: plata.
4: Pequeño detalle.
0: Exactamente. Así que, moraleja, no lo van a hacer.
4: No lo van a hacer. Hasta que no haya partida presupuestaria, no lo van a hacer.
0: Ahora, yo me pregunto si acá no puede haber una condena sobre esos funcionarios. No sé si sobre esos funcionarios o sobre los que no le mandan la plata.
4: Claro.
0: O sea, vos lo decías antes.
4: ¿Le tienen que mandar la partida el Ministerio
0: de Economía? Claro, el Ministerio de Economía ya están denunciados los funcionarios.
4: Sí, exactamente. Están denunciados el Ministro de Economía, pero no solamente el Ministro de Economía. Uh-huh. La denuncia de Marcela Pagano involucra al propio presidente.
5: ¿Esa parte no entra en la concesión nueva?
4: Entra en la concesión.
0: Sí, entra en la concesión nueva.
4: Entra el tramo Santa Fe, pero, Resistencia.
0: Pero ojo, porque el fallo de Venado Tuerto no es este fallo.
4: No.
0: El fallo de Venado Tuerto ordenaba arreglar la ruta a los que están en vialidad ahora o al concesionario.
4: Exactamente.
0: Ahí había dejado una salida. Lo de el fallo de la ruta 11 no es igual.
4: No es igual, claro. No es igual. Hay que ver, digo, porque el fallo que vos decís, mencionar a Venado Tuerto, el juez Cuello Murúa, que es el que te hizo mención la senadora Leticia Di Gregorio, fue ante una insistencia de la senadora y una reunión entre ambas partes, donde el juez Cuello Murúa, con muy buen tino, dice, bueno, el Estado Nacional o la empresa que sea concesionaria. Hay que ver si en el futuro, muy cercano, el juez Walter Rodríguez, en este caso de Santa Fe, no adopta la misma decisión, porque en este caso es una audiencia de conciliación sobre el primer amparo que presentó el diputado José Corral.
5: Marcelo, hablamos ahora del fentanilo, porque la causa se sigue moviendo. Recordemos que hay oficialmente 9 pacientes fallecidos. La investigación la lleva adelante el juez federal de La Plata, Ernesto Kreplak, y ayer volvió a declarar la ex titular de la ALMAT, que se llama Agustina Vicio, porque ya había declarado ella y también Gabriela Mantecón Fumado, una ex jefa del INAME. Bueno, están imputadas, por supuesto. Ahora, Agustina Vicio aseguró en la ampliación de la indagatoria que la responsabilidad de los controles a las plantas elaboradoras de medicamentos era de Gabriela Mantecón Fumado, desligó al ministro y a otras autoridades de esta responsabilidad, estamos hablando del ministro Mario Lugones, y en este caso dijo que rechazo que todo lo que ocurría en la ALMAT estuviera en mi conocimiento. De esta manera, se lavó las manos, implicó un poco más a quien era su colaboradora. Hay que ver ahora cómo
0: lo salva. Lo salva Lugones.
5: Lo salva el ministro, sí.
0: Lo salva directamente Lugones. Las 8:41, vamos.
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0: 8:41 exactamente. Mire, vamos a hablar con el doctor Marcos Peirano. Es apoderado de La Libertad Avanza en la provincia de Santa Fe. Con él hablábamos la semana pasada y hacíamos referencia a un tramo de la nota que hacíamos en primera persona por Telefe Rosario. ¿Cómo le va, Peirano? Buen día. Marcelo Casal lo saluda.
7: Buen día, Marcelo. Gracias por el llamado.
0: No, por favor. Peirano, se han dicho muchas cosas en estos últimos días después de la visita del presidente, fundamentalmente aquí a la ciudad de Rosario. ¿Estuvo con el presidente cuando vino acá?
7: Tuve la posibilidad, muy poquito, unos minutos antes de que ingresara a hablar, de verlo, pero fue muy breve porque ya tenía que entrar a hablar. Y luego sí, no tan cerca, pero a metros, cuando fue la salida y fue recibido por una multitud a la salida, digamos, de la bolsa.
0: ¿Cómo lo ve el presidente? Porque muchos dicen, está mal anímicamente.
7: No, yo lo vi muy bien. La verdad que fue un discurso bastante extenso, muy profundo, donde explicó varias cuestiones, incluso demostró que todo este tema de la mora crediticia, que tanto se grime, no es un tema que tenga que ver preocupante, que tengan que ver con una cuestión de una mala economía, sino todo lo contrario. Lamentablemente, bueno, como suele pasar, algún medio toma un recorte muy cortito de alguna frase o de alguna palabra, y eso es lo que muestra el discurso, la verdad. Mire, yo tengo que ser absolutamente objetivo. Hablaron el intendente, luego el gobernador y luego el presidente. El intendente, durante su no tuvo ningún aplauso espontáneo, se lo pudieron solo al final. El gobernador en un solo momento tuvo un aplauso espontáneo cuando mencionó el tema de la seguridad y cómo habían articulado con Nación y con el municipio para solucionar ese tema. Y en el caso del presidente Milei, no menos de 10 veces fue interrumpido por la misma platea con aplauso espontáneo. Así que realmente fue un excelente discurso. Bastante extenso, por cierto, pero muy sincero y muy, lo noté, fue un discurso muy poco técnico, no tan técnico como un anterior que dio el año pasado, que era más económicamente técnico. Este fue más desde el corazón, lo noté más atravesado por la emoción que por la parte técnica.
0: Ahora, a ver, Peirano, usted dice por el corazón, y muchos lo acusan a Milei de no tener corazón, justamente por muchas de las medidas económicas. Ayer hablamos con la gente de la Federación de Industria de la provincia de Santa Fe, de FIFE, y decía que el sector de industria, que muchas están trabajando a un 40% de su capacidad, y que muchas van a tener que cerrar muy pronto, esto, a ver, ¿no es falta de corazón?
7: No, Marcelo, todo lo contrario. Todo lo contrario, un gobierno sin corazón, mire, es un gobierno que emite a mansalva sabiendo que a los 6 meses se va a generar un proceso casi hiperinflacionario y va a afectar sobre todo eso a la gente que menos tiene. Un gobierno sin corazón es un gobierno que genera una serie de intermediarios para que lucren con los planes sociales que le da a la pobre gente que no tiene casi con qué vivir. Un gobierno sin corazón es un gobierno que descuida la seguridad al punto de lo que nos pasó aquí en Rosario. Es todo lo contrario, es al revés. La emoción del presidente está dirigida justamente a tratar de triunfar en esta batalla cultural que viene dando y que implica darse cuenta de cómo nos engañaron 20 años, Marcelo.
0: Pero, a ver, pero lo hemos
7: seguro
0: hablado.
7: Seguro de que, sí, de que hay muchas, no sé si muchas, uh-huh, hay varias industrias, varios sectores que seguramente están atravesando momentos difíciles. Pero también venimos de momentos muy difíciles, Marcelo. La verdad es que estamos en un camino, y esto siempre lo dijo el presidente, que es duro, que es largo y que es sacrificado, como todo lo que es importante y lo que vale en la vida. Uh-huh. Si esto fuera un tema automático, instantáneo, no sería real. Caeríamos otra vez en una nueva trampa como tantas que hemos caído. Este es el camino correcto, que implica sacrificio, tiempo, esfuerzo y constancia. No hay otra manera de llegar a tener un país creíble.
0: Ahora, ¿es lógico que cierren empresas? ¿Lleva a que cierren empresas?
7: Es muy malo que cierren empresas, así como también abren muchas empresas nuevas. Estamos en un proceso de reacomodamiento y reseteo de una economía que venía fallida, Marcelo. Teníamos un consumo absolutamente irreal que provenía en muchos casos de la gente queriendo consumir cualquier cosa o comprar cualquier cosa con tal de sacarse los pesos encima, porque los pesos les quemaban, porque ven a una inflación descontrolada. Bueno, salir de ese infierno y pasar a un momento más estable y mucho más normal, bueno, es algo muy difícil de lograr, y es en el camino en el que estamos. La verdad es que yo veo, así como veo sectores golpeados, sectores, no lo voy a negar de ninguna manera, veo también sectores que se han reconvertido, a los cuales les va bien, toman empleo, se ven los números, digamos, también del país. Entonces, me parece que, habiendo salido, reitero, de un infierno de más de 200% de inflación, que hoy la preocupación sea algún grado de endeudamiento de algunas personas o que algunas empresas estén en problemas, bueno, me parece que no es una situación caótica, ni mucho menos. Estamos en un proceso, reitero, que es duro, que es difícil, lo ha dicho el presidente, lo dijo en la bolsa el viernes, pero que es el correcto. Y basta con ver los países que tenemos acá cerquita, Marcelo. Esto le pasó a Uruguay, le pasó a Brasil en algún momento, le pasó a Perú, le llevó 5 o 6 años cambiar su economía. Nosotros en 2 años nada más hemos logrado resultados increíbles, como la gran baja de inflación, la gran baja de pobreza, y sin una crisis, sin una hiperinflación, sin un plan Bonex, sin apropiarse de los depósitos de la gente. Así que yo creo que, mire, más allá de alguna opinión de algún economista, politólogo o incluso de algún periodista que tiene todo el derecho a verla, yo creo que quienes más valoran, y esto lo vemos todos los días en la calle, Marcelo, quienes más valoran el gran cambio que ha operado en Argentina, sobre todo con respecto al tema de la inflación y la estabilización de la economía, es la gente más humilde, es la gente que menos tiene. Y la frase recurrente, y es lo que también apareció a la salida de la charla el otro día, el viernes, cuando salió el presidente, es no aflojen, no aflojen. Ese es el mensaje de la gente todos los días en la calle.
0: Ahora, Peirano, usted decía, la gente antes le quemaba los pesos y los gastaba inmediatamente por el tema de la inflación. Ahora uno puede decir, bueno, el bolsillo está congelado, no puede gastar los pesos porque no lo tiene. ¿No hay falta de consumo,
7: no, Marcelo,
0: hoy en Argentina?
7: Al contrario, la gente que menos tiene, que la gente a la cual le ingresan recursos muy limitados, hoy puede guardar esos pesos y al mes siguiente le van a valer más o menos lo mismo. Es otra dinámica. Antes había que gastar todo, estábamos obligados a gastar y comprar absolutamente cualquier cosa con tal de no perder el valor del dinero con el que cobrábamos todos los meses. Eso es real y lo hemos vivido todos. Las empresas estoqueaban sin necesidad de estoquearse porque era una forma de defenderse frente a la devaluación. Entonces, claro, salir de esa rueda absolutamente ficticia, absolutamente engañosa, porque eso no era dinero real, eso era una ficción. Que nos llevó a un problema macroeconómico tremendo en Argentina. Bueno, por supuesto que es doloroso, por supuesto que implica sacrificios, que implica esfuerzos, le va a implicar a muchas empresas reacomodarse y reconvertirse en muchos casos, pero créame, Marcelo, que no pasa por una cuestión de no tener corazón, es todo lo contrario. Hay un presidente acá que se está jugando la vida por tratar de cambiar este país de una vez y para siempre. Y bueno, ese es el desafío, ¿eh? Seguir en este camino o volver otra vez, lamentablemente, esperemos que nunca pase, a toda esa ficción que vivimos tantos años, ¿no?
0: Peirano, muchos dicen, bueno, sería bueno ver a un gobierno o a un presidente que se acerque más a sectores moderados. Pero bueno, ayer con los ministros de gabinete que pudo reunirse, el presidente es como que bajó una línea dura nuevamente. Digamos, el gobierno no se va a apartar, el presidente no se va a apartar de lo que tiene ya prefijado. ¿No va a haber una posibilidad de moderación de las políticas económicas fundamentalmente?
7: Mire, Marcelo, nosotros ya vivimos un intento moderado que fue el fallido gobierno del presidente Macri. Que ahí se hablaba, recuerda, de gradualismo, sí. Se hablaba de justamente de moderación, de tener, podríamos llamarlo, buenos modales políticos. Y bueno, y todos sabemos cómo terminó eso, ¿no? Muy mal, muy mal. La verdad que fue un gobierno que le terminó fallando a la gente. El presidente tiene un estilo, tiene una personalidad, y eso es muy difícil cambiarlo a esta altura. De hecho, los argentinos, en su gran mayoría, lo votaron así y lo ratificaron así en octubre pasado. Uh-huh. Ahora, nosotros lo que no estamos dispuestos, y acá me involucro como parte del espacio político, Marcelo, de ninguna manera estamos dispuestos a ser tibios, a ir a medias tintas. Esto, el cambio, si le va a terminar trayendo realmente prosperidad a este país y a todos los argentinos, tiene que ser a fondo. Tiene que ser sin cuartel y tiene que ser sin ninguna concesión. Si uno duda, si uno afloja, que es lo que justamente nos pide que nos hagamos la gente, en general por la calle, vamos a fracasar, como fracasó lamentablemente el gobierno de Macri en su momento. Así que la línea que se baja es esa, en todos los ámbitos de la libertad avanza.
0: Peirano, por lo que usted dice, los del PRO son unos fracasados.
7: No. El PRO es un partido con el cual compartimos muchas ideas. Lamentablemente en el PRO, como en todos los partidos, había distintas líneas internas en su momento, y esto lo ha contado muchas veces la doctora Bullrich, en su momento dentro del PRO había dos líneas, por decirlo de alguna manera, una que hablaba de gradualismo, que hablaba de ir así despacito, medias tintas, de ser más moderados, quizá representada por el sector de, podríamos decir, Rodríguez Larreta, y una que opinaba como opina el presidente, que era, no, esto hay que ir a fondo, porque si no, no lo vamos a lograr. Lamentablemente, terminó triunfando la línea moderada, la línea de gradualismo, y eso significó un fracaso para el gobierno, porque, bueno, perdieron, no pudieron reelegir, volvió un gobierno peronista, quizá el peor gobierno de la historia de Argentina, que fue el gobierno de Alberto Fernández, todos padecimos lo que fue la pandemia con ese gobierno, riéndose en nuestras caras, haciendo fiestas mientras estábamos todos encerrados, robándose las vacunas, bueno, todo lo que ya vivimos, y eso fue lamentablemente porque no se tuvo el coraje en su momento de ir a fondo, y eso en este gobierno no va a suceder, Marcelo.
0: Peiterno, gracias por habernos atendido.
7: Muchísimas gracias a usted.
0: Que tenga buen día. Hasta luego. El doctor Marcos Peirano es el apoderado de La Libertad Avanza en la provincia de Santa Fe. Creo que la nota no necesita demasiadas explicaciones. 341-363-0583.
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0: 8:57 exactamente. Hay mensajes al 341-363-0583.
1: Llama a Guillermo Moreno que nos dé un poco de claridad en medio de esta debacle, dice el oyente.
0: Hace rato no lo llamamos Moreno. Por ahí. Tenemos a Misael Moreno, pero Guillermo Moreno hace rato que no. Lo podemos llamar, dale.
1: Buen día, Cristina, se robó un país entero, pero este señor que hablaste recién no creo que gane 250 mil pesos de jubilación.
0: No, obviamente, bueno, es un abogado profesional. Peirano es un profesional conocido en el ámbito de la ciudad de Rosario, le diría en la provincia, en ese sentido. Obviamente que no vive con una jubilación. Pero bueno, a ver, Peirano es la línea dura de Milei. Ustedes lo escucharon. Yo no voy a opinar sobre eso, pero ha expresado sus ideas y hacia dónde van. El presidente se reunió con el gabinete, pero claro, fue sorpresiva la reunión que llamó Milei. Tan sorpresiva que algunos ministros no sabían que podía pasar eso. Y ya tenían reuniones pautadas, ¿no? Y por lo tanto, muchos de los ministros decidieron no romper esas reuniones y no estuvieron en la reunión del gabinete con el presidente. Presidente que sorprendió que hoy va a seguir, digamos, con reuniones, ¿no? La mesa política.
2: Los legisladores sigue sumando, pero la reunión del gabinete ayer duró 3 horas.
0: Sí, pero ¿qué ministros estuvieron? Es el tema.
2: Y lo limpiaron a Santiago Caputo, parece.
0: No fue Santiago Caputo, no estaba. No estaban, digamos, hicieron una reunión sorpresa de ayer de gabinete. De todas maneras, Santiago Caputo no es de gabinete.
2: No, pero viste.
0: Es asesor presidencial.
2: Por ahí tenía que ir a llevar la factura y ya que está, ya que se quede.
0: Claro, no por eso, pero no, digamos, no es un hombre de gabinete.
2: Hablando de gabinete, Adorni, que mañana tenía que presentar los papeles, pidió un plazo porque se ve que no puede juntar las facturas.
0: Vos sabés que lo de Adorni es interesante porque hace como 2 meses atrás ya tenía todo listo.
2: Sí.
0: Y ahora no. Y ahora todavía no lo puede presentar.
2: Parece que Temu no le envió alguna factura, algo.
0: Sí, compraba. Una cosa. No, lo más complicado, porque una es de 43 millones de pesos.
2: Sí.
0: Lo que no pueden justificar son los 400 mil dólares.
2: En efectivo.
0: Claro. Ahí está el quilombo. No los 43 millones de pesos. Las 400 lucas verdes.
2: Uh-huh. Había arquitectos, albañiles, ¿te acordás? Sí. No tenían factura los muchachos.
0: Marcianos, nada. Bueno, las 9 de la mañana en punto, Mosquito.
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0: Hora 9, 1 minuto, 11 grados se mantiene la temperatura. 75% la humedad, cielo nublado.
1: Locales.
0: Homicidio en la farmacia de Dorrego y Ceballos. Había hostigamiento tras la ruptura de la relación. El representante legal de la familia de la víctima, Karina Candelas, afirmó este martes que hubo incidentes previos al asesinato. Luego de la ruptura de esta relación comenzó una actitud constante de hostigamiento, apuntó respecto a la expareja de la víctima. En tanto, el detenido Martín B. comprendió y quiso matar a su expareja.
1: Regionales.
0: Pasó a diputados la ley sobre ética y uso de la inteligencia artificial. El texto fue impulsado por el presidente del bloque justicialista, Rubén Pirola, y se apoya en las recomendaciones que sobre la inteligencia artificial ha llevado a cabo la UNESCO. Procura cuidar lo humano por sobre los sistemas informáticos capaces de razonamiento, afirmó el senador por las colonias cuando presentó su iniciativa 3 meses atrás.
1: Nacionales.
0: Arca volvió a prorrogar la presentación jurada de impuestos a las ganancias correspondiente a 2025. La presentación se extendió hasta el 22 de septiembre de este año. En tanto, bienes personales no tiene nueva prórroga del pago que tuvo lugar a finales de julio.
1: Internacionales.
0: El gobierno de Lula se propuso un plan de salvataje a empresas. Brasil publicó en el diario oficial de la Unión el dictamen que aprueba la distribución de unos 2.620 millones de dólares en línea de crédito para empresas afectadas por los aranceles impuestos por Estados Unidos y por los efectos de conflictos internacionales dentro de una nueva etapa del programa Brasil Soberano. Reiteramos, 11 grados en Rosario, cielo nublado, 75% la humedad, a la hora 9, 2 minutos.
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0: 9:04 de la mañana exactamente.
1: Y empezamos con mucho aura a la última hora.
0: La temperatura en Rosario.
1: Según Daniela,
2: 11 grados.
0: 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Y ya está preparado Marisich en el Topolino, para salir en esta mañana de Rotetio.

0: Bueno, 9 y 7 de la mañana exactamente. Está divertido, Misael Moreno. ¿Ha tenido una buena noche ayer?
1: Es probable.
0: Vino despeinado.
1: No vio Central, me dijo. Así que no sé qué
0: no
1: estuvo
0: vio
1: haciendo.
0: Central, salió, para mí salió. ¿Tendrá alguna novia oculta? ¿Vos qué decís?
2: No, no lo sé, no lo sé. Habrá que consultárselo a él.
0: ¿No sabés o sabés y no querés contarlo? No lo sé, la verdad. Compartirlo con nosotros.
2: La verdad que no lo sé, si no lo contaría. Si tendría la información.
0: ¿Tenés secretos junto con Misael?
2: No, no. Por supuesto que...
0: ¿Te tiene amenazado?
2: No, para nada. Pero por supuesto que lo banco.
0: ¿Lo banca? ¿En qué sentido?
2: No, es un buen compañero de trabajo.
1: Juega con fuego.
0: Bueno, sí, lo van a rajar los dos juntos. Bueno, Leo, vamos a empezar esta hora con una del espectáculo, dale.
3: Bueno, Marcelo, hablamos de Fátima Flores porque ella está reemplazando a Moria Casán en la conducción. Uh-huh. Moria se tomó vacaciones tras el estreno de su serie y el primer día estuvo Polino reemplazando a Moria, al segundo día apareció Fátima, era por un día, funcionó en el rating, estuvo bien, así que decidieron ofrecerle, y obviamente que aceptó, que haga todo el reemplazo del uh-huh. programa de Moria Casán, ¿no? Lo cierto también es que para eso Pablo Codevila le propuso que siga luciendo escotada, ¿no? Como apareció el primer día, dicen que hasta se maquilla la zona de sus pechos para que aparezcan explosivos esos globos, ¿no? Esto es así.
0: ¿Cómo globos?
3: Bueno, digamos, lolas, tetas, no sé, ¿qué quiere que le diga?
0: Lolas queda delicado.
3: Delicado, sí.
0: Vos sos ordinario.
3: No, porque yo lo pongo en términos humorísticos y la palabra esa, para Moria, digamos, se cuelgan de ella, así que es así. Bueno, más allá del reemplazo y de Fátima y demás, la noticia con Fátima no pasa tanto por esto ni por Milei, si es que siguen teniendo esta relación con Milei o no, que no le ponen título. Está con su ex marido, las idas y vueltas, ¿no? Uh-huh. Con Norberto Marcos, que hay una batalla judicial. Se disputan tres departamentos específicamente. Uno de esos departamentos, el más grande, el más importante, donde vivían cuando eran pareja hasta hace 3 años, él cuando lo compró, lo puso a nombre de Fátima. Fátima dice que ella también puso dinero, porque el dinero se recaudaba con el trabajo de ella y demás. Pero él lo puso a nombre de ella. Había vendido una casa de él con su anterior matrimonio, lo puso a nombre de ella. Por lo tanto, ese departamento es de Fátima. Él lo que quiere es, bueno, que le den una parte, ¿no? Me quieren sacar mi casa, dijo Fátima Flores. Lloró en vivo ayer, digamos, obviamente, y es un tema que va respondiendo y que va a servir para el programa también, ¿no? Estando hoy al frente de un programa de televisión. Norberto Marcos dice que la desconoce, que digamos que el hecho de que hoy sea primera dama la ha cambiado, le echa la culpa a Ana Rosenfeld, la abogada. Él desmiente todo lo que lo acusa a Fátima, porque Fátima dice que hasta en un momento hasta el nombre le quisieron sacar de Fátima Flores, y él dice, no, yo lo registré a nombre de ella, podría haberlo registrado a nombre mío. Bueno, muchas idas y vueltas, peleas de expareja, dinero de por medio que se reclama. Estuvieron 22 años juntos. Fátima insinuó, dice, era como un padre para mí, yo tenía 19 años cuando empecé mi relación con él. Que todo, digamos, todo el mundo lo sabe, lo que he hecho, cómo trabajaba, hacía 3 funciones por día y demás. Que Fátima es talentosa, no hay duda, que ha trabajado mucho, no hay dudas, y bueno, y también él que la posicionó siendo su manager, su empresario y demás, bueno, fue posicionando a Fátima, que después con el talento logró el lugar que hoy tiene de figura como es, ¿no? Hay una pelea entre ellos muy grande, la pelea es por dinero, dicen que los abogados no logran ponerse de acuerdo y demás. Norberto Marcos dice, si nos juntamos los dos, esto lo resolvemos en 2 minutos, pero bueno, le echa la culpa a la abogada. Hay muchas cosas, hasta Fátima le echa la culpa de que...
0: ¿Qué abogada?
3: Se filtró. La Rosenfeld.
0: Ah, Rosenfeld.
3: Bien. Sí, sí, esa, esa, esa. Sí, sí. Marcelo, ¿se acuerda cuando se filtró el video de teniendo relaciones de ellos dos, de Fátima con Norberto Marcos hace algunos años? Bueno, hoy Fátima dice que lo filtró él. Él desmiente esto así. Muchas idas y vueltas, una instalación mediática que seguramente, bueno, también se retroalimenta por el hecho de que Fátima está conduciendo este programa. Seguramente se, digamos, irán calmando lo mediático y seguirá la justicia, aunque por ahora hay poco avance. Fátima sigue viviendo en su casa y él sigue reclamando su parte.
0: Bien, las 8 y 12 exactamente.
1: Las 9.
0: ¿Yo qué dije?
1: Las 8.
0: ¿Y qué hora es?
1: Las 9.
0: ¿Y yo qué dije? Las 9. Y bueno, ya que estamos, le ponemos un poco de humor. Vos me mirás como si yo estaría loco. Y nosotros no estamos.
4: Lees la mente.
0: La licenciada Cataño. Justamente.
4: Lees la mente.
0: Yo sí.
4: Sí.
0: Por eso te lo digo. Exactamente. Me dijiste algo de los.
3: Es terrible.
0: Me dijiste algo con el tema de los pagos a jubilados.
4: Exactamente, ¿viste? Hoy comienza.
0: Para sí. que vea que te escucho.
4: Sí, sí, lo sé, lo sé. Bien. A nivel nacional, para jubilados y pensionados que perciben en esta oportunidad por encima de un haber mínimo. Hoy cobran DNI finalizados en 0 y en 1. También continúa el pago de asignación por embarazo, documentos terminados en 1. Y sumo una información más de servicio, porque recién comenzó un corte programado de luz, programado por parte de la Empresa Provincial de la Energía. Se va a extender hasta la hora 14. La zona afectada es la de Boulevard Avellaneda, Marcos Paz, Constitución y Ceballos. Es por reformas en la subestación, así que hasta la hora 14 sin suministro eléctrico esa zona.
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0: Mire, vamos a hablar del tema que anticipaba Marcelo Maricich muy tempranito. Hay muchos locales vacíos en el área central, céntrica, de la ciudad de Rosario. Y está el concejal Pablo Basso, para hablar justamente de este proyecto para implementar un régimen de incentivos fiscales, a ver si se pueden llenar esos locales, ¿no? Si se pueden alquilar. Pablo, ¿cómo le va? Buen día, Marcelo Casado saluda.
6: Hola, buen día, Marcelo. ¿Cómo va?
0: Bien, del bloque peronista, ¿no?
6: Así es, Marcelo.
0: Bien. ¿Qué dice el proyecto de ustedes?
6: Mirá, básicamente lo que nosotros estamos intentando es buscar herramientas para una situación que todos los rosarinos y las rosarinas vemos que es muy angustiante, que es muy dolorosa, porque significan historias familiares que bajan las persianas, significan trabajadores y trabajadoras que se quedan sin su sustento, y significa también un sector de la ciudad característico de la fuerza comercial, la vidriera de la economía y del sector de comercio de la ciudad de Rosario, que hoy muestra una realidad completamente distinta. En los últimos 6 meses se duplicó la cantidad de locales en vacancia. Básicamente eso significa locales que cierran, negocios, pequeños comercios familiares que bajan la persiana. Lo que nosotros estamos proponiendo es rever, discutir cuál es la política impositiva que el municipio tiene para con el sector comercial de este polígono central, y buscar las facilidades necesarias para que, en vez de que la dinámica sea bajar las persianas, sea subirlas, digamos, ¿no? Es un sector de la economía de la ciudad muy importante que está sufriendo las consecuencias de algo que vemos no solo en el comercio, también lo vemos en las pymes de la ciudad, en la producción, que tiene una vinculación directa con las políticas y el modelo de Javier Milei, pero no por ser responsabilidad del gobierno nacional no podemos dar la discusión y buscar las herramientas en el municipio para abordar esta problemática. Es esa la intención, digamos, lo que plantea el régimen de incentivos fiscales que estamos proponiendo, es la exhibición de algunas tasas municipales, principalmente DREI y DGI, para los locales que acrediten 6 meses de estar en vacancia, sobre todo para los comercios que alquilen esos locales para no tener que estar costeando el primer año todas las tasas municipales,
0: eso,
6: sino que puedan estar concentrando en comercializar, digamos.
0: Concejal, en ese sentido, digo, ¿es significativo el ahorro de dinero ahí? Es, mira, es plata, digamos, como decimos comúnmente.

0: Porque lo que está sucediendo es eso, es que cerrando tantos locales y a la velocidad con la que viene sucediendo, se ven más afectadas las arcas del Estado municipal por la falta de actividad comercial. Uh-huh. Entonces lo que tenemos que encontrarle nosotros la vuelta es a quizá prescindir de cierta carga impositiva en función de que se desarrolle el sector y compensemos con otro lado, por otro lado, digamos. Es eso un poco lo que plantea el proyecto, porque en esta situación que vemos actualmente, el municipio pierde locales cerrados en una de las zonas comerciales con más impulso históricamente de la ciudad, no le sirven de nada a las arcas uh-huh. municipales. Hoy estamos perdiendo.
1: Claro. Ahora, ¿ustedes tienen un relevamiento de cuántos locales vacíos hay ahora en el área central?
0: Mira, el promedio de lo que da como resultado lo que viene haciendo la Cámara de Corredores Inmobiliarios, la Federación de Comercio, distintas entidades que están poniendo la lupa sobre esta situación, habla de un local cerrado cada 8 o cada 6 de los que existen en la peatonal. Estamos hablando de por lo menos 2 o 3 locales cerrados por cuadra, digamos, ¿no? Es muy grave la situación y lo vemos, digamos, la estadística ayuda a dimensionar la problemática, pero es algo que todos los rosarinos y rosarinas vemos cuando caminamos por una de las zonas más atractivas que tiene nuestra ciudad, que es la peatonal, y que a la política le demanda un poquitito más de audacia y de astucia, porque la situación hoy es crítica en varios sectores. Digamos, nosotros esta semana en el Consejo convocamos al Foro PYME, y un poco este proyecto y otro que estamos presentando de la conformación de un consejo PYME tiene que ver con empezar a buscar las herramientas en la ciudad para paliar un poco la situación y las consecuencias de este modelo que es súper destructivo para la ciudad de Rosario, para nuestra historia, para el modelo productivo que esta ciudad siempre sostuvo, y buscarle alguna salida, por lo menos, como decimos nosotros, de abajo para arriba, desde acá, desde la ciudad, de lo que pisamos Rosario, tratando de mejorar un poquitito la situación que todos estamos lidiando. Sí,
1: hay una cosa, concejal, que me parece... Recién lo hablaba con Marcos Peirano de La Libertad Avanza. La gente no tiene plata, digamos. No sé si... veo que el objeto de lo que ustedes están haciendo tiene una buena intención, digo, pero si el bolsillo está vacío, ¿le podemos sacar el DREI? La pregunta es... ¿van a alquilar esos locales los comerciantes si no hay plata para que la gente compre?
0: No, la entiendo la pregunta, porque en realidad la respuesta es que el problema que hoy está atravesando la ciudad es el problema que está atravesando el país, pero sobre todo Rosario, que históricamente fue una ciudad productiva, ferroportuaria, con un sector comercial pujante, con el modelo que el gobierno nacional está desarrollando de reprimarización de la economía, de apertura irrestricta de importaciones y de salario de pobreza, esta ciudad está siendo muy golpeada. Los rosarinos y las rosarinas somos una de las ciudades de la Argentina más golpeadas por el gobierno nacional. Yo la entiendo esa pregunta. Ahora, yo soy concejal, no voy a ser espectador de la destrucción de esta ciudad. Toda herramienta que podamos crear para paliar un poco esa situación, la vamos a poner en discusión como estamos haciendo en este caso con este proyecto.
1: Uh-huh. ¿Esto ya, digamos, ustedes ya lo empezaron a discutir en el Consejo?
0: Sí, ingresó la semana pasada el régimen de incentivos fiscales junto con la creación del Consejo MIPYME. Y lo vamos a estar discutiendo esta semana en los ámbitos que corresponden al Consejo.
1: ¿Los oficialistas están de acuerdo? Digo, la gente de Pablo Hampkin está de acuerdo.
0: Están de acuerdo con el análisis y el diagnóstico de la situación del comercio en la ciudad. Lo que nos tenemos que poner de acuerdo es qué herramientas podemos crear para contener un poco esa situación.
1: Uh-huh, bien. Concejal, gracias por habernos atendido.
0: No, gracias a vos, Marcelo, que tengo buen día.
1: Igualmente. Pablo Basso, concejal de la ciudad de Rosario, del peronismo. Bueno, este proyecto para implementar un régimen de incentivos fiscales para ocupar los locales vacíos que hay en el área central, bajarle, digamos, las cargas municipales por un año y después, bueno, gradualmente ir cobrándole. Bueno, uno piensa, ¿no?

0: en esto final. Si no hay plata para que la gente gaste, por más que le saquen esto, ¿van a alquilar los locales o no? ¿No? Pregunta, qué sé yo. La 9.22 exactamente, vamos.
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0: Sí, buenos días. Mire, yo no voy a defenderlo a Adorni, que lo investiguen, tiene que ir preso, que le saquen todo lo que tenga que sacar. Pero ¿por qué se callan la boca muchos en el periodismo y no dicen del señor Sergio Massa, que viajó a los Estados Unidos o a Miami, no sé a dónde, pagado por este señor de Narváez, un kirchnerista de toda la vida, $400,000? ¿Por qué no habla Diego Giuliano de eso, que es el presidente del Partido Renovador? ¿Renovador de qué? De corrupción. Pero no lo dicen eso. Y un alto exponente, lamentablemente, en esta emisora, porque habla siempre Diego Giuliano, no habla de lo demás, no habla para adentro. Hay que ser un poco más coherente. Muchas gracias.
1: 23, exactamente, ayer hablé de ese tema. Ayer hablé de ese tema, ¿no? De un viaje junto a su esposa y cinco personas más, dos parejas y una viuda. Digo así, una viuda, porque el que murió de esa pareja era un allegado a Sergio Massa. Fueron a festejar los 30 años de matrimonio. Y como dice el oyente, el avión, ¿a dónde fueron? Creo que fueron a Barbados. Cuesta $200,000 ida y vuelta. ¿Qué pasa? Fue, los dejó y se volvió. ¿Y después qué hizo? Lo fue a buscar, sino que se van a venir. Sí, en canoa. Fue bien, $400,000. Lo puso de Narváez y otro empresario más.
2: Sí, salieron de Montevideo porque el estar radicado en Montevideo, el avión de Narváez, no puede hacer base u operar en la Argentina.
1: Exacto, sí. Salieron de Montevideo, exactamente. Ah, siempre agregando.
3: En el libro gordo la respuesta encontrará.
2: Yo completo la información.
1: Todo, exactamente, todo. Siempre tiene algo que agregar, que acotar. Daniela, 341-363-0583.
4: Sácate la camiseta. Estás haciendo preguntas condicionadas al libertario.
1: No tengo camiseta.
5: Camiseta térmica, ¿no?
1: No. ¿Y condicionadas? ¿A favor o en contra? Eso es lo que no entiendo.
4: No especifica.
1: Claro, ¿qué camiseta me saco? Porque no...
2: Claro, sacate las dos.
1: Me saco las dos camisetas. Claro. Dale.
4: Buen día. Respecto a lo que plantea el concejal, supongamos que está bien eliminar cargas por un tiempo a los comerciantes inquilinos, pero no a los propietarios que tienen locales vacíos, porque uno de los principales problemas por los que cierran los comercios es por los altos precios de los alquileres, mucho más que por lo impositivo. Entonces, lo que habría que buscar es que bajen los precios de alquileres, y si le damos facilidades a los propietarios que tienen locales vacíos, más tiempo tendrán para bancar esos locales ociosos.
1: Vos sabés que el oyente no está muy equivocado. Hay muchos que con un local que tienen, que han recibido, algunos lo compraron, todos, pero algunos han recibido herencia, todos, quieren salvarse la vida. Y, viste, es cierto esto. Hay locales en el centro que piden una pelotudez tan alta. Hace un par de años atrás, dueño de un local, que tiene muchos locales, en la Peatonal Córdoba, lo tenían alquilado a una empresa que se dedica a vender electrodomésticos, muy conocida. Claro, ya hacía unos cuantos años que estaban, le habían hecho algunas modificaciones al local, lo mejoraron, porque les convenía para la venta. Claro, cuando fueron a renovar el contrato, le pidieron una pelotudez, como dice el oyente, ¿no? Una cosa, no sé si le subieron cuatro veces el alquiler. ¿Qué cuenta sacaron los propietarios? Dice, ¿esto es donde se van a ir con todo lo que arreglaron, modificaron? O sea, que se fueron. No solamente que se fueron ahí nomás a la otra cuadra. El local no era igual, obviamente, ¿no? Tuvieron que hacerle un montón de arreglos, pero no le dieron el gusto al dueño del local que los robe. Porque era un robo realmente que no tenía ninguna justificación, ni con la inflación, ni con nada. Era el aprovechamiento del dueño del local hacia quien pensaba era un cliente cautivo. Bueno, el cautivo se le fue y lo tuvieron ahí vacío. No sé si todavía, me parece que ahora lo alquilaron, pero estuvo dos o tres años vacío. No voy a decir, no. Bien céntrico.
2: Pero una cuadra hay un montón.
1: Bien céntrico. No, pero ahí, bien entre Córdoba, entre Corrientes y Sarmiento, por ahí. buscalo por ahí.
2: Hay tres cuadras.
4: Claro. Y bueno, se puede acotar un poco la.
1: Ya sé, y, ya pero aparte están todos los de electrodomésticos.
2: De mano izquierda.
1: Sí. Sí, depende para donde vaya.
2: No, para el río.
1: Ay, claro.
2: Para el río, para el río.
1: Exactamente. No te vas a tirar el río. Te aviso por las dudas. Bueno, las 9:28 exactamente.
6: Hablamos de Newell's, que vuelve a entrenar hoy después de bueno haber tenido día libre ayer, posterior a la victoria del día sábado. Hay que decir que va a ser una semana larga para la Lepra porque juega recién el lunes, próximo en La Plata.
1: Las semanas son todas iguales.
6: Bueno, si pero digo. Hay semanas que los partidos...
1: ¿Qué semana más larga son,
6: que no, digo, para Newell's, porque hay semanas que los partidos se juegan en un margen, capaz juega domingo y viernes, o domingo y sábado, un margen más corto. Bueno, acá en Newell's descansó domingo y lunes después de la victoria. Hoy vuelve a entrenar.
1: Lo que es más largo entonces es el periodo de juego, no la semana. La semana es una semana.
6: Bueno, claro. Eso, a eso me refería.
1: Como bueno, entonces decirlo bien, porque si vos te vas a referir a que lo decís bien.
6: Lo expresé mal. Bueno, el periodo, ahí está.
1: Fue nervioso.
6: Le pido disculpas.
1: La semana,
6: ¿va? Bueno.
5: O sea que como dicen en el barrio, hoy está Quisquilla.
6: Mister Contreras. Bueno, el domingo Newell va a viajar a La Plata para jugar el lunes contra Estudiantes. Ese partido va a ser a las 19 horas y en el medio de todo eso,
1: sí.
6: Lo que mira la dirigencia y lo que mira Kubelka es la búsqueda de un extremo, porque recordemos que la salida de Armando Méndez la semana pasada al exterior le abran igual la chance de incorporar a un futbolista hasta el 2 de septiembre. El otro día Kubelka se corrigió en la conferencia de prensa, porque después Riestra dijo que quería un delantero, y el otro día después de la victoria ante Banfield dijo: me expresé mal con Riestra, en realidad lo que me gustaría traer es un extremo. Igual aclaró que habló en apetencia, en deseo. Que
1: ¿una qué?
6: Un extremo.
1: No, pero ¿qué fue una apetencia?
6: Aclaró que habló en apetencia. Él usa esa palabra, Cueca. Usa esa palabra. Bueno, una expresión de deseo que, digamos, no se descarta que sea otro puesto, pero Newell's busca un extremo. Y con respecto al clásico...
1: Sí.
6: Información del colega Guillermo Ferretti, dice que el borrador de la liga profesional de la AFA para la fecha 8 aparece clásico el domingo 6 de septiembre a las 4 de la tarde, pero por un evento importante que va a haber en Rosario ese domingo, que no se marca cuál, el clásico podría pasar, hay muchas chances de que se programe
1: lo
6: para el sábado
1: ayer.
6: Exactamente, lo que decíamos ayer, para el sábado 5 de septiembre a la misma hora, va a ser a las 4 de la tarde el clásico. Pero muy probable que sea el sábado y no el domingo.
1: Bien, tenemos ya las 9:30. Che, después hablamos de Cerimedo, el que está Sopre, sí, en Bolivia. Tiene un negocito acá en,
2: ¿el cordón?
1: En la zona, en el cordón industrial.
2: Dicen.
1: Y parece que el Toto Caputo, el ministro de Economía, le dio un negocio multimillonario a Cerimedo. Mirá vos, Cerimedo, con esa cara, ¿viste la cara que tiene Cerimedo? Es este gordito. Sí, por el cara de persona buena, no piensen en otra cosa. Fíjate Cerimedo. Tiene negocio por todos lados. Las 9:30 exactamente.
6: Y es hora de ir a las noticias.
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0: Hora 9, 31 minutos, 12 grados la temperatura, la humedad 73%, presión 1018 hectopascales.
1: Locales.
0: El Consejo Agroindustrial Argentino reportó que de enero a julio el valor total exportado por la cadena del sector sumó 31.952 millones de dólares. Este dato indica que se consolida un crecimiento acumulado del 14,9% respecto a igual mes del año pasado. La soja continúa siendo el principal aporte a la balanza comercial, complejo agroindustrial que acumuló el 33% de la participación total.
1: Regionales.
0: Santa Fe registró 202 víctimas fatales por siniestros viales hasta julio. Los datos fueron presentados durante la nueva reunión del Observatorio de Seguridad Vial del Consejo. Carlos Torres, secretario de la Agencia Provincial de Seguridad Vial, en diálogo con LT3, dijo: es una cifra que nos preocupa y nos ocupa, pero está dentro de los parámetros y trabajamos para bajar este número. Un fallecido por día por accidentes viales es terrible, destacó el funcionario. Además, se refirió al nuevo mapa de peajes en Santa Fe.
2: Sigue siendo un fallecido por día, nos tiene que interpelar, nos tiene que preocupar. Y este año, 2026, ya llevamos 200 en el primer semestre, es decir, vamos a estar aproximadamente en la misma cifra del año pasado. 8 de cada 10 siniestros que se producen en las rutas y en las ciudades se producen por errores de la persona que está conduciendo. Llamo errores para, bueno, meter todo adentro, ¿no? Estamos hablando del consumo de alcohol, del uso del celular, del exceso de velocidad, de las distracciones al conducir, de no respetar las reglas de tránsito, de tomar decisiones equivocadas y creer que puedo pasar en un lugar donde en realidad no podía, porque el que venía de frente venía muy rápido. Después, los otros dos siniestros viales se producen por el estado de las rutas, por el estado de los vehículos y también por condiciones externas, como puede ser la niebla, el humo, la lluvia, el viento, la oscuridad de la noche. La mitad de los fallecidos en siniestros viales son motociclistas. La mayor parte de los fallecidos son jóvenes de entre 15 y 35 años, varones.
1: Nacionales.
0: El presidente Javier Milei se reunirá este martes en Casa Rosada con los bloques de diputados y senadores de La Libertad Avanza. Será para definir la estrategia parlamentaria de cara a una semana clave. En diputados, el oficialismo buscará avanzar el miércoles con proyectos como la reforma de la Carta Orgánica del Banco Central y la Ley de Inocencia Fiscal.
1: Internacionales.
0: Las declaraciones de Nadia Beller ponen en relieve más sospechas con la corrupción de Andis. Las declaraciones de Nadia Beller, expareja de Fernando Cerimedo, volvieron a mostrar las presuntas irregularidades en la Agencia Nacional de Discapacidad Andis. Beller afirmó que Cerimedo le habría contado que él y su exesposa, Natalia Basil, estuvieron vinculados con la filtración de los audios de Diego Españolo. Los mismos exponían un supuesto esquema de coimas y sobreprecios en el organismo. 12 grados, 73% la humedad, cielo nublado en Rosario, hora 9.34 minutos.
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0: corazón.
1: 9:36. ¿Qué tenés?
2: Bien, sí, lo estaba esperando con el pie. Tengo el significado de apetencia. Para que veamos que claramente la palabra que
1: usa. ¿Quién usa esa palabra?
2: Cuelca, tengo igual, si es un nombre muy culto.
3: ¿Apetencia que sería hambre?
2: No, es el deseo, el gusto o la gana natural de tener o conseguir algo, como comer un alimento, justamente, o lograr un fin, según, bueno, la Real Academia Española.
1: Muy bien, apetencia. ¿Qué te pasa?
3: Estoy pasando información a Daniela.
4: En el libro gordo la respuesta encontrarás.
1: ¿Algo más de apetencia? ¿Quieres decir algo?
3: No, no, no, que un día no me van a ver acá y van a ir al Salvador a llorarme.
5: Optimista.
1: No, sí, sí.
3: ¿Día más no voy a estar? Es decir, ¿dónde está?
1: Se fue Javier. ¿Dónde está Javier?
3: Cuando vayan a hacer la recorrida nocturna con Taparelli al Salvador, ahí les voy a tirar de las botamangas. Jodan nomás ustedes.
1: Exactamente. ¿Siguen haciendo esa?
3: De vez en cuando.
1: ¿Sí?
3: La última fue una acción no muy feliz de proyectar una película de terror en el cementerio de El Salvador.
6: Qué lindo.
3: Pero no por parte de Taparelli, sino por un grupo que ahora quiere hacer cine en lo que era Gótica, el boliche bailable. ¿Te acuerdas? Sí. En Calle Mitre. Bueno.
1: Ahí iba tu productora, Cacciatore.
3: Sí.
1: Y bailaba arriba de... Se pintaba... En la época se pintaba los labios de negro, todas esas películas.
3: Bien dark. Todo,
1: sí, estaba muy dark, muy dark. Sí, sí, sí. No la podía. Vos viste que viene a la mañana, viene con mal humor. Si vos la encontrabas a la madrugada,
3: arriba
1: en
3: alguna,
1: no, en las estaciones de servicio.
3: Yeah.
1: Iba a tomar cerveza, porque antes se vendía bebida alcohólica en las estaciones de servicio. Iba a tomar cerveza en estaciones de servicio, te mordía.
3: ¿Después del boliche?
1: Sí. Una vez. Una.
3: Sí. Habla... Se escucha a través de las paredes.
1: Sí, ¿no? ¿Sabés? Escucha ya. Una vez le rompió el corazón a un amigo mío.
3: No.
1: Sí, que ahora volvió a Rosario. Decir que ya está casado ahora.
3: Y por ahí insiste, anda a saber.
1: ¿Eh?
3: Por ahí insiste el hombre.
1: No creo, para que se va a arruinar la vida. Sí, un mendocino que la encontró una noche, vale, la encontramos juntos.
3: ¿Fue seducido?
1: La quiso seducir. Opa. Pero el carácter simpático de... Julieta Cacciatore.
3: Mostró los dientes.
1: ¿Qué? Le agarró un miedo. Vos sabés que no, un grandote, todo. Pero se asustó.
3: Y se asustó. Y desistió.
1: No, pero un mal carácter, un carácter de mierda. Mira, en la estación de servicio, por calle, para donde estaba Luna, ¿qué calle es? Estoy perdido. Tucumán.
3: ¿Calle Tucumán?
1: Por Tucumán. La encontramos ahí en Tucumán tomando una cerveza. Ah, digo, mira, Julieta, sí, se la vi allá. Tal. Nos acercamos y ladró. Estaba con una amiga.
3: Mira.
1: Yo salimos, viste. Seguimos nuestro camino. Digamos, como diría Marisí, seguimos de Rotetion. cada uno por su rumbo. Bueno, las 9:39, dale.
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1: Ayer se armó un revuelo importante en toda la provincia de Santa Fe. Digo en toda la provincia porque el Banco de Santa Fe tiene cautivo a todos los empleados provinciales y jubilados provinciales. Y ahí hicieron un anuncio, le llegaba la notificación a los clientes del banco, que se adelantaba el vencimiento de la tarjeta de crédito. Bueno, un despelote grande, intervino la Defensoría del Pueblo de la provincia y está justamente Aristi de Lasarte, que es el Defensor del Pueblo de la provincia, en línea. ¿Cómo le va, Lasarte? Buen día. Marcelo Casal lo saluda.
8: Buen día, ¿cómo le va? Gracias por el llamado.
1: No, por favor. ¿Qué es lo que pasó ayer?
8: Bueno, empezó el fin de semana a agitar, como se dice habitualmente, las redes con este tema. Nosotros a primera hora del lunes empezamos a recibir por nuestras redes sociales y por correo, consultas vinculadas al cambio de fecha de vencimiento, específicamente en la tarjeta Visa del Banco Santa Fe. Uh-huh. Y automáticamente nosotros como órgano de control emitimos un oficio al Banco Santa Fe para que nos informe qué es lo que había ocurrido y en su caso revise la situación. O sea, una situación, digamos, a todas luces que no correspondería, si es como se ha manifestado, porque nosotros no hemos tenido una información todavía concreta del banco, tampoco hemos tenido la respuesta a este oficio, pero incumpliría toda lo que es normativa de defensa del consumidor, lo que es normativa del propio Banco Central, que establece que para este tipo de cuestiones los plazos de notificaciones rondan de 30 a 60 días, incumple la normativa vinculada a la ley de tarjeta de crédito. Así que consideramos que el reclamo presentado desde la Defensoría es válido y esperamos respuesta del mismo.
1: Ahora, ¿qué hacían? Porque la mayoría de los que, bueno, son empleados estatales y demás tienen el cierre, la tarjeta vence, no sé, el 9, el 10, inclusive los jubilados que cobran más tarde. ¿A qué fecha pasaban los vencimientos?
8: Teóricamente en este mes de septiembre iban a pasar al 1 de septiembre el vencimiento. Cuando habitualmente, según informaciones que venía también suministrando el banco, sería a partir del 4. Entonces, en función de esto, hubo, digamos, con toda la razón, preocupación de los consumidores y usuarios del Banco de Santa Fe, y ante esa situación nosotros elaboramos este planteo. Nos ha servido, le comento y te aprovecho para hablarle a toda la audiencia, nos ha servido para interactuar con muchos consumidores y usuarios de distintos bancos. Y se plantea una situación y es bueno aclararlo. Las tarjetas de crédito, en general, las que mayor cartera tienen, que son Visa y Mastercard, tienen lo que se llama tramos. Los tramos son las fechas de vencimiento. Sí. Tienen entre 3 y 4 tramos. Entonces, yo lo que sugiero, aprovechando esta situación para todos los que utilizan tarjeta de crédito, es que verifiquen en su resumen de cuenta cuándo es la fecha de vencimiento. Si la fecha de vencimiento es anterior a la fecha de cobro de sus haberes o salario, puede ir al banco y solicitarle que le cambie el tramo para que el vencimiento se produzca con una fecha posterior a la de cobro de salario. De esa manera, no va a tener que pagar intereses porque automáticamente, al momento del vencimiento del pago, se produce mora.
1: Claro.
8: Entonces, las personas en general, no solamente en este caso particular del Banco Santa Fe, que nosotros ya lo hemos tomado, estamos esperando respuesta, hemos visto que todo lo que es la administración pública en general se ha manifestado, digamos, en contra de esta situación, pero aprovechamos también para informarle a toda la comunidad que el tema de las tarjetas de crédito lo puede ajustar todos revisando esta situación. Si usted cobra el día 5, fíjese que el tramo de vencimiento sea posterior al 5. Si no es así, si es anterior, vaya a su banco y pídale, por favor, que le ofrezca alguno de los otros tramos, que puede ser el 15, el 20, el 25, posterior a la fecha de cobro.
1: O sea que, a ver, no es solamente el Banco de Santa Fe, cualquier banco tiene que acatar esta normativa.
8: A ver, cualquier banco o cualquier entidad financiera tiene que respetar la normativa del Banco Central que establece que las notificaciones al menos son de 30 días. Para este tipo de situaciones particular sería de 60 días. Eso por un lado, notificación fehaciente.
1: Sí.
8: Porque le da la posibilidad al usuario de decir, mira, no me interesa, acomodo los gastos que tengo, los pago si los puedo pagar y doy de baja la tarjeta. En el caso de, y aparte de Defensa del Consumidor, la Ley Nacional de Defensa del Consumidor habla de notificación fehaciente. Eso por un lado. Y después lo otro, que tienen posibilidades todos los usuarios de tarjeta de crédito en general, es ir al banco y solicitar que el tramo de vencimiento de su tarjeta de crédito en general, que son Visa, Mastercard, sea posterior a la fecha de cobro de su salario. Si uno cobra del 1 al 5, fíjese que el tramo sea a partir del 5 al 10. Por ejemplo, y esto lo puede hacer de manera individual cada uno con la entidad financiera con la que trabaja. No necesariamente estamos hablando de Banco Santa Fe.
1: Claro. Ahora, usted decía, vayan al banco. ¿Por el home banking se puede hacer también esto?
8: Y hay algunos bancos que ofrecen ese servicio y hay otros bancos que le van a dar generalmente el 0800 y hay otros bancos que va a tener que realizar la actividad de manera presencial con su ejecutivo de cuenta, que generalmente también los home banking informan quién es el ejecutivo de cuenta.
1: Bien, ustedes desde la Defensoría del Pueblo, Lasarte, ¿están esperando hoy la respuesta oficial del Banco de Santa Fe?
8: Exactamente, porque ha habido trascendido, que considero que le está llevando tranquilidad a todos los las personas que pueden llegar a ser damnificadas, que se respetaría el hecho de no generar intereses desde el amor hasta el cobro de los haberes, y que se ajustaría a partir de los próximos meses cómo se venía realizando. Pero hasta ahora no hemos tenido respuesta concreta. Bien.
1: Lazarte, gracias por habernos atendido.
8: No, a ustedes, por favor.
1: Gracias. Que tenga buen día. Hablamos con Aristide Lazarte, que es el defensor del pueblo de la provincia de Santa Fe. Bueno, por este revuelo que se armó con el Banco de Santa Fe, justamente porque adelantaba el vencimiento de las tarjetas de crédito, el pago. Pero, bueno, ¿qué nos enteramos ahora? Que en todos los bancos uno puede decidir cuándo cierra su tarjeta y cuándo vence. Hay cuatro, según lo que decía Lazarte, cuatro fechas diferentes. Entonces uno puede elegir según cómo cobra su sueldo, según cómo tiene sus ingresos. Las 9:47, dale.
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0: buen día para todo el equipo de La Barra y buen martes. Marcelo, estaba escuchando el reportaje al concejal de acá de Rosario que quiere hacer incentivo para que alquilen y se empiecen a mover los locales de Rosario sacándole impuestos. ¿Por qué no piden estos concejales que no bajen los impuestos a los ciudadanos que estamos pagando en la ciudad? Estos señores que tienen que alquilar los locales, los propietarios, ¿por qué no bajan los alquileres? ¿Usted sabe lo que le están cobrando a cada local que quieren alquilar? Que después el que lo alquila tiene que poner más del 100% la mercadería en ganancia para poder pagar el alquiler, pagar la luz, pagar todo. Ahí hay que empezar. La gente ya no tiene más plata. Un kilo de papa vale 2.000 pesos. Un litro de aceite vale 7.000 pesos, 6.500. Entonces fíjense primero, bajar los impuestos para todo, no solamente para los locales. Eso, donde los propietarios están llenos de plata. Habló Carlos de Rosario.
1: Buen día, La Barra de Casals. Bueno, le quiero contestar al señor que siempre que dijo que Giuliano tiene un micro dentro de este programa. El que me parece que tiene un micro dentro de este programa es ese señor. Ayer lo escuché a Giuliano en La 8 explicando el plan que le dijo a Marcelo Casals con respecto al transporte. Señor, ayer un concejal libertario está preso embragado por vender droga. Él era el trapito que vendía drogas, concejal de Bragado. Hoy el PAMI fue víctima de la restricción del servicio de diálisis. Esas son las cosas importantes que usted tiene que decir también. Gracias, muy amable.
2: Vamos, todos opinan y todos tienen la posibilidad de hacerlo acá libremente. Dale, 341-363-0583.
3: Con el tema de los alquileres, yo me mudo de local porque me están pidiendo 1.700.000 de alquiler más 250.000 pesos de impuesto. Ya pagué este mes, así que me estoy mudando a otro que pago la mitad de ese precio. Hay dueños que se piensan que tienen oro en polvo.
2: Exacto, viste lo que decíamos antes. Si quieren salvar con un local, no te podés hablar con un localcito. Dale.
3: Buen día, soy Diego de Aceval. Es lo que dice el hombre. El mes pasado se venció la tarjeta Visa el día 4 y recién llegó y vence el 1 de septiembre. Yo tengo Banco Macro, dice el oyente.
2: Bien, pero a ver, atento a lo que dijo Lazarte, el defensor del pueblo. perdón. En todos los bancos tiene que haber diferentes cierres de las tarjetas y diferentes vencimientos. Lo ampara la ley del consumidor, así que lo puede cambiar. Dale.
3: Buen día, Casal. Sos el menos peor del periodismo en la zona.
2: ¿Eso es bueno o malo?
4: Queda para nosotros.
2: Claro.
3: Dice que, pero tenés un problema. Tu condicional está políticamente influenciado. Se te nota muchos saludos. El 007.
2: ¿Pero para dónde? A ver, 007. Porque... escúchame, James. Influenciado, pero lo dicen para dónde. Mire, yo trato de ser muy objetivo en las notas que hago. Pregunto y no opino en las notas. No hago editorial en las notas. No hago esas cosas. La nota pregunto, responde, ustedes escuchan. Y después piensen lo que quieran. En los editoriales, obviamente, que tengo opinión. Yo tengo opinión. Objetivo. Nadie es objetivo, porque todos tenemos una carga subjetiva de conocimiento y de ideología también. Si no, no estaría haciendo esto. No me dedico a la jardinería. Me estoy dedicando a esto acá. Yo tengo opinión. Vos sabés que este tipo me hace calentar siempre. ¿Para qué le doy pelota? No sé. ¿Qué más tenés? Dale.
3: De la autopista.
2: Sí.
3: De la autopista Rosario Santa Fe.
2: Ya lo vamos a ir a buscar.
3: Atención, atención, porque hoy 25 de agosto, desde las 12 del mediodía,
2: sí,
3: en el kilómetro cero sentido hacia la capital de la provincia, es decir, en el inicio para nosotros de la autopista,
2: sí,
3: se va a dar una restricción del tránsito pesado. Solo el tránsito pesado, porque se va a proceder a calibrar una balanza dinámica que hay en la zona. Va a haber guardia provincial que va a estar realizando desvíos hacia la ruta nacional 34, así que mucho cuidado para que lo tengan en cuenta. Entonces, restricción en el ingreso de la autopista de vehículos pesados.
4: Bueno, hablamos de Cerimedo.
2: Sí, dale.
4: Mientras sigue detenido en Bolivia, el ex consultor de Milei está acusado de haber ordenado asesinar a su pareja. Bueno, ingresó al millonario negocio de los servicios portuarios de la hidrovía a través de una empresa que se llama Sanabria SRL, una empresa radicada en Puerto General San Martín. La firma funcionaba como guardería náutica, pero así, de la noche a la mañana, se reconvirtió para prestar servicios navales en el corazón del complejo agroexportador. Uno de sus principales negocios es la provisión de diésel para los remolcadores de barcazas, una actividad estratégica que se cobra en dólares y está concentrada en un puñado de operadores. Todos se preguntan con qué facilidad la empresa Sanabria consigue los permisos. Bueno, se los otorga la Agencia de Puertos y Vías Navegables, que depende de Luis Toto Caputo, el ministro de Economía. A nivel nacional, tiene los papeles en regla. Desde la Municipalidad de Puerto General San Martín dicen que todavía no ha presentado la documentación que necesita para operar.
2: Vos sabés que no tenés miedo, ¿no? Si el miedo te manda los muchachos. Ese sí,
4: de una barcaza.
2: No anda jodiendo.
5: ¿Qué tenés? Hablamos del Mundial de Hockey, Marcelo, porque la selección argentina está en semifinales del Mundial de Hockey, tanto los Leones como las Leonas. Los Leones, el masculino, por supuesto, las Leonas, la selección femenina, ambos están en semifinales. Qué las Leonas...
4: Fue una escuela, Juan.
5: Bueno, por la duda lo aclaramos y lo hacemos completo.
2: Y las Panteras serían
5: las... No, esas son las de volei. Claro. Esto es hockey. No. Las Leonas empataron ayer 0-0 contra Bélgica. Y con este resultado terminaron primeras e invictas en el grupo F de la segunda fase y van a jugar la semifinal contra Australia. Se evitaron Países Bajos en semifinal, que es la potencia, así que podría ser una hipotética final con ellos, pero juegan el jueves contra Australia a las 15:30 las Leonas, y los Leones ayer le ganaron 5-3 a India y van a jugar contra Alemania, la semifinal de este Mundial de Hockey, el viernes, un día después de las Leonas, a las 15:30 en Bélgica.
4: Un zoológico.
2: No entendí nada. Dame la última, Leo.
6: Marcelo, Franco Colapinto y sí. Maya Refico se reconciliaron, parece. Un mes distanciado y pasearon juntos por Ámsterdam, por Ámsterdam, que es donde están los hámsters. Bueno, en Países Bajos ahí estuvieron paseando de la mano. Dicen que, bueno, se habían distanciado, que la familia de él no la quiere. Dice que es una chica intensa. Maya Refico, la actriz, ¿no? No sé si tras este reencuentro la carrera fue un desastre para Franquito o no. Lo penalizaron y eso, pero bueno, lo cierto es que hubo reencuentro, reconciliación, estuvieron un mes distanciados, señor Casal.
2: Un mes distanciado,
6: Sí.
2: Bien,
6: sí.
2: Bueno.
6: Un descansito.
2: Y está bien, está bien. ¿Cuántos años tiene Colapinto, chiquito?
5: 23 años.
2: ¿Y ella?
6: 24.
2: Ah, son los dos.
5: Ahí nomás.
2: Necesito. ¿Qué te metes vos?
5: Bueno, pero
2: ¿vos te metes en todo?
5: Es Colapinto, es.
2: Ah, te dejo la pinta. Bueno.
5: Es el deporte.
2: ¿Vos cuántos años tenés?
5: 22.
2: 22. Y el pescado sin vender.
4: Podría ser jockey este. Podría ser jockey este con ese físico.
2: O Parliament.
4: Sí. Corto.
2: No, porque lo he dado, pero largo, viste, era finito.
6: Marcelo, ¿hoy lo vemos?
2: Sí. Esta noche, Telefe Rosario, en primera persona. Va a estar, a ver si me ayuda el amigo Marisí, que estuvo ahí en la producción junto a Emilio Lasconi. Vamos a estar.
7: El diputado Miguel Rabia.
2: Miguel Rabia, diputado peronista, ¿no? Que yo voy a ver si hablo con él, porque le votaron a favor la ley electoral, la apoyaron.
4: Claro.
2: ¿Son oficialistas o son opositores? Así que vamos a hablar con él de este tema y, bueno, si hay tiempo, a ver cómo está el peronismo, cómo están ellos. Él jugó, Rabia jugó con Lewandowski, o sea, jugaron por afuera, no sé si ahora vendrá por adentro, no sé, un quilombo. ¿Quién más?
7: El diputado nacional Esteban Paulón va a estar también.
2: Esteban Paulón, hombre del socialismo, es un acérrimo detractor de las políticas de Milei, así que vamos a estar hablando... con Paulón, estuvieron trabajando sobre el tema de los que están endeudados, pero lo que no sé es qué alternativa hay para eso. ¿Qué quiere, que ponga la guita al Estado? Lo vamos a hablar con Paulón esta noche. ¿Quién más?
7: Y el constitucionalista Torricelli.
2: Maximiliano Torricelli. Maximiliano Torricelli. Para analizar el tema con Torricelli, si es constitucional o inconstitucional el artículo 44... de la reforma electoral, que es lo que le permite llevar a un candidato a gobernador, tres candidatos a vicegobernador en la elección PASO. Vamos a hablar de eso con Torricelli y analizaremos toda la ley electoral. Todo eso esta noche por Telefe Rosario. Leo.
6: Pregunta fundamental a esta hora, Casal, mañana, miércoles 26.
5: Ojo con la luna de sangre.
2: ¿Con qué?
5: Con la luna de sangre.
2: Bien, miércoles 26.
6: Aprendí una nueva, tenía una sola luna, ahora agregó la de sangre por estar lleno. Casal, ¿mañana viene?
2: Mañana miércoles.
6: Sí.
2: Mañana vengo, chavo, hasta mañana.
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0: Ahora 10, un minuto, la temperatura 12 grados, la sensación térmica 10, humedad 73%, el cielo permanece nublado en Rosario.
1: Locales.
0: Habilitarán un dispositivo especial por violencia de género para deportistas en los Juegos Suramericanos. La Secretaria de Mujeres y Géneros, Andrea Trabaini, anunció la instrumentación de una línea de atención especial y puntos seguros en las tres sedes de la competencia que tendrá lugar entre el 12 y 26 de septiembre. Más de 4.000 atletas provenientes de 15 países competirán en 43 deportes y 60 disciplinas. Y en este escenario, el gobierno provincial impulsa la iniciativa preventiva ante posibles casos de violencia de género entre deportistas.
1: Regionales.
0: La madre de Izan Aguirre, el niño de 6 años que murió en su casa de la ciudad de Santa Fe de San Justo, fue imputada este lunes por homicidio agravado por el vínculo. Al respecto, nuestro corresponsal Omar Vega desde Santa Fe nos trae la palabra de la fiscal María Laura Urquiza.
2: La Fiscalía solicitó una medida de restricción de la libertad ambulatoria, que es a los fines de la realización de los exámenes periciales correspondientes, psicológicos y psiquiátricos, para poder evaluar si la imputada se encuentra en condiciones de afrontar este proceso, de entender un proceso penal, y además si al momento del hecho contaba, digamos, con la capacidad de entender la criminalidad del acto o, para ser más sencillo, lo que estaba haciendo. Y mientras esto se lleve adelante, que son varias sesiones que lleva adelante la Junta de Salud Mental, ella va a quedar por disposición de del Tribunal de Jueces privada de libertad en un servicio penitenciario.
3: ¿Cuál haces para eso?
2: El código manda hacerlo con la mayor celeridad posible, para poder salir, digamos, de esta situación, si se quiere, de poder determinar su imputabilidad o no, para luego poder seguir adelante con el proceso de una o de otra manera. La mecánica del hecho fue realizado este homicidio mediante el estrangulamiento del menor en forma mecánica o manual.
1: Nacionales.
0: Desde este martes, el aeropuerto Jorge Newbery cierra por obras y los vuelos se trasladan a Ezeiza. El cierre será desde las 9 de este martes y hasta las 16 del jueves. Durante la ventana de intervención, Ezeiza observará todos los vuelos que habitualmente operan en Aeroparque.
1: Internacionales.
0: Un grupo de pandillas mataron al menos 40 personas en Haití. El trágico hecho ocurrió en la comuna de Kenskov, cerca de Puerto Príncipe, capital del país más pobre del mundo, que se debate en una espiral de violencia. Este nuevo episodio violento podría retrasar las elecciones presidenciales y legislativas previstas para el próximo 13 de diciembre de este año. Vamos a repasar los datos del tiempo. A esta hora en Rosario, cielo nublado, 12 grados la temperatura, 10 la sensación térmica, 75% la humedad, presión 1018 hectopascales, visibilidad normal, viento del este a 13 kilómetros horarios. Hoy se estima una máxima de 18 grados, sol por la tarde, hora 10, 4 minutos.
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6: Muy bien, 10:05 en esta bella mañana de martes, ¿sí? Avanzamos con toda la información. Vamos, Walter, por favor, ¿sí?
7: Sí, Nelson, bella mañana. Voy a hablar del embajador de Estados Unidos, ajá, Peter Lamela. Porque, bueno, obviamente pasa tanto en la Argentina, los temas son tan intensos, deudores, economía, la interna, las elecciones, que hay cuestiones que pasan quizás desapercibidas. Y el protagonismo del embajador de Estados Unidos es, diría, inédito, porque si uno va hacia atrás, no hay embajador de Estados Unidos que a nivel público, no digo privado, porque siempre ha tenido mucho peso, siempre ha habido muchas reuniones, obviamente lobby, etcétera, etcétera, pero a nivel público, que hayan tenido tanto peso como Peter Lamela, la verdad que Mark Stanley sí tenía, digamos, una actividad pública muy, digamos, rica, pero en cuanto a intervención en cuestiones que tienen que ver con el gobierno nacional, públicas, digamos, es poco. Ya tendríamos que ir a Shevchik o algún personaje, digamos, de la década del 90 como para ese protagonismo. Digo esto porque es casi a diario la actividad que tiene Peter Lamenas en función de los intereses de Estados Unidos en la Argentina. Por ejemplo, ayer estuvo la triple frontera, que Estados Unidos capacita a fuerzas de seguridad nacionales justamente para el control de las fronteras, que también es algo inédito. Para en otra época era una polémica, digamos, nacional, pero en este caso, bueno, ese acuerdo se cumple y se lleva adelante. Y dijo, sin ningún problema, recorrí la zona junto a autoridades argentinas para conocer de primera mano los desafíos que enfrentamos. Estuvo monitoreando el operativo de seguridad en la triple frontera de la Argentina, por parte de las fuerzas argentinas. Pero esto sería, digamos, algo anecdótico si se lo compara con las intervenciones que han tenido en las últimas semanas en función de alguna forma, marginar a China de toda intervención empresarial en la Argentina. Él fue claro, incluso lo posteó en X para que no haya dudas, dijo, instamos a los socios de Estados Unidos de Estados Unidos a cambiar rápidamente a proveedores confiables para proteger a sus ciudadanos y su soberanía. Esto es, digamos, no queremos que intervengan los chinos. De hecho, ha dado argumentos de seguridad nacional en la Argentina, pero respecto a los chinos, la seguridad nacional de Estados Unidos, como para argumentar por qué no está bueno que la Argentina, por ejemplo, como lo hizo una cooperativa neuquina, contrate a una firma china como Huawei para, digamos, una licitación. Pero también ha conseguido que el gobierno nacional dejara de lado o marginara a empresas chinas, que son empresas estatales, en casos como Hidrovía, en el Belgrano Cargas, en AMBA 1, que es una red de distribución eléctrica nueva. Bueno, en todas esas las ha marginado directamente a China. Por eso digo que el protagonismo de la Menas es inédito, inusual, obviamente en un contexto distinto. Y también Nelson ha tenido que ver con las restricciones o este, digamos, filtro que padece, si se quiere, el ministro de desregulación, Federico Sturzenegger. Recordemos que Karina Milei había decidido hace poco que todos los proyectos de Sturzenegger tiene que pasar por el filtro de la mesa política, porque de lo contrario, en realidad la idea es evitar lo que pasó con la venta de tierras, que Sturzenegger le dio lo que Milei directamente la trató y se generó una polémica porque el gobierno tuvo que un revés importante porque tuvo que bajar el capítulo. Bueno, Lamelas tuvo que ver en esa restricción. ¿Por qué? Porque en uno de los tantos proyectos que tenía Federico Sturzenegger tenía que ver con desregular la actividad de la navegación comercial en territorio argentino. Claro, esto quizás bajaba costos, pero lo que le advirtió un representante naviero, digamos, de la Liga Naval Argentina, directamente en una carta a Lamelas, que esto abría la puerta a que China compara toda actividad, digamos, naviera de cabotaje en territorio argentino.
6: Claro.
7: Lamelas, ¿qué hizo? Obviamente, tomó enseguida cartas en el asunto. Se comunicó, le hizo llegar el mensaje a Sturzenegger. Hubo una reunión con Diego Santilli que se presume que tuvo que ver con este tema. Llegó a oídos de Karina Milei. Karina Milei tomó esta decisión de encorsetar, o en todo caso, todo lo que decida o proponga Federico Sturzenegger. Por eso,
6: gran tema, ¿eh?
7: Es
6: gran tema,
7: ¿eh? Llama la atención, digo, es inédito. Obviamente es estilo Trump o estilo Milei, digamos, cambió. Vos sabés mejor que yo, Nelson, que bueno, las reglas diplomáticas antes eran, o protocolares antes eran muy rígidas, distintas, hoy, digamos, son disruptivas, se puede estar de acuerdo o no, pero lo concreto es que la Menas tiene un protagonismo inédito, obviamente avalado por Trump en la Argentina, que, digamos, se maneja casi como si fuera parte
6: de los Estados Unidos,
7: en función de esta relación que Milei estableció con Trump, ¿no?
6: Correcto. El gran tema en el contexto de lo que representa las necesidades de inversión, ¿no es cierto?, China que tiene la Argentina, como también el mundo, ¿no? Porque ahora Trump se reúne con Xi Jinping y finalmente, más allá de las amenazas o no, siempre siguen las relaciones comerciales existiendo, ¿no?
7: Sí, hay que decirlo, Estados Unidos viene atrás en este aspecto en relación a la Argentina, porque el principal destino de las exportaciones es Brasil, pero después es China, y el principal proveedor de las importaciones también es Brasil, pero seguido por China. Es decir, Estados Unidos, tanto en importaciones como exportaciones, está relegado por China, no solo en Argentina, sino en América Latina, ¿no?
6: Correcto, porque tiene que ver con los costos de producción, un país como China, en donde las condiciones son otras, ¿no? Problema insolucionable, ¿eh? Digamos, más allá de las discusiones que haya Bueno, visto lo que ha tenido China en cuanto a su evolución tecnológica, porque eso es lo que le da un poder fenomenal. Vos ves las cosas, digamos, hubo un tiempo que lo que venía de China era una porquería. Ahora no, digamos. La política china entendió las cosas. Vos ves líderes con visión de mundo. Decir, mira, nosotros cómo nos vamos a imponer. Y lo que está ocurriendo con lo comercial, con cosas de primera calidad a precios imbatibles.
7: Claro,
6: ¿no?
7: Y hoy por hoy los especialistas lo que dicen que la única forma de enfrentar, entre comillas, a China, digamos, por lo menos negociar en otras condiciones, es hacerlo en bloque, ya sea Mercosur u otro bloque. Justamente la Argentina tomó un camino de unilateralidad, es decir, llevar a cabo acuerdos bilaterales con Estados Unidos. Bueno, Israel es otro de los socios que ha elegido, pero ha salido de esos bloques que justamente son los que te dan un poco más de volumen político como para sentarte a negociar con China, que bueno, obviamente, como decís vos, es avasallante en cuanto al comercio, ¿no?
6: Sí, efectivamente, con calidad fenomenal, verdadero problema, ¿no? Claro, junto con, obviamente, todo el tema que genera desde el punto de vista de la seguridad, el hecho del ingreso en temas tecnológicos tan delicados como la comunicación y demás, en países en donde la presencia del gobierno está en todo. Es decir, China es un capitalismo marcado fundamentalmente por el Estado, ¿no?
7: Sí, por eso.
3: Subsidia además a las marcas.
6: Sí, por supuesto. Hay un proyecto político de penetración que es tremendo y está muy bien pensado. Cuando vos le decís, vos ves un liderazgo chino, olvídense lo ideológico, esto, lo otro y demás, ¿no? De una efectividad de presencia que es fenomenal.
7: Claro, y un protagonismo de Estados Unidos que en otros momentos ha sido catalogado de relaciones carnales en la época de Menem. Sí. La mebota yanqui, ¿te acordás? Nelson, durante el gobierno de la Rúa, porque se apoyó... una posición de con respecto a Cuba, pero hoy sería, digamos, escandaloso, pero bueno, los tiempos cambian.
6: Efectivamente, es la realidad. La tecnología hoy tiene un peso tan brutal, ¿no es cierto?, en cuanto a determinar potencialidad política, ¿no? Hoy, digamos, las guerras hoy se ganan tecnológicamente, ¿no? Las guerras que estamos viendo, tanto en Medio Oriente como la que estamos viendo en Rusia, son guerras tecnológicas, ¿eh? No son de soldados. Muy bien, 10:14, recordamos por favor las coordenadas del día, así vamos.
3: Así es, Nelson, como decías, 10:14 y el 11-50-26-86-30, que no para de sonar. Nuestros oyentes están súper activos a través de las redes sociales también, a través de YouTube, Radio Rivadavia AM630. Recordemos que hoy tenemos la cena de mar, la cocina de Ana Mellino y este premio. Por eso, todos los oyentes con los tres finales de su DNI se anotan, como así también para la estadía que se va esta semana. Recordemos el tiempo, actualizamos 9.6, la temperatura en la ciudad de Buenos Aires, humedad 75%, la sensación térmica siempre es bajita, un poco más baja, 7.5 en esta oportunidad, y la máxima para esta jornada va a alcanzar los 14 grados. Me voy ya mañana, día miércoles, llegamos a mitad de semana con 10 la mínima, con 19 la máxima. Vamos a tener un cielo con algo parcialmente nublado, podemos llamarlo de esta manera, y nos preparamos para el jueves, que sí, señoras y señores, el jueves llegan las lluvias a la ciudad, con 14 de mínima, con 18 la máxima. Si me permitís, Nelson, aprovecho para leer algunos mensajitos de los oyentes que dicen por acá: buen día, doctor Nelson Castro, buen día, equipazo, un lujo poder escucharlos y verlos por YouTube. Ahí está, la famosa comunidad de YouTube. Quisiera, por favor, poder participar de alguno de los sorteos de la cena de mar de Ana Mellino. Ya, viste, ya te tiran la publicidad, todo. Soy Luciano de Villa Urquiza. Les mando un cariño enorme. Nelson, equipo, bella mañana. Me encantan las editoriales. ¿Cuándo el presidente se va a dar cuenta que va tras mano del bolsillo de los argentinos, de la mayoría de la gente? Tanto esfuerzo de muchos años de trabajo se nos está diluyendo, dicen por acá. Y quieren participar por la estadía. Gracias. Hola, amado y querido Nelson Castro, muy buenos días a vos, a todo el equipo, quiero participar por el sorteo, soy Gabriel, que tengan excelente comienzo de semana, dice que nos quiere mucho Gabriel, así que a nosotros también, a ellos. Buen día, Rivadavia, saludo cordial para el doctor Nelson Castro, para todo el equipo, lo sigo hace muchos años, doctor, y agradezco su claridad al informar, además de valorar sus talentos. Espera el recomendado de las 11 de la mañana. Muchos dicen eso, que esperan nuestro recomendado como cada mañana.
6: Hoy lo vamos a tener. Ayer pero, con la nota de Nadia Vera, sí, que por tanta repercusión fue imposible.
3: Que los mensajes que hemos recibido por la nota fue realmente elocuente, Nelson.
6: Muchas gracias a todos. Sí, perfecto. Vamos, Rivadavia, ya vengo con Carolina Suárez y tenemos mucho para compartir. Vamos.
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9: Les habla su comandante del vuelo 7711 con destino a Buenos Aires. Les pido que se ajusten sus cinturones de seguridad porque estamos pasando por una zona de nubosidad densa. Y miren qué casualidad, a mí me agarró una nube y no me puedo acordar de la

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1: Me voy al móvil, lo tenemos hoy allí a Martín Buratti. Hola Martín, ¿cómo estamos? Bella mañana, ¿dónde estás?
2: Me gusta saludarte, Nelson. Estamos en la zona de pista del Aeroparque Metropolitano, donde, como sabés, ya se han terminado las operaciones por el día de hoy porque se están realizando una serie de reformas que durarán unas 55 horas, bueno, 54 porque ya ha pasado una, y fue muy interesante ver cómo una gran cantidad de operarios, decenas de ellos, que estaban ubicados en distintas zonas del aeropuerto, se fueron a las zonas de las pistas, ¿no? A las 8:40, horario en que salió el último vuelo planificado para el día de hoy, y empezaron ya con los trabajos de mantenimiento preventivo, según nos han informado desde Aeropuertos Argentina. Bacheo, balizamiento y actualización de energía son los trabajos, los trabajos que se están realizando en este momento aquí en la pista de Aeroparque, además de algunas reformas extra para las zonas de preembarque, que es lo que ya se venía realizando hace un tiempo aquí en Aeroparque.
1: Bueno, importante esto para saberlo. Entonces las operaciones pasan por estas 48 horas a Ezeiza, ¿no es cierto?
2: Así es, y puede haber un poquito de demanda, sí, porque pensá que habitualmente en Ezeiza son 530 los vuelos que se realizan en promedio por día, y en estos días, por estas actividades, serán 940, o sea, un 80% más, casi el doble, podríamos decir, de lo que se realiza habitualmente, por lo cual es esperable alguna demora no mayor en el aeropuerto de Ezeiza, donde se concentran la mayoría de los vuelos en este momento.
1: Claro, estoy recordando que hubo un episodio en donde algún comandante de aerolíneas había advertido de un levantamiento de la capa asfáltica allí en la cabecera, así que son cosas que son de enorme importancia para la seguridad aérea, ¿sí? Así que esto para marcarlo, entonces, para que la gente lo sepa, los que tienen marcados viajes hoy y mañana tienen este trastorno. ¿Hay algún servicio que se ha dispuesto de traslado de Aeroparque a Ezeiza o no? Que sepa, Martín.
2: No, Nelson, porque lo que nos dicen de Aeropuertos Argentina es que esto ya se planificó con meses de antelación, por lo cual las aerolíneas en estas fechas particulares no tenían autorizado vuelos que arribaran o salieran desde este aeropuerto, por lo cual ya los pasajes se vendieron para Ezeiza y no hubo pasajes disponibles para este aeropuerto en los últimos meses.
1: Perfecto, Martín, muchísimas gracias por esta información de servicio. Entonces recordamos, Aeroparque cerrado, para los que tengan que viajar, las compañías le informan, pero por las dudas, si alguno no lo tiene adecuadamente agendado, si está viajando, sepa que los vuelos salen desde 6, a lo cual exige todo otros tiempos en antelación. Gracias, Martín. Perfecto, 10:27. Muy bien, vamos, Juan Manuel, dale con
3: bueno,
1: un adelanto de lo deportivo.
3: Se cerró la fecha del fútbol argentino. Mira. Tuvimos lindos partidos en el día de ayer, pero por sobre todas las cosas tuvimos un hecho insólito.
1: Mira, a ver.
3: Siempre protagonizando hechos insólitos, el señor Jorge Sampaoli.
1: Pero caramba.
3: Ayer estaba jugando Talleres y Rosario Central, uno de los lindos partidos que tuvimos en el día lunes para cerrar la fecha. Terminaron empatando 2-2, lo ganaba Talleres 2-0, parecía que se encaminaba hacia una victoria. Le pasó lo mismo que a River. Hubo un penal que terminó convirtiendo a Ángel Di María, que para mí no fue. El de Talleres también fue dudoso. Pero el hecho de Sampaoli, lo vamos a ver para quienes están en nuestro canal de YouTube. Porque realmente es insólito. Miren a Sampaoli, agarra la pelota con la mano antes que se vaya. Había una acción de juego en pleno partido, faltaban 4 minutos para el final, 46 del segundo tiempo y quedaban 5 minutos en el descuento. Y Sampaoli se metió adentro de la cancha para agarrar la pelota con la mano y evitar, en definitiva, que la pelota saliera porque iba a ser lateral para Talleres. Miren esto, adentro de la cancha, Lo ganó la ansiedad a Sampaoli. Le ganó la ansiedad a Zampa. Bueno, iba a ser lateral para Talleres, terminó siendo un tiro libre para Central, que casi en esa jugada termina convirtiendo el tercero. Bueno, mira. Si lo perdía por el técnico Talleres, yo creo que Sampaoli ya estaba fuera, ¿no? En definitiva. Bueno, fue un empate.
4: Nació con estrellas este hombre, porque tiene una suerte.
3: Es increíble.
4: Después termina zafando, lo termina llevando
3: a otro. Sampaoli hizo su fortuna. Hizo su fortuna a base de indemnizaciones.
4: Por eso te digo.
3: Tiene más de 25 millones de dólares ganados en base a indemnizaciones. Por ejemplo, en el Sevilla, en el Sevilla ganó casi 10 millones de dólares. En base a indemnizaciones.
1: Y eso que se fue, no se fue voluntariamente del Sevilla.
3: Interrumpieron su contrato.
1: Cuando lo fueron a buscar y Angelici decía, vamos a buscar al mejor técnico del mundo.
3: Exacto. Eso lo pagó la AFA.
1: Sí, claro.
3: Exacto. Después en todos los clubes de donde se fue, en todos cobró indemnización. Mira. Y bueno, veremos cómo le va a ir en Talleres, ¿no? Hasta ahora no es el arranque más feliz, los jugadores fueron silbados, el técnico también en el día de ayer, más allá de que empataron con un buen equipo como Central, pero todavía no arranca Talleres. Empataron 1-1 Lanús y Argentinos. Argentinos se subió a la cima del campeonato en la zona B, lo superó a Sarmiento por un punto y una buena victoria de Tigre después de su eliminación en Copa Sudamericana. 2-1 frente a Central Córdoba de Santiago del Estero. En el ámbito internacional nos preparamos para mañana. Mirá. River Independiente Santa Fe en el Estadio Monumental. Gran partido y decisivo. Yo creo que acá sí puede haber un ultimátum para Caudete en caso de que no clasifique. Si River se queda fuera en octavo de final de Copa Sudamericana, yo creo que la historia de Caudete se termina. Y lógicamente también seguimos de cerca los pasos de lo que va a suceder con Julián Álvarez. Tengo novedades para contar más tarde.
1: Mirá.
3: Y también acerca de Enzo Fernández, su fiel amigo, su fiel compañero. Enzo podría ir al club donde jugaba Julián, mira, al Manchester City. Habría una oferta formal ya del Manchester City sobre la mesa en Chelsea, la están analizando, y si el dinero cierra y el dinero cuadra, Enzo va a continuar su carrera en otro club inglés, pero de mayor valía y de mayor poder, como es el Manchester City.
1: Perfecto, fantástico, muy bien. Nos vamos ya al rotativo del aire de Radio Rivadavia. Que leen Mariano Martín y Alejandra Lestizábal. Vamos.
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0: Hora 10, 31 minutos, 12 grados la temperatura, 11 la sensación térmica, humedad 73%, cielo nublado.
1: Locales.
0: La Municipalidad de Rosario presentará el miércoles 26 a las 18 en Puerto Joven el programa PA, Paternidades Activas. La actividad se desarrolla en el marco de la Semana de la Masculinidad. La iniciativa busca promover una paternidad presente, activa y corresponsable, brindando herramientas para fortalecer el bienestar emocional de los padres y la convivencia familiar. Habrá un conversatorio con el psicólogo Matías Criado, además de talleres y actividades culturales.
1: Regionales.
0: Quedaron 6 cargos de médico para reforzar la justicia laboral en Santa Fe. La decisión del Poder Ejecutivo deberá ser ejecutada por la Corte Suprema de Justicia.
1: Nacionales.
0: Una encuesta muestra una recuperación con el 34% de aprobación al rumbo del gobierno de Milei. La gestión recuperó 3 puntos de respaldo, aunque 6 de cada 10 argentinos la desaprueban. Por otra parte, también crecen las dudas sobre la capacidad del gobierno y se deteriora el respaldo social al ajuste. El 61% desaprueba la tarea del presidente, el 63% considera que la administración libertaria no tiene capacidad para resolver los principales problemas del país y un récord de 73% cree que el gobierno únicamente para algunos sectores.
1: Internacionales.
0: Cerca de 300 pasajeros de un vuelo Buenos Aires-Madrid quedaron varados en Brasil. La aerolínea Plus Ultra hizo un aterrizaje de emergencia el domingo en la ciudad brasileña de Natal, en el noroeste de Brasil, a las 19:14, después de que el comandante del vuelo declarase la emergencia. La compañía informó a los viajeros que volverán este martes a las 18:50 hora local, llegando a Madrid al día siguiente a las 7:40. Hubo quejas por la alimentación y los alojamientos asignados durante la estadía. En Rosario, el tiempo con cielo nublado durante toda la mañana, sol por la tarde, según el pronóstico, eso indica 12 grados la temperatura actual, 75% la humedad. Hora 10, 33 minutos.
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2: Muy bien, con mucho gusto la recibimos ya a Carola Urdangarín. Hola Carola, ¿cómo estamos? Bella mañana de martes.
3: Bella mañana de martes, Nelson, para vos y para toda la mesa. Vamos a hablar de India hoy, porque el agro está viendo en India la nueva China en materia de comercio, obviamente, de los productos que genera el campo argentino. Hoy India ya es un comprador clave de aceites, de aceite de soja, aceite de girasol que se produce en Argentina. Somos su principal proveedor y sin ir más lejos, Argentina tiene un superávit comercial de 3.000 millones de dólares. Pero ¿qué ven los exportadores argentinos? Y ayer se habló de eso. Potencial en venderle más de lo que ya se le vende de esos mismos productos y también en empezar a abastecer de maíz, de legumbres, de algunos productos que India de a poco empieza a demandar, sobre todo ante los conflictos que se están dando en Medio Oriente, también en el Mar Negro. Obviamente ahí India quiere mejorar la cuestión comercial, el intercambio con el Mercosur. Ayer se hizo un encuentro entre empresarios indios y argentinos en la Bolsa de Cereales. Se firmó una especie de memorando de entendimiento para impulsar comercio, inversiones, pero lo que salió de ahí fue un pedido de los agroexportadores argentinos al gobierno y a la Cancillería muy concreto. Tenemos que negociar un acuerdo, un tratado de libre comercio similar al que hizo el Mercosur con la Unión Europea, pero en este caso con India. Así lo pedía el presidente de la agroexportación, que es Gustavo Idígoras, marcaba que India es la cuarta potencia mundial y que sobre todo, insistimos, con competidores como Rusia, como Ucrania, que le venden también aceite de girasol en conflicto, bueno, Argentina podría todavía venderle mucho más de esos y de otros productos, pero que va a necesitar un acuerdo comercial, así que ayer salía de ese encuentro entre empresarios un pedido concreto a la Cancillería.
2: Perfecto, impecable como siempre, Carola, muchísimas gracias.
3: Gracias a ustedes, hasta mañana.
2: Hasta mañana.
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0: Perfecto, 10:37, avanzamos con la información. Vamos, Carolina.
1: Sí, bella mañana, Nelson, y vamos a hablar justamente de lo que venimos tratando, la morosidad.
0: Sí, sí,
1: la
0: claro,
1: tarde de ayer fue copada en, acá me va a ayudar Walter, por lo que sucedió en redes sociales, puntualmente en X, a través de una cuenta.
2: Sí, sí, una cuenta y un informe de Matías Fernández, que en realidad lo que hizo fue desglosar, Nelson, lo que tiene que ver con los porcentajes, a quién corresponden las deudas, qué niveles de morosidad hay, y bueno, de alguna forma también me parece que intentó bajar o desdramatizar la situación, que en realidad es grave, ¿no?
1: Entre ese desglose que hizo, tomó obviamente la base del Banco Central y otras fuentes, las entrecruzó y obtuvo estos resultados, como bien decía Walter, donde trataba de quitarle, podríamos decir, dramatismo, de alguna forma, a la situación de morosidad. Es muy extenso el informe, pero algunos puntos que resaltaron. Habla de que el 17% de los morosos debe menos de 100.000 pesos, que el 40% 400.000 o hasta 400.000, y que tan solo el 14.5%, es decir, casi el 15%, es donde se concentra la mayor cantidad de dinero en cuanto a la mora. En cuanto a, según el tipo de entidad, hablamos de bancos privados, concentran menos del 30% de las personas morosas, pero el 45% del monto. Cuando se ve la totalidad de la torta de lo que se adeuda, casi la mitad le corresponde a los bancos privados. A los públicos, tan solo en monto, el 20%. Y en cuanto a las personas, el 15%. Y aquí hace una distinción sobre la fintech, que tanto se ha puesto el ojo este último tiempo. Dice, tiene muchos morosos, pero generalmente montos pequeños. Otro de los actores que suma es el de crédito rápido no bancario. Muy fácil de acceder, que no necesariamente son fintech. Hay muchas otras alternativas. Aquí se concentra poco más del 22% de morosos y muy poco dinero, 7.7%, con tasas muy altas. Esto lo hace particular. Y luego están lo que veníamos comentando durante el último tiempo, que tiene que ver con tarjetas bancarias, pero que son de supermercados y de casas de electrodomésticos. 35% de morosos y 15% de dinero. Así es como él contempla todo ese panorama y divide claramente lo que tiene que ver con los montos, por un lado, y la cantidad de personas. Claro, el tema es, señala que va a haber una recuperación, que se amesetó este último tiempo la morosidad, pone también el hincapié en que obviamente estos datos son dinámicos.
0: Correcto.
1: Y hay un porcentaje, si no me equivoco, menos del 3%, 2.3%, si no creo que estoy equivocada, de personas que están fallecidas. Porque al hacer el entrecruzamiento se encuentra hasta con ese dato. Luego, en toda esta cuestión, también pone el eje en lo que veníamos hablando nosotros, que son los jóvenes. Puntualmente señala que es un dato de alarma el sector de 18 a 25 años, pero no tan importante como habíamos visto de 40%. Dice, bueno, acá son casi 340.000 jóvenes los que se sumaron al nuevo sistema. Nuevo sistema es no necesariamente bancario, sino a través de fintech,
0: claro,
1: y billeteras,
0: claro,
1: digitales.
0: Es más fácil sacarlo, ¿no es cierto?
1: Muchos de los jóvenes no tienen trabajo en blanco,
0: claro.
1: Tienen salarios muy bajos, y es la única alternativa que tienen vía esta modalidad.
0: ¿Qué se sabe de...? Porque yo lo escuchaba a Gustavo Bazán, que hacía siempre también tan serio, ¿no?, con el programa de Cristina, de esto de lo cual habló el presidente, ¿no?, de jóvenes que tienen deudas por juego.
1: Bueno, aquí en el informe él considera tres aspectos. Uno tiene que ver con la falta de educación financiera, otro que tiene que ver con los bajos sueldos, y el tercero sobre los juegos.
0: Los juegos online, o de apuestas
1: en general, exactamente. Pone el hincapié ahí. No hace el estudio, no tiene un dato fundamental que lo pueda vincular, pero sí es creciente, y es creciente entre el número de jóvenes, por lo cual se hace una relación directa de el endeudamiento y la mayor cantidad de juego que se ha generado. Además, suma que en estos jóvenes la deuda media, o sea, el promedio, está por debajo de los 300.000 pesos.
0: Ajá.
1: Y es polémico en algunas cuestiones.
0: A ver.
1: No encuentra evidencia suficiente para afirmar que la pobreza o el desempleo sean las principales causas del aumento de la mora.
0: Ajá.
1: Eso es por un lado. Y no hay explicación general del endeudamiento con el poder adquisitivo. No hay como una relación directa en su informe.
2: Por que es fundamental, Nelson, porque sí, según información del Banco Central, la deuda, en lo que tiene que ver con salarios privados, la deuda representa el 23% de los salarios en el sector privado. Es decir,
1: casi,
2: que casi un cuarto del salario, la gente, digamos, que está endeudada, lo destina a el pago de la deuda. Pero además, si se suma deuda por X motivo, por este tipo de créditos, préstamos, más el pago de los servicios públicos, representa el 38% de los ingresos, con lo cual ahí se comprende, porque si un 40% está cooptado, en todo caso, por el pago de servicios públicos, más la deuda, queda poco margen, que era lo que mostramos ayer, para que la gente pueda gastar, digamos, algo mucho más, que no sea ir al teatro, ir a comer algo y alguna cosa más, ¿no?
1: Y suma con dos cuestiones más. Por un lado, que el 50% de aquellas personas que son deudores le deben a una sola entidad, y el 90% con un máximo de tres entidades financieras bancarias. Y
0: toman más deuda para supuestamente pagar una deuda, ¿no?
1: Claro. Y en casi los últimos dos años, en realidad 23 meses, salieron del sistema 12 millones de personas. Y 86% salió estando al día. Es decir, no necesariamente fueron expulsados del sistema bancario. Bueno, entre los aspectos que el informe da una suerte no de recomendación, sino resalta algunos puntos, y se concentra también nuevamente en el alto riesgo crediticio que se vive hoy, las tasas. No habla de usurarias, pero sí le pone foco, insisto, a las billeteras. Bueno, ahí hacen todo un análisis y las comparan.
0: Sobre todo porque, repito, ha habido un tema, lo cuenta muy bien, lo contás vos, ¿no es cierto? Gente que a lo mejor sacó 100 mil pesos y tiene que pagar 500 mil después, claro, ¿no?
1: Sí, exacto. Yo antes del programa, voy a hacer una infidencia, hablé con Walter y le mostré que ayer estuve hablando con una billetera digital.
0: Sí, sí.
1: Y le preguntaba cuál era la media, una de las tres más importantes del país. Y me decía 550 mil pesos. Esa es la media. Refuta un poco con esto de que la mayoría está con deudas más bajas, digamos, ¿no? O por lo menos, sí, si se concentra en ese 40% donde hablaba menos de 400 mil pesos. Pero el tema es la recuperación.
0: Sí, claro, obviamente.
1: Si vemos salarios informales, es una cuestión. Si vemos salarios formales, o cerca del 1.800.000, es otra. Lo que mide la Secretaría de Trabajo es una realidad que no es la misma que muchas personas hoy están transitando. Ahora,
0: lo bueno de esto, que por lo menos se estén abocando, existe un problema, claramente. No es como dice el presidente de la República, que no existe. Existe, y por eso están apareciendo todos estos estudios, ¿no es cierto? Para saber cuánto es el volumen y cuánta cantidad de gente se extiende esto, ¿no?
1: Hoy, ¿cierto?, prácticamente no hay consultora económica o política que no contemple el tema endeudamiento en la Argentina. Incluso las políticas.
2: Sí. Y de hecho, en lo discursivo, lo complicado, Nelson, para el gobierno es, más allá de que quiera decir que es un tema entre privados y demás, explicar. Mañana se va a tratar, va a intentar tratar inocencia fiscal, ¿no? Entonces, explicarle a la gente, a los oyentes, por qué el gobierno beneficia al evasor con inocencia fiscal, que es un blanqueo, y se desentiende, no digo el plan platita porque nadie lo quiere y me parece hasta irresponsable, pero se desentiende de esta situación que es de los deudores, como puede interferir en todo caso en función de un refinanciamiento que sea, digamos, beneficioso para ambas partes, pero bueno, no lo hace y dice que es un asunto entre privados.
0: Efectivamente, con una notable extensión, porque además afecta a entidades públicas, el Banco Nación está también entre los que prestan, ¿no? Esto, y hay además bancos que ya han tomado la iniciativa de ver cómo refinancian, ¿no es cierto? Salvataje, ¿no? Porque se dan cuenta que es un problema.
1: Sí, la refinanciación hoy la tienen los tres bancos públicos de la Argentina, el Banco Ciudad, Nación y Provincia.
0: Con lo cual, claramente, digamos, ahí está el Estado, ¿no?
2: Por eso sería bueno que se hiciera con la banca privada y, en todo caso, las billeteras virtuales, como para acompañar esta situación, porque aparte, convengamos, Nelson, no pierden. Ya cubren más de lo.
1: Y esto, Nelson, comenzó, como veníamos viendo con Walter, en las provincias, porque Corrientes, Santa Fe y también en el sur y muchas otras se fueron sumando con los bancos públicos.
0: Correcto.
1: Porque son provincias que tienen muchos empleados del Estado.
0: Claro, efectivamente. Muy bien, son temas que hay que solucionar antes que se genere una crisis. Además, una crisis de no pago. Porque no te puede pagar es un verdadero problemón. digamos, que pesa sistémicamente.
1: Y que, ¿no?, daña el sistema financiero. Obvio. Porque los bancos lo que tienen que hacer es prestar plata. Y en estas
0: cosas. Es el negocio.
1: Claro. Uh-huh. Exactamente.
0: Es todo tan obvio. Perfecto. 10:47. Vamos arriba, Damián.

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16: A partir de las 13 volverá a reunirse la mesa política en la Casa Rosada, encabezada por Khalida Milei, para analizar lo que es la agenda parlamentaria, ya que mañana va a retomar la Cámara de Diputados su agenda legislativa con proyectos como la reforma del Banco Central y el de inocencia fiscal.
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8: 10:53, la temperatura en la ciudad de Buenos Aires 9.6°, humedad 75%, el cielo mayormente nublado.
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0: 10:55, ya lo tenemos a Gonzalo Báñez. Hola Gonzalo, bella mañana, te escuchamos, adelante.
1: ¿Qué tal, Nelson? Muy, muy bella mañana. Bueno, una situación de tensión que está creciendo entre la Argentina y Chile, sorprendentemente, ¿no? Pese a la buena sintonía entre Javier Milei y el nuevo presidente José Antonio Kast. Lo que sucede, Nelson, es que en las últimas horas el jefe del Estado Mayor General de la Fuerza Aérea Argentina, Gustavo Javier Valverde, dijo textual en una entrevista en un programa de YouTube, sí. Lo que es importante es el sur de el Drake, todo eso es soberanía, hay que mantener ahí, hay que hacer presencia porque eso es una llave bioceánica del Atlántico al Pacífico, ajá. Eso te puede alterar un montón de cosas, es lo que dijo el militar argentino. ¿Qué es lo que sucede? La Cancillería chilena hace un ratito confirmó que el canciller de Chile, el ministro de Relaciones Exteriores, enviará una nota de protesta formal a su par, básicamente, a Pablo Quirno, ante esta situación. Hubo un comunicado hace unos pocos minutos también por parte de la Cancillería argentina, del gobierno argentino, bueno, básicamente un comunicado bastante protocolar diciendo que se sostienen los reclamos de soberanía y las posiciones que la Argentina ha asumido también en, bueno, en los acuerdos de tratados de amistad con Chile, pero bueno, siempre está presente, pese, y esto lo marca, ¿no?, a la buena sintonía o el acercamiento que pueda llegar a existir con los gobiernos de turno, la cuestión de las plataformas antárticas, las plataformas continental, el paso, lógicamente, estratégico, como lo es Magallanes, y lo hemos dicho en un montón de ocasiones, porque es el paso que le sigue a lo que es el canal de Panamá, del norte hacia el sur, entonces es un paso indudablemente estratégico, y cómo el sector, en algunos casos castrense, tanto en la Argentina como en Chile, empujan y tienen esa hipótesis de, no quiero llamarle de conflicto, ¿no?, pero una hipótesis de reclamo de soberanía o quedarse básicamente con el control de este lugar estratégico. Así que una alerta, una alarma, un signo de rispidez que emerge en una relación bilateral que venía obviamente muy estable, que viene muy estable, esto no viene a romper absolutamente nada, pero que bueno, marca como algunos puntos que históricamente han sido ríspidos y chocantes para ambos países vuelven a aparecer tras estas declaraciones del jefe básicamente de la Fuerza Aérea Argentina.
0: Perfecto, sí, llamaron la atención, digamos, el no haberse dado cuenta, por suerte, de la autoridad militar argentina de lo que siempre genera ese tema, ¿eh?
1: Sí, yo creo que hubo algo también, a ver, que lo hemos hablado, Nelson, con todo el equipo en programas anteriores, de la cuestión de relajarse en cierto sentido por el ámbito en el que están dando una entrevista o una declaración, ¿no? Que por ahí no es en una conferencia de prensa formal ni en el ámbito del ministerio en general, y entonces como es en una charla de YouTube más relajada, más descontracturada, sí. Que termine pasando con una intrascendencia más fuerte, cuando en realidad no es así, porque no deja de ser, obviamente, la voz oficial de uno de los principales efectivos, uno de los principales oficiales a cargo, ni más ni menos, que la Fuerza Aérea Argentina, en un contexto donde el Atlántico Sur está tomando cada vez más relevancia, y el rol de los Estados Unidos, la intención de los Estados Unidos, la cooperación entre Chile y el Reino Unido, siempre existente, pero que también se ha ido reforzando en el último tiempo, cooperación científico-militar en el puerto de Punta Arenas. Entonces, es un tema muy, pero muy sensible. No digo que este haya sido el caso, el de relajarse y pensar que este podía ser el contexto o el contexto de la entrevista era otro, pero muchas veces termina sucediendo esto y por ahí se puede entender también desde ese lugar la declaración de esta índole. Cuando no es claramente una posición oficial, pero sí es una posición de uno de los principales militares y oficiales de la Fuerza Argentina.
0: Perfecto, Gonzalo, muchísimas gracias.
1: Gran saludo, Nelson.
0: Villa mañana, ¿eh? Muy bien, nos vamos ya al rotativo de la Radio Rivadavia, leen Alejandra Estizábal y Mariano Martín.
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0: Ahora 11 en punto en todo el país, 12 grados la temperatura, 11 la sensación térmica, 69% la humedad en Rosario, cielo nublado.
1: Locales.
0: Prisión preventiva para el joven acusado de apuñalar a su expareja en Barrio Abasto. Luciano De Gaspari, de 19 años, fue imputado por tentativa de homicidio triplemente calificado. La víctima, de 18 años, continúa internada en el ECA en estado reservado.
1: Regionales.
0: Marcos Peirano, apoderado de la Libertad Avanza en la provincia, será candidato a gobernador de Santa Fe. Peirano, en diálogo con LT3, destacó el discurso del presidente de la Nación en la Bolsa de Comercio, afirmó que Milei es un gobierno con corazón y agregó que el camino que se transita es duro, largo y sacrificado. Salimos de un infierno que fue la inflación, un 200%, manifestó Peirano.
2: Es un gobierno sin corazón, mire, es un gobierno que emite a mansalva, sabiendo que a los 6 meses va a generar un proceso casi hiperinflacionario y va a afectar sobre todo eso a la gente que me mantiene. Un gobierno sin corazón es un gobierno que genera una serie de intermediarios para que lucren con los planes sociales que le da a la pobre gente que no tiene casi con qué vivir. Un gobierno sin corazón es un gobierno que descuida la seguridad al punto de lo que nos pasó aquí en Rosario. Teníamos un consumo absolutamente irreal que provenía en muchos casos de la gente queriendo consumir cualquier cosa o comprar cualquier cosa con tal de sacarse los pesos encima, porque los pesos les quemaban, porque ven a una inflación descontrolada. Salir de ese infierno a un momento más estable y mucho más normal es algo muy difícil de lograr. Que hoy la preocupación sea de algún grado de endeudamiento de algunas personas o que algunas empresas estén en problemas, bueno, me parece que no es una situación caótica ni mucho menos. Estamos en un proceso que es duro, que es difícil, lo ha dicho el presidente, lo dijo en la bolsa el viernes, pero que es el correcto.
1: Nacionales.
0: Las ventas en los supermercados cayeron en casi todo el país, menos en 2 provincias. En términos reales, la facturación del primer semestre de 2026 se ubicó en un 9,2% por debajo del promedio histórico para el mismo periodo entre 2017 y 2025. Solo 2 provincias del país mostraron números positivos en el consumo registrado en grandes superficies y fueron Neuquén y Río Negro, impulsadas por el dinamismo de la minería y el petróleo, sectores que hoy encabezan la tracción de la actividad económica.
1: Internacionales.
0: Un sismo de magnitud 5.9 en la escala sacudió Japón, dejando al menos 37 heridos y daños materiales. El fenómeno provocó rotura de tuberías de agua, inundaciones en diversos sectores y alteraciones en el transporte en algunas zonas del país. Temen nuevas réplicas, por ello desde la agencia meteorológica nipona instan a la población a mantenerse en alerta. El cielo está nublado, 12 grados la temperatura, 69% la humedad. En Rosario, 11, 3 minutos.
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0: canción de El Choclo. El título del tango. Choc. El tango se le atribuye a Ángel Villoro, pero en realidad fue compuesto por un compositor, un violinista negro, de apellido Alcorta, en el año 1898. Y Villoro lo orquestó en 1905, cuando, en una de las tantas ejecuciones. El tango se estrena en 1903. Y es muy interesante porque el título, en esta época de los tangos protibularios, dio origen a muchísimas interpretaciones, ¿no es cierto? Que lo llevaron a Villoro a tener que aclarar, porque muchos creían que el choclo era el nombre, digamos, grosero del pene, pero no es así. Digamos, el origen es el choclo, el alimento que consumimos. ¿Sí? Hermosa historia de un tango que dio la vuelta al mundo. Hermosa interpretación de la orquesta de Alfredo de Angelis. 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
21: Hoy también se completan los octavos de final de la Copa Libertadores de América, porque 21-30 en Ecuador van a jugar Independiente del Valle y Deportes Tolima. Está 1-0 arriba el equipo ecuatoriano, con lo cual, si gana, se meterá entre los 8 mejores de América, en donde hay dos equipos argentinos: Platense, que eliminó a Coquimbo, y Estudiantes, que eliminó a la Universidad Católica de Chile.
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0: el contexto de la visita del Papa León XIV a la región, Uruguay, Argentina, Perú. Lo estoy saludando al presidente de la Conferencia Episcopal Argentina, el arzobispo de Mendoza, Monseñor Marcelo Colombo, que está en Roma precisamente. ¿Cómo le va, Monseñor Nelson? Lo saluda. Bella mañana.
1: Buenas tardes, doctor. Un gusto escucharlo.
0: Bueno, muy bien. ¿Qué se va sabiendo en cuanto a detalles de la agenda del Papa en cuanto a la definición? Sabemos que viene una delegación este fin de semana del Vaticano, ¿no es cierto?
1: Sí, creo que más que nada los detalles a partir de esa segunda visita van a ser más precisos. Por ahora son todas correcciones a ese plan primero original que se fue pergeñando al inicio, ¿no? Pero en realidad dependemos de esa segunda visita que toma contacto con las realidades más concretas, ¿no?
0: Correcto. ¿El Episcopado argentino tiene injerencia en definir la agenda o eso lo define el Vaticano en lo que sean las conversaciones, además con el gobierno, en relación a toda la logística y la seguridad de los movimientos del Papa?
1: No, es un diálogo de tres patas, digamos. Por un lado, la Iglesia argentina tiene un lugar importante, sobre todo en preservar el sentido pastoral de la visita y en buscar que la mayor cantidad de gente, dado lo corto, lo breve del viaje que es, pueda participar, ¿no? Eso fundamentalmente. Los criterios son la máxima participación de la gente de las distintas provincias y también de países limítrofes que van a venir, porque ya hemos escuchado de países como Uruguay, Paraguay, que quieren venir, ¿no? Del Chile también. De manera que queremos la máxima participación de la gente y en eso el episcopado es sensible y tiene su voz, que por supuesto la Santa Sede escucha y está atenta. Y por supuesto el Estado tiene un rol importante en lo que significa ir acercando, arrimando los detalles finos de la logística o la determinación precisa de los lugares, ¿no? Creo que es un diálogo intenso a tres puntas y claro, como el visitante es el Papa, la Santa Sede tiene en definitiva la palabra última, que es la que afina los detalles finales, ¿no?
0: Claro, correcto. Obviamente en cuanto a los pedidos que ustedes están recibiendo, y sé que hay mucho tironeo, porque cada uno quiere tenerlo, obviamente, al Papa en su lugar. El tema de la visita del Papa a las zonas carecientes, digamos, el barrio 31, las villas y demás. ¿Eso está en agenda? ¿Es algo que tiene factibilidad de lo que ustedes sepan, Monseñor Colombo?
1: Por ahora no tenemos un detalle preciso si, por ejemplo, el Papa Móvil en algún momento pudiera hacer una recorrida. O sabemos que el hecho de que hay una fuerte consideración ahora en las últimas horas sobre la posibilidad de una de las celebraciones, probablemente la juvenil en la 9 de julio, un poco evocando aquel memorable encuentro con Juan Pablo.
0: Correcto.
1: ¿No? Entonces, si eso se diera, facilita mucho. Pero de todas maneras, ese detalle lo tenemos que charlar. Hay una cosa muy importante y es que estamos considerando la presencia. Hemos propuesto y hemos tenido una acogida feliz de parte de la Santa Sede de la visita a algún lugar de dolor, de sufrimiento, vinculado sobre todo a la

0: enfermos, a sus discapacitados, el Papa nos invita con su presencia a poner el centro, ¿no?, ahí también de la consideración pastoral, porque es un viaje pastoral, ¿no? No nos gusta que se mezclen las cosas ni que se utilicen de modo que puedan dañar un sentido tan noble como es el del viaje del Santo Padre.
1: Bueno, usted acaba de dar un dato muy importante, este, de la posibilidad del encuentro del Papa con las personas con capacidades diferentes, porque obviamente esto en el contexto de toda la situación que hoy se vive, de la conflictividad, es decir, claramente usted lo pone muy bien, no es un viaje pastoral, las consecuencias son pastorales, sociales y políticas, esto es así siempre,
0: sí, nosotros,
1: ¿no?
0: De algún modo custodiamos ese sentido pastoral, claro, nos sentimos corresponsables.
1: Es
0: ¿no?
1: muy importante lo que
0: porque
1: acaba de decir.
0: Sabemos como siempre, el pobre Papa Francisco ha tenido siempre que lidiar con esto de que se pudieran interpretar de una manera u otra, ¿no? Entonces, nosotros hoy más que nunca nos sentimos responsables de cuidar este sentido pastoral tan profundo, ¿no? La visita de Pedro en la persona del Papa León a la Argentina.
1: Es muy importante lo que dice, porque usted recuerda, no se lo voy a contar a usted que está ahí en la zona, lo que fue la traumática visita del Papa a Chile, ¿no? Que le terminó generando un dolor de cabeza enorme, ¿no?
0: Sí, pero también fue la oportunidad para el Papa de tener esa enorme empatía, de ponerse entonces a considerar sobre sus pasos y dar esa mirada. Yo estaba justo en Perú esperando el presidente de la conferencia, yo era vicepresidente, ¿no? Estaba en Chile y yo estaba en Perú. Y vi toda esa, ese pasaje, ¿no? De Chile a Perú, pero también del Papa volviendo imaginariamente, decimos, porque no volvió físicamente, pero sí con determinaciones tan importantes.
1: Sí. Para quienes no lo recuerdan, ahí se dio toda una situación con el obispo de Osorno muy difícil, todo el tema de la denuncia de los abusos sexuales, que primero lo enojó a Francisco y después Francisco recapacitó y generó aquel sínodo sobre el abuso, los abusos sexuales, que fue muy importante en Roma, ¿no?
0: Sí, pero sobre todo en el entretiempo mandó a esos dos funcionarios vaticanos tan solventes para intervenir en una escucha atenta de todas las situaciones, ¿no?
1: Sí.
0: Son viajes que quedarán naturalmente, bueno, como muchos viajes de Francisco, que optaba no tanto por las muchedumbres, sino por ir a lugares verdadera necesidad de trascender, inclusive. Cuando, por ejemplo, ese viaje a Mongolia, de tantos días, esas fronteras que nadie comprendía y que él, el Sudán del Sur, cuando se arrodilló a besarle los pies a los jefes que estaban matándose unos a otros pidiéndoles la paz.
1: No, correcto, correcto.
0: Son esos viajes que son memorables, no por las multitudes, no por a lo mejor esas celebraciones que quedarán por su belleza, pero sí por lo conmovedor de la resolución final que se fue dando a ese tipo de viaje.
1: Correcto. Un tema que surgió, Monseñor Colombo, ¿cómo se financia el viaje del Papa? ¿Quién está a cargo del financiamiento del viaje?
0: Bueno, digamos, en primer lugar, es un viaje que tiene distintas formas o de contribuciones. Nosotros este fin de semana hemos convocado y tuvo lugar, no sé los resultados porque yo ya no estaba, pero sabemos que era una necesidad también de hacer sentir parte a la gente de este viaje, comprometiéndolos con su cuota, con su colecta, con su contribución. Después hay contribuyentes particulares que con nombre y apellido van a hacer su aporte, su donación, y van a hacer eso eficazmente después rendido. Después hay aportes que tienen que ver, o, por ejemplo, bueno, usted lo sabe mejor que yo, los periodistas acreditados pagan su viaje, empresas periodísticas pagan su viaje.
1: El viaje,
0: ¿no?,
1: en el avión, así es.
0: Y después los visitantes, cada obispo pagará lo suyo esos días. De nosotros, los visitantes son acogidos como visitantes, eso corre por la conferencia, como parte de la organización. Y después están los aportes locales que se vayan haciendo en cada sede, para que a través de los gobiernos la parte logística pueda tener lugar, ¿no?
1: Correcto.
0: Creo que en este sentido es una participación de todo, ¿no?
1: Los gobiernos, digamos, porque obviamente siempre ocurre la invitación, ¿no es cierto? El Papa viaja por invitación, más allá de la conferencia y demás. ¿Los gobiernos locales se hacen cargo de parte de esos gastos, Monseñor Colombo?
0: Se hace parte del gasto, entiendo, por lo que sé hasta ahora, de lo que significa la implementación de los escenarios, iluminación, los locales, que eso es mucho también. Después hay

0: un aporte significativo del Estado Nacional en cuanto a la seguridad y todos los preparativos que tienen lugar, que sería como parte de la organización del Gobierno Nacional. Por ejemplo, hay uno de los actos pensados que tiene que ver con el mundo de la política, que va a ser en el Palacio Libertad, al menos esa era la propuesta inicial, ¿no? Como también va a haber un acto que va a tener lugar interreligioso y ecuménico en el Palacio de San Martín, ¿no? Bueno, esos son actos que tienen lugar, que van a ser, se están organizando con mucho cuidado para incluir a todos, para que la gente de las distintas iglesias y religiones se sientan parte, ¿no? Por supuesto que son las cabezas, porque no daría el espacio para que venga un representante de cada comunidad. Hay numerosas, diríamos, familias dentro de cada una de estas religiones tradicionales, ¿no? Y entonces distintas modalidades, pero sí las cabezas y algunos referentes institucionales importantes. Bueno, eso se va gestionando con el Estado Nacional, que en este último tiempo vamos dando pasos muy buenos de sinergia, ¿no? A partir de esa última reunión que hubo la semana pasada, que, bueno, sobre todo se avanzó en una coordinación con las autoridades o en la necesidad de articular con las autoridades locales.
1: ¿Y ustedes tienen previsto, digo, la conferencia episcopal, algún contacto previo de acá a noviembre, digamos, para terminar de definir detalles o aspectos, o conocer, ¿no es cierto?, lo que termine siendo la agenda de León XIV aquí en Argentina, Monseñor Colombo?
0: Yo estoy ahora mismo
1: Lo
0: aquí
1: sé.
0: en Roma. El jueves me encuentro con el Santo Padre. Seguramente ahí vamos a tener una posibilidad, diríamos, de intercambiar, de ponerlo también en situación de diversos temas. Y después en octubre tengo que volver porque hay un encuentro de todas las conferencias episcopales del mundo, los presidentes, porque el Papa nos propone una revisión de la pastoral familiar a la luz de todo lo que fue la propuesta del Papa Francisco en Amoris Laetitia, esa propuesta tan importante, inclusiva, de todo el acompañamiento de las familias en su realidad verdadera, digamos, no en el ideal, sino en la realidad, ¿no? Y bueno, hay una evaluación como un estudio al que el Papa nos invita en el mes de octubre y que me va a tener otra vez por acá, fugazmente también como ahora, pero que será la oportunidad incluso de charlar con la Santa Sede, porque no es solo con el Papa, también está la Secretaría de Estado, que es un actor fundamental, es el asesor del Papa en estos temas, donde se involucra la relación con los países, ¿no? Mañana
1: Correcto.
0: mismo nos encontrábamos ahí con el sustituto, yo he venido con el secretario general, mañana nos encontramos con el sustituto de la Secretaría de Estado, que sería como el número dos, no sé cómo
1: Correcto.
0: llamarlo,
1: Sí,
0: porque
1: sí, sí.
0: es el que se relaciona con los estados, ¿no?
1: Correcto, correcto. El cardenal Parolin vendrá al viaje, usted lo sabe, Monseñor Colombo.
0: Eso no lo sabía, eso no lo sé, no sabría decirle. Eso creo que lo vamos a tener unos días antes, como una confirmación. El Papa viene con un grupito de unas 20
1: Sí.
0: personas, digamos, en su directo servicio para las cosas de todo lo que es seguridad, comunicación, etcétera. Y después viene un grupo de los que son los jefes de dicasterios o los funcionarios principales de esos dicasterios. Son visitas de cierto peso. Entonces, a veces puede ser que venga el secretario de Estado o el sustituto o el secretario para las relaciones con el Estado, que es en este caso, Monseñor
1: Correcto.
0: Gallagher, ¿no?
1: Monseñor Colombo, de lo que usted sepa en este encuentro, usted se va a encontrar el jueves con el Papa, hay también hay dirigentes de la CGT que están estos días allí en Roma que se van a encontrar con el Papa. ¿Usted tiene conocimiento de esto o va a estar en contacto con ellos?
0: No, no, no he tenido contacto con ellos ni creo que lo vaya a tener porque no se ha dado esa posibilidad. Pero en realidad es un encuentro que se hace cada 2 o 3 años, que coincide, porque hay dirigentes de la CGT de Argentina que tienen una responsabilidad con las organizaciones sindicales del mundo. Usted sabe que hay como, diríamos, como sí, configuraciones regionales y
1: Correcto.
0: continentales de estos organismos sindicales, pero no solo sindicales, también son organismos
1: Sí,
0: empresarios,
1: sí, sí.
0: cámaras de comercio. Es una voluntad como de trabajar mucho en esta contribución a generar puentes de todos los sectores de la sociedad. Es un trabajo que se venía haciendo con Francisco, con el cardenal Prevost como el referente de la Pontificia
1: Correcto.
0: Comisión para América Latina. Esto que ellos venían trabajando, ahora con él como papa, se han mantenido mantenido estas cosas.
1: Esto va a ocurrir, ¿no?, esta semana, ¿no es cierto?
0: Esto... No tengo el dato preciso, pero...
1: Está la delegación allí.
0: Yo no encontré a nadie, pero supongo que será... Me parecía más que iba a ser la semana próxima.
1: La semana que viene, bueno, efectivamente. Está publicado ya en el Boletín Oficial de la Santa Sede, ¿no es cierto?
0: Ah, sí, no lo he visto. No he tenido ocasión.
1: ¿Lo conoce al Papa o va a ser en cuanto a
0: otro profesor? Lo conocí por primera vez en ese viaje a Perú del que hablábamos. En medio de un grupo grande de obispos peruanos sobresalía esta figura, y entonces le pregunté a un cardenal peruano, que digo, ¿quién es? Me dice, es el vicepresidente del episcopado, es un obispo, en aquel momento era obispo, de norteamericano, muy buena persona, muy jovial, muy de interactuar, me dijo. Eso fue lo primero. Y después yo ya estuve el año pasado con él en ocasión de una visita personal para presentar la conferencia y también en los jubileos, ¿no?, que tuvieron lugar el año pasado.
1: ¿Cuál es la impresión que usted, digamos, tiene de ya Prevost Papa, Monseñor Colombo?
0: Me parece un hombre que en lo conceptual, en la propuesta global de los temas, tiene una mirada muy muy en sintonía con todo lo que se viene enseñando en el magisterio de la Iglesia, desde Juan Pablo II en adelante, por supuesto con la propuesta más actualizada del Papa Francisco. Pero hay que tener una atención especial, primero por la persona, que tiene una elaboración, una amplitud, porque ha sido superior general de los agustinos, conoce todo el mundo, y ha sido misionero en América Latina, lo cual le da un ingrediente excepcional. Ningún papa ha sido misionero de esta manera, y esto lo hace tener una comprensión a dos puntas: por un lado su personalidad norteamericana, sus propios tipos culturales, en diálogo permanente con lo que ha aprendido entonces del Perú y ahora de este gobierno que lleva adelante como pastor universal, ¿no?
1: Este concepto es importante porque obviamente en el discurso de León XIV el tema de la situación de los excluidos, esto además va a ser fuerte, ¿no? ¿Usted cree que políticamente será un hecho de impacto fuerte con el gobierno, Monseñor Colombo?
0: No sabría medir el alcance de las palabras hasta que esto se produzca, ¿no? Pero evidentemente es un mensaje que no está dirigido contra nadie, sino a favor de todos, como diría el Martín Fierro. Entonces, yo creo que va a ser un mensaje muy propositivo, teniendo en cuenta esta mirada de una sociedad que definitivamente se una al favor del género humano, ¿no? Esto que él habla es con el hombre en el corazón, es decir, el hermano en el corazón y con Dios en el horizonte. Esta doble dimensión que preside un poco el mensaje del Papa León y que nos invita a superar lo que llamamos en Argentina grietas, pero por todo el mundo se ven hoy, ¿no? No es un patrimonio nacional. Y entonces creo que es un mensaje de unidad para una humanidad que atraviesa de verdad dificultades grandes y que si no se predispone con una empatía, con una capacidad de escucha, con una posibilidad de acercarse, limita su posibilidad de sobrevivencia, de supervivencia, ¿no? Claro, estos días me ha sorprendido el mundo este que lo vemos en el fútbol, es cierto, pero también lo vemos en las calles, es África, Asia, son parte de este universo europeo que yo estudié aquí hace 34 años cuando vine como joven sacerdote. Vengo hoy y me doy cuenta las calles, ¿no? La interacción permanente, es otro mundo.
1: Correcto, con todo el tema de lo que va a ocurrir aquí. Porque la politización va a ser inevitable, ¿no? Esto el Papa lo sabe, ¿no? Cualquier Papa lo sabe, ¿no? Cada uno va a tratar de usar el discurso en su beneficio político. Esto es un gran tema, ¿eh?
0: Sí, pero de todos modos yo creo que hay un impacto de la figura que va más allá de la palabra dicha. Hay un magisterio de lo gestual que desborda las palabras. Y entonces cualquiera que vea a la persona en acción, con los gestos, con las miradas, con los acentos que pone en su modo de ser y de actuar, desborda un parrafito, una palabrita que es para mí, que es para vos, que es para este o aquel, ¿no? Yo creo que nosotros tendremos que dar ese paso como sociedad, porque si no nos vamos a quedar muy pobres, cada vez más pobres, ¿no?
1: ¿Qué piensa de la última? ¿Qué piensa de los que, algunos curas entre ellos, le pidieron a León XIV no venir a la Argentina?
0: Mire, No sé cuántos son, creo que lo han hecho seguramente en una comprensión de esto que antes usted me preguntaba, como el temor a que pueda ser utilizado o algo de esa naturaleza. Quizá lo han hecho con la mejor intención. Trato siempre de pensar lo mejor de todos. No creo que podamos desconocer la importancia que tiene la visita del Papa y lo que significa para nosotros el Papa en la Argentina después de 39 años. Pero entiendo que lo han quizás querido preservar, la figura de cualquier utilización. Pero nosotros sabemos que el que no arriesga no gana, ¿no? Y que se trata de vivir. Y vivir supone también el riesgo de que no te entiendan, te malinterpreten. Lo importante es actuar y no quedarse de tal modo en el molde que al final no servís para nadie, ¿no? Y yo creo que el Papa es consciente de eso, porque sale al encuentro de las sociedades, de las culturas, de una manera muy fresca, y lo hace también desde este lugar de Papa nuevo, porque es apenas un año y medio que es Papa, ¿no? Y entonces lo hace para nosotros, casi está estrenándose con nosotros como Papa. Es una cosa muy linda, muy importante, ¿no?
1: No, por supuesto que sí, lo puedo vivir como experiencia personal. Yo coincido con lo que usted dice. Uno desde afuera puede tener una visión crítica de los papas, que son tan humanos como todos. Cuando está frente al papa, es el papa, ¿no? Es un hecho conmovedor. Pero lo que sí, y se lo digo a mí, yo como católico, me impacta mucho que haya curas que le hayan dicho al Papa León XIV, no venir a la Argentina, porque digo, qué visión egoísta y poco cristiana y realmente sin dimensión de lo que significa el papa como tal, ¿no?
0: A veces puede ser como una mirada de más corto alcance. Yo me acuerdo que con Juan Pablo II, cuando vino en algún momento también en la segunda visita, no en la primera, que se acuerdan los
1: tiempos. Sí, por supuesto.
0: Y fue como un abrazo al alma, ¿no? Sí, porque estábamos devastados. En medio de tanto ida y vuelta de mensajes bélicos, de golpe este hombre que interpretaba de verdad lo que estaba pasando dijo: no, lo voy a ver, les voy a dar un abrazo para decirles que el Papa también los quiere, porque estaba justo en Inglaterra de viaje en ese momento, ¿no? Sí. Entonces creo que esa visita no tanto, pero la segunda tuvo algo así también,
1: sí, claro,
0: en algunos
1: sectores.
0: De manera que a veces hay cosas que van a quedar después como un recuerdo que pasó. Lo que no se va a olvidar es que este hombre viene a la Argentina como signo de Cristo para decir: vengan, vengo, estoy con ustedes, los quiero, los abrazo, y les doy señales para el camino. Estas señales que los ayuden a mirar la historia y la humanidad de otro modo, ¿no? Porque todo lo que ha sido el documento sobre Magnífica Humanidad es impresionante, ¿no?
1: Cómo él
0: ha asumido todo el magisterio previo de Francisco, de inteligencia artificial, porque el primero que empezó con inteligencia artificial fue Francisco. Yo lo recuerdo, entre Meloni y Macron les habló en el G7 sobre inteligencia artificial, ¿no? Pero ahora es el Papa León que vuelve con esto, sobre todo un hombre que habita esos espacios porque los conoce de una manera muy muy sensible, porque es más joven, porque es otra cultura y porque sabe cuánto llega a través de eso.
1: Bueno, Monseñor Marcelo Colombo, le agradezco muchísimo estos minutos con Radio Rivadavia. Le deseo un buen encuentro con su santidad el Papa León XIV, ¿sí?
0: Le agradezco mucho, como siempre, siempre es interesante escucharlo, lo sigo bastante, ¿no? Así que sé también todo lo que usted aprecia, este tipo de diálogos, y lo bien que nos hace como sociedad escucharnos y poder aportar. Que Dios los bendiga mucho a todos.
1: Gracias, Monseñor Colombo, que esté muy bien, ¿eh? Una buena estadía en Roma. Hasta pronto. El arzobispo de Mendoza, presidente de la Conferencia Episcopal Argentina, Monseñor Marcelo Colombo por Rivadavia. Vamos a rotativo con Alejandro Lestizábal y Mariano Martín.
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3: Hora 11, 36 minutos, 12 grados la temperatura, 69% la humedad, el cielo se encuentra algo nublado.
2: Locales.
3: Presentan un proyecto en el Consejo para crear un régimen de incentivo fiscal que beneficie a los comercios. El concejal Pablo Basso, autor de la propuesta, indicó por LT3 que el objetivo es buscar herramientas para la situación angustiante del sector.
4: Básicamente lo que nosotros estamos intentando es buscar herramientas para una situación que es muy angustiante, que es muy dolorosa, porque significa historias familiares que se bajan las persianas, significa trabajadores y trabajadoras quedan sin su sustento, y significa también un sector de la ciudad característico de la fuerza comercial que hoy muestra una realidad completamente distinta. vacanta. En los últimos 6 meses se duplicó la cantidad de locales en vacancia. Básicamente significa locales que cierran, pequeños comercios familiares que bajan la persiana. Lo que nosotros estamos proponiendo es rever cuál es la política impositiva que el municipio tiene para con el sector comercial de este polígono central y buscar las facilidades necesarias para que, en vez de que la dinámica sea bajar las persianas, a subirlas, digamos, ¿no? Es un sector de la economía de la ciudad muy importante que está sufriendo las consecuencias de algo que vemos no solo en el comercio, también lo vemos en pymes de la ciudad, en la producción, que tiene una vinculación directa con las políticas y el modelo de Javier Milei.
2: Regionales.
3: La Expo Boomerang Online 2026 ofrece más de 9.000 puestos de trabajo en más de 80 empresas de todo el país y estará disponible hasta el 30 de agosto. Participan compañías de renombre en el mercado nacional. Hay oportunidades para perfiles junior, profesionales con experiencia y personas que buscan su primer empleo. Se solicitan en áreas como tecnología, administración, ventas, logística, marketing y recursos humanos. Para postularse hay que crear o actualizar un perfil en Boomerang y cargar el currículum vitae. La plataforma también ofrece Jobby, una herramienta de inteligencia artificial que permite cargar el currículum en PDF.
2: Nacionales.
3: Por orden de la justicia, ANSES volvió a pagarle a Cristina Kirchner la pensión por viudez. El organismo provisional restituyó el beneficio derivado del fallecimiento de Néstor Kirchner, que alcanzó un monto bruto de 16.090.877 pesos, al que se le aplican los descuentos de la ley por habituales de ganancias y obra social. El gobierno apeló la decisión y la Corte Suprema deberá resolver en su última instancia si el beneficio continúa o vuelve a suspenderse.
2: Internacionales.
3: Un tornado azotó Pomas en el sur de Francia, cerca de Carcassona, causando graves daños en apenas 2 minutos de duración. Cerca de 40 personas resultaron heridas, 17 fueron hospitalizadas, 2 permanecen internadas con pronóstico reservado. Más del 60% de la zona urbana sufrió daños con cientos de vientos afectados y viviendas, techos arrancados, interrupción del transporte y cortes de electricidad. El fenómeno formó parte de un frente de inestabilidad que afectó a distintas regiones del país, entre ellas Burdeos, Toulouse, Marsella, Niza y París. Estado de las rutas y calles. Atención, 3 de febrero entre Buenos Aires y La Pedia, tránsito cortado por obras. El cielo está algo nublado en la ciudad, 12 grados la temperatura, 69% la humedad. Hoy máxima estimada en 18 grados, sol por la tarde. En Rosario, 11:40 minutos.
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5: Cuando la opción de mantenerse el grupo mundial, entiendo que la Copa Davis de formato, la gente le ha perdido un poquito el rastro, no entiende bien cómo es, pero como Argentina perdió en febrero contra Corea, tiene que hacer una especie de reválida, Nelson. Ganarle a Turquía para mantenerse en el grupo mundial y volver a jugar recién en febrero para intentar llegar a las finales del año próximo. Las finales de este año Argentina no las puede jugar porque perdió justamente contra los coreanos en Busan. Ahí está el equipo sin sorpresas, teniendo en cuenta, Nelson, la actualidad de cada uno de los tenistas. Sí se ratificó Francisco Cerúndolo, que no está en buen momento, pero es el número uno Argentina y nobleza obliga, está bien, si quiere jugar está bien convocado. Aparece Thiago Tirante, Nelson, que es el jugador del momento, claro, que viene a ser octavo de final en Canadá y cuarto de final en Cincinnati. Mariano Navone, que ya jugó Copa Davis y ganó aquel punto el año pasado cuando Javier Franz se estrenó como capitán contra los noruegos en Oslo y está jugando realmente bien con el equipo integrado con el Luli Mancini como capitán. Y los doblistas, lamentablemente Horacio Ceballos no va a poder jugar, está con un tema migratorio. Nelson, él se radicó con su familia en Miami. Y el gobierno de Trump está bastante complicado con el tema de las visas. Y demás. Entonces,
1: le aconsejaron no salir.
5: Exactamente, no hacer demasiada entrada y salida, como él está jugando en el US Open ahora. Quédate en casa, viste, por más que seas un deportista de élite y demás, está bastante complicado el tema. Entonces, por un tema personal y migratorio, Horacio Ceballos se excusó y van a ser entonces Guido Andreotti, que jugó en Busan, y Andrés Molteni, que ha sido representante del equipo argentino muchas veces, el doble argentino para jugar contra Turquía. Rápidamente, Nelson, nos estamos yendo a Nueva York. El domingo comienza el Abierto de los Estados Unidos, correcto, el último Grand Slam del año. Por ahora, 13 argentinos en el cuadro principal. Veremos cómo llevaban los chicos argentinos. Una vez que tengamos el sorteo del cuadro, recordamos, regresa Carlos Alcaraz después de 3 meses fuera de la cancha por una lesión en la muñeca, y la baja del número 1 del mundo, Jannik Sinner, por una lesión en su rodilla derecha. El que va a jugar hoy es Roger Federer. Ayer dio una conferencia de prensa, está impecable Roger, con esa, eso es farmear aura, como dicen los pibes ahora, sí, que sí, no entiendo muy bien qué es. Este muchacho, Roger, la tiene clarísima. Va a jugar hoy contra Andy Roddick y se va a prender un doblecito André Agassi y John McEnroe, más o menos los cuatro para jugar hoy en el Arthur Ashe, una exhibición.
1: Hoy no hay de esos, ¿eh? Hoy no hay de esos.
5: No, no hay. Eso farmeaban aura de verdad, totalmente, Nelson.
1: Hoy no hay. Gran crisis para el tenis. Un gusto, Dani, muchas gracias.
5: Abrazo, Nelson.
1: Chao, hasta luego.
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1: María Eugenia, vamos.
9: Bueno, bella mañana, chicos. Vale. ¿Cómo les va? Les traigo una novedad que va a llegar al Festival de San Sebastián. Ajá. Que es una película que ya la hemos comentado aquí, que se llama Lo dejamos acá. Ajá. Ricardo Darín y Diego Peretti, en esta película que va a llegar el 16 de octubre a Netflix, pero que se va a ver previamente en el festival. Ajá. Tenemos el tráiler y adelantito, miren qué divertida.
1: Ajá. Darín hace de psiquiatra.
9: Exacto.
1: De psiquiatra es de paciente.
10: Estoy acá porque creo que tengo un problema con el alcohol.
11: Yo siempre tomé para escribir desde que leí que Hemingway decía que había que...
12: Bueno, al concentrarse, tenés que prestarle toda tu atención a esta persona. Aunque ya sabes que no vas a sacar nada en limpio si nadie dice la verdad. Nadie dice lo que tiene que decir. Se la pasan llorando. Pero bueno, hay que poner la oreja y después resolver, sea como sea. Ay, ya me perdí igual. Este debe pensar que no lo estoy escuchando. Y no, claro, va a creer que soy el típico psicólogo que se distrae mientras los pacientes hablan. No te atrevas a juzgarme, desgraciado. Mira cómo te descoloco. Bueno, Martín, ¿lo dejamos acá?
10: ¿Y cuándo nos volveríamos
1: a ver? Está muy bueno.
9: Está muy bien, está muy bien. Es el gran estreno que va a abrir una de las selecciones de películas de San Sebastián, el festival que comienza el 18 de septiembre hasta el 26, y en octubre ya va a llegar a la plataforma. Ayer empezó y fue el lanzamiento de Popstars. Estuvo en Telefe, comenzó, bueno, están buscando a esta nueva banda, como ya había salido Bandana y Mambrú. Bueno, ahora llega un nuevo concurso con un montón de chicas.
1: En la televisión hay dos programas de concurso de canto.
9: De canto. Uh-huh. En el otro son individuales. Acá, bueno, están buscando una nueva banda, ¿no? Claro. Que sería diferente. En este caso fueron muchísimas chicas. Bueno, van a ir pasando distintas etapas, por supuesto, hasta llegar al final con coach vocales también. O sea, hay todo un entrenamiento, no es solamente ir y cantar. como había sido la idea original de Popstars hace 25 años. Donde, bueno, se iban preparando con productores musicales, por supuesto, con entrenadores de la voz, también tienen entrenamiento de baile, que les enseña coreografías y demás. Entre ellas, una de las participantes que se presentó es la hija de Mario Pergolini.
1: Ah, mira vos,
9: Valentina. Sí. Exactamente, que ella está muy vinculada al mundo artístico, a la actuación y al canto. Y ahí tenemos un poquitito de ella cantando, que quedó seleccionada, por supuesto.
1: Mira, qué bueno.
9: En esta primera tanda donde quedaron 3.000 chicas igual. O sea, 3.000. Hay que seguir, no saben lo que era. Fue en el parque, o sea, un montón de chicas se presentaron, la selección fue tremenda. Pero bueno, ahí estaba con el número 2.274 se presentó. Y creo que tenemos, ¿no? El videito donde cantó, ahí lo escuchamos.
13: Hola, bien.

0: Bueno, esto era, porque solamente eran 30, imagínense la cantidad de gente que había, no podían cantar.
1: Eso, cantaban nada
0: eso
1: más.
0: Todos cantaban así un poquito, 30 segundos.
2: Se afinaba.
0: Ahí sí, más o, ahí calculo que lo que verían es la afinación, claro, que claro. no te haya sido, o algún timbre de voz determinado.
2: Ahí lo demás no. Bien, estuvo bien.
0: Listo, era uno tras otro, como la máquina de hacer chorizos y pasaban. Bueno, fue tremendo. 30 segundos a capela y ahí.
2: ¿Ella
0: bueno,
2: dijo
0: pasaban.
2: Quién era?
0: La conducción, no, pero bueno.
3: Se ¿Pero dio televisaron por a todas?
0: No, no, a todas no.
3: Ay, qué.
0: Se hizo una selección ayer, obviamente. Claro, bueno, claro. Y sí, obvio, no te lo ibas a perder. Ese
2: Porque año. El otro es, bueno, no digo escándalo, pero el de hace 25 años fue el de Valeria Gastaldi.
0: Claro, también. Sí. Que decía que no podía haber alguien acomodado y Valeria Gastaldi, que era la hija de Marcos Gastaldi, sí. bueno. Claro. Pero la verdad que ella tiene talento y logró pasar. Eso también es un lío. El conductor del programa era Nicolás Vázquez. Y bueno, veremos cómo sigue avanzando el programa. Mira. Ayer era mucho el primer, el día de la presentación es medio caótico.
1: Claro, claro.
0: Después se va afilando. Lo que tiene bueno es que a la gente que le gusta el canto y están buenos los consejos que te dan, claro, los profesores cómo van orientando. Claro. Tiene ahí como su cosita que puede estar buena. Bueno, y anótense por último una recomendación que les traigo. Una serie que se puede ver en Netflix, 5 episodios, se llama Sacrificio de Sangre.
1: ¡Ay, Dios! ¡Qué título! Pero, Sacrificio de Sangre.
0: Así te lo digo. Es sueca la serie. Upa. Es un thriller. Está buenísimo. Vamos a ir viendo mientras el tráiler, quienes estén conectados en YouTube.
2: Son buenísimos estos.
0: Son muy es muy buena la serie porque comienza con un crimen. ¿Vos la viste, Walter?
3: Veo que sí. Vi un capítulo.
0: Bueno, un crimen que se sucede a la 1:15 de la madrugada.
1: Ajá.
0: Y a las personas que se asesinan es a policías. Porque hay como un llamado al 911.
1: Policías.
0: Por favor, vengan a llamarme que yo. Y cuando llegan,
1: los matan.
0: No hay nadie y el que está es el asesino. Y está matando a policías. ¿Quién es? ¿Por qué? Upa. ¿Qué pasa? Eso, por supuesto, lo van a ir viendo en el desarrollo de la serie, que ya está disponible con sus 5 episodios en Netflix. Sacrificio de Sangre.
1: Me
0: encantó. Está muy bien, ¿eh?
1: La trama, ¿eh?
0: Vale la pena.
1: Cuántas cosas. Perfecto. Bueno, fantástico. 11:50. Vamos con la ronda final. Dale, Juan Manuel, vamos.
3: Les traigo una perlita, ¿eh? Porque... en estos días estás por jugar Copa Argentina, empiezan los octavos de final, ya algunos partidos se jugaron.
1: Sí.
3: Y me sorprendió el valor de las entradas, que de por sí ya son caras en el fútbol argentino en general. Pero si lo vamos a comparar con otras otros valores de entradas, ayer hice una pequeña investigación, tampoco es que...
2: Estudio de mercado.
3: Claro, un estudio de mercado. Y detecté que sale más caro, por ejemplo... ir a ver a Enzo Fernández que, por ejemplo, ir a ver a Dardo Milo, el 5 de Barraca Central, ¿no? Si vamos a comparar valores y jugadores. ¿Por qué? Porque una entrada para ir a ver un partido de la Premier League sale en pesos argentinos a razón de 56 a 58 mil pesos argentinos.
1: Sí.
3: Ir a ver la Premier League. Ayer, casualmente, un amigo fue a ver Fulham-Chelsea y le pregunté, ¿cuánto sale ir a ver al Manchester City, al Fulham, al Chelsea, a un partido de la Premier? Me dijo, pagué 30 libras. 30 libras son aproximadamente entre 50 y 60 mil pesos argentinos.
1: Perfecto.
3: ¿Cuánto sale ir a ver un partido de Copa Argentina, Nelson? Una entrada, 60 mil pesos. Es decir, sale más caro ir a ver un partido de Copa Argentina que un partido de Premier League. Este es el fútbol argentino popular de Claudio Chiqui Tapia. Popular, por sobre todas las cosas, y precios muy populares en canchas que no están a la altura, espectáculos que nada tienen que ver con la Premier League o con otras ligas de Europa. El precio promedio, más o menos, en Europa de un espectáculo deportivo está entre 20, 30 y 35 euros, incluso hasta partidos de Champions League. Es decir, es más caro ver un partido de Champions, de Premier League o de la Liga de España que ir a ver la Copa Argentina.
1: Es más caro ver la Copa Argentina.
3: Es más caro ver la Copa Argentina, exacto. Sí, sí, sí.
1: Increíble. Es así, ¿eh? Por eso el fútbol está como está, ¿no? Tremendo. Bueno, dale, Walter, la última.
4: Sí, Nelson, vamos a escuchar un audio que tiene que ver con el juicio por los cuadernos de las coimas, porque
1: bien.
4: Hubo una importante confirmación.
1: A ver, dale.
4: No es este, precisamente.
1: Perfecto. Está muy bueno y le ponemos
4: de parte. El juzgado escuchaba el talco y ahora.
1: Vamos.
5: En la información que surgía del señor chofer, del señor Barata, me decía que había visitado las oficinas de la compañía Techín en 6 oportunidades y que había sido atendido por Héctor, era yo. Él no nombraba el apellido, pero Héctor, y que yo le había entregado al señor Barata paquetes.
6: ¿Y era cierto?
5: Sí, sí, era cierto.
6: ¿Las entregas que usted realizó eran de dinero?
5: Era de dinero.
1: Impacta.
4: El que habla es Héctor Zabaleta, ex directivo de Techín, y lo que confirma es que las anotaciones de el chofer Oscar Centeno eran ciertas, que entregaba entre 900.000 y $1.000.000, Nelson, y esto lo hacían en el segundo subsuelo del edificio de Techín, porque ahí no había cámaras. La entrega, obviamente, era a Roberto Barata, ex funcionario del Ministerio de Planificación, que encabezaba Julio Evido. Es importante esta relación porque confirma en realidad lo que se preveía en un juicio, bueno, que es histórico en función de quizás el juicio más grande en lo que tiene que ver con la corrupción en la Argentina.
1: No hay otra posibilidad que la condena, no hay otra posibilidad, La línea final, dale, Carolina.
2: Perlita, como el caso de Juanma, en el caso mío, económica, y esta semana comienza el evento comercial de pensado para vacaciones, ¿no? Vuelos, todo lo que está vinculado con el verano o en otras temporadas. Ya se lanzó toda esta semana y un informe de la Bolsa de Comercio de Córdoba chequeó todos los precios que había en el mercado y se encontró con algunas cosas interesantes. En materia de vuelos de cabotaje, 25% promedio a la baja. Ajá. O sea que es una buena oportunidad para comprar en lo que es destinos locales, en lo que a destinos locales corresponde. Pero no así para vuelos internacionales. Solo notó una mejora por la cantidad de descuentos en un destino que es el de Río de Janeiro con una baja de 7.3%. Para el resto de los casos, ni Cancún, ni Madrid, ni Nueva York dieron dato positivo. Así que todo lo que brilla, atención con eso, porque muchas veces uno se deja llevar por estos eventos comerciales y tiene que prestarle mucha atención.
1: Línea final, María Eugenia.
0: Bueno, una película argentina se metió en la taquilla de las películas más vistas y que la gente fue más al cine a ver en el fin de semana, que es Yo, Narciso. La protagonizada por Adrián Suárez y Natalia Oreiro. Quedó en el segundo lugar después de Spider-Man. Y la pasó a La Odisea y a La Noche del Demonio, que esas películas de terror siempre generan mucha expectativa. Sin embargo, quedó segunda. Yo, Narciso, ahí compitiéndole a Spider-Man.
1: Qué bueno, película argentina que lo vaya bien. Muy bien, fantástico. Excelente. Vamos con los ganadores, ¿sí?
7: Sí, en este caso, la ganadora de la cena de mar de la cocina de Ana Mellino es Elda Zubene. Y termina en 6-5-6. Ella quería ser la ganadora, así que felicidades para Elda. Adiós, y para todos los que escribieron, Nelson, que como siempre son un montón.
1: A todos, muchas gracias. Gracias. Llevamos Rivadavia.
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0: Es momento en que con toda alegría la recibimos a Cristina. ¿Cómo estamos, Cristina? ¿Cómo ha empezado el día?
1: Yo ya vengo acá y sos como mi terapeuta.
0: Pero qué bueno, qué alegría me das. Realmente, ¿cómo ha empezado el día?
1: ¿Cuándo me darás el alta?
0: No, es... ¿Viste cómo dicen los terapeutas? Bueno, eso, no se apresure. Porque vos decís, ay, no, no, tanto no. Por siempre no.
1: En un pase con Babi le dije, bueno, voy a ser tu psicóloga.
0: No, fenomenal.
1: Empezó a hablarle.
0: No.
1: Y Babi empezó a hablar.
0: No, los pases con Babi, yo me divertía mucho cuando lo tenía. La gente me siempre...
1: Babi empezó a hablar y claramente lo que le dijera a la psicóloga no importaba. Le digo, vos estás sano porque...
0: Totalmente, efectivamente.
1: No te pasa nada.
0: Efectivamente, no. Yo así como me divierto, me divertía mucho los pases con Babi porque era la otra cara de... Y era muy interesante porque en los pases, Babi... jamás dijo una mala palabra. Jamás.
1: No, pero eso porque estaba jamás. Con vos.
0: No, totalmente. Siempre me acuerdo.
1: Yo
0: me
1: soy
0: decía,
1: un poquito más guarda.
0: No,
1: de
0: totalmente.
1: Tanto,
0: ya
1: tanto
0: estaba. Si liberamos un poquito más, ¿no? Jamás dijo una mala palabra. Mirá cómo
1: no,
0: se
1: igual,
0: acuerda todo.
1: Vos sabés que.
0: Le mandamos un beso.
1: Es admirable cómo improvisa.
0: Sí.
1: Yo me acuerdo que cuando recién vine a la radio decía, ¿cómo improvisa Babi?
0: Sí, sí,
1: es una capacidad.
0: Sí. Y,
1: que me parece que juega ahí su beta teatral, ¿no?
0: Sí, que la tiene, por supuesto. Junto con su autenticidad de alguien que dice
1: Obvio. Lo
0: que le gusta,
1: sin filtro.
0: Sea políticamente correcto, incorrecto,
1: no
0: lo que fuere,
1: más
0: no importa nada. Sí,
1: no
0: eso
1: importa nada.
0: Su valor, así que es un fenómeno. Sí, claro, me imagina. Me parece, Cristina, ahí se potenciaban,
1: No. Qué gracioso.
0: Fenomenal, ¿sí? Bueno, ¿cómo vamos la mañana? ¿Cómo ha empezado la mañana? ¿Bien linda?
1: Necesitaría un par de horas de sueño.
0: De sueño,
1: más.
0: ¿Viste?
1: Hoy tengo déficit.
0: Ay. Eso es. Es un tema. Todos vivimos con déficit de sueño, todos, ¿eh?
1: No, yo generalmente.
0: Yo duermo muy bien, pero siempre las horas, vos te das cuenta que dormir los días de semana dormimos menos. Te das cuenta de eso.
1: Pero ayer me acosté un poquito más, acostamos un poquito más tarde.
0: ¿Cómo lo sentís eso? Así sean 15 minutos, cuando estás ahí.
1: No, lo que me pasa, que me pasaba cuando yo hacía el noticiero a la medianoche, pensar que lo hice 8 años, terminás. Igual, 8 años, que vos no es el horario en que terminás, es que tu cabeza queda...
0: Por supuesto,
1: terraza
0: arriba,
1: terraza.
0: Claro, puedes bajarla.
1: Entonces, al quedar tu cabeza súper arriba, el aterrizaje demora.
0: Sí, demora tiempo. Y después, a veces pasa, sobre todo con ese biorritmo que uno tiene subconsciente, que vos decís, bueno, me acosté, si pudiera, me acosté a las 2, me despierto a las 10, no te despertás a las 8, todos los días, es así.
1: Sí, es todo un tema, pero bueno, cuando, no sé qué haces vos cuando tenés así cualquier tema, ¿viste? Que necesitas que el día pase más rápido.
0: Sí,
1: el día va a pasar indefectiblemente al mismo
0: pasa
1: tiempo.
0: Lo que pasa. Necesito que llegue la noche para decidísima.
1: Ah, sí, ¿cómo es la frase? Sí. El tiempo es más largo para los que esperan.
0: Los que esperan, sí, señor. Sí, obviamente. Te pasa en el día. Cuando vos necesitas algo, no pasa más
1: es
0: el
1: la
0: día.
1: Relatividad del tiempo, ¿viste? Que cuando vos estás viviendo algo lindo, no sé, te vas de vacaciones, la pasás bárbaro y se vuela.
0: Bueno, así es como pasó, efectivamente.
1: ¿Cómo puede ser?
0: Entonces, si cuando tenés un tema que te preocupa, decís, no pasa
1: no
0: nada.
1: No pasa más el tiempo, ¿viste?
0: Exacto.
1: Podés, no sé, esperar el resultado de un examen, de un diagnóstico, de que te llamen para invitarte a salir el chico que te gusta, ¿viste? Todas esas cosas.
0: Sí, esas cosas
1: te generan. Que te contesten si te dieron un trabajo, que de esas cosas.
0: No llega más, sí, efectivamente.
1: ¡Ah!
0: Un examen. La psicología del tiempo. El tiempo
1: siempre es más lento para los que esperan.
0: Es lo que le pone el ritmo, ¿no es cierto?
1: Entonces, cuando ocurre eso, yo trato de hacerme una trampita. De focalizarme acá.
0: Claro,
1: no pensar todo lo que falta.
0: No.
1: La montaña.
0: No, pase de map.
1: Pues si pensás en la montaña.
0: No llega más.
1: Se te convierte en el Everest.
0: Totalmente. Ahí estás deseando que lleguen las 10 de la noche para decir, pa, me voy. Y caigo en las manos de Morfeo. Así que, totalmente. Bueno, ya va a llegar. Buena técnica. Pero viste cómo te desordena. El sueño es un elemento ordenador muy importante en la vida de las personas, ¿no es cierto? Porque además el cerebro trabaja mucho, toda esa idea de que había de que el cerebro no trabajaba, el cerebro trabaja mucho en el sueño. Así que claramente cuando te vas fuera de tu ritmo, lo sentís. Y mucho más nosotros que siempre dormimos menos de lo que debería ser, ¿no es cierto? ¿Es
1: así? Yo trato de mantener las 7 horitas.
0: No, lo hacés, pero sí. Pero aún así, lo ideal serían 8. Hoy dormí 8 horas.
1: Sí, ¿quién las duerme? Te digo, conozco gente que con total tranquilidad está bien durmiendo 5 o 6 horas.
0: Sí,
1: ¿Viste la primer ministro japonesa?
0: Sí, viste, sí, muy bueno.
1: Ella dice, más o menos, yo con 4 horas me sobra, es una pérdida de tiempo.
0: Sí, sí, sí.
1: Dormir es una pérdida de tiempo. Y ella le da para adelante.
0: Totalmente. Bien japonesa, bien japonesa. Vos que conocés la cultura japonesa, bien japonesa.
1: Yo digo, de verdad, creo que no hay horas de sueño, hay personas.
0: Sí, por supuesto, obviamente.
1: Porque de verdad, hay gente que está bárbara con 5 horas y no soy el caso.
0: No.
1: Si puedo dormirte las 8, las duermo y me agarras un sábado
0: por supuesto, y
1: andás a llamar.
0: No, claro, claro.
1: A ver si te escucho.
0: Claro, por supuesto. Cosa que a lo mejor el día de semana te cuesta más. Porque uno el fin de semana, también la psicología dice, bueno, llegó. Relajado, va.
1: Sí, totalmente. Te pesa la agenda del otro día y hay momentos de la vida donde te despierta el problema de las 4 de la mañana.
0: Correcto.
1: Viste, cuando vos tenés un problema, depende de la persona, por supuesto, el problema tiene despertador.
0: Sí, claro.
1: ¡Tic! A las 4 te aparece el problema. Correcto. Cuando no tenés problema, por ahí te pesa la agenda del otro día, lo que tenés que hacer.
0: Totalmente.
1: Y otra cosa. Ahora no, pero en una época yo solía leer a la noche.
0: Ajá.
1: Ahora no, porque la noche es el tiempo por ahí, el tiempo que comparto con mi pareja. O con alguna amiga, cuando él no está.
0: Está claro.
1: Pero en una época yo solía leer a la noche. Y me di cuenta, esto te va a hacer reír, que era muy importante, si yo estaba leyendo un libro, eventualmente una novela, que fuera, no sé, que tuviera escenas de alto contenido violento o intenso, que yo eligiera la última frase con la que me iba a dormir.
0: Ah, mira.
1: Entonces yo, psicológicamente, cuando ya me estaba agarrando sueño, buscaba una frase en la que yo me quedara y me sirviera de declive, de tobogán, porque si yo me quedaba, por él estaba leyendo un libro.
0: Arriba, no sé,
1: épico.
0: Sí, claro.
1: Después soñaba la guerra, ¿viste?
0: Muy bueno, claro.
1: O sea, decía, no puedo permitir esto.
0: No, claro.
1: Porque me llevo lo que estoy leyendo,
0: al sueño,
1: y
0: ¿no?
1: Y después queda arruinada, claro, ¿viste?
0: Muy bueno, muy bueno.
1: ¿Viste? Entonces yo soñaba. En lo que venía leyendo me influía, como que Borges en una conferencia que da sobre el sueño, espectacular, unas conferencias que él dio en el Palacio San Miguel, él dice que en el sueño uno se convierte en el guionista, en el director y en el actor de la película la obra que va haciendo.
0: Está muy bien.
1: ¿No? Porque, de alguna manera, uno sigue creando.
0: Está muy bueno.
1: Sigue creando.
0: Efectivamente, tu cerebro que está trabajando.
1: Claro.
0: Bueno, apasionantes cosas, ¿eh? Por eso hay que cuidarlo el sueño, ¿eh?
1: Sí, qué película.
0: Se la hace uno. Y lo bueno cuando te la acordás, porque soñamos todos los días.
1: O no.
0: Uno se acuerda o no.
1: ¿Vos sos de soñar mucho o no?
0: No mucho, pero cuando sueño me acuerdo. Perdón, voy a decir una cosa, porque efectivamente, soñamos siempre. Algunas veces nos acordamos y otras veces no. Así que, de los sueños que me acuerdo, generalmente son lindos.
1: Qué
0: generalmente.
1: Lindo, qué lindo.
0: Así que eso es bonito.
1: Qué lindo eso.
0: Bueno, ya va a llegar la hora del sueño, así que vamos con todo. Sí, vamos arriba.
1: No se te ocurra dormir la siesta.
0: Eso es un hábito.
1: No se te ocurra.
0: ¿Sabes qué hago? Yo duermo.
1: Porque me va a dar muchos celos.
0: No, cuando voy de ahora a mi casa, esos 15 minutos.
1: Bueno, dale. Pero con la radio prendida.
0: Pero absolutamente.
1: Ojo, ¿eh?
0: Totalmente, siempre te escucho.
1: Ojo.
0: Bella, bella jornada. Vamos que llega la hora del sueño. Le bien estoy, despierta.
1: Le estoy Cristina. Extorsionando.
0: Chao.
1: Mañana programa. No vengo al pase si vos ahora te me duermes.
0: Vamos. Sigan con Cristina. Chau, chau, chau, chau.

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0: saben lo que es esto. Bueno, por suerte, porque cuando hay mucho cotilleo acá, hay vida. Qué lindo que es este trabajo. La verdad que es un viaje siempre a lo desconocido. De aburrimiento, no nos vamos a morir en este trabajo. Bueno, amigos queridos, ¿cómo les va? Una alegría saludarlos, Estamos llegando. ¿Quién suspiró?
1: Yo, perdón. Oh,
0: ¿qué pasó?
1: Porque estoy bien. Piro.
0: Ah, bueno. Ay, qué lindo.
2: Qué bien.
0: Qué lindo.
3: Nos alienta eso.
0: Yo de chica, nos aprendíamos de memoria unos versitos en el colegio. Versitos de amor, medio cursi, ¿viste?
1: Lo mejor, lo cursi es lo mejor.
0: Los suspiros son aire y van al aire. Las lágrimas son agua y van al mar. Dime, mujer, cuando el amor se olvida, ¿sabes tú a dónde va?
3: Ah, hermoso.
0: Y me aplaudo sola.
3: ¿Cómo te acordás?
0: No, me aplaudí sola porque digo, me acordaré. Claro. Lo empecé a decir, me acordaré. Digo, ¿vos te acordás de algún...?
1: Perdón.
0: Bueno, ya tenemos un suspiro de Bazán.
3: Ahí está.
0: Un suspiro
3: grabado,
0: de Leti.
3: Seguro. Todos.
0: ¿Viste? Ah, aquel no suspira. Tucci, es un duro, ¿viste? Tucci, no, este no te suelta una flor, claro, ni de casualidad.
2: Ah, sí, ¿cómo que no? ¿Cómo que
0: mamma
2: no?
0: Mamma mí.
2: ¿Cómo que no?
0: Por favor. Bueno, ¿cómo andamos?
2: Bien, la verdad que bien. Esperando que transcurra la semana.
0: ¡Ah! Así estamos todos. Bueno, hay muchos temas. No sé qué andás mirando vos, Gus. Mucho impacto el informe que contaste ayer.
1: Sí, la verdad que sí, estamos hablando justamente de un informe que hizo un economista joven, Matías Fernández, que agarró la base de datos del Banco Central, agarró la base de datos de Arca, cruzó toda la información y sacó algunas conclusiones que ayudan a dimensionar realmente cuál es el problema de la morosidad, su dimensión en cantidad de personas, en promedios de deudas, y dónde están los extremos, digamos, para visualizar un poquito mejor, repito, la real dimensión, la real gravedad de este problema. Anticipo que es un problema que es grande en cantidad de personas, chico en deudas promedio por persona. Algo habíamos dicho ya la semana pasada, ¿no? Sobre cuál es la deuda promedio de los que le deben a las billeteras digitales, cuál es la deuda promedio de los que le deben al sistema, etcétera.
0: ¿Podrías recordar los promedios si los tenés a mano?
1: Voy a tirar algunos datitos. Yo, la semana pasada, unos datos que me pasó la consultora EcoGo sobre deudas promedio del sistema, las voy a dar en dólares porque me parece que es un poquito más entendible. El dato que me pasó es este. Deudas con prestadores del sistema no financiero formal, que serían las billeteras,
0: sí,
1: o las casas de electrodomésticos, las prestamistas que están allí en las estaciones de trenes, por ejemplo. La deuda total es de 3.550 millones de dólares. Es una deuda de 4.210.000 personas. Un promedio de 843 dólares. Lo multiplicas por 1.5 y te da 1.250.000 pesos por persona. Y después con los bancos, la deuda es de... son 5.8 millones de personas, 2.400 dólares por persona, que son unos 3.700.000 pesos. Ese es el promedio. Hay mucha gente deudora en las billeteras digitales por poco monto.
0: Uh-huh.
1: Y hay gente también en el sistema financiero por un monto mayor, pero es lógico que el banco tenga clientes que le merezcan un poco más de crédito en el monto, ¿no?, de la deuda, quiero decir.
0: Enseguida nos volvemos a meter en este tema porque hay un videíto dando vueltas que generó mucha polémica por una chica que dice tener una deuda de 15 millones y recomienda no pagarla. Y bueno, da su idea de todo lo que pasa si no la paga. Obviamente es muy polémico el video. Y hay que ver si lo que ella dice que no pasa, no pasa.

0: pasa, pero es un video que en este momento está dando vueltas y lo vamos a comentar. Querida Leti, hoy me acordé.
1: A ver, ¿por qué?
0: Me acordé, porque vos dijiste, va a ir mejorando.
1: Claro, va a ir subiendo la temperatura.
0: Sí.
1: Por lo menos hoy y mañana. Mañana, mira, la máxima 19 grados, hoy llega nada más que a 14. Pero el jueves, vos preguntabas por la tormenta de Santa Rosa.
0: Ah, también.
1: Ahora sí son tormentas, porque antes eran solo chaparrones, ¿viste? Y una leve posibilidad.
0: Ahí tenés.
1: El jueves, tormentas durante la madrugada y la mañana, temperaturas que van a ir desde los 14 hasta los 18 grados, pero ya el viernes vuelve el sol.
0: Mira, va a cumplir entonces Santa Rosa.
1: Así parece, 12-9 en este momento.
0: Ahí está.
1: Tenemos regalos.
0: Ah, me encanta, dale.
1: La cena de mar para 5 de la cocina de Ana Mellino y entradas para el cine Multiplex.
0: Espectacular. Bueno, amigos, después cuando abramos el debate ponemos el videíto y cuéntenos qué opinan. Y nos llaman a dónde, Leti.
1: 11-50-26-8-6-30.
0: Mira, si te parece, poné un poquito del audio ahora, así ya empiezan a llamarnos.
2: Debo más de 15 millones de tarjeta. Y veo mucha gente que también está en la misma situación. Gente, no la paguen. Claramente este no es el mejor consejo, pero yo les voy a contar lo que sucede cuando no las pagan. Yo, que la tengo hace 2 años a las deudas con 5 bancos, con 4 bancos, no me llegó ni media carta de documento. Ya está. Préstamos creo que son 5 años y tarjeta de crédito creo que son 3 y caduca tu deuda. Después obviamente tenés que pagar algo para salir del veraz porque vas a seguir en el veraz. Algo
0: bueno,
2: así.
0: Re polémico, ¿no? Re polémico.
3: Es el problema de las redes sociales, que un testimonio de un NNNNN cobra relevancia y como no se jerarquiza, pica ahí a partir de la viralización.
0: Me puse a ver qué le decía a la gente, ¿viste? Porque está súper viralizado. Y no hay muchos aplausos, digamos. Yo voy a decir, lamentablemente el camino que esta chica propone es convertirte en un paria. Porque en el momento en que querés entrar al sistema de nuevo, el sistema vuelve a reclamarte.
3: Si te llega a ir bien en la vida y querés entrar al sistema, te van a... Che, pero vos estás acá.
0: Claro. Yo me acordaba de esa escena que los argentinos aprendimos con mucho dolor. De ese día en que todos aplaudieron el default. ¿Te acordás? En el Congreso, todos aplaudiendo el default. Hace poquito hubo una encuesta, hace un par de años, cuando esto era un tema de debate, sobre todo porque el kirchnerismo sigue proponiendo default, ¿qué opinaban los argentinos del cumplimiento de las deudas? Y una mayoría de la gente está a favor de cumplir con las obligaciones, pero en parte porque aprendimos lo que pasa cuando vos no cumplís. Te quedás afuera del sistema, sos un paria, y eso tiene consecuencias. Uh-huh. De hecho, mirá, hoy Argentina está pagando las consecuencias de sus incumplimientos. De hecho, el riesgo país es el riesgo de todo tu perfil crediticio. O sea, lo seguís pagando de una manera o de otra en tu vida. Entonces, acá, claro, hay muchas cosas de las que dice esta nena que no son tan así, no es tan fácil. Imagínate tu vida escapando y siendo un paria en la informalidad porque decidiste que al que te creyó, al que creyó en vos y te prestó dinero, decidiste no devolverle lo que te prestó. Todo un tema, ¿no? Un tema profundo. No es un tema gracioso, es un tema profundo. Entonces, ¿dónde nos pueden llamar para comentar esta cuestión, Leti?
1: 11-50-26-8-6-30.
0: Ahí está. Y nos metemos en el comentario.
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0: ¿Quién tendrá razón, no? ¿Nos habremos comido la curva de nuevo? ¿Quedamos todos en offside? A ver, no es la primera vez que pasa que en un momento en el que arrecian las críticas contra el gobierno o el estilo del presidente, de golpe aparece una encuesta que muestra un indicador positivo, y en este caso es la que mide la confianza, ¿no? De la Universidad de Itela, y la confianza, en vez de hundirse en medio de todas estas críticas, pegó un salto. Pero pegó un salto, de hecho, el salto más alto del año. Yo pensaba en esa frase que comentábamos ayer de la foto y la película, y la opinión pública también está hecha de fotos. Pero a veces son fotos más difíciles de revelar, ¿no? Entonces puede pasar este descalce entre el debate y lo que de pronto muestra una encuesta muy prestigiosa. Cuando uno observa la encuesta de confianza de la Universidad de Itela y ve los números de Milei, a la misma altura que los presidentes que lo precedieron, está mejor que todos, con un promedio de 2,36 puntos. Que Cristina, que Macri, que Alberto Fernández. Pero es cierto que también está en el punto más bajo de su propia medición, de su récord, de su registro. Y este año solo tuvo 2 meses de suba, junio y agosto. Agosto con un salto de 6,5, casi igual a la baja del mes anterior, como si hubiera hecho una brusca bajada y subida, así en un mes. Si uno analiza el perfil de quienes sostienen la confianza en el gobierno y en el presidente, y lo resume, si lo tiene que resumir en una persona, vamos a ver con los datos disponibles cómo resumimos en una persona quien representa la columna de confianza en el gobierno del presidente Milei. Podría decir que se trata de un joven de entre 18 y 35 años, varón y del interior del país. Esto concuerda, por ejemplo, con la zonificación del voto que lo hizo ganador como presidente y también en la elección de medio término. Pero este mes suma un alza, probablemente la más inesperada, en el Gran Buenos Aires, donde todos venimos diciendo que es de alguna manera el centro de la problemática por la baja en la industria, que bueno, este mes tuvo una suba de 1,9%, hay que decirlo, pero que viene con una marca interanual perdidosa, ¿no? Pero claro, es un número que vale doble, no solo por las cuestiones económicas, sino también porque se trata del corazón territorial del poder kirchnerista. Algunos creen que esta encuesta constituye el predictor más fino sobre intención de voto. Como hablamos de un rango de 1 a 5, el número de este mes es 2,06. Si uno traspolara eso a votos, sería cerca de un 41%. El gobierno te lo firma a dos manos hoy. Esto si pudiera. ¿Ya dónde firmamos?, te dicen. Pero acá viene algo interesante, porque este número coincide con lo que mide el seguimiento de Federico Aurelio. Nosotros hablamos el mes pasado con Federico Aurelio. Federico Aurelio de Aresco no tuvo una oscilación como la que tuvo el índice de confianza. Tuvo un medidor estable. O sea, él mantiene este 40-41 como un indicador estable en todo este tiempo. No registró las oscilaciones que sí aparecen en la encuesta de la Ditela o en otras encuestas. Pero acá viene algo que me interesa contar también. Yo estoy segura de que si esta encuesta se redujera solo al círculo rojo, el resultado sería más complejo. Bueno, también puede pasar que muchos no se animarían a decir lo que realmente piensan. Contó en estos días un encumbrado hombre del mundo de los negocios, que cuando ganó Milei, en un breve cruce que tuvo con 6 popes del empresariado nacional, Milei les dijo: solo 2 de ustedes me votaron, los otros 4 lo votaron a Massa. Y los hombres hicieron silencio. Y algunos sonrió a medias con nerviosismo. Quizás sería el mismo silencio que harían ahora, o no tanto. Yo creo que además de todo lo que contamos en términos de la economía, gran parte de la pulseada actual, porque hay una pulseada brava, cuando faltan 14 meses para las elecciones presidenciales, combina 2 cosas. Combina la demora real en que una mejora de la situación económica se extienda a toda la sociedad, eso es real, con una ofensiva de un sector que defiende un modelo que no es el de Milei y que es un sector que tiene una gran capacidad de lobby. Y está en todo su derecho, por otro lado. Pero esta ofensiva no gira en el vacío. ¿Por qué? Porque el atraso del salario es cierto, porque la suba de la morosidad, aunque sean números que son módicos y no generan un daño sistémico en lo absoluto, existe, porque la lentitud en la recuperación del consumo existe. ¿Pero qué es lo que quiero decir? Porque hay algo que pasa subterráneo acá. Entonces, si los periodistas solo contamos la trama de lo económico que existe, o lo político que existe, pero no contamos también esta otra trama, hay una parte que no estamos poniendo en la mesa y que también es verdad. Y yo creo que si Cristina Kirchner tuvo su guerra con el campo, Javier Milei tiene su propio choque planetario con un sector poderoso de la industria, con Paolo Roca de Techinta a la cabeza. Y el que lo niegue no está diciendo toda la verdad. También es cierto que hay muchos en el gobierno que le piden al presidente bajar el perfil, que deje de pelearse con Roca, con Madanes, con los periodistas. Que no creen que eso ayude, pero también chocan ahí con el temperamento de Milei, ¿no? Que ya lo conocemos todos. Pero hay algo que apareció ayer en la reunión de gabinete, que es esta convicción del presidente de que si después de 3 años de sostener el rumbo, ahora se rindiera y aflojara, todos lo verían realmente como una derrota, porque si costó 3 años recuperar la confianza, la calificación de Argentina, todo traccionado por mostrar la determinación de mantener un orden fiscal, ahora ir contra eso sería pegarse un tiro en el pie. Pero también se le escuchó decir una frase que contó ayer Jaime Rosenberg en una nota en La Nación, que es la siguiente: no se puede combatir al populismo con populismo. Y lo que hay es una discusión de si el Estado tiene que poner plata, no tiene que poner plata, lo venimos diciendo todos los días. El plan Platita, ¿cuántos criticamos el plan Platita? Ahora algunos dicen: che, por ahí el plan Platita no era tan malo. O en realidad se está buscando que caiga ese tótem, ¿no? Que para Milei es prácticamente su columna vertebral. Yo no lo sé, no sé qué es mejor, no soy política. Pero el presidente decidió redoblar la apuesta. Sin embargo, me dicen que en el gobierno hay sectores que analizan qué palancas mover para que, sin lo que sería una intervención del Estado al estilo Plan Platita, la economía del metro cuadrado fuera finalmente destinataria mediante la acción privada de aleteos de actividad. Es más, hay algunos que creen que va a haber algún anuncio en ciernes, pero nadie confirma nada, hay bastante hermetismo. Ayer Gustavo planteó, Gustavo siempre es muy filoso y a veces ve ángulos que yo digo, che, ¿cómo lo vio a esto? Y decía, ¿no será que la pelea es por heredar el ordenamiento de Milei con sus superávits, con su ingreso de divisas triplicado? Y es una gran tajada esa, ¿cómo no van a pelear por heredar eso? Sí, es una tentación grande, ¿por qué? Y se los voy a poner en las palabras de un consultor importante que ensayaba una hipótesis paradójica en off. Por un lado, como todos cuentan con la voluntad férrea de Milei de que no va a salirse, de que se va a atar al mástil, que no va a salir de la defensa del equilibrio fiscal, lo que buscan es limarlo para que su imagen se socave, pero al mismo tiempo termine de hacer el trabajo sucio, ¿no? Porque ya sabemos lo que pasa después del que hace el trabajo sucio. O sea, se sanea la economía y el otro se sube al carro triunfal. Almas no bellas también abundan. Entonces, hay de todo. Entonces, yo creo que hay un punto en esto. Pero tampoco esto exculpa al presidente eventualmente o al gobierno de las oportunidades que pierdan o del capital político que malversen. No lo exculpa, porque todos en la política existen las consecuencias, las deseadas y las no deseadas. Y de eso ni el político más rupturista se puede librar. Entonces, aquí uno de los dilemas es dónde está la opinión pública. Y eso es bastante más difícil de auscultar, ¿no? En la elección de 2023, Sergio Massa sumó todos los colectivos, todos. ONGs que nunca habían puesto la firma por un candidato la pusieron. Nombres propios. Y tuvo al Estado, porque era ministro de Economía, con lo cual tuvo uno de los planes platitas más extraordinarios. Y ni así logró evitar que Milei gane. O sea, cuando la opinión pública está dirigida hacia un lugar, no necesariamente un plan platita cambia algo. Hay algo paradójico y es que Massa había soñado que Milei fuera el candidato que comiera los votos del rival, que era Juntos por el Cambio, pero nunca pensó que comería también sus votos. O que Patricia Bullrich tardaría apenas unas horas en unirse a Milei para asegurar que la moneda no cayera del lado del peronismo. Hoy la senadora tiene la mejor imagen que puede ostentar el gobierno. Y yo creo que probablemente tiene grandes chances de ser la candidata a vicepresidente si Milei necesita asegurar los votos que ella representa. Pero eso no va a eliminar la tensión que existe, sobre todo entre ella y el círculo de Karina, donde no simpatizan con la independencia que tiene Bullrich y que demuestra. Pero en la política, como suele decir Cristina Kirchner, las enemistades prescriben cuando conviene, ¿no? Basta recordar a Cristina reconciliándose con Alberto, con Sergio, ¿no? Que eran sus enemigos acérrimos. Ahora incluso con tal de complicarle la vida a Kicillof, algunos dicen que es capaz de volver a alinearse con el tigrense que anda surcando los cielos en los jets privados sin importarle mucho lo que se diga. Y bastante blindado, ¿no? Porque no habla nadie. ¿Eh? Hablan pocos. Hay una investigación de Nico Pizzi en La Nación sobre este tema. Saltando, porque ahí estuvimos con el Plan Platita de 2023. Y yo estoy acá analizando la relación Plan Platita-resultado electoral. Ojo. Salteando de 2023 a 2025, luego de la derrota bonaerense, también se le venía la noche al gobierno. Pero en la elección nacional pasaron varias cosas. El voto del interior, la boleta única de papel que eliminó las trampas, el riesgo Cuca que generó no solo una tremenda cobertura, sino el miedo al pasado, El cheque de Trump será un plan platita. Bueno, no sé. El cheque de Trump, yo creo que no fue un plan platita, en realidad fue un puente. Y Milei volvió a ganar. Lo que nadie podía imaginar es que este año malgastara tanto el gobierno su capital político. ¿Se acuerdan cómo empezó el año? Aprobando la reforma laboral, ATR. Y después se empantanó con el caso Adorni. No la vio, no la vio nada. Y luego terminamos en este mes pasado con las jugadas individuales de Federico Sturzenegger, que aunque el presidente lo defienda, en términos de política es un elefante en un bazar. Entonces, esto es lo que intenta revertir ahora el gobierno, retomando la agenda estratégica. Pero las negras también juegan. Yo creo que mañana va a ser un día para observar, porque la oposición está buscando recomponer su capacidad de daño y convertir un día que el gobierno espera sea de logros en una fiesta frustrada, porque van a buscar sumar número para forzar el tratamiento de temas urticantes. Y el gobierno va a buscar salir airoso en la aprobación de la reforma de la Carta Orgánica del Banco Central y la ley de inocencia fiscal. Entonces, ¿qué vamos a ver? Que van a medir sus fuerzas. Mañana se van a medir fuerzas en el Congreso. Va a tener gusto a déjà vu, porque esto ya lo vimos varias veces durante el gobierno de Milei. Cada sector traccionado por sus propias dinámicas, ¿eh? Pero en la vida política, aunque los momentos parezcan repetidos, son únicos, ¿no? Fíjense, el Congreso tuvo todo este tiempo una capacidad reveladora para mostrar la similitud o diferencia entre los alineamientos de la política y los alineamientos de la sociedad. En la ley de tierras, el Congreso mostró que había una mayoría que no estaba de acuerdo con lo que planteaba el gobierno. Pero también en muchas otras oportunidades, el Congreso quedó en offside, porque fue al borde del juicio político y luego la sociedad dijo, no, ¿qué están haciendo? Porque votó otra cosa, por eso digo que la sociedad dijo. Entonces, la tentación de repetir la derrota envalentona a la oposición. Pero como muestra la recuperación de la confianza en el gobierno de un mes a otro, la política argentina parece hecha de la insoportable levedad del ser. Todo lo que es puede desvanecerse en el aire. Todo lo que parece puede no ser. O al revés, hasta que el voto sentencie lo definitivo. Lo que estamos viendo es que entre voto y voto se busca un estado de referéndum permanente en la sociedad. Quizás tenga que ver con la sociedad horizontal de las redes sociales, donde se vota con las tendencias todo el tiempo. Quizás tenga que ver con la pulseada entre dos modelos, que es un cuerpo a cuerpo sobre el destino económico de la Argentina. Quizás tenga que ver con el perfil rupturista de un presidente que no sabe hacer amigos. Quizás tenga que ver con las cosas que están en juego. Pero bueno, la sentencia definitiva es el voto. Faltan 14 meses. Foto a foto, verso a verso, diría Serrat. O, parafraseando a John Lennon, la vida es lo que pasa mientras la política está haciendo otra cosa.
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0: Bueno, bueno, va cayendo gente al baile. Está ya acá nuestro canciller, el señor Agustín Antonetti.
1: ¿Qué tal?
0: Con todos sus agentes de inteligencia artificial, aunque no los veamos.
1: Sí, es cierto. Mirá, hay algunas noticias bastante interesantes. De hecho, acaba de llegar hace pocas horas el jefe de la CIA a Moscú.
0: Ajá.
1: Lo cual...
2: Tranca. Está filmando una película de espías.
1: Lo cual no es nada normal.
0: No es normal.
1: No.
0: Que no tome té.
1: Estoy intentando...
2: Lejos de las ventanas.
1: ¿Eh?
0: Lejos de las ventanas y que no tome té.
1: Estoy tratando de investigar por qué. Obviamente no lo vamos a ver ni va a estar publicado, pero si no, algunas de las, digamos, las posibilidades de por qué podría llegar a estar, viendo lo que dicen por lo menos los que son más expertos y cercanos al tema de la guerra en Ucrania. Algunos hablan de... mira, acá Michael Weiss, que es bastante conocido, es una persona que sigue muy de lejos todo lo que pasa con el tema de Ucrania.
0: De cerca.
1: Sí, de cerca, no de lejos. Dice que está en Moscú para advertir la escalada rusa contra Europa y OTAN. O sea, vinculado a la inteligencia de Estados Unidos, compartida con polacos, bálticos y escandinavos, llega en medio de un aumento notable en operaciones de sabotaje sospechosas de la GRU, o sea, la inteligencia de Rusia, y actividad de varios drones rusos, véase Alemania, Bulgaria, Rumania. Esto es lo que, por lo menos, es la principal teoría que se maneja de por qué estaría hoy el jefe de la CIA. Y otra cosa muy importante, Putin hoy tenía un evento bastante importante programado para hoy. De hecho, un evento con cientos de personas. El evento fue cancelado y obviamente se debe a la visita del jefe de la CIA.
0: Bueno, hay mucha tensión porque Inglaterra le proveyó misiles de largo alcance a Ucrania y hubo una amenaza de Rusia a Inglaterra por este tema, y hay una situación de creciente tensión por el desarrollo de ese conflicto que ya lleva 4 años casi, ¿no?
1: Sí.
0: Así que vamos a observar, porque no es habitual que esté el jefe de la CIA en Rusia.
1: La última vez
0: definitivamente
1: que fue el jefe de la CIA fue para advertirle de alguna forma lo que se venía una escalada ucraniana, que fue cuando uno de los momentos más tensos, digamos, de la guerra, que es cuando se empezaba a complicar a Rusia.
0: Y lo otro, muy cortito, internamente en Rusia está creciendo la presión social por el reclutamiento forzado, porque están haciendo llamamientos obviamente a la población masculina, y esto ha generado incluso que haya muchos migrantes de ese país que quieren escapar de ser enviados a la guerra, porque obviamente hay un agotamiento y porque no le ha resultado tan fácil como creía Putin, y podríamos decir que inclusive si en algún momento la economía que le proveyó la guerra le permitió cierto éxito y estabilidad, hoy es una verdadera trampa, porque hasta le impide a Rusia sumarse a la carrera tecnológica de la inteligencia artificial y lo hace cada vez más dependiente de China o en algunos casos de los propios Estados Unidos. Vamos a ver qué está pasando ahí. Voy a saludar a nuestro querido doctor Claudio Zin.
3: Buenas tardes, ¿cómo les va?
4: Hola.
0: ¿Qué tal? Amo tu cuadernito.
3: ¿Te gusta?
0: Me encanta.
3: Es un regalo.
0: Las notitas. No, el cuadernito no, tus notitas.
3: Perfecto. ¿Me dejas saludar a alguien?
0: A quien quieras.
3: Gracias. Porque ayer el Consejo Directivo de la Facultad de Medicina de la Universidad de Buenos Aires, después de las elecciones pertinentes, eligió por primera vez en la historia, en 204 años de historia que tiene la Facultad de Medicina de la UBA, 204 años, una mujer como decana. La profesora doctora Claudia Negri, a partir de marzo del año que viene, porque así son los tiempos, pero ayer fue elegida, es a partir de este momento, y cuando asuma, la primera decana mujer de la historia. Una profesora de mucho prestigio, con muchos talentos, y la verdad es que va a ser una gestión seguramente muy interesante. El vicedecano, fue nombrado vicedecano, el actual director del Hospital de Clínicas, Marcelo Melo, es otra persona muy amiga, que yo le tengo mucho aprecio y nos ha hecho millones de favores, y la verdad que siempre están dispuestos y disponibles. Así que a partir del año próximo, el decano va a ser la doctora Claudia Negri y el vicedecano el doctor Marcelo Melo. Y a fin de año cambian también las autoridades del rectorado de la UBA. Cambian todos los decanatos, no es solamente el de medicina. Progresivamente, después de las elecciones pertinentes de egresados, de docentes, alumnos, etcétera, van a ir cambiando los decanos de las 13 facultades de la UBA. El primero en cambiar es este, el primer cambio programado es este, así que felicitamos a la doctora Negri por haber logrado convertirse en la primera mujer decana de la historia.
0: Ahí está, muy lindo, muy bien. Felicitaciones a la doctora Negri. Y dame tu titulito para dentro de un rato.
3: ¿Cómo no? Mi titulito para dentro de un rato es este. Hay una vacuna contra el melanoma, pero no hay una sola vacuna contra el melanoma.
0: Después bien, perfecto. Amigos, ¿están llegando mensajitos por el
4: sí,
0: por el video de esta nena?
4: ¿Querés algunos?
0: Dale.
4: Silvia dice, lo de la chica es lo que piensa una gran mayoría de los jóvenes. El problema es que hay muchos que tienen extensiones y los problemas recaen en los titulares.
0: Ah, extensiones de la tarjeta.
4: Raúl dice, no hay polémica, se está jactando de no cumplir con sus deudas. Está en falta y debería hacerse cargo. Es una vergüenza, hay que honrar las deudas, hay crisis de valores, Mari. Muy irresponsable y delictual no pagar una deuda. El mensaje es muy malo. Germán, desde Neuquén.
0: Sí, coincido con todos ellos. No, señor, yo dije polémico porque esto está generando mucho debate. No porque haya una duda en que está mal y que es una apología de un incumplimiento y que es un tema moral también, como decíamos. Pero como hay un mar de fondo con todo esto, es interesante analizarlo y ver qué es lo que surge. Vamos al rotativo y ya regresamos.
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6: Hora 13, la temperatura en Buenos Aires 12 grados 9 décimas, humedad 64%. La oposición busca instalar el tema de los endeudados en la sesión de diputados de mañana. Amplía Martín Buratti.
7: Móvil. A esta hora, conversaciones entre diputados opositores que buscan instalar el tema de los endeudados. Buscan poner a consideración los más de 30 proyectos preexistentes sobre el tema en una cuestión de privilegio en la sesión de mañana. El diputado de Provincias Unidas, Esteban Paulón, advirtió que será casi imposible lograr que se llegue a un debate sin dictamen de comisión, pero que aún así buscarán instalar el tema.
8: El oficialismo ha convocado una sesión para esta semana en la cual no aparecen los temas de mayor preocupación de la sociedad. Por eso, de distintos sectores de la oposición, vamos a solicitar que se incorporen al debate la prórroga de la ley de emergencia en discapacidad y todos los proyectos que tienen que ver con resolver la situación de sobreendeudamiento que afecta a más de 6 millones de familias.
7: Desde el Congreso, Martín Buratti, Radio Rivadavia.
6: El dólar opera sin cambios, la divisa oficial en Banco Nación cotiza a 1.530 pesos para la venta, el mayorista 1.511, dólar MEP 1.539, contado con liquidación 1.598, dólar tarjeta 1.989 pesos y el blue se vende a 1.565. Canadá advirtió que está listo para una guerra económica con Estados Unidos. El premier de Ontario, Doug Ford, recurrió al lenguaje parecido al que suele usar Donald Trump para contestarle acerca de su política de aranceles. Después de que fracasaran las reuniones en Washington, que impuso gravámenes del 50% a determinados productos de su socio del norte a partir de 2027. Boca apuntará a conseguir un defensor urgido por las lesiones de Ayrton Costas, Marco Pellegrino y Leandro Lozano. Cerrará en los próximos días un zaguero central. Se destacan los futbolistas Nahuel Pérez, actualmente en el Porto de Portugal, e Ignacio Obando de Rosario Central. El mercado de pases cerrará el 2 de septiembre y el Xeneize cuenta con cupo para adquirir 4 jugadores. El viernes a las 21:30 enfrentará a Lanús en la Bombonera por la 7ª fecha del torneo clausura. Cielo parcialmente nublado, temperatura 12 grados 9 décimas, humedad 64%.
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0: siempre hay matices, porque recién escuchábamos el video de esta chica que se jacta de no pagar una deuda, pero en este caso te vamos a presentar a alguien que intentó resolver el problema de otra manera, creando una app que se llama Defende.me, donde busca unir en esta plataforma al que debe con el acreedor para tratar de resolver el problema de la deuda y de última defender, si es que hay que defender, los derechos de la persona que tomó un crédito y quedó atrapada en él. Estamos con Juan Manuel Valla Casal. Cristina te saluda, Juan Manuel, y también Gustavo Bazán, que está conmigo.
1: Hola, ¿qué tal, Cristina? Hola, Gustavo. Muchas gracias por invitarme a compartir este espacio. Muy bien.
0: Juan Manuel, primero me gustaría preguntarte tu impresión por este audio que se viralizó de esta chica que dice: debo 15 millones y mi consejo es que no pagues.
1: El problema de que pasen estas cosas es sistémico, ¿no? La realidad que nosotros que trabajamos hace mucho tiempo con esto, no es nuevo lo que está pasando. O sea, ahora se masificó. No estoy de acuerdo en cómo lo presenta. Obviamente que éticamente está mal. Lo que sí es una realidad que se le escapó, como quien diría, se le escapó al sistema estas cosas, ¿no? Porque el sobregiro de préstamos no es culpa de la situación económica, es de antes. El sistema sobregiró préstamos a personas que no tenían capacidad de cubrir 15 millones de deuda cuando capaz que el salario era 800, 900 o 1 millón de pesos, y eso pasa en general. Entonces, esta persona que viene a contar lo que vivió es parte de lo que le pasa realmente a muchas personas, no solamente jóvenes, grandes, de todas las edades, que se encuentran con este giro de deuda sobrepasado y que los supera. Y bueno, y ante la superación, lo que cuenta es su vida, lo que le pasó. No está bien mostrarlo como alegre, porque en realidad hay una pena también para la persona endeudada y también para el sistema. No sirve. La mayoría de la gente que quiere pagar las deudas, trata de pagar sus deudas y no hace esto. O sea que hay como una culpa de todos. La responsabilidad es conjunta, no hay una responsabilidad de esta persona que está haciendo esto.
2: Ahora, Juan, ¿cómo estás, Gustavo? Los números en cantidad de deudores son, en principio, impactantes, 6 millones de personas, sí. Pero siguen apareciendo nuevos datos que surgen de la base de deudores, justamente del Banco Central, y nos encontramos que el 40% de los deudores, es decir, que de 6 millones, cerca de 2 millones y medio, deben cifras muy chicas, de 400, 500 mil pesos. O sea, ¿es o no es grave el problema en función de estas métricas que estamos conociendo sobre la morosidad de los argentinos con los bancos y con las billeteras digitales?
1: Mira, la gravedad, es importante la gravedad porque aplica al sistema económico. Si toda la gente está sobregirada y no puede consumir, se termina complicando todo el sistema. La gravedad para el sistema es importante porque en números reales vos tenés hoy 14 mil millones de dólares en mora cuando lo normal eran 3.500.
2: Claro, porque antes no había crédito, por eso. Antes no había crédito.
1: No. Exacto. Sobregiraron el crédito suponiendo que la capacidad de la gente iba a ser poder cubrirlos, sí. Y obviamente que los montos sean menores, y no es importante, pero depende de dónde está ese crédito. Si el crédito es de una fintech, por ejemplo, que presta la de ellos porque no tienen el encaje bancario, hay fintech que tienen 150.000 usuarios y hay 70.000 que no le están pagando, entonces es un problema grave para esa fintech.
2: Está bien, para la fintech, que puso su plata en riesgo.
1: Sí, para la fintech, exactamente. Pero si vos pones en el porcentual, la fintech tiene 1.000 millones de dólares en mora, las cooperativas y mutuales tienen 2.000 y el resto lo tiene la banca. Tenés unos 10.000 y pico de millones de dólares que es del banco. El banco asume otro tipo de riesgo. Si vos te pones a pensar en total, que dicen que son 12 puntos, 12,8 puntos del total está en deuda, y no es importante. El problema ahora es la cantidad de usuarios que tenés porque estás perdiendo clientes. El sistema, en este sobregiro, está perdiendo usuarios. Es un gran problema. No pasa solamente en Argentina, pasa en México, en Brasil, en Estados Unidos. Es una crisis global el tema de la deuda.
0: Juan Manuel, me interesa tu experiencia con esta aplicación. ¿Cómo decidiste crearla y qué es lo que vas registrando en la dinámica?
1: Bueno, mira, yo arranqué en el 2015 con un Facebook que hacía defensa del consumidor y explotó la nota. Tuve 2 millones de usuarios y empecé a trabajar con esto cuando me cayó una persona que tenía todo el recibo de sueldo tomado. Era un esclavo financiero, no es una palabra muy agradable, pero la inventamos nosotros. La esclavitud financiera es que llegas a fin de mes, cobras 1 millón de pesos y en tu recibo cuando vas a levantar la plata te quedan 2 pesos. El tipo vino llorando a vernos a nosotros, que éramos estudio jurídico, nos vino a ver, y ahí vimos que había un problema. Yo tengo una historia personal, no la voy a contar acá, pero bueno, por eso me hizo carne y empecé a ver cómo lo podía resolver. Vimos que era masivo y empezamos a trabajar en la idea de una aplicación.
0: 2015.
1: En este proceso, sí, del 2018 se transforma en la aplicación. Creamos la aplicación Defendeme y empezamos a trabajar. Yo soy abogado. La experiencia de usuario que hemos hecho en estos años, en principio, fue siendo con un servicio jurídico. Lo tratamos de llevar ahora a tecnología. Y lo que estamos tratando de hacer es que el sistema entienda, lo vengo peleando hace años, es que esa persona que ya está, que no puede pagar porque si no, no come, tiene ganas de pagar, pero el sistema lo va a tener que entender, que esa persona va a pagar de acuerdo a sus posibilidades, no lo que el sistema tradicional de recupero de crédito que hace, presiona, lo hostiga para que la persona pague y le saca lo que más puede, pero esa persona paga una cuota, dos cuotas y se cayó el acuerdo. Entonces, no tiene sentido. Hoy el sistema, al hacer esto, ya no es un problema de la deuda. Ya antes era recuperar plata para el sistema. Hoy ya el problema es que estás perdiendo un cliente que se cayó del sistema y te va a generar un problema de lo que se llama el lifetime value de un cliente. Entonces, ese mantener el cliente adentro está es bien. Lo que nosotros intentamos.
2: Ahora, vos en la aplicación juntás las puntas. Por un lado el acreedor, exacto, y por exacto. El otro lado el deudor, que muestra su situación, sí. Y ven en qué punto se pueden contactar o coincidir lo que aspira uno con lo que puede el otro. ¿Funciona?
1: Exactamente. Sí, funciona.
0: Contanos casos.
1: Estamos en una etapa de... Sí.
2: ¿Tenés algún caso como ejemplo para contarnos?
1: Bueno, hay un montón de casos. La realidad, por ejemplo, es que viene una persona y el sistema le pide, no sé, 4 millones de pesos, le aplica interés y todo, y le decimos, mirá, no, 4 no puede pagar. En la respuesta está su capacidad de pago en cuotas de lo que puede pagar, y del otro lado el sistema hace una quita importante y se termina en un acuerdo por ahí de la mitad o el mismo capital, pero en cuotas. Entonces, esta persona que venía no pagando por ahí hacía 6 meses, 8 meses, 1 año, vuelve al sistema intentando achicar esta deuda y el sistema ya perdió. Entonces, acepta estas condiciones, la persona va a ir pagando y va a ir achicando su deuda. Nosotros acompañamos todo el proceso hasta obtener ese libre deuda y de paso que genera hábitos, porque también esta persona perdió el hábito de pagar.
2: No quiere decir que...
1: La pérdida más grave de la gente es perder
2: el crédito. Por supuesto. Quiere decir que el acuerdo entre privados funciona.
1: Sí, funciona. Yo creo que es una solución. A ver, yo creo, lo venía escuchando en el programa que hablaban hoy de todo el contexto político y todo lo que pasa con esto. Nosotros creemos sinceramente que este es un problema que lo tiene que resolver el sistema. Hoy es un problema de la banca. Y la banca tiene las palancas y los mecanismos para resolverlo.
0: Perdóname.
1: El Estado puede aportar, sí. Puede aportar algo.
0: El Estado puede aportar.
1: Por ejemplo, los impuestos. Sí, puede aportar. Nosotros presentamos esta semana que pasó, yo le mandé a 2 diputados posible proyecto de ley que tiene que ver con hacer una quita de impuestos a todo lo que tiene que ver el sistema de recupero, e inclusive, obviamente, que tienen que integrar los gobernadores que tienen ingresos brutos sobre
0: y los intendentes.
1: Sí, y los intendentes. Todos tendrían que participar, se llenan todos hablando la boca del tema, pero ninguno tiene una solución. Y la realidad es que tienen que bajar los impuestos y la gente con esto va a tener va a alivianar un 30% la carga. O sea, que son parte del problema de la usura.
0: Juan Manuel, todos este tema, así como lo estás diciendo, hace una semana lo planteamos y no es lo único, pero me quiero explayar en 2 conceptos que dijiste que me parecen súper interesantes. Vos hablaste de 2 pérdidas. La pérdida del crédito, que es lo que la gente más teme, y la pérdida del hábito de pagar. Explayate en estos 2 conceptos en términos de incluso principios de vida, ¿no?
1: Primero y principal, que nadie llega a no pagar porque no quiere. Obviamente que te sobregiraste porque primero no tenemos educación financiera. Se habla de la inclusión financiera que se dio a través de todo el proceso de crecimiento de la fintech y todas las plataformas que tenemos. Pero en el camino el argentino venía con una inercia que era yo sacaba el crédito, lo pagaba deflacionado, lo pagaba licuado y iba girando y iba pagando. Por ahí se la pagaba el mínimo que soy y venía con esa inercia. Cuando esto se clavó, digamos, cuando se acabó el aumento del 20% mensual de la inflación o del sueldo, esa persona siguió con ese ritmo y se sobregiraron deudas y pasó a, no sé, 2 millones, pasó a 15 y no lo pudo pagar. Cuando se hizo esa bola de nieve, esa persona, la única manera que tiene de volver a creer o a crear este hábito, lo tiene que hacer porque hace, si no, lo que hace esta chica. bueno, ya está, ya estoy fuera, ¿qué me importa? No le pago a nadie y ahí quedaré. Y no está bueno. Entonces, nosotros en el proceso que hacemos es venir, poner tus posibilidades y empezar a generar el pago que vos podés y volvés a generar claro. ese hábito que te genera como buen deudor.
2: Claro.
1: ¿Por qué? Porque también nosotros estamos creando una plataforma que en el fondo es un recovery de las personas. Y vos decís, después vamos a tener un dato de esta persona, es buen pagador en esto. No le prestes de vuelta 50 millones de pesos. Dale lo que realmente puede pagar. Porque vos creás, el mismo sistema crea los sobreendeudados.
2: Juan, no es de hoy. Volviendo al ejemplo del video de esta chica. Sí. Pongamos que yo tengo una deuda. Y me niego a pagarla, me niego, voy pasando de situación 1 a 2, de 2 a 3, 4, 5, y a los 2 años, o 3, o 5, el veraz se ve obligado a borrarme. ¿Eso es así?
1: Sí. Sí, y en realidad el sistema, de alguna manera, como hay tanto sistema de préstamo, porque inclusive a esta gente se le presta plata, por eso las tasas que tiene Mercado
2: está bien,
1: Libre.
2: Está bien, está bien. O sea, yo, siendo un paria,
1: sí,
2: alguien
1: sí,
2: me va a prestar.
1: Esa persona en 5 años, esa sí. persona, si tiene un recibo de sueldo, le vuelven a pagar. Nosotros tenemos quiebras. A ver, hay una cosa legal que hicimos mucho tiempo, que hacíamos quiebras personales de esta gente que te cuento que no podía comer. No había manera de que la persona saliera de esa esclavitud. Bueno, quiebras personales tenemos presentadas más de 1000 en todo el país. No hacemos más ahora. Achicamos esto porque no es la idea de que la gente quiebre. Pero hay una realidad. El sistema le prestaba plata a la gente que estaba quebrada. ¿Por qué? Porque tiene un recibo de sueldo del Estado. Entonces,
0: pero
1: ese mismo sistema le va a prestar plata en 5 años o antes.
0: Pero son 5 años. Son 5 años de sí. paria donde ni siquiera tenés incentivo sí. de crecer porque no podés entrar al sistema, no podrías tomar un crédito para una vivienda, no podrías. Sí,
1: estoy de acuerdo, por eso nosotros.
0: O sea, no es que te vas de vacaciones 5 años y volvés. No, son 5 años gratis, de tu vida que son productivos aparte.
1: Sí. Olvídate, no es gratis.
0: Es una muerte financiera casi.
1: Sí, exactamente. Muerte civil. Lo que tratamos de hacer desde el sistema es que la gente ingrese al proceso de Defendeme, que si lo querés lo podemos comparar con, no es gratis, pero es como los pasos, los 12 pasos de cómo salir, ¿no? Decís, yo ingreso, ¿por qué? Porque quiero esto. Justamente, si yo empiezo a pagar y me muestro hábil de pago y voy generando una conducta, el sistema que hoy tenemos de eso, categoría 1 a 5, desgraciadamente ya ni siquiera el sistema lo medio lo usa, porque hay gente que está en categoría 5 y igual recibe préstamos. Porque hay un sistema por fuera que le presta.
2: Bueno, a riesgo del que presta.
1: Tranza, como dice
2: en definitiva,
1: al riesgo del que presta. Por eso hay esas tasas.
2: Claro, justamente.
1: 1000%. Entonces, pero ahí está el problema. Acá tiene que haber una depuración del sistema, de todo lo que hay, de las plataformas, de las fintech, de las empresas financieras no tradicionales, o de las que prestan mutuales, cooperativas, de los bancos, de todo el sistema. Van a tener que corregir esto. Si no, esto va a seguir siendo siempre una cosa habitual, de que la gente empiece a pensar como esta chica y total no le pago a nadie y yo me da lo mismo.
0: Perdóname.
1: No está bueno. Nosotros nuestra idea es que la gente se recupere, que se eduque y que vuelva al sistema.
0: Claro.
1: Que entre en este proceso para que con Defendeme el sistema entienda que fue una crisis creada también por parte, no todo, toda la culpa, pero sí una parte, y volverá ecuacionar que todo sea más sano, ¿no? Y que en el futuro sea una economía más sana también la de los préstamos.
0: Vos planteaste al comienzo que el sistema se sobregiró prestando y hablaste sí, de la inclusión sí. financiera y del rol de las fintech, que por un lado fue muy sí. bueno porque le permitió entrar al sistema crediticio a un montón de gente que no hubiera cumplido con los requisitos bancarios, pero por otro lado salió a la vereda y repartió plata y después devolvela, ¿no? Perdón,
1: bueno,
0: que lo diga así.
1: Un caso,
0: sí.
1: no voy a dar el nombre, pero es una de muy conocida que empieza con U. Ellos empapelaron.

0: ¿Por qué? Porque el costo de adquisición de un cliente era más barato eso que hacer publicidad. Y vos mostraste en tu plataforma millones de usuarios. Y eso te da un valor de plataforma. Ahora, vos la mirás esa plataforma hoy, tiene 600 millones de dólares en mora. Entonces, pues, no entendés cuál es el negocio. Está bien, es adquirir, es adquirir.
1: Fue a su riesgo.
0: El riesgo lo asumen ellos. No, no estoy de acuerdo.
1: La práctica, de la banca digital es ir avanzando para captar clientes. Como vos decís, bueno, te presto 100. Sí. Si me devolviste bien, te presto 200. Y así voy siguiendo y construyendo una cartera de deudores más o menos sana en lo posible, por lo menos saber a quién le estoy prestando, que la única manera de conocerlo es ver cómo respondió cuando le presté plata.
0: Sí. Así de hecho, los algoritmos de la fintech son buenísimos porque la tasa no es fija, la tasa es de acuerdo a tu capacidad y tu riesgo. Y eso, cuando hablan de la usura, yo digo, no es tan justo porque en realidad le está prestando a alguien que no le prestaría a nadie.
1: Exactamente.
0: No está mal, yo no estoy en contra del sistema. Yo digo que hay que buscar el equilibrio. Y eso es lo que estamos tratando de implementar nosotros.
2: ¿Vos sabés que,
0: armar una plataforma que genera un equilibrio?
2: ¿Vos sabés que es más claro lo que está pasando en la banca tradicional con este tema que lo que está pasando en la fintech? Hay mucho hermetismo. ¿Qué estás viendo vos? ¿O cómo ves la salida eventualmente que pueden buscar las fintech para este tema?
0: Y con una plataforma como la nuestra, juntando las partes y buscando un intermedio, ¿no? Buscando el equilibrio de la gente. El punto de equilibrio de la gente es lo que realmente pueda pagar y que lo mantenga en el tiempo. Hoy, teniendo una tasa o una inflación más controlada y que el dólar está clavado, vos decís, che, si hago 25 cuotas, y esto se mantiene, hay que ver cuánto tiempo, pero si esto se mantiene, esa fintech va a recuperar capital, por lo menos, y va a poner de vuelta ese dinero a prestar, porque presta la propia, no es encaje bancario. Entonces decís, yo creo que la fintech tienen una gran oportunidad con nosotros, todo el sistema en realidad, pero digo, y nosotros nos mostramos como la solución a esto, obviamente, que me encantaría ser el mago y tener a toda la gente adentro solucionando el problema. De hecho, hay una postura nuestra, que es un poco media soñada, que es, che, yo me puedo sentar a negociar contra todo el sistema la deuda de todos los argentinos. Si los tengo a todos en la plataforma, vamos a negociar a todos de una sola vez.
2: Puedes ir a ver a Cristalina un día. La sentás a Cristalina Georgieva.
1: El cardenal Zamoré de las deudas.
0: Pero olvídate, lo que digo es que en el fondo es... Che, si estamos en esta situación y queremos salir todos juntos en medio social,
1: la situación
0: muchachos,
1: es
0: hay que poner un poco de todos lados.
1: Negociar entre privados, esa es la solución, que es lo que venimos hablando del principio.
0: También, yo soy de la idea entre los privados, el Estado si quiere nos puede aliviar un poco a la gente, ¿no? Al sistema, y el hecho de poder...
2: Los impuestitos, que bajen los impuestitos.
0: Sácame los impuestos.
2: Claro, por ejemplo, sí, porque ahí no es privado.
0: 9% directo de ingreso bruto, claro.
2: Ese no es privado.
0: Impuesto de sello, IVA, ingreso bruto, y sumale el que quieras y decir, che, pero esperá, tenés 30 puntos de todo esto que son impuestos. Es decir, colaboren.
2: Juan Manuel, te pido, antes de saludarte, dejanos, si es posible, a la producción o a Gustavo, mandanos el proyecto que presentaste para bajar los impuestos. Deberías hacer un change.org, juntar como hicieron con Ficha Limpia, ¿viste? Para juntar firmas para que se trate. Sentí a mí militando la baja de impuestos.
0: Sí, acabo de pensar que en diputado nacional...
2: Importa.
0: No quiero dar los dos diputados porque todavía no me dijeron que sí, pero sí me estoy juntando con gente de algunos ministerios. Por ejemplo, hay problemas en ciertos lugares y me llamaron de un ministerio para ver si les podía dar una mano en una...
2: Acá somos apenas periodistas, pero...
0: No, y son muy importantes. Te agradezco haberme invitado a hablar acá, es un puntapié para que la gente nos conozca también.
2: Si podés, mandanos el proyecto a la gente que está
0: medio verde.
2: Bueno,
0: estamos como puliendo. Donde lo tenga te lo paso.
2: Lo mismo nos interesa mucho. Juan Manuel Valle Casal, la app es defende.me.
0: El juego es que es defendeme, pero bueno, defende.me para que sea fácil. El nombre en realidad es defendeme.
2: Es una plataforma para unir para poner a negociar al deudor y al acreedor y resolver el problema.
0: Muchas gracias.
2: Por favor, muchas gracias a vos, Juan Manuel.
0: Que tenga buen día.
2: Juan Manuel Valle Casal.
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15: Hora 13, 30 minutos, la temperatura Buenos Aires 12 grados 5 décimas, humedad 65%. YPF negocia el mayor crédito privado de la historia argentina para la exportación de gas de Vaca Muerta. La operación se ubicaría entre 14 mil millones de dólares y 16 mil millones. Financiará ductos, plantas y barcos. JP Morgan y Santander asesoran la estructuración y se busca cerrar la operación antes de fin de año. Alerta por un buque británico en Tierra del Fuego. El vocero presidencial Adrián Favier dijo que el barco amarrado en el puerto de Ushuaia, de control nacional, no representa pérdida de soberanía para la Argentina. Previamente fue autorizado por el gobierno de la isla de Tierra del Fuego, de jurisdicción provincial, aclaró el portavoz. Un hombre y su hijo de 7 años fueron hallados muertos en Tucumán tras un presunto filicidio y suicidio. Trascendió que el padre cumplía arresto domiciliario y que el menor tenía autismo. La justicia y los peritos forenses investigan la mecánica del hecho y la situación procesal previa del progenitor. El flamante refuerzo Facundo Farías debutará en San Lorenzo contra Talleres. El equipo que dirige Néstor Gorosito recibió la llegada del futbolista proveniente de Estudiantes con la necesidad de engrosar el promedio goleador. El delantero arribó a préstamo por $150,000 por un año con una opción de compra por 3 millones. Cielo parcialmente nublado, temperatura en Buenos Aires 12 grados 5 décimas, humedad 65%.
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0: Las vaquitas deben estar pastando al sol, mirá lo que te digo, Martín Millán.
1: Cristina, equipo, buenas tardes. Sí, están pastando al sol y escuchando atentamente, porque vos sabés que estaba escuchando recién que hablaban de los préstamos bancarios, no bancarios y las tasas de morosidad. Pero vos sabés que en la ganadería también, por supuesto, existe en el campo el tema crédito. Y bueno, vos sabés que justamente el crédito bancario a la ganadería en esta oportunidad alcanzó niveles récord con una fuerte apuesta por el dólar. Son los préstamos a criadores que aumentaron un 47% interanual durante el primer semestre y los saldos de deudas alcanzaron ya los 1.562 millones de dólares. Es el mayor nivel de las últimas dos décadas. Mira, casi de la mitad del financiamiento es en moneda extranjera frente a al menos un 10% de lo que fue 2023 y 2022. Hay algunos factores que hay que tener en cuenta en esto, que son como interrogantes todavía: la tasa, el precio de la hacienda, que es variable, y la incertidumbre electoral. ¿Por qué te digo justamente todo esto? Porque analizado por el mercado ganadero de Rosario, hablan de esta ecuación que también puede afectar la variable clave, el rendimiento, como decíamos recién, que genera que el capital dentro de la actividad, en este punto la relación es el precio de hacienda, que aparece como un dato favorable, porque es bueno hasta ahora. Y después el tema de la incertidumbre electoral a medida que nos vayamos acercando hacia las elecciones de 2027. El valor del ternero por ahora está muy bien en las categorías más representativas de la cría, que aumentó un 68% durante el último año. Así que también, obviamente, la ganadería en este tema de los préstamos bancarios está muy activa, pero está muy bien.
0: Muchísimas gracias, Martín. A domani, hasta mañana.
1: Nos encontramos mañana.
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0: Y le damos la bienvenida al profe Luis Tonelli. Hola, profe, ¿cómo estás?
2: ¿Cómo está? Buen día.
0: ¿Qué se cuenta?
2: Y bueno, de todo, ¿no? Pero bueno, es un programa limitado y a mí me gusta pasar Navidad con los míos, así que voy a ser breve. Milei volvió al Milei electoral, lo que nos dice que empezó la campaña a full. Muchos se han, me parece, detenido en el contenido de lo que dijo Milei en la bolsa y demás, ¿no? Y la reunión esta del Council. Pero en realidad me parece que más que mirar el detalle, porque vos viste, Cris, que en las elecciones, como en el sexo, como en la guerra, la verdad no importa demasiado, ¿no? Digo, a veces, en el sexo por lo menos mejor decir mentiras a veces, ¿no? Pero bueno, no voy a entrar en detalles quisquillosos. Pero digo, más allá de la cuestión, obviamente hubo una provocación del presidente, que es la especialidad de la casa. ¿Y qué busca con esa provocación? Obviamente busca respuesta. Y entre respuesta de un lado y respuesta del otro, lo que se produce es un refuerzo de la polarización, que finalmente es lo que le conviene al presidente Milei. Eso es primera fase. La segunda fase, obviamente, es evitar las PASO. Así el peronismo, que en general tiene diferentes familias, esas familias no se pueden juntar, digamos, para la fiestita, por lo menos de la primera vuelta, ¿no es cierto? Esa es la idea. Vos polarizás, y cuando tenés dos polos, o sea, la sociedad dividida por la mitad, lo que tenés que hacer es juntar los tuyos y separar a los otros, ¿no? Así que estamos en la primera fase. Después de cuestiones, obviamente, lo que dijo, no se sostienen técnicamente, digo. Por ejemplo, el ataque al aborto no fue un ataque, mejor dicho, la ley del aborto, no fue un ataque religioso, o sea, no, un ataque ético. No dijo, está mal esto, sino lo vinculó con el tema económico. En realidad, la ley del aborto lo único que hizo fue, digamos, en su mayoría, blanquear abortos que se hacían, ¿no es cierto?, clandestinamente. Entonces no hubo un agregado demasiado significativo. ¿No es cierto? Lo que colocó al aborto, que antes se hacía ilegal y era peligroso, ¿no es cierto?, bajo un manto legal e institucional. ¿Esto puede haber generado más? Bueno, sí, puede, pero en el límite, son, desde la ley son 300.000, ¿no es cierto? Se cura con inmigración eso, ¿no? De gente, listo. Pero, digo, la Argentina sí tiene un problema de población, ¿no? Imagínate que teniendo un problema de población tenemos también un problema de desocupación, que no es tan fuerte, pero también un problema de subempleo, básicamente.
3: O de ingresos.
2: ¿No? O de ingresos. Entonces, yo digo, me parece que hay que mirarlo a Milei. Cada uno tocado por, ¿no es cierto?, por lo que dijo, puede decir lo que quiera. Pero yo te digo, desde el punto de vista del análisis, sí, lo importante es esta polarización a la que está apostando. Digo, lo importante para mí, desde el punto de vista del análisis, es lo que viene, que son las elecciones, y que es el momento crucial. Ahí se juegan todos. Dice, cuando estás cerca de un político, se vienen las elecciones, Cris, parecen esos pilotos de avión de combate que se le mueven toda la cara, ¿no? ¿No? Van a atacar, tipo Apocalipsis Now, ¿no? Pues se juegan todo. Mm. Se juegan todo. Inclusive mucho en la vuelta a casa, ¿no? Se juegan todo. Y este es el momento donde no solamente se juegan las elecciones, ¿no? Se juega la posibilidad de salir un ciclo.
0: Claro. ¿No? Exacto.
2: Y que ese es el gran... Ese es el gran tema, porque lo que ha destruido a la Argentina, de acá, no sé si está conmigo o no, no es una decadencia permanente, sino que han sido los ciclos.
0: Total.
2: Y en donde vos lo que tenés son ciclos no solamente de auge y decadencia, como dicen Liachi, eso es la ilusión del desencanto.
1: Sí. Espirales viciosos.
3: Espirales sí, viciosos. Es una tendencia negativa. Descendente clarísima.
2: Clarísima, pero vos también tenés, a ver, los que saben electricidad estarán conmigo, es una especie de ciclo de corriente alterna.
3: Sí, claro.
2: Que vos pasas de un polo a otro polo.
1: Te revienta, ¿cierto?, la casa.
2: Claro, entonces vos lo que haces es, bueno, como dice el mago del Kremlin, ¿no? ¿Cómo cortás un alambre? Dándole para un lado y para el otro, para un lado y para el otro, ¿no?
3: Sí.
2: Y en la Argentina es así. Tenés economías, ¿no? Proteccionistas y economías de ajuste, porque el proteccionismo finalmente hace volar la economía, ¿no?
3: Sí, yo...
2: ¿No es cierto?
3: Si me permitís,
2: por supuesto, Hugo, de esto sabés.
3: No. Yo, pensando también en las elecciones y si esto pasa de blanco a negro, según quién gane,
2: sí.
3: Estoy pensando en lo que venimos comentando acá. El ganador de la elección, sea quien fuere, lo espera un billete premiado de la lotería, que es el petróleo, la energía,
2: totalmente,
3: las inversiones en oleoducto, todo, son como 80 mil millones de dólares. Y tal vez el problema de la oposición, mirá, me animaría a decir que hasta de Kicillof, es, yo estoy de acuerdo con este equilibrio fiscal, no lo puedo decir, pero el mercado, si me ve que me acerco, me mata, o sea, me mata vía riesgo país. Entonces está atrapado en eso, me parece.
2: Muy bueno.
3: Y el peronismo intermedio, que no sé a quién poner ahí todavía.
1: Ellos tampoco.
3: Pero algunos se están tirando de cabeza.
2: No, por eso digo, y se agarran de fundillo el pantalón como los dibujitos.
3: Yo creo que están diciendo lo que decíamos hoy, que venimos repitiendo. Ojalá Milei llegue con la lengua afuera, pero con el dólar tranquilo, la inflación más totalmente, o menos tranquila, una actividad chata. Que eso le haga perder y nosotros heredamos todo ese ajuste que hizo, le damos las gracias como si fuera Remelenikov y vemos cómo arrancamos.
2: Fíjate que...
3: No sé si estás de acuerdo
2: con
3: esa
2: totalmente. Me hace acordar al poema de Rubén Darío, ¿no? Del hierro que tenía en el corazón el caballero, ¿no? Y si lo sacaba me muero, si me los deja me mata, ¿no?
3: Claro.
2: Los dos están ante esta dicotomía, porque Milei también tiene el problema de seguir el ajuste, tener baja inflación y con un consumo, ¿no es cierto?, que no levanta y todo eso que sabemos. Y por el otro, el peronismo, el dilema, que es un dilema implícito y disimulado y escondido, perfectamente lo has dicho vos y no se me había imaginado. Así que te agradezco, te voy a plaquear.
3: Bueno, tal vez la gran herencia de que va a dejar Milei es que la clase política acepta la restricción presupuestaria.
2: Sí. Ahora, vas
3: quizás,
2: a tener para gastar,
3: quizás.
2: Vas a tener para tirar manteca al techo si es del otro lado.
3: Sí,
2: ¿no?
3: Bueno, pero vos
1: miedo.
3: Tenés un
1: bueno,
3: superávit comercial y sin embargo no hay manteca
1: suena
3: al
1: la
3: techo.
1: Campana. Suena la campana. Suena la campana. Vamos y venimos.
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5: 13:49, la hora en Argentina, la temperatura en Buenos Aires, 12 grados 5, 65, el porcentaje de la humedad, con cielo parcialmente nublado.
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0: Bueno, bueno, bueno. Nada urgente, ¿no? Puedo avanzar, no, no. Puedo avanzar con la flota, con Argos, hacia el señor Juan Manuel Tucci.
1: Bueno, Cris, se cerró ayer la fecha del fútbol argentino con 3 partidos y más allá de los resultados, más allá de que Argentinos llegó a la punta del campeonato empatando 1-1 con Lanús, que igualaron Talleres y Central 2-2, que le dieron otra vez un penal dudosísimo a Rosario Central, ya no sorprende que Central juegue con otro reglamento, y de la victoria de Tigre ante Central Córdoba de Santiago del Estero, quiero destacar cuestiones que están obviamente sucediendo y que siguen sucediendo con los jugadores argentinos que militan en Europa. Lo de Julián Álvarez, todavía obviamente lejos está de tener solución, aparece el Arsenal, y me parece que acá Julián Álvarez estaría analizando aceptar una propuesta en caso de que llegue la oferta formal. Después de lo mal que la pasó el domingo en el empate frente al Villarreal, los insultos, los silbidos de la gente, la separación por parte de Julián Álvarez de sus compañeros, porque sabía que le iban a tirar peluches de rata, sí, así como digo, peluches de rata le iban a tirar a Julián Álvarez cuando saliera con sus compañeros, por eso se fue por otro lado solo. Bueno, asoma el Arsenal y estaría dispuesto a abonar 150 millones de euros para quedarse con el delantero argentino. Otro que puede cambiar de club, pero no de país, sería Enzo Fernández. Ha llegado al Chelsea una oferta formal por Enzo Fernández. Habrá que ver si es suficiente o no. Se estiran los plazos. Hay tiempo hasta el 1 de septiembre, que es el día en el que cierran los libros de pases en Europa. Así que habrá que ver si Julián y Enzo se reencuentran en Inglaterra, pero al mando de dos de los mejores equipos, o los dos mejores equipos en la actualidad de lo que tiene que ver con el fútbol inglés, y uno de los mejores, sin dudas, dos de los mejores a nivel internacional. Hablando de lo que se viene, mañana juega River, mañana enfrenta a Independiente Santa Fe por la Copa Sudamericana, partido revancha después del 0-0 en Colombia, obligado a ganar para clasificar a los cuartos de final.
0: Ahora, Julián no quería irse a Inglaterra.
1: No quería irse a Inglaterra.
0: O sea, hasta el final son...
1: El tema es que la propuesta de Barcelona nunca llegó,
0: claro, está bien,
1: al Atlético Madrid, y los únicos dos clubes que lo pretendían era el Chelsea, que no tuvo una oferta
0: suficiente.
1: Arsenal,
0: dijiste.
1: Arsenal, sí.
0: Se merece que les gane la final de la
1: Champions.
0: De la Champions. Bueno, estoy indignada, te aviso, con el Athletic. Yo soy madridista del Madrid.
1: Del Real.
2: ¿En serio?
0: Sí. Uh-huh. ¿Qué pasa? ¿Qué pasa? Opa. ¿Qué le pasó? Opa. ¿Qué pasa acá?
2: No, mejor no.
0: ¿De qué?
1: El equipo del poder.
2: El más grave de
0: mira si me va a psicopatear un hincha de River, aparte.
2: Así gana el Madrid.
0: Un hincha de River, aparte, que era el equipo de quién. Déjate joder.
3: No sé. Déjate joder. Más mazo que el resto.
2: Del almirante de la costa.
1: Pero, a ver, River es la casa blanca del fútbol argentino.
2: No, para.
3: Y se salió el progre.
1: Como en vez el Madrid de Argentina.
2: Gracias a River salimos campeones mundiales en el 78, viejo. 5 jugadores de River en la selección titular del Mundial 78.
1: Bueno, 2022 también tenía varios de la casa.
0: Yo te voy a contestar como no, contestaría.
1: Ah, obvio.
0: El mellizo Guillermo, no siento nada.
2: Oh, perfecto. Aparte, me cae 1000 puntos el mellizo. Bueno. ¿Del Madrid? Ya.
0: Sí, soy del Madrid.
2: Es una puñalada acá.
0: ¡No! Pará, en esta mesa, ¿Barça o Madrid?
4: Barça.
0: Oh,
4: yo soy hincha de Real Madrid de siempre.
0: ¡Vamos!
3: ¡No me extraña!
2: La derecha.
0: Está claro.
4: Es que el Barcelona es un club de extrema izquierda.
2: No importa, claro. Ahí jugó Messi. Claro, flaco, sé, contra eso sé. No te puedes tirar.
1: Y el Barcelona.
4: Es
1: sí.
4: Por lo último. Si no sería pro
1: el Barcelona es progresista. Barcelona. Es un club progresista.
0: Pro destrucción total del Barcelona.
4: Si no fuera por Messi, sí.
2: Es el progresismo que nos gusta.
1: Claro.
3: El amigo
2: progresismo champán.
0: Vayan a vivir unos días a Barcelona, después me
2: estoy
0: cuentan.
2: Perfecto en Buenos Aires. La mejor ciudad del mundo.
1: Mentiras.
0: Bueno, salió Italia. Ay, ¿Y vos?
5: No, yo soy del Real Madrid a muerte.
0: No puedo ser
5: hincha de un club como el Barcelona, que es, habla otro idioma y es separatista. Pero me estás jodiendo.
3: La pelota no se mancha, no, la pelota
5: no
3: se dio.
5: No,
0: escúchame.
5: Real Madrid a muerte.
0: Y Tucci, mira, está calladito.
1: Yo soy estudiante de La Plata, Cris.
0: Mi amor.
1: No me interesa mucho. Claro, ya está. Claro, no. El fútbol de Europa es para divertirse, nada más.
0: No tengo ninguno, pero qué gracioso.
1: El Europa es para divertirse.
4: Y el Barça por Messi, entonces.
0: Ya me convenció. Bueno, para, ¿y en Italia?
5: Soy de la Juventus. De la Juve.
3: De la Juve.
5: Que en este momento no tiene sentido. Pero me acuerdo, un día fui a Torino a ver un partido de la Juve, cuando viví en Italia.
0: Es muy top.
5: Llegué a Torino y media ciudad empapelada con la foto de Carlos Tevez. Carlitos Tevez era un genio,
2: lo
5: quería entrañablemente. Él me dio mucho orgullo por ambas partes. Primero por ser el equipo que finalmente ganó, y segundo que el capitán
1: era Tevez. Fue quien lo llevó a jugar su última final de Champions en 2015.
5: Lo quería antes de venirse a rabiar.
0: El amor por los futbolistas en Italia es algo descomunal. Lo de Napoli con Maradona. Lo de la Fiorentina con Batti.
1: No, y los propios también, Totti en Roma es...
5: Totti es Dios padre.
1: Bueno, sí. Del Piero también.
5: Pero Totti en particular.
1: Totti en Roma.
0: ¿Cómo va a estar afuera de los mundiales Italia? No, es una locura. No puede ser.
1: Este tiene que clasificar.
0: O sea, hay mundial, con el lío que hay con...
5: Yo soy mundial.
1: Sí, hay mundial.
3: Con tu amigo Paz. El consejo de seguridad de 5 que entren...
5: Que decida.
3: Campeones que
1: jueguen.
3: Sí, claro. Ya que
1: tenés 48.
0: Escúchame.
1: No, pero es verdad. Para mí, si hay 48.
0: Al paso que van, va Barraca Central a jugar el mundial.
5: Claro, totalmente.
0: Bueno, Dios mío. Bueno, 2 minutos. Doctor Sin.
5: ¿Cómo no? Yo les quiero dejar un concepto muy cortito y muy concreto acerca de la longevidad.
0: Okay.
5: Porque les quiero contar que es muy interesante esto de ser longevo, tener 80 años, etcétera, pero no podemos pretender que se llegue a esa edad sin una enfermedad,
3: claro.
5: O dos, como mínimo. El punto es la independencia, la autonomía y ser autoválido. El punto crítico del envejecimiento saludable es la autonomía. No llegar sin presión arterial alta o sin 10 kilos de más o con un poco de glucemia.
0: Querido, porque con la inteligencia artificial la autonomía es un problema de los de 20 también, te dice, así que quédate tranquilo.
5: No, pero autonomía,
3: y también la solución.
5: Autonomía, estoy hablando de autonomía física, ¿no?
0: No, te lo dije irónicamente. Yo te hablaba de la autonomía cerebral.
5: Es así. Pero estoy hablando de poder moverse sin que nadie te ayude, sin silla.
0: Es una gran verdad.
3: El tema.
0: Es durísimo.
5: No, en serio, les digo que como ahora está muy de moda,
3: pasamos
5: de vida
3: en cama postrada.
5: El punto es que el 50% de la gente no llega con autonomía. Yo te lo voy a decir después porque son 59, pero tengo un par de fórmulas muy interesantes que vale la pena que escuchen. Pero insisto, el punto es, no es llegar a viejo, es llegar autónomo a persona grande. Porque si no, perdiste el resto que te queda de vida, lo estás empeñando en que alguien te soporte, te ayude, te lleve, te traiga. Así que, autonomía.
0: Bueno, enseguida nos contás porque...
5: Sí, cómo no.
0: Porque probablemente antes esto no se tenía en cuenta.
5: No.
0: Que es la... en la pandemia aprendimos que al final, ante una enfermedad, sos la suma de tu historia clínica.
5: Claro, exactamente.
0: Oh my God.
5: Sí.
0: Porque llegabas y te cobraba todo. ¿Con qué te defendés? Con lo que trajiste hasta acá. Tremendo. Tremendo. Te callé la boca, ¿viste? Me quedaste
5: difícil,
0: mirando. Vamos y venimos.
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7: Hora 14, la temperatura en Buenos Aires, 12 grados 5 décimas, humedad 65%. El gobierno evalúa cambios en la publicidad de los créditos ante el aumento de la morosidad. La propuesta es que haya mayor transparencia en la información que brindan billeteras virtuales y bancos por las tasas y el costo financiero. La policía desalojó un edificio en Núñez que llevaba más de 30 años tomado. Amplía Rodrigo Porto.
8: Móvil. El edificio está ubicado en Manuela Pedraza al 1800, a pocos metros de la estación de Núñez. Aquí, en el punto más alto de la toma, llegó a haber 114 personas, todos ciudadanos extranjeros. Hablamos con una de las vecinas.
9: De mugre, de tirar basura, de dejar las motos sobre las veredas, arreglar las motos y dejar charcos de, por ejemplo, de combustible. Ellos vivían con garrafas, que era un tema que nos preocupaba mucho, porque la verdad que era muy peligroso. Hace muchos años ya el gobierno les vino a avisar y yo creo que lo de ayer fue pacífico porque quedaba pocas personas.
8: Núñez, Rodrigo Porto, Radio Rivadavia.
7: Venezuela desmantela los puestos de control policiales usados para la vigilancia y represión. Delcy Rodríguez anunció que, en cambio, el gobierno reforzará las patrullas policiales para brindar seguridad respetando los derechos de las personas. River intentará salir de la crisis futbolística. El equipo de Eduardo Caudel recibirá y realizará cambios para recibir mañana a las 21:30 en el Monumental a Santa Fe de Colombia por los octavos de final. Volverían Gonzalo Montiel, Marcos Acuña y Sebastián Driucci para avanzar a cuartos. En caso de clasificarse, el millonario enfrentará a Vasco da Gama de Brasil. El tiempo en Buenos Aires, cielo parcialmente nublado, temperatura 12 grados 5 décimas, humedad 65%.
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Gracias, Omar, por estar siempre con Radio Rivadavia.

0: el doctor Sin nos va a dar su receta para llegar con autonomía a los 80 y más.
1: Sí, porque durante mucho tiempo, le voy a dar una receta que es, le voy a dar una descripción del panorama. Porque durante mucho tiempo pensamos que la culpa iba a ser de la genética. Para decir, una especie de espada de Damocles. Si mi papá vivió hasta los 50 años o hasta murió a los 60, yo andaré por ahí. Porque genéticamente tengo una misma predisposición. Y no es verdad.
2: Estoy programado de la misma manera.
1: Es todo mentira.
2: Qué suerte.
1: Lo más importante es la epigenética. Lo que uno hace para revertir, neutralizar o amplificar tu carga genética. Es decir, venís con un bagaje, con un baúl de recuerdos. Vos lo abrís y elegís la mejor foto, te la guardás, la ponés en la mesa de luz y te reís un rato y después te dormís. Ahora, si vas a abrir el baúl para sacar cosas que son desagradables, trata de no hacerlo porque eso sí te va a condicionar la sobrevida.
0: Epigenética.
1: Epigenética. Entonces, ¿qué hace uno con el baúl de los recuerdos? Si yo, mi papá no hacía gimnasia, si yo hago gimnasio 3 veces por semana, seguramente voy a superar con un par de años la historia de mi papá. Si yo cuido en las comidas y no como asado todos los fines de semana, hago un fin de semana por medio para darme los gustos, seguramente voy a mejorar otro año más de sobrevida. Y así voy sumando con mi epigenética, con lo que yo hago y decisiones que tomo, voy aumentando la cantidad de años que, para superar a la cantidad de años de mi papá. Hay 3 conceptos que fueron cambiando. Primero, el concepto en mi época de estudiante de medicina, el concepto de salud era la falta de enfermedad. Hoy el concepto de salud pasa por otra situación que nada tiene que ver con la falta de enfermedad. Uno puede vivir con una enfermedad y tener un estado completo de bienestar psíquico, físico, social. ¿Por dónde empieza? Por mantener una red de vínculos adecuada. Empieza por el final de esta historia. Porque uno puede tener, cualquier persona, una enfermedad controlada y esto no te quita hoy autonomía de ningún tipo.
0: Claro, hipertensión o diabetes.
1: Ambas cosas. Hoy, la persona que tiene hipertensión y diabetes y exceso de peso, que es muy frecuente, el 90% de la gente que tiene hipertensión y diabetes tiene exceso de peso. Ahora corregís el exceso de peso, que es la enfermedad, y la diabetes la controlás y la hipertensión también.
2: Así es.
1: Es exactamente así como lo estoy contando. ¿Cómo modificás ese exceso de peso? Por supuesto, con un cambio de rutinas, con gimnasia, con dieta y con medicamentos. ¿Qué te hacen bajar de peso? Los medicamentos agonistas, GLP, GIP, los que están hoy en el mercado. Esos te permiten bajar de peso y controlar fenómenos que nunca pudimos controlar. Por ejemplo, esto es un estudio que se publicó en el American Journal of Cardiology hace una semana. Disminuís los triglicéridos y el colesterol malo sin hacer una dieta estrictísima con estos medicamentos. Se están viendo cosas con esta generación de medicamentos que por ahora son inyectables.
0: Sí.
1: Una vez por semana. A partir del año que viene van a ser por vía oral, por boca. Ya están las 4 o 5 versiones en el mercado americano, por lo menos. Te va a controlar el fenómeno del perfil lipídico de una manera muy particular. Y va a controlar tu exceso de peso. Porque tenemos que tener en cuenta, finalmente, y con esto termino, que el exceso de peso es la enfermedad. Yo traté pacientes con antihipertensivos, pero cuando logré que bajaran 10 kilos de peso, los antihipertensivos o los disminuían a su mínima expresión o los pude sacar.
0: ¿Y te faltaba una?
1: Sí, me falta una, que es la polifarmacia. Esto es otro problema muy importante, porque la mayor parte de la gente que llega a los 70 años toma 9.10 medicamentos por día, pastillas por día.
0: ¿Repetí esta estadística?
1: El 80% de las personas que llegan a los 70 años toman 9.5 pastillas por día. Que la pastilla para el colesterol, que la pastilla para la alergia, que la pastilla para dormir, que la pastilla para despertar, que la pastilla... Y finalmente nadie ha hecho estudios en el mundo racional para ver cómo interactúan y qué efectos colaterales tienen.
0: ¿Vos cuántas pastillas por día has tomado?
1: Te juro que vos no vas a creer.
0: Ninguna.
1: Ayer me mandaron los estudios de laboratorio que me hice hace una semana. Tengo 136 de colesterol total.
0: Es un crack.
1: Y 88 de LDL colesterol.
0: Es un crack. Mis mediciones.
1: Tus mediciones.
3: ¿Y la glucemia?
1: 92. Y tengo 4.6 millones de glóbulos
3: rojos. Profe, yo quería agregarle algo a todo lo que a todo lo que usted dijo de cómo llegar a los 80. Está impecable todo lo que contó. Tema económico. Y
1: de vínculos.
3: Tema de vínculos. Y lo vinculo esto con el tema de la gente que se está haciendo mayor sola. Porque no hay una, no se creó una familia alrededor. Eso también es mucho, muy problemático también, ¿no?
1: Sí, la soledad creo que es el problema más serio.
3: Sí, por supuesto. A cierta edad, sí. Pero tal vez a cierta edad no.
1: Sí, claro, totalmente.
3: Con esto de la baja de la tasa de natalidad, etcétera, etcétera, etcétera. Me parece que es a largo plazo es un tema. Y en la Argentina, donde vos llegaste a los 65 años, trabajaste regularmente como empleado registrado, cumpliste con todas. A ver cuánto me paga el ANSES de jubilación y tu ingreso entre el primer mes de jubilado y el último mes como activo te baja 50%.
1: Pasa en todo el mundo.
3: No, por supuesto.
1: No, ya lo sé,
3: pero bueno, estamos en Argentina. Entonces, eso también es otro problema, que si uno no tuvo la capacidad, la posibilidad de armarse una red propia de protección de seguridad social, es muy complicado.
1: Escucha esto, porque primero yo creo que en el mundo entero están revisando la edad de jubilación. Sí. Y eso me parece muy atinado.
3: Sí.
1: Porque si no, estás rogando que por favor te dejen laburar 5 años
3: por
1: más
3: supuesto.
1: Cuando llegas a los 65. Es un disparate.
3: Bueno, y tenés la opción de llegar hasta los 70 acá y no, sin jubilarte. Y tenés derecho a seguir laburando 5 años más, sin que te obliguen a jubilarte.
1: Absolutamente.
0: Y por otro lado, cada vez más gente trabaja después de la jubilación por decisión.
3: Olvídate de la decisión. Porque
0: yo todavía más escucho.
3: Los aportes que hiciste.
0: Claro, pero además de la necesidad económica. Hay una necesidad vital, porque vos te retirás de la vida y te deprimís.
2: Yo en 2 años me jubilo de la universidad.
1: De la UBA.
2: Siendo en moto. Las universidades, viste, te jubilan. ¿No? Siendo en moto puedo enseñar, ¿no?
0: Qué grande.
1: Por ejemplo.
3: Bueno, señor de doble de riesgo.
2: Si me voy a tincar en moto, ¿cómo puedo agarrar una tiza?
0: Es un gran cierre para esta. Y después viene Agustín, no sé con qué, ya le veo la cara de que algo tiene. Vamos y venimos.
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18: 14:17 la hora en Argentina. La temperatura en Buenos Aires, 14 grados, 64% la humedad, con cielo parcialmente nublado.
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0: Bueno, ¿qué nos traerá Agustín Antonetti?
1: Mira, estoy viendo porque hay una denuncia bastante importante a nivel internacional. Esto, Taiwán acaba de acusar a 9 personas, incluidos empleados de Nvidia y Supermicro, por enviar ilegalmente servidores de inteligencia artificial repletos de chips a China. Chips, los restringidos, los más avanzados que tiene Nvidia, los cuales suelen cuidar de que justamente no pase esto, de que se contrabandee o se envíe la información de inteligencia a China. Dicen que los acusados conocían todos los controles estrictos de exportación de las empresas, pero aún así conspiraron por enormes ganancias, dicen entre comillas, y los servidores llevaban hardware de Nvidia prohibido en China bajo las reglas de Estados Unidos. Acá es gran parte de todo lo que es la inteligencia artificial pasa por estos chips, la carrera de inteligencia artificial pasa por quién tiene el hardware, que es esto, lo físico, los componentes más avanzados para crear esas máquinas, esa inteligencia. Y es algo que, por ejemplo, Taiwán lo cuida de la forma más estricta posible, porque de alguna forma se puede decir que es lo que lo mantiene con vida. Porque, a ver, es un par de empresas, Nvidia, después TMCC y otras más.
0: ¿Y cómo crees que esto se va a desarrollar?
1: Bueno, por lo pronto es apenas la denuncia, están los fiscales ya dando la noticia en público, ya están los 9 acusados que están ahí en Taiwán.

0: En este caso es Nvidia. Fíjate la particularidad. Nvidia es una empresa donde prácticamente todos sus empleados son millonarios. Todos sus empleados son millonarios. Tiene más de 30.000 empleados, todos son millonarios. Para que te haga una idea, casi el 50% de los empleados de Nvidia tiene un patrimonio de 25 millones de dólares.
1: Cada uno.
0: La mitad de los empleados de Nvidia, casi todos. Bueno,
1: Nvidia.
0: Sí.
2: Qué bien que negoció el gremio ahí, ¿eh? Sí, sí.
0: Tiene, el 50% tiene un patrimonio neto que supera los 25 millones de dólares. O sea, uno de cada tres tiene por lo menos 20 millones de dólares en activos. El 78% tiene por lo menos $1,000,000 de los empleados. O sea, son personas que cobran demasiado bien. Y por supuesto, gran parte de eso viene en equity, o sea, en equity, que es las acciones de la empresa que le dan.
1: Y no alcanzó.
0: Y como Nvidia, y bueno, hay que ver cuánto será esa suma.
2: Vale 4 billones de dólares la empresa.
0: Sí, un poco más. Pero más o menos. Pero para que decir una idea, que generalmente los empleados que están ahí ganan las sumas muy, muy, muy grandes justamente por estos temas de seguridad.
1: Claro. O sea, ahora, no es... La copia finalmente es casi inevitable, ¿no? Digo, en algún momento se filtra.
3: En este tema hay una carrera que, de acuerdo a quien te conteste la pregunta, es de Estados Unidos, en la delantera, 6 meses o un año con respecto a China. No sé qué respondes vos en la carrera de la IA.
0: Sí, puede ser. Algunos hablan de 6 meses, algunos hablan un poco más. Lo cierto es que es muy probable que cada vez se vaya cortando más. Por eso el tema de que Estados Unidos está tan empecinado con el tema.
3: Hoy leí una nota que está en La Nación, donde habla de la rapidez con la que China quiere que evolucione la penetración de la IA en todos los ámbitos de la vida, y esto implica también la pérdida de muchos puestos de trabajo. Qué sé yo, los primeros en sentirlo fueron los programadores, pero ahora, no sé, los guionistas, los que mueven deliveries en un depósito, que ya están entrenando humanoides para que lo hagan los humanoides, y de las tensiones que esto está haciendo crecer, porque en un punto le va a generar no solo un aumento en el desempleo, sino un problema de tensión social, porque hasta ahora, fuera, sea como sea, era un modelo que generaba...
1: Y es la esencia del modelo.
3: Sí. ¿No?
1: La organización de esas masas.
3: Sí, no sé cómo ves esto, porque la carrera esta tiene tensiones para los dos lados.
0: Claro. Sí, a ver, por eso, como decía, Estados Unidos está muy empecinado, con mucho foco en lo que tiene que ver con el tema de las, primero, de las materias primas, de los minerales raros, ¿no? Que son muy necesarios para
1: el hardware.
0: Para el hardware de la inteligencia artificial. Hay toda una ruta. China está creando otra cosa, se llama WIPO, que tiene también que ver con esto, que son más con los países de Asia en general, algunas veces de África. O sea, va a haber una carrera, ya la está habiendo, ¿no? Muy importante. De hecho, Argentina puede tener un gran papel. En Estados Unidos ahora hay mucho debate sobre los centros de datos, que son muy importantes. Sí. La gente los odia,
3: ese es el consenso, que la gente los odia.
0: Muy poco, y lo odia por información falsa. De hecho, China ha hecho un trabajo que es, de alguna forma, esparcir información falsa sobre los centros de datos de Estados Unidos para que la gente los odie. Y claro, a ellos les beneficia completamente que la gente de Estados Unidos no quiera que se instale el centro de datos. Por ejemplo, inventaron que los centros de datos consumían no sé cuántas cantidades exorbitantes de agua, y eso no, y eso es falso. O sea, un centro de datos consume menos agua que un campo de golf, para que te des una idea. Y no hay gente marchando contra los campos de golf, por ejemplo. Entonces, y eso China lo hace muy bien, que es esparcir esa información en Estados Unidos, y claro, la izquierda la agarra como entra, como
3: sí,
0: de lleno,
3: mirá,
0: va a cabecear de una.
3: Estoy viendo los números, 71% de los demócratas los odian y el 63% de los republicanos.
0: Bueno, y eso es un gran error, porque no entienden lo importante que los centros de datos. Incluso estar en contra de los centros de datos te hace estar en contra de la medicina, de la ciencia. Fíjate, a ver, el otro día salió la noticia esta, por ejemplo, no sé, la de Moderna, que gran parte de su avance fue por la inteligencia artificial. Lo mismo con otros tipos de enfermedades.
3: Igual, yo creo que requieren más debate. Yo no sé si estoy a favor tampoco del avance indiscriminado. No sé. Creo que hay que debatir más este tema.
1: Pero lo interesante no es la velocidad y la multiplicación.

0: El problema, Luis, es que la velocidad te lleva, puesto la capacidad de poder encontrar formas de defensa, de control o de acuerdo con respecto a algo que es muy poderoso. A ver, yo entiendo.
1: Saber para debatir esto, ¿no? Y realmente todos los días cambia, ¿no?
0: Yo entiendo el entusiasmo de Agustín y de su generación. Lo entiendo. Pero también escucho todo lo que se dice, sí, claro, y leo todo lo que se dice. Y una de las cuestiones para mí más importantes ante una inteligencia que es superior a la humana,
1: sí, obvio,
0: realmente ya es una inteligencia superior, sí, es que tenga algún control para la preservación de la especie, a menos que estemos de acuerdo con dejar hacer y que explote todo por el aire, ¿no?
1: Totalmente. Sí.
0: Entonces,
1: yo lo veo en los alumnos.
0: Esa responsabilidad sí nos cabe.
1: Que es la capacidad de... Que siempre fue muy fuerte, por lo menos en los alumnos universitarios, ¿no? De utilizar las metáforas que uno aprende de una teoría, ¿no es cierto?, para otras cosas, ¿no? Esa capacidad que siempre fue muy clave en las ciencias sociales, porque vos fíjate, por ejemplo, en la división de poderes viene de la mecánica de Newton. Entonces, ¿no? De una época donde la mecánica precedía, se sacó como metáfora esto de los frenos y contrapesos, ¿no? Y así después con la teoría sistémica y demás. O sea, vos abrevabas en otras ciencias. ¿Y cómo es el ser humano, no es cierto? Porque finalmente uno dice, mesa es la metáfora de esto que estamos acá, ¿no?
0: Sí.
1: Y hoy veo que esa capacidad se ha restringido.
0: Sí.
1: ¿No? ¿Por qué? Porque no tiene un esfuerzo en comprender la teoría.
0: Ni procesa los datos.
1: Ni procesa, sino que básicamente es una cuestión de exposición. Digo, en la generalidad, ¿no? Hay otros que sí, pero digo, en la generalidad. Y eso se está pensando, y eso es típicamente humano, ¿no? La capacidad de
0: ahora,
1: la metáfora y el relato. Eso lo veo.
0: ¿Cómo vamos a estar en contra de avances de la medicina? ¿Cómo vamos a estar en contra de avances en todo tipo de progreso?
1: Es así.
0: El punto es que tiene que haber un avance a la par de la generación de pensamiento y políticas de preservación humana, porque no sabemos si esto puede perder el control, porque ya hay muestras de que así puede ocurrir. Entonces,
1: ¿pero qué tardaría una inteligencia artificial en hackear un silo nuclear?
0: Ya puede apagar la luz en una ciudad.
1: Claro, entonces, es obvio.
0: Entonces,
1: recién empieza.
0: Entonces, el problema es que si no hay un acuerdo político serio, esto tiene una masividad en el acceso que es un peligro. Pero es un peligro real.
1: Es un peligro.
0: Sí, el propio Elon Musk dice, en 10 años toma el control la IA.
1: Sí.
0: ¿Y qué pensás hacer dentro de 10 años, por ejemplo?
2: No, a ver, para mí es, de alguna forma ya es imparable. El tema es quién la gana, no quién la va a...
0: Bueno, pero a ver, ¿cómo sería la hipótesis? ¿Quién la gana?
2: Porque, a ver, ponele, lo voy a poner más así.
1: A ver, qué interesante.
2: Supongamos, ¿no?, que la perdemos nosotros, digamos, el mundo occidental,
1: el mundo
2: libre.
1: Cristiano.
2: Los que la van a ganar no van a ser mucho mejor, digamos. Se va a complicar ahí el tema. Entonces,
0: ¿pero qué pasa si la gana la IA contra todos?
1: Ese es el punto.
2: Los seres
0: humanos.
2: Y eso probablemente suceda.
0: Y vos decís que no hay que hacer nada.
2: ¿Eh?
0: No hay que hacer nada. Hay que dejar que ocurra.
2: El
0: que todo estalle.
2: A ver, ya existe, ya se está debatiendo. Por ejemplo, hay modelos que no lo están sacando por estos temas de seguridad. O sea, el hecho de que, de hecho, están yendo más lento a propósito. Y también están yendo más lento porque tenemos ventaja de un par de meses. El tema es que del otro lado no les va a interesar tanto hasta que les afecte a ellos de alguna forma, claro, en lo interno.
1: Y finalmente no va a haber otro lado.
0: Es,
1: ¿no?,
0: que China se puede estar comprando una revolución con esto.
2: Bueno, sí, por eso también.
1: Sí.
0: Tranquilamente.
1: Bueno,
0: se puede estar comprando una revolución.
1: Puede, por ejemplo, Chris, a tu problema de producción, bueno, pasar de una economía de producción de trabajo a una producción de consumo. Ergo, se premia el consumo. Te dan vouchers y consumen y eligen.
0: Claro.
1: Y ya decide en dónde invertir.
0: Sí,
1: estamos,
0: ¿no?,
1: en un mundo que realmente todo lo que aprendimos, ¿no?, se va a volver nostálgico.
0: A ver, ya lo es.
1: A mí no me dan las herramientas sobre las cuales trabajé 45 años, ¿no es cierto?
0: Y de la misma manera, claro, exacto. Pero vuelvo al concepto que trajo. No, pero vuelvo al concepto que trajo el doctor, que es el de la autonomía.
1: Sí.
0: Que es el de la autonomía de tu experiencia. Tu capacidad de sentir frente a lo que ocurre delante tuyo, o de lo que te permite percibir tu vida intelectual, ¿no?, y espiritual. Porque el doctor habló de lo físico. Tu capacidad de vivencia intelectual y espiritual, a menos que vivas de las drogas, depende de la calidad que vos le puedas, claro, aportar a eso. Entonces, Acá tenés el máximo test del libre albedrío.
1: Sí, claro.
0: Porque va totalmente a haber dos tipos de personas.
1: Totalmente.
0: Las que se puedan gerenciar, claro, seguir siendo. Esto es Hamlet puro, ser o no ser. Las que se puedan gerenciar, así, seguir así, siendo. Es más, así. Yo acá no lo pongo en términos de la competencia por quién sabe más. Porque en definitiva, el ser humano y la filosofía occidental está construida bajo la premisa de que yo solo sé que no sé nada.
1: Totalmente.
0: Ahora sabemos más de cuánto no sabemos.
1: Sí, pero la inteligencia.
0: Pero estamos en un límite donde vamos a pasar al no sé que no sé nada. Al no sé.
1: Al no sé directamente.
0: Entonces, al no ser.
1: Totalmente.
0: Y ahí está el punto.
1: Es el punto.
0: Ahí está el punto. Y esto es netamente filosófico y existencial.
1: Por supuesto. Vos fijate que la idea del ser, ¿no? Por ejemplo, el Heidegger. El ser es el así porque sos consciente de. Ahora, en un punto, ¿no? Estamos ante lo abierto. El ser humano no hace la colmena perfecta que hacen las abejas. El problema es que las abejas no se dan cuenta que están haciendo una colmena.
0: Ese es el ejemplo que da Harari.
1: A nosotros hoy. Bueno, es Heidegger, Martin Heidegger, ¿no? Tuvo el problema de que se afilió el nazismo, ¿no? Y fue el rector de la universidad nazi. Pequeño problema.
0: Pequeño problema.
1: Quizás el pensador más importante que tuvo Occidente, ¿no? Y ese tipo. La pregunta es, ¿cómo somos? ¿No? Esa pregunta, pues fíjate, quizás volvemos a ser una especie típica como un insecto. No, ya nos va a importar qué hacemos, bueno, y vamos a saber que lo hacemos.
0: Mira.

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1: Hora 14:32 minutos, la temperatura en Buenos Aires 14 grados una décima, humedad 64%. La mesa política se reúne previo a una sesión clave en el Congreso. Amplía Amanda Pizarro.
2: Móvil. La cúpula del gobierno mantiene un encuentro en Casa Rosada, en la que también participa la ministra de Capital Humano, Sandra Petovelo. El eje principal es organizar la estrategia parlamentaria para garantizar los votos que le permitan al oficialismo obtener la media sanción del proyecto de reforma de la Carta Orgánica del Banco Central, que se tratará mañana en diputados junto a otras iniciativas de carácter económico. Por su parte, más tarde Javier Milei recibirá en Balcarce 50 a legisladores de la Libertad Avanza. Desde Casa Rosada, Amanda Pizarro, Radio Rivadavia.
1: La Cancillería le respondió a Chile, que protestó por las declaraciones del jefe de la Fuerza Aérea Argentina, quien relacionó el estrecho de Magallanes con la soberanía argentina. El comunicado subraya los acuerdos bilaterales en el extremo austral que establecen el Tratado de Límites de 1881 y el Tratado de Paz y Amistad de 1984. Belén aportará nuevas pruebas contra Cerimedo y aseguró que está dispuesta a declarar en Argentina. La abogada boliviana de Diana Belén dijo que entregará nuevos elementos como grabaciones y mensajes que comprometen más al consultor político. Los vecinos de Núñez denunciaron que había muchos robos en el barrio por la toma de más de 30 años, informa Rodrigo Porto.
3: Móvil. En las últimas horas, la policía porteña desalojó un edificio que estaba usurpado desde hacía más de 30 años, ubicado en Manuela Pedraza 1800, a pocos metros de Avenida Libertador. En el pico más alto de la toma llegaron a ver 115 personas, la mayoría extranjeras, tenían domicilio en el conurbano, no tenían luz, se colgaban de terceros y con respecto al gas se suministraban a través de garrafas. Hablamos con una de las vecinas.
4: Es una suerte que lo hayan desalojado, porque los vecinos, una de las cosas que se comentaban es que además acá se vendía droga. Lo desalojaron ya varias veces. Esperemos que esta vez sea definitivo y que hagan algo coherente, porque sí, hay de todo en ese edificio. Había gente buena, de trabajo, pero tampoco es justo.
3: Núñez, Rodrigo Porto, Radio Rivadavia.
1: Cielo parcialmente nublado, temperatura en Buenos Aires 14 grados una décima, humedad 64%.
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0: Bueno, acá estamos. ¿Ya arreglamos el mundo o no?
1: No, no, a mí me falta un argumento.
0: Vamos nomás.
1: Quiero dejar sentado formalmente y conste en actas que si bien la inteligencia artificial en este momento ha revolucionado la medicina en términos de medicamentos, lo que ha logrado es encontrarlos más rápidamente, pero no son más económicos. Entonces ahí tenemos un tema de acceso. Es mucho más sofisticado todo lo que se puede encontrar vía la inteligencia artificial en medicamentos, pero no son más baratos.
0: Bueno, hacemos una rondita, si les parece.
1: Yo ya hice lo mío.
0: Perfecto. Ahí lo quiero tanto. ¿Quién sigue? Ver, nadie. Silencio, uno, ¿eh? Dios mío.
2: Silencio, salud.
3: Por supuesto.
2: Bueno, seguimos hablando del mercado de pases del fútbol argentino. El Napoli viene a la carga por Ezequiel Ceballos, el changuito que está colgado en Boca, todavía no ha firmado su contrato y parece ser que no lo va a hacer. Lo raro es que, sabiendo que queda libre el 31 de diciembre, un club de Europa venga a poner dinero por un jugador que en 3 meses va a quedar libre, en 4 meses. Así que habrá que ver qué es lo que sucede. En el ámbito del fútbol local, el que deja Estudiantes de La Plata para sumarse a San Lorenzo es el chico Facundo Farías, que fue campeón con Colón de Santa Fe en épocas de pandemia. Después se fue a jugar con Messi al Inter Miami. Tuvo 2 roturas de ligamento, no rindió en Estudiantes, pero llega a préstamo al Ciclón. Y como decía hace un ratito, se prepara River para su gran partido, su gran cita de mañana, 21:30 frente a Independiente Santa Fe de Bogotá, después de haber empatado en la ida en Colombia 0-0, analiza algunos cambios, obviamente Thiago Almada de titular, más allá del error del otro día frente a Vélez, Cobet podría meter mano en el equipo y habrá que ver cuál es el 11 inicial.
0: Bueno, sigue Cobet.
2: No, sigue Cobet, bueno, pero mañana...
3: Siga.
2: Mañana ojo, bueno, bueno. Mañana ojo.
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0: Sigue la rondita, ¿quién da más?
1: Bueno, muy bien, ahí ya YPF se puso en marcha para empezar a juntar la plata para financiar esta mega obra que anunció, que la postuló al RIGI para hacer una planta de GNL allí en la costa, en las costas atlánticas de Río Negro. Salió a buscar en principio entre 14 y 16 mil millones de dólares para financiar ductos, plantas, barcos y todo lo que sea la parte inicial para empezar a mover este proyecto. Ya hay dos bancos internacionales asesorando y se supone que antes de fin de año estaría cerrada esta línea, esta mega línea de financiamiento para que YPF y sus socios, Eni y la otra petrolera de Arabia Saudita, ¿eso?
2: No, de Qatar.
1: Sí. No, de Qatar.
0: Aramco.
1: No, es otra. Bueno, no importa. Van a estar estos tres socios mayores ya en condiciones de arrancar con este megaproyecto. Antes, por supuesto, la platita.
0: Ok. Importante ese proyecto.
3: Muy importante, muy importante.
0: ¿Seguís vos, profe?
3: Sí, sí, después de la mástica viene la mística. Así que voy a hablar de... En realidad, la semana pasada di una charla en una de las instituciones más prestigiosas y antiguas de la sociedad civil argentina. No voy a hacer nombres, voy a usar la Chatham House.
0: Ok.
3: Entonces, ¿no es cierto? Se habla de lo que se dijo, pero no se habla de quién lo dijo.
0: Claro.
3: Y me llevé la siguiente impresión, ¿no es cierto? Casi te diría una impresión iluminadora, ¿no?
0: A ver.
3: Porque lo que pedían finalmente esos señores, que son claramente actores de la sociedad civil, y si vos querés, de la esencia de lo que es el capitalismo liberal,
0: ajá,
3: pedían que el Estado sea el impulsor del mercado. Entonces ahí me vino a la cabeza, en esta contradicción en términos, ¿no?, una vieja teoría que hablaba de que en la modernidad aquellos países que no tenían una dirigencia social, bueno, tomaba la posta del Estado, ¿no? Esto fue claro, por ejemplo, en Alemania, esto fue claro en Francia, ¿no es cierto? Ahí viene el nombre bonapartismo, ¿no? Uh-huh. Ante la debilidad de la dirigencia, ¿no?, surge el bonapartismo. Muchas veces el peronismo fue calificado así, ¿no? Otros dijeron, no, pero pará, había, lo que pasa es que el peronismo lo desplazó. Pero hoy día, bajo esta idea de que somos todos peronistas, hay un problema.
0: Habla por vos.
3: No, eso te acordás que lo dijo, pero no, somos todos peronistas. No, yo casualmente no, pero digo, por eso la crítica. Hay un bonapartismo populista, hay un bonapartismo de gasto, pero hay un bonapartismo totalmente, si querés, paradójico, que es el bonapartismo de mercado.
0: Tremendo.
3: Y es donde le estamos pidiendo a Milei que haga todo.
0: Tremendo.
3: Algo de lo cual se quejó también en un momento Mauricio Macri.
0: Sí.
3: ¿Te acordás?
0: Clarísimo.
3: Falta la dirigencia.
0: Clarísimo. Sabe el señor Bazán que vengo diciendo eso hace 10 días. Me matás porque lo decís mejor, obviamente.
3: Ay, no, lo digo con más detalle académico, nada más.
0: ¿Quién sigue?
3: No,
0: me falta Agus. Y ya cerramos el boliche.
3: Ya cerramos. Metimos todo el pescado.
4: Una corta era de Italia que una especie de sanción o ley que van a poner. Italia va a sancionar a las personas que crucen la calle con la vista en el celular. O sea, las personas que estén viendo el celular van a empezar a ser sancionadas.
0: Muy bien, Dios.
3: Claro, si no están sancionadas a muerte en general.
4: La medida comienza a regir en octubre y la multa va a ser de $82.
0: ¿Y cómo lo que lo van a andar los policías parando a los que miran?
4: Y si ven o por las cámaras probablemente.
3: Claro.
4: Además se va a endurecer la multa para los conductores que usen teléfonos mientras estén al volante.
3: Eso es tremendo, ¿eh? La cantidad de gente.
0: Sí, la verdad, tiene razón la sanción.
3: A mí me llevaron por delante una vez, ¿no? En un peaje.
5: Es una norma imposible de aplicar.
0: Depende si tenés las cámaras y la persona queda detectada.
5: 60 millones de turistas que van y vienen todos los días en Italia. Imposible.
3: A ver.
5: Está bien, está buena.
0: ¿Esto es cuando cruza la calle o cuando maneja?
3: Bueno, a mí me hicieron una multa en España a la tarjeta de crédito directamente.
5: No, claro, porque alquilaste el auto, lógico.
0: No sigas, te puedes autoincriminar.
3: No, ya me la cobraron.
4: Incriminar, listo.
0: Amigos, hasta acá. Y ya viene el pase con Johnny Viale. Pero tenemos ganadores.
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8: Hola Cris, en un mundo mejor, vamos dejando Cincinnati, nos quedamos sin argentinos. Ayer por los cuartos de final perdió Thiago Tirante de gran torneo frente al francés Arthur Fils, que juega fenómeno, 6-3, 6-2, gran gira previa al Abierto de los Estados Unidos para Thiago Tirante, que hizo octavos de final en el Master 1000 de Canadá en Montreal, venciendo a Taylor Fritz, y aquí en Cincinnati logró dos triunfos muy buenos, uno ante la leyenda, ante Novak Djokovic. Recomiendo su documental que se estrenó ayer, fantástico, de Novak Djokovic, muy bueno, de los que se ha estrenado de vinculados al tenis, el de Federer y el de Nadal, este es el mejor, es muy bueno, decíamos, Tirante que le ganó el serbio y también a Jakub Mensik para llegar a sus primeros cuartos de final un Master 1000. El lunes, cuando se actualice el ranking, Thiago Tirante será el número 41 del mundo, 5 argentinos dentro del top 50, muy buena performance de los chicos, con mucha regularidad a lo largo de toda la temporada. Falta el título grande, ese que te daba Del Potro, que atrás te daban los chicos de la Legión. A propósito de lo que se viene, el lunes comienza la quali del US Open, habrá un torneo en Winston-Salem, y después sí, ya el domingo 30, el último Grand Slam del año, el Abierto de los Estados Unidos, con el regreso de Carlos Alcaraz, después de 3 largos meses con una lesión complicada en la muñeca derecha. Carlos regresa a Nueva York, ya está viajando esta noche y ya el lunes va a entrenar con Daniel Mérida. Y una baja sensible, la del número uno del mundo, Jannik Sinner, con una molestia en su rodilla derecha. No está al 100% y entonces decidió no jugar el último Grand Slam del año. Cris, te mando un beso desde un mundo mejor. Buen fin de semana.
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0: estamos, ¿eh? Acá estamos para... Esto es casi un cafecito de amigos, porque no es un pase grande a los rock and roll, ¿eh? Estamos con el señor Ariel Wolman, con el señor Daniel Avellaneda.
1: ¿Cómo estás, Cris?
2: Hola, Cris.
0: ¿Cómo andamos?
1: ¿Cómo va? ¿Bien?
0: ¿Qué tal? ¿Qué se cuenta? Me parece que tiene una noticia increíble, Ariel.
2: Sí, vos sabés que nosotros los argentinos somos increíbles. Los argentinos, vos decís... Hay 195 países más o menos, 196, depende de algunos que principado, cómo lo cuenten, pero hay 195 países y los argentinos siempre, de alguna manera, para bien o para mal, generalmente para bien, sobresalimos. O sea, vos decís, tiene que haber un papa en el mundo, bueno, que sea argentino.
0: ¿Y ahora?
2: Que haya un mejor jugador del mundo del fútbol.
0: Decilo, cantalo,
2: Maradona,
0: cantalo.
2: Después Messi. Bueno, tenemos ahora a Faustino Oro. Es el chico de 12 años, ajedrecista, que le ganó al número uno del mundo. O sea, tenemos un chico de 12 años.
0: No se puede creer.
1: Hincha de Vélez es.
2: ¿En serio?
0: Sí. Bueno.
1: Sí, sí, es
0: un chico
1: de Vélez.
0: Inteligente.
2: Sí, le vino bárbaro, ¿no?
1: Yo lo vi con la camiseta de Vélez, que lo invitaron a la cancha, le regalaron la camiseta.
2: Pero ¿cómo hacemos para...? No, porque vos no ves, con respeto a los uruguayos, a los brasileños, a los chilenos, pero no ves gente de todo el mundo que en cada cosa que se inventa... O sea, acá inventan lo que los autos corran y metemos a Fangio.
0: Me estoy enterando por vos, pero quiero leer la noticia.
2: Está en noticiasargentinas.com, si los oyentes quieren verla.
0: Es impresionante. Es impresionante. Mirá, chicos, es una hazaña.
2: Hazaña argentina, a sus 12 años Faustino Oro le ganó una partida al número uno del mundo, Magnus Carlsen. Le logró imponerse en una de las 8 jornadas disputadas de manera virtual contra el número uno del ranking mundial y 9 veces campeón en esa especialidad. Estamos hablando de un chico de 12 años.
0: ¡Qué locura!
2: Argentino, que la verdad, como te decía recién, inventan un torneo de cualquier cosa y ahí va a haber un argentino. En lo que sea, y si tiene que ser el Papa, y si tiene que ser un piloto Fórmula 1, y si tiene que ser, pues, de hecho tenemos a Colapinto, no será el campeón todavía, pero lo tenemos en una de las 22 butacas de todos los corredores que hay en el planeta.
0: El resultado final fue 4-1, la relación entre ambas figuras suma varios antecedentes de peso. Carlsen ya había demostrado su fascinación por el talento del joven radicado en España durante el Mundial por equipos celebrado en Hong Kong, y posteriormente, estoy leyendo Noticias Argentinas, lo recibió en Oslo, donde destacó de manera pública su madurez y comprensión del juego para su corta edad. Escuchá lo que dijo Carlsen. Faustino es mucho mejor de lo que era Messi a los 12. Sí. Está en una buena senda, debe disfrutarlo. Un día Messi va a tener suerte de ser comparado con él. No,
2: no.
0: Dale. ¡Qué bárbaro!
2: Mira, se convirtió en el segundo gran maestro más joven de la historia de la disciplina con 12 años, 6 meses y 26 días. Además de ser el jugador más joven en superar la barrera de los 2.500 puntos de Elo en las tres modalidades oficiales, clásicas, rápidas y blitz.
1: ¿Sabés cómo le puso Kasparov? Chessy,
0: por Messi.
1: Por chess, que es el ajedrez en inglés, y Messi. Así que...
0: ¡Qué locura!
1: Es un crack del ajedrez. Igual no sé por qué te sorprende, somos 50 millones más o menos.
2: Sí.
1: Es uno de los países más poblados, sale un montón de gente de acá,
2: bien, pero
1: siempre estamos destacados.
2: Pero vos lo pensás por habitantes, Rusia tiene muchos más, pero vos pensás en cantidad de países que hay. Y siempre hay un standupero chileno que siempre dijo, en donde si vos ves a un partido de tenis y está la final, y los dos que contrincantes no son argentinos, el alcanzapelotas del Ball Boys va a ser argentino. Siempre hay argentinos por todos lados.
1: Sí, porque el argentino no tiene problemas en irse a otro país y se las arregla bastante. Tiene que remar acá, imagínate, en otro país. Yo creo que se las rebusca. Me parece que el ingenio es lo que nos caracteriza.
2: Acá aprendemos a atarla con alambre.
1: Exacto, la resiliencia, ¿no? Como le dicen.
0: ¿Vos sabés que este nene empieza a jugar? Es un nene de 12 años. A ver, volvamos a empezar, ¿no?
2: Estaría en séptimo grado, sexto.
0: Empieza a jugar en la pandemia, casi para no aburrirse. Ahí descubre el talento. Vos te imaginás. Y después los padres toman la decisión de mudarse a España para acompañarlo en su camino. Pero es algo, la carrera que ha hecho Faustino es impresionante. Y
2: bueno, cuando la mayoría de los chicos la mayoría de los chicos de su edad juegan al GTA o esos juegos, viste, que están en la Play, que son un poco violentos. Este agarró y dijo, voy a jugar un juego clásico. Que te voy a decir una cosa, de todos los juegos que vos conozcas, por ejemplo, que te guste jugar al dominó, que te guste jugar al buraco, que te guste jugar al truco, siempre hay un factor de suerte. algo te tiene que tocar. En el ajedrez es el único que no hay un factor de suerte.
0: Qué impresionante.
2: O sea, vos, a lo sumo serás blancas o negras, pero después es tu habilidad, tu decisión. No hay que te toquen buenas cartas, buenas fichas.
0: Qué impresionante. Me impresiona. Realmente.
2: Ya vamos a ver en algún momento la biopic de Faustino Oro. ¿Vos estuviste viendo la serie de Moria?
0: Sé que está siendo muy exitosa.
2: Sí, sí. En Argentina, número uno. Paraguay, Uruguay. También en los países de habla no hispana.
0: Sí,
2: está de
0: Moria me parece un personajón de serie, de la vida misma. Vi un poquito nada más porque me pasa que prefiero leer a ver tele. Entonces me queda poco tiempo disponible y no estoy viendo casi nada.
2: Imaginemos que el día de mañana, te vas a reír, vas a decir que no, te la tomo, pero es un juego esto. Imaginemos que el día de mañana viene un productor y te dice, Cris, queremos hacer la serie de Cristina Pérez.
0: No, hay que tener la vida de Moria, chicos.
2: No, queremos hacer la tuya. O sea, queremos hacer la tuya, queremos hacer la chica que vino de Tucumán, que debutó jovencita en Canal 9. ¿Qué te gustaría contar y qué no?
0: No, a mí no me gustaría hacer...
2: No, estás obligada.
0: No, le diría que no. Que hay gente más interesante.
2: Sí, no sé, porque este productor es que quiera hacer la tuya.
0: No, la verdad que no.
2: Bueno, no sé, te iba a preguntar quién es la actriz que querías que te quisiera
0: de vos,
2: pero...
0: No, cero, soy la... Vos sabés que yo no me veo ni en... Soy una... Hago tele hace 3 millones de años, pero no me gusta verme, por ejemplo.
2: Le pasa a la mayoría.
0: ¿En serio?
2: Sí, a mucha gente no le gusta verse.
1: Ah. Yo, por ejemplo, no me veo ni de casualidad ningún programa de los que hago.
0: No.
2: Pero, por ejemplo, si tuvieras, por ejemplo, una repetición de Canal 9 a las 2 de la mañana y te ves. No te ves.
0: A mí me gusta hacer el laburo.
1: El debate final
0: pero no verme.
1: Pasaba.
0: Claro. No me gusta verme.
1: A mí tampoco.
2: No, pero no veo tus programas.
0: No, nada. Y conozco gente que hace lo mismo que yo, que trabaja en tele, que le encanta verse.
2: Mira.
0: A mí pero no me gusta
2: una
0: verme.
2: Una cosa es el noticiero y otra cosa es el programa hermoso que hiciste el año pasado.
0: Nada, no me gusta verme. Me pone. O sea, me pone. Me. No sé. Me pone. Me angustia.
2: ¿Me angustia?
0: Sí. Qué loco, ¿no?
2: Es raro, porque ¿qué te podría angustiar?
0: No sé.
2: ¿No?
0: Porque.
2: No
0: verte
2: como te imaginas o como te ve.
0: No, por ahí que uno se ve los errores.
2: Vos ves los errores.
0: Obvio. Uno, no sé, se enrolla con los errores. Entonces, como la tele es un hacer permanente, yo prefiero pensar en el programa de mañana que en el de ayer.
2: Mira.
0: Pero sé que es un rollo mío.
2: Hay un poco de exigencia también ahí.
0: Sí, sé que es un rollo mío, pero con esto que decís que hay muchos que no se ven, me tranquiliza. Pero vos sabés que quizás... Porque lo pienso, cuando yo empecé a hacer esto, no es que era tanta gente, ahora hay mucha más. La gente ahora nace con la cámara en la mano.
2: Claro.
0: O sea, nace y ya se sabe hacer una selfie. Cuando nosotros éramos chicos, esto era... Había un tema que hoy no existe, que era el miedo a la cámara. Una de las preguntas que más te hacían es, ¿no le tenés miedo a la cámara? Hoy ya la gente está in love, enamorada de la cámara.
2: Sí, todos le hablan a sus celulares.
0: Claro. Entonces, hoy la cámara es una extensión es un espejo, es como normal, es como la cuarta pared del teatro. Sí, sí. Pero,
2: y aún así hay gente que le cuesta grabar videitos.
0: Pero en aquel momento, no sé, por ahí era mi manera de, no sé si se quiere, de quedarme conmigo y no con el personaje de la televisión. Algo así ahí.
2: ¿No es un poco de miedo a no verte como vos lo imaginaste?
0: No, es seguir la mía, es como seguir la mía. Pero sí te digo que uno tiende a ver los defectos. Uy, no me gustó esto, uy, lo tendría que haber hecho así, uy. Y eso es una tortura.
2: A ver, ¿y de qué personaje argentino sí vos dirías? Bueno, escúchame, no me la hagan la mía, yo creo que la mía no vale, no la va a ver nadie.
0: Esa pregunta me gusta más.
2: Bueno, sí, bueno, yo les propongo, en vez de la mía, hagan la de tal.
0: Y de gente que logró cosas, no sé, Gustavo Cerati, Alan Faena... la vida de Susana, a verse divertida.
2: Susana la va a hacer. Mirta no quiere.
1: A mí no me
2: Mirta
1: gusta la biopic.
2: ¿No?
1: No, me gusta ver la serie policial, ficción. Dame ficción, sangre.
2: Pero no te llama la atención la vida de alguien que...
0: La vida de Amalita.
1: No.
0: La vida de Amalita es renovelable, ¿o no?
2: Sí, claro.
0: ¿Qué sé yo? La vida de Favaloro.
1: Por ahí leerla, si hay alguna historia interesante, sí. Pero verla.
2: Pero actuada, ¿no?
1: No.
0: La vida de Fangio.
1: Mucho tiempo, te pones a leer ahí y ya sabes lo que pasa.
2: Bueno, la serie de escenas es espectacular.
0: Lo que yo veo como problema, no la vi esa, pero me hablaron bien. Lo que veo como problema es que las hacen tipo, no la de Moria, no la vi, y está teniendo un éxito bárbaro, pero algunas que he visto se hacen como muy a las apuradas. Porque tienen que sacar como medialunas calientes, sí, nuevas, sí, series.
2: Un chorizo.
0: Entonces, lo que terminás viendo a veces es una pegatina de una mezcla de docudrama donde hay gente que opina y imágenes y termina siendo una nota de noticiero larga, ¿viste?
2: Sí, sí. Y siempre sesgado, ¿no?
0: Bueno, eso es la
2: imagen que uno quiere dar.
0: O sea, lo que... Vuelvo. La Odisea de Christopher Nolan...
2: Sí.
0: Que podés discutir...
2: No la vi todavía.
0: Ah, claro. Te la recomiendo. Que podés discutir si... Cómo entendió Nolan la versión literaria. Que podés discutir qué le faltó. Que podés discutir cinematográficamente lo que te gustó, lo que no. Lo que no podés discutir es que te atrapa. Que te llena la mirada. Que vos te llena los ojos. Que estás viendo algo que lo querés seguir viendo. Y a veces los productos que están hechos tipo comida rápida para sacar la próxima serie no están así. Reitero, la de Moria no la vi y ella me parece un personaje hermoso para...
2: Y muy Moria la serie.
0: Bueno, pero... Y sí.
2: Sí, sí.
0: Después me parece interesante que haya tenido varias protagonistas. Vi las caracterizaciones, me gustaron.
2: Y más que nada Sofía Gala. Griselda
0: me parece
2: un buen intento y no me gustó.
0: Lo que pasa es que, a ver, Sofía hasta emocionalmente me parece que es súper fuerte tener que hacer de tu mamá.
2: Se parió ella misma.
0: Es tremendo.
2: Tuvo sexo con su papá.
0: Es tremendo. Pero ponele, eso es lo más morboso, sí, si vos sí querés, del juego de roles que aparece en esta historia. Pero hay algo... Súper, me parece, introspectivo, que le debe haber permitido a ella conocerse más ella y conocer más a su madre. Para la relación ha sido tremendo. Con respecto a Griselda, que me parece una actriz impresionante, como le pasa a los grandes actores, como le puede pasar a Darín, hay un día que termina siendo siempre Darín y ella va a terminar siendo siempre Griselda. Entonces a uno le cuesta verla fuera de Griselda.
2: Pero ella no la quiso imitar, por lo menos.
0: No, bueno, pero terminás viendo la Griselda. Sí. Rod, me gustó cómo quedó Cecilia Roth caracterizada.
2: Me faltó un poco más, me parece más de ímpetu. Pero
0: no la vi a la serie, por eso
2: lo que me acordé recién cuando vos dijiste notas de noticiero estiradas?
0: Sí.
2: ¿Vos te acordás de Sin Condena?
0: ¿Cómo no me voy a acordar?
2: Canal 9.
0: Sí, el primer capítulo.
2: Sí.
0: Ledo lo hizo. Mira, todo vuelve al principio. Rodolfo Ledo lo hizo haciendo una historia sobre una crónica mía.
2: ¿Cuál era?
0: La de el rescate de Adrián del Estal, el nene que se había llevado la alcantarilla.
2: ¿Al pozo de San Nicolás?
0: Reconquista.
2: Al río Reconquista.
0: Y esa historia, el guión, me lo regaló.
2: Mira.
0: Porque la hizo con... No sé si había una chica que hacía de la periodista también, de
2: No
0: hecho.
2: me acuerdo del programa, pero no del capítulo.
0: La historia era tremenda porque nosotros nos metimos en una cloaca y caminamos 4 kilómetros por la cloaca con la policía y los bomberos porque lo buscaban al chiquito por ahí. El tema es que lo encontramos en una de las salidas. Fue tremendo. Y me acuerdo que lo más peligroso de esa búsqueda había sido que no, a ver, nos dijeron no entren ahí porque es peligroso si llega a
2: era una cloaca.
0: No, y era como un túnel, si llegaba a desbordarse el río podía llevarnos el agua, digamos.
2: Se lo llevaba puesto.
0: Y lo hicimos igual, debo reconocer que cuando nos metimos por esa alcantarilla y terminamos en el túnel, fuimos el único equipo que lo hizo y debo reconocer que mi inconsciencia total a los 19, 20 años no me hizo pensar en nada más que en cubrirlo. Porque yo decía, voy a tener la imagen de ese lugar, la búsqueda del nene era noticia nacional Pero después cuando, bueno, y de hecho eso le gustó en ese momento a Rodolfo Ledo, y cuando yo lo pienso digo, qué nivel de locura, porque uno, yo lo pienso y digo, a ver, nos metimos ahí y podía habernos llevado el agua como lo llevó al nene.
2: Sí, pero tanto vos como de camarógrafo en su momento dijeron, olvidate, vamos para adelante.
0: Y no sabés las cosas que uno... Te voy a decir, en aquel momento, 4 o 5 canales y mucha competencia, te llevaba puesto la adrenalina. Vos querías hacer más y más y más y más y más y más. Y a veces quedabas en medio de situaciones de peligro. Mirá, tiroteos, inundaciones, protestas complejas. A mí me pasó un caballo por encima en La Plata.
2: ¿Y no querés hacer tu serie?
0: No. Bueno, déjame que tengo bastante.
2: Le voy a decir a la gente de Netflix que no te pude convencer. Vamos a tener que buscar otra, José, Netflix.
0: Cristina, no la voy a ver. No la voy a ver.
2: Bueno, gracias, Cris, por el pase.
0: Por Faustino.
2: Por Faustino Oro.
0: Qué bárbaro.

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0: feas.
1: Pero... Ya dijeron un montón de cosas feas, pero bueno, si no le gusta, no. Ya sabe qué tiene que hacer. Escucharnos y aguantársela.
0: No es que nos tienen que escuchar, nos tienen que escuchar, nos tienen que ver y tienen que llamar a más amigos para que nos vean.
2: Claro, para que
0: la turca, qué linda, Dani, qué lindo, yo te acompaño.
1: Bueno, eso corre por.
3: Vamos a Aru.
1: Por cuenta de mi señora.
0: Ahí está una de las oyentes que nos acompañan, por lo menos desde el verano.
2: Sí.
0: Pero bueno, es un día hermoso, es un día sol, hermoso. Eso nos pone bien.
2: Está soleado, 14 grados dos décimas en la ciudad de Buenos Aires. Mañana comienza a descomponerse.
1: Y
2: el jueves tenemos lluvia. Sí, vuelve lo gris, pero lo bueno es que sube un poquito la temperatura, así que vamos a tener 17, 18 grados, ya empieza a estar
1: menos.
2: Es lo importante.
0: Después vamos a hablar con un especialista para que nos anticipe si viene la tormenta Santa Rosa o no, cuándo será.
2: Claro, fin de mes.
0: Vamos a hablar de economía, vamos a mantenerlos informados, yo me voy a dar un gusto personal, vamos a hablar una eminencia del mundo del espectáculo.
2: Bien.
0: Y también vamos a hablar de la consigna, que el día es.
2: Ya estaban hablando algo de esto, ¿eh? Bueno, ¿de qué personaje harías una biopic? Es la consigna del día.
0: O sea, ¿de quién te gustaría ver una
2: biopic? Claro, tal cual.
0: Por ejemplo, ya tuvimos en Argentina, tenemos la de Moria, tenemos la de Menem, tenemos la de Coppola. Sale ahora la película de... Bueno, Susana se va a hacer. La película de Barreda se va a estrenar este jueves en Prime Video. Tenemos la del clan Pucho.
2: Eso, de Pucho.
0: Tenemos la de... ya hablamos recién de Sin Condena, el programa de Canal 9, que todos los lunes tenía una historia verídica, o sea, basada en hechos reales.
2: ¿Pero tiene que ser argentino?
0: No.
2: Puede ser de cualquier personaje. Ricardo Ford es buena, dice Anita.
0: Una buena actuación de Ricardo Ford.
2: A mí me gustaría.
0: Tiene que ser biópica actuada, no un documental. Algo. ¿Qué presenta? ¿Real? No. La serie de Real, está diciendo Gaby.
2: Claro, también.
0: Ella habla con la música.
2: Sí, interesante. A mí me gustaría de Yuya, chicos. De la vida de Yuya de punta a punta.
0: Tenemos a la actriz.
2: Sí, bueno, pero.
0: En la serie de escena.
2: Sí, la serie de Ayrton Senna. Ella sale porque fue su novia, ni hablar, pero digo.
0: Se la recomendamos, pero es igual la actriz.
2: Es igual. Sí. Y él también. Él es muy parecido. No,
0: él es muy fachero.
2: Muy fachero,
0: sí. Es más fachero que Senna, me parece.
2: Sí, tal cual. Superó. Pero la vida de Yuya debe ser una vida interesante.
0: Yo me había notado. También este año vimos, y lo vimos por separado, quiero decir, yo lo vi gracias a una recomendación de la turca, la serie del hijo de Kennedy.
2: Ah, esa es espectacular. El
0: Love Story se llama.
2: Love Story, sí. Que muestra toda la historia de amor de ellos y además cómo se volvió de ser un romance, digamos, a tener una vida pública tan falta de... Sí. Tan falta de intimidad.
0: Tal cual. ¿Sí? Vimos la de Freddie Mercury, yo me noté algunas, que se las recomendamos, la de Freddie Mercury, la de Elton John, la de John Nash, Una Mente Brillante, también es muy buena película. Está la de Steve Jobs, que la hizo Ashton Kutcher.
1: Sí, la de Freddie Mercury, la película. Sí, esa sí la vi.
2: La que está
1: porque
2: también
1: tiene buena música.
2: La de Gilda está también la película.
0: La Gilda, no, el Potro.
2: La del Potro.
0: Hay una de Motley Crue que está espectacular, se llama The Dirt, que la pueden ver en Netflix también.
1: Una de Zulma Lovato piden acá.
2: Zulma Lovato, buen personaje.
1: ¿La viste a Zulma Lovato que está pidiendo en la calle?
0: Zulma Lovato fue a la casa de un amigo que supuestamente le invitó, unos años más joven, y cuando llegó... Ese amigo estaba con otro amigo y parece que le robaron. O sea, no sé qué le pudieron haber robado porque cada vez tienen poco menos este pobre.
1: Pobre señor.
0: Ahora estaba ella en la calle y creo que la Cuerpo es un influencer. Sí. Yo digo la Cuerpo como si la gente supiera, como si le hablara de Moria, ¿no?
2: Claro,
0: la Cuerpo es un influencer que estuvo en un reality hace poco en España que hizo una colecta para ayudarla. Pero los oyentes también están diciendo, ya se prendieron a la consigna. La nata. Sofovich, que Gustavo, su hijo, está preparando una, está trabajando en eso. ¿Quién más dicen? Charlie, obviamente, Saito por.
2: La vida.
0: Larralde.
2: La de Don John está también.
0: Sí, sí. Elvis está. Claro. Bueno, toda la gente que se prendió.
2: Amy Winehouse también.
0: Sí.
2: Bueno, entonces, repetimos la consigna. ¿De qué personaje harías una biopic? Y tenemos de premios una cena de mar de la cocina de Ana Mellino, tenemos una caja de vinos Nampe y tenemos un set de toallas de Franco Valente y se pueden comunicar al 11-50-26-8630.
0: Bueno, una tarde que ya dijimos que está hermosa, que vamos a tener varias notas como los tenemos habituados acá, como Johnny los tiene habituados. Vamos a hablar también de deporte.
1: Sí,
0: ¿a vos
1: claro.
0: no te gusta? ¿Vos de nadie harías una biopic? ¿De nadie te gustaría ver?
1: No soy un tipo que mire biopics.
0: Pero para,
1: no
0: si

0: jugador de
1: claro,
0: fútbol.
1: Yo te vendo una de Messi, de la historia claro. de Messi. O de... ¿Qué hay una de Messi?
2: Hay un montón de... Sí, mira, yo te digo, de todas las series de deportistas que hay, yo no vi ninguna. La verdad no tengo tipo de mirar. Me gusta más ver, porque es parte de mi laburo. Entonces yo me distiendo viendo tiros. Tiros, sangre, policiales, investigativas. Eso me encanta. ¿No?
0: ¿Pero qué jugador tiene alguna historia relevante?
2: Y tenés un montón. Y desde Maradona, sí. Sí, me encanta. Me encanta. Pero no militares, sino de acción. Me gusta la serie de acción de policías. No, de la vieja guardia.
1: Pero pará, pero por ejemplo.
2: Ahora ve muchas comedias, muchas novelas, muchas románticas.
1: Si hiciera la biopic de Gustavo Costa.
2: Y tendría éxito en parte de Avellaneda.
1: ¿Y la verías vos? ¿Vos sos Avellaneda?
2: Sí, bueno, podría verla, sí, pero no es algo que me guste ver. Pero hay un montón de deportistas que tienen historias interesantes.
0: Pero, mirá, por ejemplo,
2: recién
0: ¿cuál?
2: Estaba mirando la historia de Facundo Farías, que es nuevo jugador de San Lorenzo.
1: Que se mataron River y Boca por ese jugador,
2: bueno,
1: se mataron.
2: En 2019 debuta en Primera División, el pibe se le murió. El padre y la abuela en pandemia por COVID, después quedó huérfano en ese momento porque la madre había muerto a los 13, es una historia dura. Y lo adopta Martín Sendoa, el representante, como tutor legal. Bueno, después se pelea, queda otra vez huérfano, porque se pelea con Sendoa, que Sendoa después cae preso por meterse a robar en una casa en Nordelta. Es una historia linda, va, linda, interesante. Sí, tiene interesante. Un montón de costados, de ribetes.
1: ¿Tuvo tiros?
2: Y lo, no, lo metieron preso.
1: ¿No hubo tiros?
2: No hubo tiros.
1: Entonces no lo vas a ver.
2: Pero lo metieron en cana. Y lo llamó Riquelme para jugar en Boca. Pibe de 24 años que después se fue a Estados Unidos a jugar con Messi. Tiene una historia interesante. Joven, ahora es el nuevo jugador de San Lorenzo. Pero bueno, hay un montón de jugadores que
1: bueno,
2: tienen
1: Maradona
2: ese, tiene
1: sueño
2: ese
1: bendito,
2: tipo de historias.
1: ¿Sueño bendito tiene Maradona?
2: Sí.
1: Tevez tuvo una serie.
2: Tevez también tiene una historia muy interesante. Sí. Tevez que en realidad se llamaba Carlos Martínez. Claro. Se puso el apellido de...
1: Hubo varios futbolistas que cambiaron.
2: Claro, se puso el apellido del padrastro, que siempre lo acompañó. Y hubo una historia bárbara de Tevez. Esa estaba buena, ¿eh? Sí. La verdad que estaba buena la historia de Tevez. Vi un poquito nada más, vi un par de capítulos. No la terminé de ver.
1: No te enganchaste, bueno,
2: no,
1: tiros.
2: No me engancho, no.
0: Pero tienen vidas interesantes. Por lo general.
2: Vienen muy de abajo. Claro, vienen muy de abajo. Tienen historias de remarla, ¿no? De padres y madres que acompañan en el desarrollo, en el crecimiento.
0: Claro, de la nada a la gloria.
1: Y bueno, y después más adelante, ¿de qué vamos a estar hablando de actualidad deportiva?
2: Bueno, vamos a hablar, por supuesto, de lo que viene mañana, sobre todo porque River se juega la clasificación a la Copa Sudamericana, a los cuartos de final, pero además hay que tener en cuenta lo siguiente, el Chacho Coudet pone su cabeza en bandeja de plata mañana. Si Coudet no pasa con River, renuncia. Y me dicen los dirigentes que no tienen un plan B. Porque lo quieren a Ramón Díaz, muchos hinchas, pero los dirigentes de River no quieren saber nada.
1: No, ya dije, acá yo le dijo que
2: y
1: no va
2: Crespo,
1: a pasar.
2: Crespo, que está dirigiendo en Atlas, tiene muchas ganas de venir. O sea, él si lo llama River...
1: ¿Hay una cláusula River?
2: Tiene una cláusula de River. Deja cualquier equipo donde está y se viene a dirigir a River. Porque su sueño es dirigir en el Monumental. Él, bueno, fue el goleador de la Copa Libertadores que ganaba en el 96. No, el América de Cali. Es un jugador que bueno... Tiene mucho vínculo con Riga, aunque es hincha de San Lorenzo, Crespo. ¿Sabías eso,
1: sí,
2: no? Pero
1: sí,
2: bueno, está muy identificado
1: también.
2: Está muy identificado con la camiseta millonaria,
1: Alonso,
2: con la banda roja.
1: Racing.
2: Un gran delantero, un gran goleador de River. Eso por un lado.
1: Boca juega el viernes, ¿no?
2: Boca juega el viernes con Lanús. Tiene muchos problemas con los marcadores centrales. Es un gran problema porque Di Lolo está entre algodones. Está desgarrado Ayrton Costa. Ahí Gaby atenta, porque va a tener que jugar, parece, Jagger Herrera. Marco Pellegrino no está. Jagger Herrera es un pibe de 20 años que se parece a Jagger. A Mick Jagger. Claro, exactamente. Y en su vida escuchó los Rolling Stones.
1: Ah, mira.
2: Lo confesó el otro día. Pero es muy parecido porque tiene una melena con rulo. Parece,
1: odia
2: parece un Globetrotter.
1: Si los padres aman a los Stones y le ponen Jagger... Porque
2: no, Jagger es el apodo que le pusieron a las inferiores.
1: Ah, le pusieron...
2: Le dicen Jagger porque es muy parecido. Y si los chicos lo pasan en YouTube, lo vamos a poder ver. Pero es un pibe que tiene la cara muy parecida a Mick Jagger y además tiene muchos rulos.
1: Entonces, entró otra vez.
2: Entró, debutó con Recoleta.
1: A mí me pareció.
2: Jugó el segundo tiempo con Racing.
1: Me pareció este. Bueno, espero que no se ofendan. Pero Grandinetti en Esperando la Carroza.
2: También. ¿Quién dijo
1: con
2: eso?
1: Con esos rulos. No, yo no lo escuché.
2: Lo dijeron en la tele también.
1: Pasa que lo hacen de OPA y no estoy diciendo que el jugador sea un OPA.
2: No,
1: pero,
2: sí. No.
1: Que sabés la historia de ese personaje, ¿no?
2: La de Grandinetti, no,
1: claro,
2: me acuerdo.
1: Grandinetti están haciendo la. Doria está haciendo la peli. El director está haciendo la película y. Le dicen de este personaje a Grandinetti que tiene que ser él. Sí. Grandinetti es fanático de River. Y dijo, yo para hacer ese personaje no me voy a poner la camiseta de River. Y dice, si el personaje sopa, va a ser una, va a ser una de Boca.
2: Ah, claro.
1: Por eso Grandinetti aparece con la camiseta de Boca.
2: Y no con la de River.
1: Porque él no quería quedar como un idiota con la camiseta de River.
2: Mirá vos, y se también, puso la de Boca.
1: Hijo de puta, hijo de puta. Y le tira las piedras a los chicos.
0: Muy divertido.
2: Yo no me lo hubiera puesto.
1: Ahí está, este
2: chico. Está, Jagger es igual.
1: Pero ¿a qué edad lo estamos viendo en YouTube para la gente que nos sigue por esa plataforma? ¿Qué edad tiene este chico?
2: 20 años.
1: 40 años.
2: 20 años. Sí, sí, debutó contra Recoleta la semana pasada en Paraguay, Copa Sudamericana. Y como estaba lesionado Ayrton Costa, al límite y amonestado además por el penal que hizo. No, en realidad no por el penal, lo debió haber echado Ramírez y no lo habían amonestado por protestar. Ahí ingresa Jagger Herrera y reemplaza a Ayrton Costa en el clásico de Racing.
0: Pero digo, ¿ustedes lo ven parecido? ¿Muy
2: sí.
0: parecido a Jagger?
1: Sí, sí, un aire tiene.
2: Tiene un aire.
1: Ahora, en esa melena guarda cosas, ¿eh?
2: Y no sé.
1: Hay que revisarlo.
2: Es tipo vos, Patiño, ¿no?
1: Sí.
2: Bueno, y después Sampaoli. Por un lado y Di María por el otro. Ayer jugaron Talleres y Rosario Central. Otra vez Sampaoli a punto de chocar como entrenador, el campeón de las indemnizaciones. Vos sabías, ¿no?
1: Que sí, sí.
2: Hizo 22.300.000 dólares. Se las tengo todas contaditas. En los últimos cuatro equipos es el campeón de las indemnizaciones, Sampaoli.
1: Y Talleres.
2: Millonario.
1: Talleres le firmó un contrato.
2: Porque lo rajan, porque es un inútil.
1: Pero pará, en este contrato también le tienen que pagar todo el contrato,
2: no,
1: si se va.
2: Porque
1: no.
2: Los dirigentes de Talleres estuvieron piolas. Sampaoli aceptó. Que hasta el último día trabajado, cobra. Entonces, si lo rajan mañana, cobra hasta mañana. Ya está. El último día trabajado, va al entrenamiento, ficha, cobra y ya está.
1: Está bien.
2: No, pues si no te arruina un tipo
1: sí,
2: así.
1: No, no podés.
2: En el Stade Reims, en Francia, estuvo 9 partidos Sampaoli. ¿Sabés cuánta plata se llevó? Pues lo echaron por inútil. 6 millones de dólares.
1: 6 palos por irse.
2: Bueno, sí, claro, por irse, porque tenía todo el contrato. No lo querían más y le pagaron toda la plata.
1: ¿Toda junta?
2: Toda junta, claro, obviamente. Toda junta.
1: Bueno, uno pensaba que era un tonto, Sampaoli.
2: No, Sampaoli es un fenómeno.
1: Sí, es un fenómeno.
2: ¿Cómo hace un tonto?
0: Estoy tentada porque la oyentada está firme.
1: Y dicen, firme, sí.
0: Y dicen que el jugador se parece a Pedro Briega.
2: ¿Jagger?
1: Sí, pobre Jagger.
2: Pobre Jagger.
1: Bueno, yo también les había dicho que anoche debutó Popstar, que iba a enfrentar sí. a Guido Casca. Le voy a decir ahora, por si después pasa el tiempo, le fue bien al programa Nico Vázquez, hizo 11-3, no fue tampoco una locura, no es que tampoco esos 15, 20 puntos sí. que antes hacía Telefe en horario caliente.
0: Uh-huh.
1: Y Guido la bancó bastante con 7 puntos,
0: ah, bueno,
1: que
0: bien.
1: Para la pantalla del 13 es muy bueno. Pero el dato es que 6-3, o sea, apenas 7 décimas menos, hizo Mario Pergolini con Palito Ortega.
0: Claro.
1: La rompió, que terminó cantando varios de sus éxitos.
0: Sí,
1: y la verdad es que estuvo muy divertido y muy bueno. Un rating realmente, como vos decís, mirá, ha ido María Becerra o no sé, Luke Ra, y a lo mejor no hizo este puntaje. Y
0: claro.
1: termina yendo Palito Ortega, que es un número uno, obviamente, en la historia
0: claro.
1: del espectáculo argentino, 80 años. Y la verdad es que la termina rompiendo.
0: Bueno, pero vos pensás que la gente que mira la tele es gente más grande.
1: Hay que apuntar entonces a la gente que mira tele.
2: Acá me dice el amigo Sebastián Toroc, colega de La Nación y ESPN, que hay que hacer una biopic de Mostaza. Esa es muy interesante.
0: Ah, bien.
2: Sí. Bien.
1: Gracias por escucharnos y por seguirnos y por participar.
2: Se prende la
1: Como
2: gente.
1: El resto de la gente que no tiene el teléfono de Dani, pero tiene el de la radio.
0: Claro, se pueden comunicar al 11-50-26-8630. Otra cosa que decían en la oyentada es la biopic de Isabel Sarli.
2: Esta es buena, ¿eh?
1: No hay de Isabel, no me acuerdo. No
0: sé si hay película, pero...
2: Mirá, hay uno, Sergio Carballo, que dice hagan la serie de Narcos 4 de Sergio Massa.
1: Ah, mirá.
2: Esa es buena, ¿eh?
1: Y de los políticos pasa que es muy sesgado también de un político. O sea, ya debes de Menem, que con todo lo que claro. había que para contar del expresididente, es por momentos una serie graciosa. Y más allá de que alguno hay polémica de cómo le fue a las dos presidencias de
0: claro.
1: Menem, tampoco para reírse. El personaje es muy llamativo, es Baraglia y todo lo que vivió con María
0: pero
1: Julia
0: además,
1: y Navallo,
0: pero... Menem también era un personaje polémico, llamativo.
1: Sí, pero termina siendo seductor. Adorable.
0: O sí, sea, sí,
1: y,
0: bueno.
1: Y según cómo lo cuenten, terminás queriendo a alguien que va a decir, bueno, no sé, es polémico.
0: Sí, sí.
1: Bueno,
0: sí.
1: Repetimos una vez más la línea de comunicación y nos vamos a la breve pausa porque después sí nos metemos con la actualidad política.
0: Se pueden comunicar al 11-50-26-8-6-30 con la consigna de qué personaje harías una biopic.
1: Y ya saben, los que nos están escuchando y nos quieren ver a través de YouTube, ponen Radio Rivadavia en vivo, nos van a ver, la van a ver la turca sobre todo, Dani y yo acompañamos.
0: Vamos
1: y participar también por ahí. Vamos a una breve pausa.

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0: música de Soda Stereo de fondo. Continuamos aquí en Pan y Circo, el programa de Jonathan Viale, que quizás después venga o mañana, uh-huh, seguramente. Pero déjame decirte algo.
1: Dale.
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0: Y ahora vamos a entrevistar a un amigo de la casa. Yo tuve la suerte, el placer, el privilegio de haber trabajado con el padre y ahora de hablar con el hijo. También pareja de una ex compañera nuestra, un tipo que queremos mucho porque aparte es especialista en economía, en desarrollo y finanzas, sabe de todo y lo explica muy bien. Estamos hablando del señor Santiago Bulat, a quien saludamos. Buenas tardes, Santi. Aquí Ariel Wolman, La Turca y Dani.
2: Hola, Ari. Hola a todos. ¿Cómo andan? ¿Todo bien? ¿Estás mancando la parada?
0: Sí, claro.
3: Sí, por supuesto.
0: Cada tanto nos dan la posibilidad acá de lucirnos, de estar al frente de este hermoso barco. Pero bueno, queríamos saber de vos y más que nada, si yo tengo un familiar en Noruega que habla perfecto español y tengo que explicarle cómo está la situación económica hoy y no sé qué decirle, ¿vos cómo la explicarías si es que se puede?
2: Bueno, diría que está bastante dividida, ¿no? La situación en general. Creo que si lo tengo que enmarcar dentro de lo que venimos viendo desde que empezó el gobierno, es como estamos en una especie de programa de estabilización que está tratando de hacer el gobierno con un objetivo principal en general, que es bajar la inflación, que es un poco lo que se viene viendo desde aquel 200 y pico%, ahora bajando en torno a 30 y monedas, 31, 32, 33, que estamos viendo anual. Y obviamente en eso, corrigiendo algunas cosas, abriendo más la economía, y eso obviamente que genera que algunos sectores estén mejor que otros. El último dato, si tengo que ser más puntual, es que la actividad económica se resintió en el segundo trimestre. Veníamos de trimestres donde la economía desde mediados de 2024 venía creciendo todos los trimestres, según lo que informa el INDEC, por supuesto, y notamos ahora, con el último dato que tenemos de junio, que por primera vez la economía mostró una contracción, lo cual nos da a entender que, bueno, el segundo trimestre ya estuvo más flojo, donde, pese a que el agro tuvo un muy buen año, bueno, el resto de los sectores no, de alguna manera, más que compensó a la baja eso, ¿no? Entonces ahí es donde se ve lo desalineado que está, si se quiere, en general, como viene la actividad económica. Y si tuviera que hablar de empleo y de salarios, tenemos empleos que, están no bien repuntando el empleo privado formal, solamente un poco mejor en los sectores ganadores en el último tiempo, y los salarios más o menos estancados desde septiembre del año pasado, habiendo recuperado gran parte de lo que perdieron en un inicio, bueno, no, dejaron de crecer de alguna manera. Así que como esta economía venía en un programa de estabilización, y está medio trabada, diría, ahora en el último tiempo.
0: Ahora, la noticia que todos vimos en las últimas horas, un dato, es que el crédito en dólares al sector privado aumentó cerca de un 600%. ¿Eso es bueno? ¿Es malo? ¿Qué significa exactamente?
2: Efectivamente, o sea, un poco lo que... Bueno, en Argentina se pueden dar créditos en pesos y en dólares, ¿no? Los bancos de alguna manera pueden ofrecer los dos, lo que pasa es que los préstamos en dólares no pueden ser a todos, ¿bien? Solamente se puede dar préstamos en dólares a quienes de alguna manera estén enganchados en lo que es la cadena exportadora, ya seas vos exportador o vos seas proveedor de algún exportador. Y hace muy poquito se tomó una medida que es un 15% de los depósitos que hay en dólares sí se van a poder prestar a gente que gane en pesos. Eso antes era cero. Y lo que están tratando de hacer es justamente que gane un poco más de volumen el nivel de crédito, que desde el año pasado el crédito en pesos se vio muy afectado porque subieron mucho las tasas. Si ustedes ven ahora, que también es un tema que está dando vueltas, las tasas en general de lo que son los préstamos personales, la tarjeta de crédito, están muy altas, y eso de alguna manera frenó el nivel de crédito que se venía dando en la economía, que había recuperado bastante en 2024-2025. Entonces, bueno, la alternativa cuando no hay crédito en pesos es empezar a hacer que se den más créditos en dólares, y eso es un poco lo que estamos viendo. Pasa que son pocos sectores los que lo toman, ¿viste? El crédito en dólares lo toman en general el sector del agro, la minería, la energía. No es que llega a todo el mundo un préstamo en dólares.
3: Santi, ¿los bancos son usureros o falta educación financiera? ¿Cuál es la respuesta a lo que está pasando con los morosos?
2: Mirá, sí. Mirá, te diría en general, los bancos no son los que más morosidad tienen, sino que te diría que está más concentrado en fintechs, o está más concentrado en lo que son
0: billeteras,
2: tarjetas de crédito, pero que te dan entidades no financieras. Por ejemplo, te la puede dar el supermercado, te la puede dar una casa de electrodomésticos o lo que fuere. Ahí es donde más se está concentrando el punto. Ahora, lo de usura o no usura es muy difícil saberlo por un tema estrictamente legal, que un poco se me va de las manos, pero es una interpretación medio a partir de tal monto.
3: ¿Sabes por qué te lo digo? Porque si vos pones, por ejemplo, en el banco plata y te dan por un plazo fijo, no sé, un 16% de interés, y cuando vas a pedir, que ellos están laburando tu guita, por supuesto, y vos vas a pedir vas a pedir un crédito y te cobran una tasa, no sé, final a 86, 120, y parecería que bueno, son las reglas de juego. Obviamente yo no pediría un préstamo en estas condiciones, pero mucha gente no lo sabe.
2: Obvio.
3: Y va, digo, no hay manera de que el sector se acomode a una política como la de un gobierno que intenta que los argentinos nos endeudemos, que no es malo, según mi punto de vista, sino pedir crédito para comprar, no sé, una propiedad, o por ejemplo, para poner plata en una empresa y comprar insumos y producir a partir de eso. No parecería estar muy contentos los bancos, ellos la pasaban bien con el kirchnerismo, ¿no? Mientras le daban los papelitos y jugaban para el Estado.
2: Claro, ahí exactamente, le daban préstamos directamente al Estado de alguna manera. Entonces no tenían este riesgo que ahora sí se empezó a ver. De hecho, lo que vos estás diciendo es completamente cierto, Dani, que es lo siguiente. Nunca hubo tanta diferencia en lo que vos marcás, tanta diferencia entre lo que te paga tu banco en un plazo fijo y lo que te cobra si vos querés sacar un crédito. Esa diferencia, siempre podemos hablar de niveles, quizás la tasa en su momento estuvo en 100, pero la diferencia no era tan grande entre uno y otro. Y esto pasó con el salto de la morosidad. O sea, cuando un banco, por ejemplo, una fintech o lo que quieran, ve que la está creciendo, trata de cobrarle el porcentaje que no le está pudiendo cobrar a uno a otro.
3: Claro, ¿sí? Pero,
2: o sea,
3: pero para,
2: tratan de repartir un poco más ese riesgo.
3: Esto que estás diciendo es genial, ¿no? Porque es muy fácil ser banquero en este país. O sea, vos sos moroso porque no podés pagar, o porque yo conozco mucha gente que no tiene ganas de pagar, hay gente que no puede pagar. Y vos le querés cobrar a un tipo que paga en tiempo y forma lo que no le pudiste cobrar al otro. O sea, son unos bancos
0: impresionantes. No, es la lógica de las expensas. No,
3: pero está bien, pero son socialistas finalmente los bancos. O sea, ¿cómo es el asunto? Digo, si yo soy un incobrable, vos no me podés prestar ni un caramelo. Ahora, si yo te pago todos los meses, vos cuando hacés la cartera de riesgo y tenés un tipo que te paga todos los meses, a ese tipo le tendrías que prestar con los ojos cerrados, porque hay un historial. ¿No hacen ese trabajo los bancos? O sea, ¿son vagos, no quieren trabajar los tipos de los bancos?
2: Deberían hacerlo.
3: No los están haciendo, por lo que está diciendo vos.
0: Déjalo responder.
3: No, pero pará, pero sabés que me indigno cuando los escucho a los economistas, porque ¿sabés cuál es el tema? Si vos sos un incobrable, está bien que no te presten nada. No te pueden prestar nada. Pero ahora, si yo pago todos los meses y quiero un crédito, evalúa mi cartera crediticia.
0: Tiraste el centro y atajaste vos. Dejalo que responda y te enojás.
3: Me caliento.
1: Y ahí me meto, que quiero decir algo.
2: Está bien la calentura.
0: Responde que lo atamos.
2: ¿Se entiende? Pero efectivamente, lo que se ve, digamos, en un balance de un banco, dice, che, yo estoy perdiendo por acá, estoy haciendo un agujero, probablemente porque hubo una primera mala evaluación. O sea, por ahí le dieron de primera instancia a gente que quizás no tendrían que haberle prestado, no sabían bien. De hecho, mira, te digo un dato que es interesante. Los que más morosidad tienen en general son los que menos conocen a su cliente. ¿Qué te quiero decir? Por ejemplo, vos vas a comprar una moto a un lugar y esa misma casa te dice, con DNI te doy un crédito.
3: Es una a sola firma.
2: Claro, sí. No te conoce, no sabe quién sos, bla, bla, bla, no tiene tus ingresos. Entonces ahí la morosidad tiende a ser muy alta. Por eso las tasas que te cobran ahí, si vas a pedirlas, son tremendas, sea cual sea la persona, ¿se entiende? Sí. O sea, yo voy después de uno que no pagó, y me dice, te cobro 400, pero ¿cómo 400? Yo te voy a pagar. Y ahí se te vuelve imposible. Pero está viendo que dice Dani, que es lo siguiente, che, pero si vos cada vez me conocés más, vos sabés si yo... cobro mi sueldo acá, si pago las tasas, si tengo los servicios al día, si cada vez tenés más información, vos deberías hacer una tasa cada vez más personalizada. Y eso pasa en las billeteras más conocidas, digamos, ajá, que ya sabemos de cuál estamos hablando, que trata de alguna manera, de hacer, vas a ver que si ustedes tres abren la aplicación en este mismo momento, los tres van a tener distintas tasas. Eso claro, es porque justamente están o sea, tratan de ofrecerle tasas como individuales dependiendo cuánta confianza tengan en el usuario. Eso sería un poco la lógica.
1: Ahora, Santi, menciono algo que vos mismo dijiste y en función de lo que acaba de decir Dani, ¿no? Por ejemplo, uno saca un crédito y ese crédito, por supuesto que en la mayoría de los casos se va incrementando, ¿no? Con intereses. Digo, ¿qué pasa con los sueldos estancados? Porque muchas veces no es mala voluntad, sino que el crédito por ahí se va incrementando a la hora de pagarlo, pero los sueldos no suben.
2: No, totalmente. De hecho, para mí, déjame decirte, ese fue uno de los grandes problemas, claro, de lo que estamos viendo ahora con la morosidad. Porque si vos me decís, bueno, saqué un de tu préstamo, y por acá entra también la lógica que tenía Argentina, que en general pagar a 12 cuotas era como que la última cuota ya no te importaba, porque la inflación lo licuaba y tu sueldo medio que iba acompañando esa inflación, un poquito por debajo, pero la cuota quedaba licuada. Ahora te pasó lo contrario, la última cuota quedó muy alta, y te pasó lo que vos estás mencionando. Desde septiembre de 2025 que los sueldos están perdiendo considerablemente contra la inflación. Entonces eso, uno que hubiera pensado, che, yo saco este préstamo, total mi sueldo, que va a ir acompañando, va a poder ir reparándolo, bueno, te diste cuenta que se empezó a quedar bastante atrás. Entonces le pasa lo que vos estás mencionando, que es, che, yo pensaba que lo iba a poder pagar y finalmente la economía, como empezamos charlando, se estancó más de lo pensado, y eso complique mucho más a la familia llegar.
0: Estamos hablando con Santi Bulat. Recién Nadia La Turca te preguntaba justamente de los sueldos. ¿Hay margen como para que el gobierno tome medidas como para que a la gente se le incremente el salario, que mejore el bolsillo del ciudadano?
2: Yo pienso que va a ser muy poco, sinceramente. Creo que lo que tenemos que mirar de cerca es la inflación, y el gobierno piensa mucho en los precios estos de, por ejemplo, no sé, que ahora la ropa esté más barata, entonces de alguna manera tu sueldo da para comprar más ropa de lo que daba antes, pero no veo políticas activas, si se quiere, para que el sueldo, si se quiere, dé más por parte del Estado. Lo que sí creo, con el tema de morosidad, y vuelvo un segundo, es que los bancos no van a salir a promocionar los planes de refinanciamiento porque no les conviene, pero están haciendo planes de refinanciamiento.
0: Hay que ir a averiguar. Tanto,
2: digamos, los bancos, exactamente, o sea, vayan a averiguar realmente. El que tenga un problema, no deje de hacerlo, porque los bancos quieren cobrar, y ahora están abriendo la ventana de alguna manera para dar préstamos un poco más bajos. Así que yo, en ese caso, iría a revisar la situación antes de seguir pagando la misma cuota con intereses altos.
0: Santi, te hace la última La Turca, ya te liberamos.
1: Santi, vos como economista me imagino que analizás toda la situación. Digo, ¿es importante contemplar en qué se endeuda la gente?
2: ¿Para qué me estás mencionando? ¿Para qué se endeuda?
1: Claro, claro.
2: En realidad,
1: por ejemplo, no sé, una cosa, como decía Dani, comprar una propiedad, otra cosa es que se endeuden, no sé, para comprar comida. Veo que los supermercados ahora tienen cuotas para comprar comida.
2: O sea, sí.
1: ¿Es influyente ese factor?
2: La verdad que sí. Yo creo que sí. Yo creo que sí, digamos. Uno debería pensar que las cuotas de alguna manera tienen bastante más sentido para comprar un bien más durable o vía de capital, como decían antes, pero no tanto para la compra diaria. Ahí ya estás notando que hay una falta por ahí de ingresos importantes. De hecho, la morosidad que encontramos es más bien de créditos que se han tomado, que son bajos, digamos. No estamos hablando de que hay morosidad en el crédito hipotecario. De hecho, ahí no lo hay directamente. Está como bien segmentado hacia la baja. Ahora, hay mucho préstamo personal que uno no sabe hacia dónde fue. Por eso hay mucha, digamos, hay preguntas respecto a si fue, viste, uno dice a los televisores, otro dice a las apuestas online, otro dice, debe haber una combinación de cosas, pero cuando uno saca un crédito personal, no es que necesariamente te preguntan el para qué, simplemente te lo toman.
3: Ahora, igual, estuve leyendo la estadística, vos seguramente lo sabés, En la región, Argentina es el país menos endeudado, porque evidentemente se dan menos créditos.
0: Per cápita.
2: En monto sí, sí.
3: Por eso.
2: Sí, sí, sí, en monto estamos bajo, pero la mora para ese nivel de crédito es alta. O sea, Argentina tiene una morosidad alta en promedio para el nivel de crédito bajo que tiene.
0: Santi,
2: o sea, nosotros para el nivel de crédito que tenemos no deberíamos tener mucha mora, pero bueno.
0: Santi, la pregunta más importante, ¿ya estás mudado? ¿Está todo ok? ¿Está todo en orden eso?
2: Sí, sí, sí. Sí, sí, tuvo mucha voluntad, pero salió todo bien.
0: ¿Y volvió Sofi?
2: Y volvió Sofi.
0: Y claro, ya está, ya está, volvió, claro, volvió, ya el trabajo ya lo hiciste.
3: Que por ahí se va a Codet, ¿no? Pero bueno.
2: ¿Tenés alguna data?
3: No, y mañana se juegan todo, ¿eh? ¿Mañana va a seguir la Monumental?
2: Mañana todo, ¿no? Mañana no juega el Monumental, pero sí, mañana jugamos todo.
3: Se juegan todo.
0: Santi, muchas gracias por esta charla con Panicirco.
2: Abrazo enorme.
0: Abrazo grande.
2: Por favor, chau, chau.
0: Un gusto. Y nos vamos nosotros a un breve corte y ya volvemos con la segunda mitad de Panicirco.

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1: 3 de la tarde, 57 minutos, la temperatura actual 12 grados, la humedad 60%.
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10: Hora 16, 1 minuto, la temperatura en Buenos Aires, 14 grados 2 décimas, humedad 59%. Los cuadernos de la corrupción, un ex directivo de Techint admitió haberle pagado cerca de $1 millón a la mano derecha de Julio Devido. Lo aseguró Héctor Zabaleta, quien está sobreseído en la causa. Roberto Barata está acusado de ser uno de los recaudadores de coimas. Horror en el penal de Magdalena, 15 detenidos por torturas y abuso sexual a las presas. La causa está a cargo del fiscal Álvaro Garganta, tras un operativo ordenado por la Policía Federal Argentina. Entre los arrestados está la penitenciaria Dayana Balmaceda, la principal acusada. A los 80 años murió la cantante de música country Dolly Parton. El deceso fue confirmado por su familia en su cuenta X. Parton fue una de las voces más famosas en Estados Unidos, donde también se destacó como compositora y actriz. Cambio de nombre del Autódromo de Buenos Aires tras la polémica Gálvez. El empresario argentino ligado a la Fórmula 1, Eduardo Ramírez, se mostró de acuerdo con el homenaje a Fangio, salvo por la denominación Circuit.
11: Me parece bien todo homenaje a Fangio, yo lo apoyo y me parece estupendo, pues nuestro gran referente nacional. No estoy muy de acuerdo con lo de Circuit. Es más, yo medio en broma digo, Circuit se dice en catalán, en francés y en inglés. Y se pronuncia distinto, por lo cual deberían aclarar en cuál de todos esos idiomas está la palabra circuit. Igualmente te comento, el Autódromo de Buenos Aires es único, y es único en el mundo, por ser el autódromo que más nombres tuvo.
10: Cielo parcialmente nublado, temperatura en Buenos Aires 14 grados, 2 décimas, humedad 59%.
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0: Pasaron de las 4 de la tarde de este martes 25 de agosto en Pan y Circo. No sé. ¿Estábamos llevando bien, Turca?
1: Muy bien. Y aparte el día está hermoso, chicos. 14 grados dos décimas, hay solcito, no nos podemos
0: quejar. Dani, ¿vos bien?
2: Fantástico.
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1: Muy
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2: Ya le estoy pidiendo un poquito de edulcorante.
0: Y como siempre lo tomamos con un invitado, ya en unos segundos vamos a estar presentando al invitado de hoy.
1: Sí.
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0: Bueno, y ahora me voy a dar un gusto porque voy a saludar a... Yo no diría que es un amigo, o sea, no vino a casa a cenar, no es un amigo esos que uno invita a los cumpleaños y que lo conocen de chico, pero es una persona que yo respeto muchísimo, que lo admiro mucho, que tuve la oportunidad de hablar con él muchas veces y que es un número uno del mundo del espectáculo y que hace poco presentó su libro, que empecé a leerlo, primero lo compré, después fui a la presentación de su libro y me lo regaló, y en un día y medio ya había leído la mitad y de repente digo, ¿qué estoy haciendo? Si lo estoy disfrutando, ¿por qué lo voy a terminar en tres días? Entonces dije, no, voy a parar, lo voy a dejar unos días y voy a seguir, porque si no me lo estaba consumiendo...
1: O lo podés releer también,
0: ¿viste? Sí, pero esos libros, ¿viste cuando te lo estás acabando rápido como una serie que sí, la gente maratonea y después se queda sin ver?
1: Claro.
0: Bueno, y lo voy a presentar al señor Carlos Rottenberg, a quien saludamos especialmente. Hola, Carlos, ¿cómo estás?
4: Hola, querido, ¿cómo te va? Qué linda presentación, buenas tardes.
0: Por favor, la verdad es que conocí algo de tu historia de tantos años, algo conocía, no del todo, pero lo primero que me despertó es una envidia gigante de cómo desde tan chico descubriste cuál era tu pasión o lo que iba a ser de repente tu vida, que era el cine y después el teatro.
4: Sí, la verdad que en ese sentido fui privilegiado de poder tener la vocación tan temprana y tan férrea, ¿no? Tan convencido que quería ser cuando fuese grande. Y trabajé para eso. Y cuando digo trabajé, me refiero, yo en el libro puse, ¿no? Yo estudiaba lo justo en la primaria y en la secundaria para pasar de grado, para pasar de año. Pero en realidad lo que quería era pertenecer a este ambiente artístico y no sabía cómo. Y me voy encontrando ahora a partir de la publicación del libro con tanta gente que le pasa lo mismo, ¿no? Y me parece que en ese sentido me siento muy bien en haberles dado pistas a partir de haberlo llevado al texto.
0: Sí, pero yo muchas veces en estos años conocí gente, obviamente artistas, que decían mi sueño era cantar, bailar, actuar, presentarme ante un público, pero nunca había escuchado a alguien que soñara con proyectar películas.
4: Claro, a mí me ha pasado lo mismo, ¿eh? Claro que además, ¿por qué? Mis viejos se dedicaban a la fabricación de ropa de cuero. ¿Por qué, no? O sea, el por qué hace mucho, yo estoy por cumplir 70 años el año que viene, o sea, ya abandoné la idea de querer entender por qué. Fue una vocación temprana, una vocación que incluso, yo cuento en el libro que mis viejos se preocuparon porque creían que era alguna cosa obsesiva y no llegaron a pensar en alguna enfermedad, por eso me llevaron a un médico para que analice un poco lo que me estaba pasando y por suerte el doctor se llamaba Juan Enrique Cusnir. Y digo, por suerte el doctor Cusnir le dijo que se queden tranquilos, que era una vocación, pero no era una enfermedad.
0: ¿A qué edad alquilaste tu propia sala para pasar películas que después, vino lo del teatro?
4: Me emanciparon a los 17, con ese poder que se jugaron los viejos a emanciparme. Obviamente no tenía capital, o sea, estamos hablando de una sala donde literalmente estaba cerrada hacía muchos años y corrían las lauchas, literal las lauchas, ¿no? O sea, mi primer regalo que yo pedí fue un hurón, para que se morfe las lauchas.
0: ¿Una salita? ¿Era una salita de barrio?
4: No, era, ¿sabes qué es hoy? Hoy es el Teatro Ateneo, el ND, en Paraguay y Suipacha.
0: O sea, con 17 años fuiste y alquilaste el ND Ateneo.
4: el ND Ateneo, o sea, para pasar cine, no para hacer teatro, sí. Porque no tenía, pensaba que yo no conocía ningún actor de carne y hueso, ¿está claro? O sea, por eso tal vez llamó más la atención y por eso se me ocurrió a partir de un periodista, de Alejandro Cruz, del Diario de la Nación, el año pasado, después de una nota por los 50 años en teatro, me dijo, vos tendrías que escribir un libro. Le dije, no, que voy a escribir un libro. Yo había escrito algo hace 30 años para Ediciones de la Flor, un pequeño librito que llamaba No hay más localidades. ¿Qué nombre le voy a poner siendo empresario de teatro, no? No hay más localidades. Mm. Y resulta que en el verano en Mar del Plata empecé y me dio... Empecé como casi como un entretenimiento y bueno, y terminó dando que en marzo tenía escrito lo que te agradezco que hayas leído, que es este libro que se llama Pasen y Lean.
0: Pasen y Lean.
4: Pasen y Lean, y se me ocurrió ponerle ese título justamente porque es el juego de palabras del teatro, del circo, ¿no? Pasen y Vean. Y yo dije, bueno, ya que es un libro, que sea Pasen y Lean. Y me contactaron con una persona que es el señor José Fernández Reguera, José Juan Fernández Reguera, que es el presidente y dueño de General Lozada. Y se lo mostré y me dijo, esto lo edita Lozada. Así que la verdad que fue todo muy muy muy placentero para mí y encima con lindas devoluciones sobre lo que la gente va leyendo.
1: Carlos, buenas tardes. ¿En qué momento de tu vida entendiste que el teatro iba a ser para siempre? ¿O algún hecho particular?
4: El primer día, yo cuando comencé, para ponernos en tiempo y espacio, yo comencé cuando el país lo gobernaba la viuda de Perón. O sea, estoy hablando antes de la dictadura del 76. Y conocí ahí, al primer actor que conocí en mi vida fue a Pepe Soriano.
0: Ni más ni menos.
4: En realidad yo había, estoy faltando la verdad. Yo en realidad conocí por primera vez, como lo digo en el libro, a dos actores. Beatriz Bonet, actriz, y Juan Carlos Dual, actor, que me vinieron a proponer hacer una obra de teatro. La obra se llamaba Mi amiga la gorda, nunca me voy a olvidar.
0: Hoy no podría hacerse con ese título.
4: Bueno, estaba en gira por Argentina. Y me vinieron a preguntar si, ya que yo daba cine y el telón, la pantalla, la tenía delante del escenario, del viejo escenario, si no podía levantar la pantalla para que ellos pongan la comedia. Y yo les contesté, la prepotencia a los 17 años, ¿no? Yo les agradezco, pero a los actores los prefiero enlatados. Porque las películas venían en latas.
0: Me imagino que Beatriz Bonet te dio una bofetada.
4: Pero no una bofetada, pero hasta que murió Juan Carlos Dual, cada vez que me cruzaba con alguien, y trabajábamos juntos ya, y decía, ¿saben lo que nos dijo este cretino? O sea, siempre... Bueno, ellos fueron los primeros, porque claro, a mí me interesaba dar cine infantil, nada que ver. Sin embargo, al poco tiempo, ahí sí conozco a Pepe Soriano, con quien hago la primera obra, y una vez que charlé con Pepe Soriano en profundidad, me di cuenta que no cambiaba más.
0: Mira, yo te digo, le quiero decir a la gente que obviamente recomiendo personalmente el libro Pasen y Lean, porque van a ver la historia de, primero, bueno, del empresario más grande de teatro de la Argentina, y segundo, van a ver historias con mucha gente conocida, reconocida, desde Mirta, todos los actores que a ustedes se les ocurran. Y me gustaría que nos regales, después vamos a hablar, si tenés tiempo, un poquito del teatro como está ahora, pero que nos regales una anécdota, que la contás en el libro, que es cuando alquilaste, cómo se te ocurrió alquilar el teatro de Pinamar, también siendo un adolescente, y qué fue lo que pasó.
4: Bueno, el teatro de Pinamar... se me ocurrió, como no había teatro en Pinamar, estoy hablando del año 78.
0: ¿Qué edad tenías?
4: Y se me ocurrió. Y en el 78 ya era grande, tenía 21.
0: 21,
4: yo nací en el 57. Sí. Claro, ya llevaba 4 años rodeado de artistas y digamos, siendo empresario, ¿no? Del espectáculo.
0: Con 21 años.
4: Y con 21. Y por eso celebré el año pasado los 50 años, sí. ¿No? O sea. Ahora pasé los 51 haciendo lo mismo, como digo yo. Y se me ocurrió un teatro en Pinamar. Cuando digo un teatro, quiero aclarar. El capital me daba para alquilar un subsuelo. Eso era todo, ¿eh? O sea,
0: tipo under.
4: Como digo ahí, para comprar 250 sillas negras, nunca me voy a olvidar, sillas nomás, y distribuirlas alrededor de un tabladito. Para eso me daba el presupuesto. Imagínense que la empresa se fue armando a medida que el público fue comprando entradas. Hoy superamos los 22 millones de boletos, por eso tenemos la empresa que tenemos, reinvirtiendo en esa empresa. Pero en ese momento era alquilando un sótano, nunca me voy a olvidar, en la calle de Burriquetas y Bunge, con una programación que cambiaba todos los días y que largaba el 5 de enero del 79, era viernes, con Mercedes Sosa. Mercedes iba a ser viernes, sábado y domingo, 5, 6 y 7 de enero del 79.
0: Pará, déjame aclarar bueno. Algo, porque si no pasa que un chico de 21 años alquila una sala de teatro, compra 150 sillas y se le ocurre llevar a Mercedes Sosa, que ya era Mercedes Sosa.
4: Sí, sí, no, pero ya...
0: O sea, tu ímpetu.
4: Pero ya en ese momento, pensá que yo a los 18 ya había presentado Ecus, que fue el éxito del 76, digamos... Por eso dije que ya en el 70, ya con 4 años, en el 79 era viejo. Hay una nota que yo reproduzco en el libro del año 77, que la hizo un periodista que ya falleció, Aníbal Vinelli, en el diario La Opinión, y tituló El cachorro de León. Una mirada de él como adulto, como periodista, que yo no entendía por qué le había puesto ese título a la nota.
0: ¿Por qué cachorro? Si yo no soy un león.
4: Sí. No, pero es lo que él veía como periodista después de escuchar el diálogo, ¿no?
0: Bueno, y llamaste a Mercedes Sosa, ¿y qué pasó?
4: No, y concretamente ese día me dijeron que no podía abrir la sala, o sea, vendimos las entradas, Mercedes estaba en la puerta del teatro, en el Grauto, y por fin, primero el pretexto era que había un cantero que obstruía la salida, corrí el cantero en un minuto y medio... Y ahí nos dijeron, me dijeron que vaya a ver al intendente. Y cuando fui a ver al intendente, el intendente dijo que había una orden que Mercedes Sosa no cantaba en Pinamar. Y me iban a habilitar el lunes cuando pase la fecha. Y así fue. Mercedes se volvió. Es más, en el libro de memoria de Mercedes Sosa, cuenta que eso fue lo que la determinó directamente de irse al exilio. O sea, porque había tenido un problema en el invierno, creo que en la ciudad de La Plata. Y acá en Pinamar no pudo abrir directamente, ¿no? Así que esa es la primera parte. Y después la segunda parte fue una amenaza por tener, por ejemplo, un subversivo como Luis Brandoni, que figura en un volante que también está reproducido. Sí. Digo Luis Brandoni porque creo que ningún oyente puede imaginarse que Luis Brandoni haya sido un subversivo, ¿no?
0: Tal cual. Bueno, el libro, para que quiera leerlo, y lo recomiendo nuevamente, se llama Pasen y Lean, de Editorial Losada, escrito por Carlos Rottenberg, que tiene, como él dice, primero que el señalador es una entrada. O sea, yo lo muestro, sí, lo muestro a la gente que está viendo por YouTube. Es una entrada, la típica del teatro, es el señalador que tiene el libro. Y bueno, un montón de historias y anécdotas.
1: Ahora pensaba, digo, el teatro fue y va mutando a lo largo de los años, ¿no? ¿Cambia el espectador? ¿Cambia la sociedad? ¿Cómo haces para ir adaptándote a eso?
4: Yo creo que, por supuesto, como sociedad cambiamos, pero el teatro tiene en Argentina una cosa que es increíble, que goza de buena salud. O sea, fíjense ustedes que el teatro es la ficción más antigua del mundo, ¿no? Desde los griegos hay teatro. Y soportó en el mundo todos los embates tecnológicos. Y aquí que estamos lejos, porque Argentina está lejos de centros mundiales teatrales, y sin embargo, los conocimientos

0: caso que trabajo en ese circuito, pero hay un movimiento de teatro independiente riquísimo, y en el medio hay un circuito de teatro oficial, tanto a nivel nacional, provincial o municipal. Entonces, me parece que mientras tenga Argentina tan buen talento y público que lo consuma, la rueda sigue girando. Después, sobre qué le gusta ver a cada uno, eso es muy privativo. Yo creo que siempre hubo todo tipo de espectáculos en todas las épocas. En todo caso, se acompaña la época, pero el que busca la comedia, busca la comedia, y el que busca una obra con mucho contenido también. Y Argentina fue el teatro que inventó, por ejemplo, la revista. La revista porteña surge de Buenos Aires, por ejemplo.
1: Estás ilustrado también en la serie de Moria. No sé, ya lo habrás visto, supongo.
0: No lo vi, pero me dijeron. Igual, yo hice una chanza. Cuando vi el personaje, el actor, dije, yo no soy, porque tiene pelo, es flaco y está bien vestido.
1: Pero me imagino que en algún momento habrás tenido pelo.
0: Sí, tuve, pero se me cayó hace rato. Los actores me hicieron caer el pelo,
1: Ariel. Sí, me imagino. Ahora, estamos hablando con Carlos Rotemer. ¿Cómo ves el teatro hoy, con la situación que se dice de Argentina, que crisis, que no crisis, que falta de consumo? ¿Cómo está el teatro hoy?
0: No, el teatro, a ver, en este circuito, ayer hubo, por ejemplo, los teatros independientes se reunieron con su problemática, que la tienen. Me parece que cada uno, para mirar con los dos ojos, tenemos que ver que en el circuito nuestro, que es el circuito que yo llamo industrial, porque pertenecemos a las industrias culturales, la falta de ficción en televisión hizo que los primeros nombres propios más convocantes estén todos juntos en la cartelera. Bueno, eso compensó de alguna manera alguna situación económica. El teatro en este año 2026, en el circuito del centro de Buenos Aires, no está por debajo del año pasado. Otras actividades han bajado el consumo. Sí. Pero yo mentiría si dijese que bajó el consumo en este 2026. Tampoco creció, pero bueno, que se pueda mantener hace 3 años en los mismos datos de espectadores oficiales según la sociedad de empresarios, no deja de ser halagüeño.
1: ¿Cuántas obras tenés en tus teatros hoy por hoy?
0: Normalmente siempre tenemos lo mismo porque son los multiteatros, multitabarís, el liceo, o sea, es un grupo de 7-8 obras que están permanentemente. Llevamos 1.018 estrenos en los 51 años.
1: ¿1.018 estrenos? ¿Cuánta gente tenés más o menos calculada? Sí, seguro.
0: Sí, acabo de decir, más de 22 millones de entradas. Eso está registrado. Incluso en un lugar, fíjate que en el libro, estoy seguro que conté, creo que en la introducción dije que si la empresa se sostuvo gracias a esa cantidad de público que permanentemente acompañó los espectáculos.
1: Bueno, y ahora con la ayuda de tus hijos estás apostando mucho a los musicales, pero te quería preguntar, ¿hay alguna obra que te quede pendiente que vos digas, bueno, una obra o un artista que vos digas, en algún momento lo voy a cumplir de hacer esto que estoy deseando?
0: Vos sabés que no, Ariel, y te voy a dar una respuesta que va para cualquiera y va para cualquier profesión y para la vida, ¿no? Vos sabés que si hay una cosa que a mí me permitió la profesión disfrutar, es que cada día y cada paso que fui dando a lo largo de más de 50 años, lo tomé como el mejor momento de la vida. O sea, siempre me pasó lo mismo, ¿eh? Cada paso lo tomé como que disfrutar el momento. Así que no creas que tengo grandes... yo ya estoy feliz y agradecido al público, a los artistas, a que fui bien tratado, y también, ya que estoy hablando con periodistas, también con el periodismo, porque si hay algo que rescato es que también en 50 años me trató bien el periodismo. Así que, yo más que eso, lo que tengo es la satisfacción de tener y de conformar una familia que la pongo por encima del teatro, obviamente, y después el teatro que me acompaña permanentemente 24/7, como se dice ahora.
1: Así es. Bueno, nuevamente el libro se llama Pasen y Lean, de Carlos Rotemer. A mí me gustaría cerrar esta entrevista con una anécdota que vos me vas a ayudar a completarla, porque la frase me la acuerdo, pero no exacta como vos. Principio de la pandemia, yo te llamé y te pregunté qué iba a pasar, porque con tantos teatros había mucha gente comprometida y mucha gente que no iba a poder cobrar, como nos pasaba a todas las industrias, ¿no? A todos los comercios. Y vos dijiste una frase que habla también un poco de las ganancias y las pérdidas, que habla muy bien de vos, y me gustaría que la digas.
0: ¿Cuál sería exactamente?

0: exactamente la frase, yo tengo el concepto.
1: Sí, el concepto, sí.
0: El concepto era, en ese momento, si hoy son 51 años, en aquel momento de la pandemia ya eran 45 años, ¿no?
1: Sí.
0: Y yo lo que tenía claro es que una empresa en 45 años, ejerciendo su labor, tenía que estar preparada dentro de lo que es una desgracia humana, como fue la pandemia, como para hacerse responsable por la gente que trabajaba. De repente, si una empresa comenzaba justo, te volteaba, y le ha pasado a mucha gente. Ahora me parece que los activos de una empresa tienen que estar al servicio de la gente que trabaja justamente en ella. Y bueno, a mí me preocupó siempre no solamente pasar el momento, como dije antes, sino también saber cómo íbamos a quedar todos en el recuerdo después de una tragedia como esa.
1: Carlos, muchísimas gracias por esta charla con Pan y Circo aquí en Rivadavia.
0: Por favor,
1: un abrazo para vos. Felicitaciones por el libro.
0: Gracias, querido.
1: Bueno, hoy recién pasaba Carlos Rottenberg hablando de su libro Pasen y Lean, pero hoy te traigo una propuesta para disfrutar. 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
23: Hora 16:32 minutos, la temperatura en Buenos Aires 13 grados 9 décimas, humedad 63%. De cara a una sesión clave en diputados, el presidente Javier Milei recibe a legisladores. Amplía Amanda Pizarro.
24: Móvil. Tras el encuentro de la mesa política en Casa Rosada, que finalizó hace minutos, el presidente de la Nación se reunirá con diputados y senadores de La Libertad Avanza para reforzar la estrategia parlamentaria y analizar la situación de los bloques aliados previo a la sesión de mañana en la que el oficialismo buscará avanzar con los proyectos de Inocencia Fiscal 2 y la reforma de la Carta Orgánica del Banco Central, entre otros. Se espera que sea una sesión maratónica agendada para las 14 horas. Desde Casa Rosada, Amanda Pizarro, Radio Rivadavia.
23: Vecinos de Núñez celebraron el desalojo de un edificio tomado, informa Rodrigo Porto.
25: Móvil. El edificio de Manuela Pedraza, 1875, estaba tomado de hace más de 30 años. La mayoría eran ciudadanos extranjeros. En el momento más importante de la toma llegó a haber 114 personas. La policía desalojó de manera pacífica. La mayoría retornaron a sus hogares en el conurbano o bien a la casa de un familiar. Y solo el 30% percibieron un subsidio. El menor porcentaje fue derivado a paradores. Esto dijo una de las vecinas.
26: Va a pasar ahora, si se ponen las pilas, embellecer el barrio y seguir poniéndolo cada día más lindo. Es una esquina muy importante esta. Es para mejor, para todos. A metros del Libertador, no sé. Y yo que vivo ahí, todo mejora.
25: Núñez, Rodrigo Porto, Río Rivadavia.
23: Fentanilo contaminado, otra exfuncionaria imputada también pidió ampliar su declaración. Al igual que Nelly Davicio, Gabriela Mantecón Fumadó volverá a dar testimonio ante el juez Kreplak. Buscará desacreditar a una farmacéutica que aportó expedientes administrativos sobre irregularidades en el organismo. El director de la CIA, John Ratcliffe, se encuentra en Rusia para mantener conversaciones con Putin. La visita de Ratcliffe se produce en medio de las tratativas de paz con Ucrania que siguen estancadas. Las partes en conflicto mantienen posturas muy distantes en cuestiones fundamentales a pesar de los esfuerzos de los mediadores. El tiempo en Buenos Aires, cielo parcialmente nublado, temperatura 13 grados 9 décimas, humedad 63%.
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27: Marcha intensa en la General Paz y en el cruce del Puente de la Noria en dirección hacia Camino Negro. Demoras en la autopista del Oeste. Luego de un choque en el kilómetro 17 en la zona de Aedo, ya autopista del Oeste está habilitando la circulación. En tanto, en Panamericana quedan demoras en dirección hacia el norte por un camión detenido en el carril central, el kilómetro 19, a la altura de Tames. Se espera mayor movimiento en el corredor de Delepiane y de Richeri por la mayor actividad aérea en el Aeropuerto Internacional de Ezeiza. Desde Control de Tránsito, J. Lenetti.
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6: La información de hoy tiene que ver con que las exportaciones argentinas de carne vacuna siguen mostrando números positivos. Es que en los primeros meses del año 2026 las ventas al exterior crecieron un 42% en valor, mientras que el volumen exportado aumentó un 6,7% y alcanzó las 403.000 toneladas. China continúa siendo el principal destino de la carne argentina, pero Estados Unidos viene ganando un gran protagonismo. El dato clave para entender este crecimiento es que los precios internacionales están en niveles históricamente altos. En julio, por ejemplo, el precio promedio de exportación de la carne vacuna argentina llegó a los $7.100 por tonelada. Fue un 1,3% más que en junio y un 27,5% superior al julio del año pasado. Aramis Glauber, para Rivadavia Agro.
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0: 20 minutos quedan para las 5 de la tarde aquí en Pan y Circo en Radio Rivadavia y en todo el país en realidad.
1: Sí.
0: Está hermoso el día todavía, ¿no?
1: Hermoso, 13 grados, 9 décimas, algo de solcito, prepárense porque el jueves se viene la lluvia.
0: Vamos a hablar de clima en un ratito, sí. Pero vos tenés algo para contarme.
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0: Bueno, continuamos aquí en Pan y Circo y ahora es el turno de Dani Avellaneda.
3: Bueno, si hay dos personajes, uno lamentable, ¿no? Para muchos argentinos después de lo que pasó en el Mundial de Rusia 2018 y otro que rompió la pared, que nos dio el gol en la final de la Copa América 2024, que fue clave en la final del Mundial y que por fin pudo levantar la copa que tanto buscó. Si hay dos personajes que están en uno en cada rincón, uno es Sampaoli y el otro es Ángel Di María, ¿no? A Di María, después de, bueno, apuntarlo durante varios años en la selección, por las finales perdidas, por los desgarros, justo hablábamos de biopic, Romper la Pared, es la biopic de...
0: Y más documental.
3: Claro, más documental de Di María, donde cuenta todo lo que sufrió. Bueno, vuelve al fútbol argentino, los hinchas de Rosario Central los aman. Algunos los miramos de reojo por los arbitrajes, el año pasado le regalaron una copa al equipo canalla. Pero creo que a la hora de elegir entre Sampaoli y Di María, nos quedamos todos con Di María.
0: Sí.
3: No, el 90%. Ayer se enfrentaron, no se saludaron antes del partido. Talleres empató 2-2 con Rosario Central, con 2 goles de Di María. Lo ganaba 2-0 el equipo cordobés.
0: Dijiste, Sampaoli lo dirigió a Di María.
3: Claro, lo dirigió en el Mundial de Rusia, pero fue un desastre Sampaoli.
0: Demencia.
3: Claro, a tal punto que le tomaron el equipo. Y bueno, Mascherano le armó la formación para jugar con Nigeria. Argentina gana con ese gol agónico de Rojo, ¿te acordás? Después sí. Se clasifica a los octavos de final y pierde 4-3 con Francia. Vuelve a la Argentina, Messi no quería saber nada más con Sampaoli. Se sienta arriba del contrato, Tapia lo termina echando. Se gana una fortuna, ¿no? Una indemnización millonaria. Y a partir de ese momento aparece Scaloni como técnico interino y después toda la historia que ya conocemos. Recordemos que Scaloni llega a la selección argentina por lo único bueno que hizo Sampaoli, que fue hacerle un favor al papá de Scaloni. O sea, al gringo de Pujato, claro. Como Sampaoli es de Casilda y Pujato y Casilda quedan muy cerca, bueno, le pide un favor y le debía algo. Entonces, sí, tráelo al pibe. El pibe es el técnico más ganador de la historia de la selección. Sí, o sea, Sampaoli.
0: El pibe que fue futbolista, ¿no?
3: Gracias a Sampaoli, dentro de todo lo malo que hizo, fue elegir a Scaloni por el favor que le hizo al papá. Ayer se enfrentaron, ganaba 2-0. Talleres lo empata Central con 2 goles de Di María. ¿Y sabés cómo lo
0: grita? Ahora no puedes ir ganando 2-0 y que te lo empaten 2-0.
3: Bueno, sí.
0: Sí, nos pasó el domingo, sí, perdón.
3: Te pasó el domingo, pará. Y el tema es que defiende muy mal Sampaoli. Y está apuntado por los hinchas. Aunque ayer salió a hablar porque ganó un solo partido de 6 que se disputaron. 3 los perdió y
0: pero
3: le hicieron
0: no
3: más de 3 goles.
0: La semana pasada no había presentado
3: la semana pasada dijeron que no fue a la conferencia de prensa en Mendoza después de perder con Gimnasia de Mendoza porque había presentado la renuncia. Él lo desmiente. Escuché lo que dice Sampaoli. Viste que le gusta Callejeros a Sampaoli.
0: Sí,
3: lo
0: sí.
3: Escucho y sigo.
4: La semana se había puesto en duda tu continuidad después de lo que fue el partido frente a Gimnasia de Mendoza. Quería preguntarte cómo estás vos y qué nos podés decir. Si hablaste la semana con Andrés, si vos estás con fuerza para continuar al frente de la
5: TEC. Mire, la verdad que yo tengo un largo recorrido en el fútbol y lo que vine a hacer acá es intentar trabajar todos los días muchas horas para ayudar a este equipo. Yo no, por mi cabeza pasa siempre ver cómo puedo hacer para mejorar la condición de un equipo que tiene una determinada característica. La verdad que por mí no. Viví estas cosas muchas veces, inclusive aún ganando, y bueno, he tratado siempre de solucionarlo de la mejor manera. No, el paso del tiempo en el fútbol me ha enseñado de que la rebeldía a mí me llevó a lugares impensados en mi carrera, y sigo con ese matiz. Con respecto a la suspensión de la conferencia, porque la verdad que estaba con mucho dolor, porque este grupo de jugadores no mereció ese partido. No. Nosotros trabajamos mucho para jugar de la forma que el equipo jugó. Entonces, comunicarme en ese momento me pareció respetuoso de cara a mi futbolista.
6: ¿Presentó la renuncia o no?
5: No estaría acá.
3: Bueno, ahí te contestó. Él dice que no presentó la renuncia, que lo va a dar vuelta.
0: ¿No te acordás que ganó Sampaoli?
3: Sí, Sampaoli ganó. A ver, lo de Sampaoli, recordemos.
0: Silencio.
3: Cállate, Gemini, cállate. Lo de Sampaoli, recordemos que él no fue jugador de fútbol, muy poco. Jugó las inferiores de Newell's. En el 80 se retira y quiere ser técnico. Dirigió equipos amateurs. Después se fue a Perú. Dirigió varios años en Perú. Juan Aurich, Garcilaso, Sport Boys, Sporting Cristal. De ahí salta
0: fue
3: a
0: bien
3: Chile. En esos equipos,
0: no.
3: Más o menos. Se fue a O'Higgins de Chile. Se fue también porque lo despidieron. Él va a Ecuador, al Emelec. Ahí lo conoce a Valencia, por eso lo llamó hace poquito a Valencia para que fuera a jugar.
0: A Ener Valencia.
3: A Ener Valencia, claro. Cuando llamó Riquelme, dijo entre San Paul y Riquelme, me voy a Boca. Va a Chile, sale tres veces campeón con la U del campeonato local. Sale campeón de la Copa Sudamericana, de la Copa Chile. Y ahí lo contratan de la selección de la Roja, después de que Bielsa deja, y Borghi. Ahí agarra a Sampaoli, sale campeón, le gana Argentina, bueno, y después aparece de Sevilla la selección. Bueno, y Di María, que le gritó el gol, por supuesto, porque lo odia.
0: Lo odia a
3: Sampaoli. Sí, toda esa generación de jugadores lo odian a Sampaoli.
0: Bueno, gracias, Dani. Recién hablábamos con la turca del tema del clima. Ah, primero tenés algo para decirme.
1: Tengo algo para contarles. 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
0: Bueno, recién, turca, hablábamos del tema del clima. Sí. Tú decías que podía llover en las próximas horas, en los próximos días.
1: Sí, sí.
0: Pero le llamamos a Sergio Halfin.
1: Bien.
0: Para que no nos dé solamente un pantallazo de lo que va a pasar en las próximas horas, sino qué se vislumbra para los próximos días. Hola, Sergio, ¿cómo estás? Aquí Ariel Wolman, la turca, Dani.
7: Hola, buenas tardes, ¿cómo andan?
0: ¿Cómo estás? ¿Bien?
7: Muy bien, una tarde fría. Bueno, seguimos con el ambiente frío en la ciudad, 14 grados a esta hora, algunas nubes, y va a subir apenas un poco la temperatura para los próximos días, con buen tiempo mañana y un poco más inestable ya para mañana de la noche y el jueves especialmente, donde pueden darse algunas precipitaciones en forma de chaparrones aislados. Así que va a estar inestable el día jueves y después mejora rápidamente a partir del día viernes, pero no vuelve el frío polar por ahora.
0: ¡Vamos!
1: Bien.
7: Va a ir, digamos, claro, se van a mantener las mínimas para los últimos días de esta semana, fin de semana próximo y comienzos de la próxima semana, en torno a los 10 grados y máximas de 16 a 18, así que creo que más de uno compra este tipo de temperaturas,
0: claro.
7: Porque no vamos, claro, venimos
0: para invierno la compra.
7: Bastante frío.
1: Claro.
7: Exactamente, así que bueno, un final de agosto y un comienzo de septiembre bastante menos frío, no diría agradable, diría un poco menos frío.
0: Claro. Pero para esta altura no se espera Santa Rosa, no hay un acontecimiento así fuerte. El
7: bueno,
0: niño.
7: Es lo que normalmente, claro. Digamos, todos los años siempre surge este dilema de tormenta de Santa Rosa sí o tormenta de Santa Rosa no. Por ahora, digamos, lo que se ve para este próximo jueves es una inestabilidad, algunas lluvias aisladas, pero no se espera una tormenta, digamos, importante o un fenómeno severo en la región. Sí, una inestabilidad, digamos, propia del avance de un frente frío y aire más cálido que va a estar dominando sobre el norte del país, parte de Uruguay y sur de Brasil. Así que eso es todo lo que hay por ahora, inclusive también mirando un poco más adelante, primeros días de septiembre, lo mismo, no se ve ningún tipo de fenómeno de tiempo severo, de tormentas intensas en la región, Por el contrario, tiempo bastante estable dentro de todo en la primera semana de septiembre y todavía con ambiente algo frío.
0: Se decía, no sé si tienen la posibilidad de ir midiéndolo, pero que puede ser que venga una primavera lluviosa.
7: Sí, porque como el Niño, digamos, está instalado y se proyecta un evento fuerte, a muy fuerte, durante los próximos meses, la tendencia es de un incremento en las precipitaciones, tanto en la primavera como en el verano, en lo que es centro-oeste de Argentina y especialmente el litoral.
0: Perfecto, estamos hablando con Sergio Halfin. Entonces la lluvia en principio sería mañana noche la posibilidad y el jueves, después del viernes ya mejora.
7: Mañana noche va a estar ya más, digamos, el cielo cubierto, viento del norte, aumento de la humedad. Y el jueves, desde muy temprano, vamos a tener chaparrones, algunas tormentas aisladas, con tendencia a mejorar hacia el final de la tarde o noche del mismo jueves.
0: Gracias, Sergio. ¿Querés decir alguna red social para que la gente te siga?
7: Por supuesto, arroba Sergio Halfin, tanto en Instagram como en Twitter. Estoy siempre actualizando el pronóstico, noticias también de la región en cuanto a meteorología y clima en general. Así que ahí me pueden también consultar lo que necesiten, arroba Sergio Halfin en Instagram y Twitter.
0: Perfecto, gracias Sergio.
7: En realidad.
0: Gracias, abrazo Sergio. Grande. Bueno, chau. Últimos minutos para la gente que quiere participar por los sorteos, porque ya después de una breve tanda vamos con los ganadores, ¿eh?
1: Dale, 11:50, 26:08, 6:30 con la consigna de qué personaje harías una biopic. Ah.

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1: 4 de la tarde, 52 minutos, la temperatura actual 14 grados, la humedad 65%.
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0: minutos, te diría segundos, de Pan y Circo, del programa de Johnny Viale. Y te voy a... Ya viene Babi. 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
0: Bueno, ahora sí tenemos los ganadores.
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0: Ahora sí.
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0: Bueno, a todos los que estuvieron del otro lado, tanto en la radio, en la aplicación, en el YouTube, la oyentada, a todos muchas gracias por acompañarnos hoy, por escucharnos, por seguirnos, por opinar, por participar.
2: Todo.
0: Gracias, Dani.
3: Sí, a las 8 los espero con Loral Deportiva.
0: Por supuesto, hasta las 23.
3: Sí, señor.
0: Gracias, Turca.
2: A ti.
0: Bueno, y nos reencontramos el día de mañana ya con Jonathan Viale. A mí, si me quieren seguir, arroba Ariel Wolman en Instagram. Muy bien. Y si no, aquí en Pan y Circo, todos los de lunes a viernes de 15 a 17, como todos los días. Sigan con Babi y sus chicas. 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
1: Muy bien, con Torrente de fondo. Arrancamos el programa del día de la fecha. Laura, ¿cómo estás? ¿Todo bien? Pelado, ¿cómo andás? ¿Todo bien? ¿Todos bien? ¿Cómo andan, chicas?
2: Hola, Babi.
1: Nancy se vino muy de largo.
3: ¿Eh? ¿Qué pasó?
4: Está abrigada.
5: No, pero es lindo.
1: ¿A dónde vas después de acá? ¿A dónde vas después de acá? Ella, Carmen, tiene que mostrar.
6: Algo, sí. Bueno, pancita, puede.
5: Se ve, pero que me estoy...
1: ¿A dónde vas después de acá?
5: No, nada. Upa.
7: Se río.
5: Ay, siempre cuando haces
6: se
5: pausa,
1: se entrega
6: su...
1: Upa, se río. A ver, Laura, el nuestro jurado. Le vamos a poner un botón que... ¿A dónde vas después de acá?
5: No, porque estoy muy pachucha, ¿viste? Todavía me estoy recuperando de la voz.
7: ¿Me pasaste? ¿Qué?
1: ¿Cachucha, dijo?
5: Pachucha.
1: Ayer le pasé bastante alcohol en el pecho.
5: Claro, y eso me abrió un poquito el pecho.
1: Y se ve que ahora anda bastante mejor. Sí. Mire, le hizo bien.
5: Pero me falta recuperarme un poquito más todavía.
1: Tenés otro semblante.
5: Viste, sí.
1: Estás mucho mejor. Después te voy a pasar una crema.
5: Bueno, me va a venir bien.
1: ¿Qué pasa?
5: Se pone celosa. Se pone celosa.
1: ¿Hoy vas a irme?
6: No. Esta semana no voy.
1: Muy bien.
5: ¿Qué no vas esta semana?
6: Porque
1: eso va a hacer que tengas mucho más mérito conmigo.
6: Si te digo por qué no voy.
1: ¿Por qué?
6: Porque mi hijo se va a Bariloche el viernes, así que tengo intensidad de madre. Quiero estar todo el día.
1: Por favor.
5: Está muy bien.
1: Yo conocí a una que murió pobre. Que cuando lo gateaba el marido. A la pareja, no el marido, era como hoy el turco, una pareja así.
6: Que no vivía juntos.
1: Y ya estábamos comiendo y decía, la hija vivía en España.
5: Sí.
1: ¿No? Son de esas que se van a hacer mesas a que es más fácil.
6: Ahí va a ser mesa en España que acá.
1: Mesa en Barcelona que labura en Palermo. Ahí tengo sed de hija. ¿Viste cuando tenés sed de hija? No, decís que crees que te paga un viaje a Barcelona.
6: ¿No? Qué lindo
1: ¿qué
6: es.
1: Sé, boludo.
6: Bueno, es otra cosa.
1: Si la hija vive en Quilmes no va, pero si viven en Barcelona van cada 15 días. Yo no entiendo, la verdad que no entiendo, los que los hijos se van a vivir afuera a buscar un destino y los padres están todo el día yendo y viniendo, yendo y viniendo.
6: Es una excusa.
1: Bueno, dejalo que viva tranquilo, no de romper las pelotas, que se haga de verdad.
6: Es una excusa para viajar y verlos un rato.
1: Pero yo creo que si estoy viviendo en Europa no quiero ver a nadie. Van y le ocupan el departamento y se le van.
6: Sí.
1: Hincha las pelotas. ¿Viste?
6: Sí.
1: O viven solos o viven como vivían acá, trasladaste toda la mudanza. Esa. Es una boludez. Bueno. ¿Con qué arrancamos hoy? Vamos a empezar con vos que tenés mucho del gobierno.
6: Felicitaciones igual,
1: sí,
6: la
1: roba.
5: Bueno, gracias.
1: Muy bien.
6: Bien, que se puede a cualquier edad recibirse.
1: No, hoy cualquier
5: edad. Tener título, perdón.
1: Y tener un título. Es la ventaja de la Argentina.
5: O dos.
6: Como es mi caso.
1: No, quiero decir que sí, se sacrificó la
5: ¿Ustedes cuántos tienen?
6: Todos.
1: No, yo ninguno.
5: Muy bien.
6: Todos.
1: Yo el único título tengo el de ciudadano.
5: Este vale más.
6: Babi, presidente.
1: Lo ejerzo muy bien.
6: Claro.
1: Hay que ejercer todos los días como ciudadano.
5: Yo en breve tengo el de Wanda también, ya ahora cuando. No, pero cuando en breve me voy a anotar y voy a hacerlo, estoy juntando unos mangos.
6: Está bien,
5: tengo
1: pero para juntar guita.
5: De la Universidad de La Plata y ahora me voy a anotar en el de Wanda, ya voy a tener dos.
1: Iba a decir una barbaridad. Está bien.
6: Tres títulos tengo. Sommelier.
5: ¿Ah?
6: Es un título, es una carrera en el Gato Duma, lo estudié 3 años, chicos. ¿Sabes cómo estudié?
5: Es bastante.
6: Las pestañas me quemé. Locutora y comunicadora
5: social. Yo tengo
6: social.
5: De dactilografía al tacto también en una época. Ahí tenemos uno más.
6: Obvio.
5: Sí. En su momento era dactilografía al tacto.
1: ¿Sabes que yo en una época aprendí a Braille?
5: Tenía análisis y redacción de textos también.
1: Aprendí a Braille. Un amigo mío que es no vidente fue a estudiar conmigo. Y pasó por la cocina del instituto y agarró un rallador y dijo, ¿quién escribe esta boludez? Nadie lo entendió porque son una bestia. Laura, así porque es inteligente.
6: Sí, el braille es así, tocando la...
1: Pero si tocas un rallador son boludeces. Bueno, qué estúpido. Vamos, arranquemos.
5: Bueno, Babi, mucha actividad hoy en el gobierno. Hubo reunión de la mesa política. Parece ser que hay un problema dentro del gobierno porque lo corrieron un poco a Santi Caputo de lo que es la comunicación y se la dieron a quién, adivina.
1: A Karina Milei.
5: A Karina Milei.
1: Que hoy le está sacando todo el poder a todos.
5: Bueno.
7: ¿De a poquito?
5: De a poquito, sí. Parece ser que, bueno, la interna se está notando más y que...
1: No, creo que si lo sacan a Santi Caputo no hay más interna. Porque saca al único contrincante adentro.
5: Bueno, sí, totalmente fortalecida, Karina. Dicen que el presidente Javier Milei, igual de todas formas, ya no quiere que lo asesoren con el tema de la redacción de los discursos. Viste que lo escuchamos que tomó
1: ¿Pero
5: una...
1: alguien lo asesora para decir eso?
5: Sí. No, bueno, parece ser que las últimas apariciones públicas que tuvo justamente el presidente
1: fue... Pero si es
5: fue...
1: una máquina de putear e insultar gente, ¿quién lo asesora?
5: Fue justamente sin el respaldo de lo que es el equipo de comunicación del gobierno. Sí. Fue la semana pasada esos discursos que compartimos, que fue uno, recordemos, en un evento empresarial y otro en la Bolsa de Comercio, donde ahí Milei dijo que él no va a negociar justamente lo que es el rumbo, que no va a ceder y que justamente Karina Milei va a empezar a tener más protagonismo en lo que es justamente ese armado de lo que es la estrategia de comunicación.
1: Problema de ellos. Ya a esta altura yo te digo, todo lo que pasa en el gobierno es un problema del gobierno. Porque si cuando vos de afuera, como periodista, querés marcar un camino, por supuesto que el presidente espera que nosotros le demos escrito a todo. Uno marca un camino a lo que ve como ciudadano. Esto anda bien, esto anda mal. Pero si él cree que todo anda tan bien, sigámoslo, ¿viste? Está bien. Pero después, que vaya él a poner la cara. Que vaya él a poner la cara. Que vaya él a poner la cara con los que están sin laburo, con los que no pueden pagar las cuotas. Que vaya él. Está todo tan lindo.
5: Hoy hubo reunión de la mesa política, justamente como cada martes, en la previa a lo que va a ser la actividad del Congreso en el día de mañana. Donde algunos dicen que más que ver si el gobierno puede avanzar o no con su agenda legislativa, que entre otras cosas tiene la reforma de la Carta Orgánica del Banco Central, se va a ver si la oposición logra o no justamente organizarse para ver qué límites puede poner a lo que quiere hacer el gobierno. También, como parte de los temas de agenda, la oposición lo que quiere es que en la sesión se incorpore alguno de los proyectos de ley para apoyar a los argentinos que están en una situación de sobreendeudamiento. Ya se presentaron cerca de 30 proyectos con, bueno, diferentes esquemas para dar un apoyo justamente a los morosos. Hasta el momento no avanzó ninguno y lo que quiere la oposición...
1: ¿Cómo le van a dar un apoyo a los morosos si el presidente termina de decir que él no se va a hacer cargo de las deudas ajenas?
5: Bueno, justamente eso.
1: ¿Ve la ambigüedad del discurso? Por un lado, el presidente Caputo también... Dan 30 cuotas, respaldado por Banco Nación. ¿Banco Nación de quién es? ¿De Brito? No, es de la Nación Argentina. Te dan las 30 cuotas. Vos agarrás las 30 cuotas y no podés pagar, te transformás en moroso. Y el gobierno dice, las deudas privadas, yo no las voy a bancar, no son privadas. Porque el plan lo puso el gobierno. Es lo mismo que si vos repartís plata en una esquina que hay pibes. Los pibes van y se compran falopa. Vos sabés que son adictos. Vos podés decir, a mí no me importa, yo no tengo nada que ver con los chicos. ¿Para qué le diste plata?
5: Y además, en términos económicos, lo que muchos dicen es que el gobierno por mucho tiempo no homologaba paritarias que estén por encima del 2%. Entonces ahí había una pérdida del poder real de compra. Entonces ahí es donde sí, digamos, intervenían lo que son los acuerdos entre privados, básicamente entre trabajadores y sectores que tenían tal vez un acuerdo superior al 2% de paritaria y eso finalmente no se homologaba. Te tiro un dato que si querés después lo podemos analizar en profundidad porque sí tiene que ver con este contexto que, bueno, vimos muchas encuestas que evidentemente el clima es de agotamiento, podríamos decir, tanto entre votantes oficialistas como entre opositores, pero se dio a conocer el índice de confianza en el gobierno. Sabemos que es uno de los indicadores más respetados por todos los analistas y aumentó un 6,4% respecto de julio. Es decir, la confianza en el gobierno durante el último mes, incluso con todas estas noticias que contábamos recién brevemente, aumentó. Todavía se ubica por debajo de lo que son los niveles del año pasado, pero bueno, parece ser otra vez que... ante la situación en donde no hay algo en la vereda de enfrente, el gobierno puede enfrentar sus adversidades y de todas formas no verse tan golpeado cuando se habla de temas que son muy sensibles a nivel social, básicamente porque la oposición está totalmente desdibujada y es por eso que mañana en una sesión que ya anticipan va a ser muy extensa, van a intentar salir a relucir y ver si pueden tomar algo justamente de ese electorado que está muy descontento y ya todos, te diría Babi, todos están pensando en clave electoral. Más allá de que falte, los empresarios, los políticos, todos los sectores ya lo tienen en la agenda.
1: Voy a hablar de Flaibondi. Un tema que interesa a todo el mundo y yo no puedo dejar pasar por alto. Hablé con gente de Frei Bondi y les voy a contar toda la verdad de boca de la gente de Frei Bondi. Ellos compraron una empresa para reflotarla, que todavía no sé si ya asumieron los nuevos dueños, o habrán asumido, o están, no sé bien. El tema es que de adentro de la empresa le han puesto todos los obstáculos posibles para que esta gente la ponga a producir. O sea, compraron cantidad de... Muy bien.
5: Es un productor.
1: Este productor es el... Miren, chicos, después déjame tu cara que voy a hacer en 3D. Sí, una estatua así para poner en la radio. Sí, sí.
2: El empleado del...
1: Gracias.
6: Sí.
1: Bueno, les cuento esto. Están tratando, la verdad, están tratando de reflotar la empresa. Es más, tal vez salga como una nueva empresa. Están tratando de salvarla. Pero digo esto porque últimamente han lanzado
6: muchas versiones.
1: Muchas versiones de agitación.
6: Sí.
1: La gente está muy preocupada y uno de los dueños me dijo, ay, mira, estamos haciendo todo lo posible para salvarla. No es que queremos quebrarla, ni fundirla, ni nada. Vamos a tratar de salvarla porque además nosotros pusimos una bocha de plata acá y venimos perdiendo 24-0. Así que vamos a tratar de salvarla. Esa es la verdad. Lo cuento porque a través de comentarios se llaman los dueños de las empresas. El otro día me llamó un fabricante de casco. Me dijo, después de lo que contaste, llegó un quilombo, vinieron todos reclamando la indemnización porque creyeron que... No, hay empresas que les están yendo muy mal. Me lo cuentan y yo lo cuento. Pero en este caso, cuando yo ayer hablé, levantó el guante Frei Bondi. Claro. Y me dijo, viene bien que avises que estamos tratando de salvar la empresa, que no queremos lo que está pasando. Había 120 azafatas de más, para que nos demos una idea. Una empresa con 10 aviones y 120 azafatas.
6: Claro.
1: Era un clavo. Había gnocchi por los cuatro costados. Esos son los que sanearon. Están tratando de salir adelante como pueden. Yo creo que me daría mucha pena que se vayan a la mierda.
6: La verdad que es una línea que siempre ahora empezó con el tema, bueno, que te cancelan un vuelo justamente por estos problemas, pero trató una línea económica.
1: Viajás barato.
6: Viajás barato y entonces, digamos, que todos los sectores puedan viajar, hacer un viajecito a Cataratas, aunque sea por 300.000 pesos, está bien.
1: Hay que tratar de salvarlo. Bueno, eso...
6: Ojalá.
1: Yo cumple con avisar.
6: Y ojalá tengan buenos aviones, pues también después te da miedo, ¿viste? Pues si me subo.
1: No, los aviones son buenos. Lo que pasa es que, te digo... Hablaron de un capital que pusieron, no lo voy a decir acá porque no sé si es justo, pero mucha plata. Y cuando llegaron se encontraron que es lo mismo. Yo te vendo esta radio y te digo ahí 100 empleados. Entra y te encontrás con 300.
6: Claro, claro.
1: Y 300, sí, que sí. Encima salen a armar quilombo gremial, salen a ponerte de culo a la gente.
5: Hubo muchas empresas que, bueno, denunciaron problemas en su estructura por conflictos con el gremio dentro de algunos sectores, el metalúrgico.
1: Los gremios, como pueden, siguen fundiendo capitales. El gremio está para dejar gente sin laburo. No conozco, y que no se enojen los sindicalistas acá, que ni te saludan, pero el gremio, ¿cómo entendés vos que Moyano, por ejemplo, sea millonario y los camioneros pobres? No conozco ningún gremialista ni sindicalista que haya hecho algo a favor. Y una vez, en un lugar que yo laburé, no voy a dar nombre, entregaron una lista de 120. Y con el gremialista de la comunicación, arreglaron a quienes iban a echar. Porque los entregó en la lista con los 120. Sí. Entonces después salió y dijo, compañeros, acabo de hablar con los dueños. Llegué a la conclusión que echen 60.

0: Está dentro de 2 meses. Entregó la cabeza de 120 compañeros. Y yo la vi en la lista, ¿eh? No me pueden mentir. Y a los tipos no lo podés echar porque son gremialistas. Entonces, viste, le arregla, a vos te vamos a dar 2 lucas más por mes, arreglame este quilombo. Cuando era la agrupación Hijos, que iba a romper los medios, todo, llamaba el capitán de la agrupación Hijos, decía, che, hoy vamos a hacerte un scratch en Radio 10. Te vamos a romper la pared que da sobre Nicaragua. No romper, más o menos calcular 2 metros la vamos a entrar con huevazos y todo. Vamos a ir 60. ¿A qué hora venís? Y tipo 4, 4 y media y nos vamos 6 y cuarto. Listo. Arreglaban con la patronal. Lo vi yo. Es más, estuve adentro de la radio ese día que fue cuando te conté la anécdota de la terraza. O sea, después tenías un tipo como, por ejemplo, el de Quebracho, Esteche. Esteche laburaba para De la Rúa. Rompé Modar, rompé esta cuadra, rompé aquella. ¿Hasta qué hora? Hasta las 6 de la tarde. Después tenía los Grabois, que iban al gobierno de Macri y le pedían a la... ¿cómo Stanley era? Stanley. Se llevaban las bolsas negras de plata. Y se le decían... ¿cómo es que se llama Grabois de nombre?
1: Juan
0: qué?
2: Juan Grabois.
0: No, claro. Juanchi creo que lo decía. Juanchi le decía. Y se llevaba las bolsas con plata. Pero méteme 200 y nada más. Cortame hasta las 4. ¿Flaco? Yo lo vi. Entonces que no me vengan a hablar del sindicalismo, del gremialismo... porque viven quejándose, haciendo quilombo, pero después cuando llega el momento de un despido, ¿ustedes conocen algún gremialista que haya logrado frenar un despido con un despedido?
3: No.
0: ¿Entendés? O que diga, Vero está mal paga, vamos a subirle. No. Déjamelo hablar, voy a ver, ¿viste? Digo, tiene que haber sindicatos, pero con gente honesta. Tiene que haber gremialistas, sí, honestos. ¿Cómo es posible que siempre en una empresa gremialista siempre quilombo y no soluciones? ¿Por qué? Porque todo el día llenando las orejas a los trabajadores y nunca diciendo, che, mira, conseguí que si laburamos una hora más nos paguen el doble de sueldo. Siempre la patronal es una mierda, pero no se van, loco. La patronal es una mierda, pero están 30 años laburando de sindicalistas en el mismo lugar. No renuncian. Pero ¿cómo? Si es una mierda que hace 30 años en el mismo medio. Entonces realmente creo que también esas cosas hay que perfeccionarlas. Que el trabajador tiene que estar protegido, por supuesto, pero protegido y no utilizado. Protegido y no utilizado. Igual que esto de la Alameda, trabajo esclavo. Se quedaron los bolivianos, los paraguayos, los peruanos sin laburo, cuando laburaban todo. El de la Alameda se vendió las máquinas de coser, todo lo incautado. Y la gente está sin laburo, volvió a la villa. Con el laburo que no hay ningún trabajo esclavo. No hay ningún trabajo esclavo. El trabajo es digno siempre. Y además que la gente... yo me acuerdo de talleres que yo conocía. Miren, les voy a contar una historia. Un día, un ministro de Cristina, que ahora anda hablando por los canales, el famoso que recibía con una pistola arriba del escritorio, llamó al dueño de un amigo mío, fabricante de ropa, muy famoso. Empieza con Co, la marca. Y el pibe le dice, yo voy a traer pullovers. Voy a importar pullovers. Yo quiero $1 por pullover, dijo. No, dice, yo ni por puta te doy a vos $1 por pullover. Yo traigo los pullovers. Vos me tenés que permitir traerlo porque soy empresario, fabricante. La historia es, si fabrico 10.000 pullovers, puedo entrar 10.000 pullovers. Bueno, el otro día en la revista Noticias, trabajo esclavo.
2: Ay, Dios.
0: Escrachado el dueño de Cosiupa. Le doy la marca. Y el pibe tenía esclavo, trabajo esclavo. Pero estaba el de la Alameda y este. ¿Se acuerdan que los dos eran amigos del Papa, no?
2: Ajá.
0: Los dos amigos del Papa. Eso lo vi yo también, ¿viste? La extorsión por la extorsión. Por eso, chicos, hay que tener cuidado ahora que empiezan los grandes despidos y todo esto. Con los que dicen, vamos a hacer paro, yo me quedo, pero ustedes se van.
1: Es que fue lo que dijo cuando pasó lo de FATE, que recordemos fue un gran conflicto en cuanto a lo que es el tema de cobertura de medios y demás, y eso no necesariamente se tradujo en un aumento de la imagen negativa del presidente. ¿Por qué? Bueno, porque básicamente la gente se había dado cuenta que si tenía que comprar un neumático en un mercado cerrado, era muy caro, o sea, muy caro.

0: Claro, y que justo con la flexibilización en ese sector en particular, mucha gente que tenía que comprar un neumático y que tal vez antes se tenía que haber ido a un país limítrofe para hacerlo, lo pudo hacer, sea importado nacional. Tampoco es verdad que uno tiene que pagar 5 o 6 veces más lo que vale un producto por proteger a ese sector, ¿no?
1: Sí, pero el huevo y la gallina, es bueno para tocarlo el tema. Si no le cobran retenciones al campo, no le cobran tanto impuesto al campo, no persiguen tanto, porque ¿sabes cómo son los gobiernos todos? Al que produce lo castigan. Y al que no producen,
2: Déjalo porque no produce, claro.
1: Entonces, cuando ven que un tipo tiene guita, lo corren, lo corren, lo corren hasta que lo secan.
2: Sí.
1: Lo agotan. Si vos le sacás todos los impuestos al campo, el tomate va a ser más barato. ¿Cómo es posible? A ver, explícame. ¿Cómo es posible que en San Pedro una naranja te cueste 30 centavos y acá te cueste 30 pesos? ¿Por qué? Porque Moyano tiene los camiones, los peajes, los neumáticos.
0: Es que, por ejemplo, la industria
2: Es eso.
0: textil, porque ahí, listo, hay que ver qué sectores pueden competir y no. Ellos dicen, te sale más caro traer un camión de Catamarca que un container directo de
1: Pero ¿por qué
0: China.
1: te crees que rompieron los ferrocarriles?
0: Bueno.
1: Estados Unidos se hizo grande con los ferrocarriles. Los ferrocarriles pasaban adentro de los campos y cargaban los tachos de leche. Acá mismo, en Juan B. Justo, venían trenes que tardaban 3 horas en pasar, con vino, con frutos secos, yo me acuerdo, aceite de oliva. Venía directamente del interior, en tren. Costaba 2 centavos traerlo. Ahora, con los camiones de Moyano, ¿qué quieres hacer? Si un neumático cuesta 6 millones de mangos, destrozaron el ferrocarril. Esa es la historia, era el negocio. Ahora tenemos que ir a... Bueno, Nancy, copetéamelo, ¿cómo hablar?
3: Competíamos, bueno, ayer arrancó Popstar, la nueva edición después de 25
1: Hoy me
3: años,
1: dio
3: y
1: vergüenza.
3: sucedió algo muy extraño, porque en una pantalla, en la pantalla de Telefe, estaba una participante llamada Valentina, que era ni más ni menos que la hija de Mario Pergolini, que estaba compitiendo en el mismo horario desde la pantalla de Canal 13. A ver, el programa de Nico Vázquez arrancó un jurado con Nick Nicole, Ángela Torres, Martín Cirio como coach espiritual. Gran Hermano le había dejado 10 puntos de rating con la eliminación de Tamara Paganini. Y a partir de ese momento subió un poquito hasta llegar casi a los 12 puntos, 11-9 exactamente. No fue un suceso, pero bueno, mantuvo más o menos el mismo rating. Otro día perdido, el programa de Mario Pergolini estuvo en los 5 puntos y del otro lado de la pantalla estaba la hija, ni más ni menos, que participó del casting con el número 2274. Cantó Baby One More Time
1: Cantó
3: a
1: como el
3: capela.
1: culo.
3: Si querés escucharlo un poquito, no sé si tenemos tiempo, pero la tenemos un poquito.
1: Para ser elegida cantó como el culo. Había
3: Lo
1: otras
3: que
1: que
3: pasa
1: cantaban
3: que es
1: mejor.
3: a capela el primer acercamiento, ¿no? ¿Hay un poquito para escucharla?
1: Vamos a
3: Oh, ¿La que te
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3: gusta?
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1: Hoy mi mujer le puso aceite a las puertas de casa. No sé que la puerta de mi cuarto.
3: No seas
1: Hacia,
3: malo.
1: ella entra y sale, y le pone
2: no,
1: aceite, por
2: difícil,
1: favor.
3: No, lo que
2: tema
3: pasa es que
2: difícil.
3: El tema es difícil. Aparte, estás a capela, con todo el público, es muy complicado. Ojo que ella ya estuvo en Despertar de Primavera, en la obra de teatro, también entró por casting. O sea, talento tiene, pero en este caso.
1: Todos tienen talento y también tienen apellido. Vamos.
2: Rotativo del aire, Patricia Costanzo.
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6: Hora 17:30 minutos. La temperatura en Buenos Aires 13 grados 5 décimas. Humedad 64%. Luis Caputo dará una conferencia de prensa para anunciar medidas económicas, informa Amanda Pizarro.
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7: Durante la reunión de la mesa política en Casa Rosada, se notificó que el titular del Palacio de Hacienda mañana por la mañana dará anuncios en conferencia de prensa. Aún se aguardan los detalles sobre la misma. A su vez, en este encuentro de la cúpula del gobierno, también participó la ministra de Capital Humano, Sandra Petovelo, por lo que se abordaron temas vinculados a educación, trabajo, niñez, familia y ANSES, y se acordó seguir trabajando en proyectos de materia educativa que serán enviados al Congreso. Desde Casa Rosada, Amanda Pizarro, Radio Rivadavia.
6: Mañana se reanudará el juicio contra Pity Álvarez con nuevas defensas y el pedido de nulidad. El cantante está acusado de matar a tiros a un hombre en Villa Lugano. Los abogados Javier Baños y Sebastián Quejeiro solicitarán un juicio por jurados y la suspensión del proceso. Consideran que el músico no tiene capacidad psíquica para afrontarlo. España aprobó los anteproyectos de reforma de las leyes de asilo y extranjería. Apuntan a un sistema de protección más ágil, eficaz y ordenado de derechos tras la crisis migratoria de casi 80.000 personas en Ceuta a fines de julio. Jorge Sampaoli seguirá dirigiendo a Talleres. A pesar de que el equipo cordobés cayó al último lugar en la tabla de la zona A del torneo clausura, el entrenador confirmó que no dejará el cargo. Ayer empató 2-2 contra Rosario Central de local y de 18 puntos solo consiguió 4. El tiempo en Buenos Aires, cielo parcialmente nublado, temperatura 13 grados 5 décimas, humedad 64%.
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0: muy bien. Sí, me gusta Calamaro, me gusta.
1: Sí, ¿no?
0: Ahora está por presentar el hermano de Calamaro.
2: Javier Calamaro. Ay, cómo me gusta Javier. Yo lo seguía con los charros en la
0: puerta. Sácame, sácame a Javier Calamaro. La
1: pero es claro.
2: ¿Te acuerdas en el cafetal? Iban a tocar el cafetal de La Plata con los charros. Totalmente. Con Javier Calamaro.
0: Ya hace 20 años.
2: 25. ¿Viste? 30.
0: Pues cumplieron ahora, se van a presentar.
2: Sí.
0: Con los charros.
2: Sí.
0: ¿Sabías?
2: Sí, sí, sí, sí.
0: Me encanta. Me encanta. Seguí con lo que está. Ah, no, pará.
2: No.
0: Sí. Antes de seguir, quiero escuchar una partecita del discurso del presidente. Bien. Porque algunos me dicen, hoy me decía Carlito Colunga, le estás pegando. Estoy diciendo lo que hace, yo no le pego. Yo simplemente relato lo que hace. Escúchenlo.
3: ¿Vas a seguir con la hipocresía? Digamos, queremos ser grandes, que ponerse los pantalones largos y los hijos de putas prebendarios tienen que quebrar. Entonces vienen los imbéciles, no, bueno, pero aumenta el desempleo. No, no aumentó el desempleo, no aumentó. No aumentó el desempleo. No caen salarios. Tampoco cayeron los salarios. Falta un montón, la foto sigue siendo horrible, pero la película sigue siendo la mejor película de la historia argentina. La economía no cayó, sino que además se expandió. Sacamos de más de 14 millones de personas de la pobreza. La indigencia pasó del 20% al 6% y la pobreza infantil del 70 al 42%.
4: De vuelta, que se cierran empresas, digo, digamos que los salarios caen. Digo, primero los datos. Digo, no se puede aceptar una estupidez de comparar una encuesta de 1000 casos sobre el consumo hecha por un enemigo del gobierno contra el consumo privado, que está en máximos históricos. El efecto mundial. Si ustedes se fijan, una de las cosas que genera los problemas de créditos, ¿qué pasa? Vino el mundial. ¿Sabe qué hicieron muchos? Iban a cadenas de venta de electrodomésticos. ¿Y qué hacían? Se llevaban televisores para el mundial. Bueno, ¿qué creen que está pasando ahora? Bueno, dejaron de pagar muchos. Esa morosidad está en el 50%. Es decir, agarraron, se compraron televisores para ver el mundial y después veían si pagaban o no. Bueno, ahora no pagaron, pagaron la mitad. El otro. Digo, cuando ustedes veían el mundial, ¿qué veían también en paralelo, por todos lados? Apuestas online. Y obviamente, digamos, eso también, digamos, trajo morosidad.
5: Vimos un presidente que se aferra a datos, muchas veces falsos, otras veces discutibles.
0: Sí, Graña, esto es el informe. Bueno, gracias, Graña, por el informe. Chicos, si no hay que creerle a los encuestadores que sobre 1000 casos, no le creamos al 0,9%.
1: Claro.
0: Si no le creemos a ninguna, no le creemos a ninguna, ¿eh? O si le creemos, le creemos a los que le conviene y a nosotros no. Por eso te digo, hay muchas cosas que me prenden la luz de alerta de que estamos mal. Yo no quiero ser un agorero ni quiero ser un programa político. Simplemente que la gente opine. Dame los teléfonos.
1: 11-50-26-8-6-30.
0: ¿Usted lo ve normal a un hombre que dice esto? ¿Usted ve lógico esto que se dice? Si a usted le parece bien, yo lo comparto, ¿eh? No tengo ningún problema, no vengo acá, no recibo sobre, como siempre lo digo, porque viste, después se junta el culo con la memoria. Yo no recibo sobre, no me pagan para hablar, ni estoy para pegarle a nadie. Simplemente para analizar la situación. Porque a veces, si vos vas a subir a un jet que te lleva a la Suiza y te habla así el piloto, yo me bajo. Me bajo. Así que, esta es la historia.
1: Babi, no, tiene una persona que lo aconseje, que no se le burla, bueno, a la gente.
0: Decía que él no,
1: que
0: quiere,
1: no se hace burla a la gente, no, que no se hace burla.
0: Eso es muy mala persona.
1: Eso es de mala persona. Eso ya corre si los resultados están bien, si pues viene
0: y te dice, si gano poco, y si, vos te pones en la piel del que gana poco, el que no llega a fin de mes.
1: Me gusta muchísimo el discurso.
0: Mira, y te digo por qué me pasa a mí, porque yo estuve mal, en la época de Alfonsín estuve muy mal. Y cada vez que mi hijo tenía catarro, pues sufría de asma, saber que había que comer, me acuerdo, amoxidal. Con la madre nos mirábamos y yo, ay Dios, ¿de dónde sacamos la guita? Porque era, a guita de ahora costaba 50 lucas.
1: Claro.
0: Y decía, ¿de dónde saco la guita? Y hay que dársela. Entonces la mamá se iba a la salita de San Isidro y le daban dos pastillas de amoxidal de muestra. teníamos para tirar un día mientras yo conseguía la plata. Entonces, realmente, cuando vos lo pasaste, por ejemplo, cuando mi papá se enfermó de cáncer de páncreas, lo internamos en el hospital de San Isidro. Y un día, papá tenía un vientre así, enorme. Me dicen, llévatelo, pues se está muriendo. Sí, pero no sabemos si se muere ahora o dentro de 3 meses. Y necesitamos la cama. Así que llévatelo a morir a tu casa. ¿Entendés? No, nos han pegado mucho. Uno está en carne viva en la Argentina porque te han pegado mucho. Te han denostado mucho. Te han hecho llorar mucho. Entonces, después de tantos años de lucha por la democracia y todo, que un tipo venga a decirte, no llego a fin de mes. No me tomes el pelo, nene. No seas maleducado. Te digo como un hombre grande, como si un pendejo de la facultad me dice, no llego a fin de mes. Le pego un sopapo. No me puede faltar el respeto. Yo ya tengo jubilación yo. O sea, ya le di a este país lo que pude. Entonces esto es yapa. Entonces no me puede faltar el respeto. Y los que dicen que se funden, sí, se funden. Y los que dicen que tengo que cerrar la pyme, sí, tienes que cerrar la pyme, loco. Entendelo, ¿cómo querés que te lo diga? Hay un momento que lo tenés que entender. Ante lo inexorable, rendite, hermano. Decí, bueno, vamos a ver si lo mejoramos, pero no tengas soberbia. Tenemos la mejor estadística del mundo. ¿De dónde? ¿De dónde? No vi nada en el mundo que diga que sos el mejor presidente, ni que sos estamos mejor que nadie. Y ya que sabés tanto de Estados Unidos, porque está más allá que acá, hay un lugar que se llama Costco, Estados Unidos, que te da una tarjeta que si vos la tenés, podés comprar en Costco. Mi mujer la tiene. Cuando vas a Costco, ves fácil 200 televisores, de 100 pulgadas, de 80, 70, 20, una media pulgada, consoladores, vibradores, afeitadoras. Un televisor de 100 pulgadas debe estar allá $400. Y ves que la gente sale con los carros, con uno o dos televisores que se compran. Los negros de Estados Unidos, que son los laburantes, salen con dos televisores que compraron de 100 pulgadas. O sea, si vos vivís en un país, Milei, donde te parece que es una exorbitancia que una persona compre un televisor, yo quiero vivir en un país donde me parece demasiado que compren un piso de 400 metros para dos personas. No un televisor de mierda. Entonces, cuando dice esas cosas, me enerva, porque fueron a comprarse televisores. Pero, hermanito mío, venís de comer con Trump, viajás en el avión presidencial dando la vuelta al mundo, tenés una vida mejor que un payá, como dice el tango, con la guita nuestra. Y el pibe que labura no se puede comprar, porque además te voy a decir algo. Si vos sacás la tarjeta de Banco Nación, es porque tenés laburo. Entonces me estás diciendo que el laburante no puede tener un televisor. ¿De qué estamos hablando? A ver, puedo analizar todo lo que decís. Me parece que yo no estoy loco, no me cierran los números. ¿Qué queremos? ¿Que sea Rusia esto? ¿Que los tipos escuchen una radio chiquita enchufada porque las pilas son caras y no se consiguen? ¿Qué pretendemos, Milei? Es ponerte de acuerdo. Porque hay una ambigüedad en el discurso. Y otra cosa es que él nunca habla para el pueblo. Se ríe del pueblo. Pues tengo que cerrar la fábrica. No llego a fin de mes. Ese es el pueblo que vos gobernás, la gente de todos los días, los que salimos a la calle. Falta que diga, me aumentó el colectivo. Y sí, aumentó el colectivo. No te podés cagar de risa de la gente común. Porque no conocés la calle, tenés menos calle que Venecia. Bueno, pero ahora es peor, porque ahora se queda. Santi Caputo es uno de los tipos más lógicos de este gobierno. Junto a Franco. Se fue. Ahora se queda lo que quería, Karina Milei con todo el poder.
2: Bueno, parece ser, ahí justo estaba hablando con una fuente que me decía que sí confirmado que a Santi Caputo lo sacaron de lo que es la comunicación digital del gobierno, que es, digamos, su ámbito por excelencia, claro. Además. Bueno, parece ser que sí en lo que son los discursos o las líneas que dan, por ejemplo, los ministerios, otros funcionarios, lo que se dice y demás, sí va a seguir estando en ese lado. Hay dudas con respecto a lo que decidió Javier Milei, pero yo creo que la prueba de que el presidente por lo menos va a manejar su estrategia por sí mismo son estos discursos que compartimos, que son de la semana pasada.
0: Estos discursos que compartimos están al límite de ser un dictador. Porque si el poder corrompe, el poder absoluto corrompe absolutamente. Es viejísimo. O sea, un tipo como Milei no puede tener el poder de todo.
6: Yo pienso, y lo tiro como duda, no como afirmación, si no hay algo de una sobreactuación, porque la polarización ha sido el gran capital de los diferentes partidos políticos, eso por lo menos en las últimas décadas.
0: Eso es el autoritarismo, la sobreactuación. Cuando un padre anda con el cinturón en la mano, es un autoritario. Que si no tuviese el cinturón no es autoritario. O sea, sobreactuar este personaje que hace Milei es una prueba piloto de que hasta dónde te puedo comprimir y asustar como ciudadano.
6: Es que es la versión más parecida a la de campaña. Esta es la versión más parecida a la que el presidente tuvo en campaña.
0: Sí, pero hay que avisarle que una cosa fue esta versión en campaña con la expectativa de sacarnos el kirchnerismo adelante, y otra cosa es esta versión ahora con toda la espalda quemada. O sea, si yo vos te doy una palmada en la espalda cuando te vas a Mar del Plata, me dices, chao, chao, voy a traer alfajores. Cuando volvés toda quemada, te doy una palmada en la espalda, me das un sopapo. Hoy la gente está quemada. Y la gente lo que menos necesita es que la maltraten. Necesita que la ayuden. ¿Qué tienes, Rubia?
2: Concuerdo al 100%. Bueno, y respecto a la política, también hay novedades en la causa Cuadernos, porque hoy declaró un ex directivo de Techín, esta cirúrgica que está muy involucrada en esta investigación. Estamos hablando de Héctor Zavaleta, que de nuevo confirmó que él le entregó diferentes pagos, 6 pagos a Barata, la mano derecha de Julio Devido, entre junio y diciembre de 2008, $1,000,000 aproximadamente fueron esos 6 pagos que entregó. También contó algunas conversaciones que tuvo con Barata, que era quien iba hasta los edificios de Techín para poder aceptar ese dinero. Todas estas reuniones, encuentros, aparecen en los cuadernos de Centeno, que fue quien anotaba cada una de las visitas que realizaban algunos funcionarios kirchneristas. Y lo confirma, Zavaleta confirma que esos 6 encuentros ocurrieron, que en esos 6 encuentros se dio mucho dinero, la mayoría en pesos, aunque Barata en un momento hubo cierta amenaza diciendo, yo quiero dólares, si no te corto el gas en campana. Fue uno de los dichos que había mencionado Barata durante una de las conversaciones. A ver, es importante mencionar que Zavaleta y otro ex directivo de Techín están, en un principio estaban acusados en esta investigación. ¿Qué es lo que ocurrió? Ellos mismos confirmaron, fueron imputados colaboradores, confirmaron que entregaron sobornos al inicio de la investigación. ¿Por qué? Porque Techín tenía en su poder también lo que era la siderúrgica Sidor, muy conocida en Venezuela, que en el 92 fue privatizada. Techín la agarra hasta que en el 2008 queda de vuelta para el Estado venezolano. ¿Qué es lo que ocurrió en esos meses donde se estaba produciendo este cambio de privatización a lo nacional? Hubo ciertos inconvenientes con el gobierno de Chávez y Techín. Es ahí cuando lo que pide Techín al gobierno nacional para poder hacer que los empleados que estaban allá puedan volver, puedan regresar con sus familiares y ya evitar cualquier otro inconveniente. ¿Qué es lo que pasó? Para eso es que entregaron estos sobornos, estos 6 pagos. Lo que pasa es que en realidad nunca supieron qué pasó con ese dinero. Sí que lo entregaron, que hubo soluciones respecto a las negociaciones con Venezuela.
0: Para, te hago una pregunta. Sí. ¿Y quién le pidió el dinero?
2: Le pidió, las negociaciones eran con Néstor Kirchner. Listo. Y Cristina, bueno, Kirchner.
0: Ahí está el dinero.
2: Exactamente, sí, sí, ellos lo confirman. Ellos en el 2021 fueron sobreseídos.
0: Bueno, ves, estas cosas, está bien, estas cosas, además lo sobreseyeron a Cristina y a Néstor. La justicia tiene 80% de la culpa de que la República esté podrida. Una justicia corrupta, una justicia acomodaticia, una justicia ciega, una justicia para el pueblo, pero no para los jerarcas. Yo quisiera saber quién sobreselló a Néstor y Cristina. ¿Qué juez lo sobreselló?
2: No, los que quedaron sobreseídos fueron Zavaleta y el otro directivo de Techín.
0: Bueno, tampoco puede estar sobreseído.
2: Bueno, eso es un poco lo que también se discutió hoy en la audiencia, porque lo que decían era, al principio colaboraron como imputados en la causa y ahora quedan sobreseídos.
7: hubo ahí ciertas ripideces, continuó la audiencia, pero es uno de los testigos, porque ahora declaran como testigos, que confirman justamente...
0: Fíjense cómo empieza la causa, ¿no? Con los cuadernos que eran fotocopias, que no existían, que... Son chorros, chicos. Nosotros venimos levantándonos de 20 años de gobierno, del peor gobierno de la Argentina, de delincuentes y chorros sin vergüenza. Uno hoy habla de Milei porque es el presidente y lo habla, porque, gracias a Dios, que es el presidente y que llegue a las elecciones. Pero hoy Milei es presidente porque los otros hicieron tanto afano, tan hijos de puta fueron, que hoy se hubiera presentado. Caruso y Narizota también gana. Y te digo más, hoy la gente no quiere ver más un kirchnerista de por vida. En eso lo aplaudo a Milei. Tuvo una estrategia bastante piola de haber destruido, bombardeado ese mito sagrado de las manos de Perón. De que el general y Perón y Evita, ese verso retrógrado, ¿viste? ¿Por qué come huevo? ¿Y por qué Cristóbal Colón con un huevo descubrió América? Esas pelotudeces que se les ocurrieron para engañar al pueblo, un pueblo que se dejó engañar por conveniencia también. Entonces, gracias a Dios, yo el otro día lo dije en la tele, tengo que decirle gracias a Javier por haber terminado con Bonafini, Carlotto, Pérez Esquivel, Milán y toda esta rumbre, los Schocklender. Porque cuando vos, a ver, vos te puteás con el presidente, pero sacudí la cabeza, cerrá los ojos y mirá para atrás, y ¿cómo pudimos haber aguantado? Porque hay dos formas de maltratar al pueblo. Una es diciendo lo que dice Milei. Y la otra es haciendo lo que hizo Cristina. Robándole, saqueándolo y destruyéndolo. El otro día me contó una amiga que el yerno tiene agencia de autos y está fundida. Dice, yo con Cristina me cansé de vender autos. Bueno, pero ¿qué estamos buscando? Tenemos que elegir qué estamos buscando, ¿no? Si vamos a soportar la corrupción absoluta para que el negocio funcione, o si vamos a soportar los maltratos cotidianos para fundirnos. Hay que ponerse de acuerdo en qué país queremos. Yo todavía no sé. Vos hablas con uno que tiene unos cuantos palos guardados, te dice que estamos barro. Hablas con otro que labura por el suelo, te dice que está fundido. No entiendo en qué país. Ninguno, hoy hablamos. Hay un desconcierto en la calle. ¿Y sabés por qué es eso? Porque el gobierno no se explica nada. Nos insulta. Si el tiempo que tarda en insultarnos lo podría capitalizar explicándonos para dónde vamos, pero la verdad, tristemente, creo que el gobierno no sabe a dónde va.
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0: yo lo que te voy a hacer, Nancy, te voy a llevar conmigo. ¿Qué? Es una plata, es dama de compañía como Clerici.
1: No, no, ella es acompañante de viajes.
0: Bueno,
1: o sea, vos me tenés que invitar a viajes. No, no, yo te acompaño en el viaje.
0: Pero bueno, no haces nada. Antes se llamaba dama de compañía eso. Que era la que acompañaba a la gente, le pagabas para que te acompañe. Uh-huh. Ahora, yo digo, yo voy con vos de viaje.
2: Claro.
0: Sí. Vamos a Ibiza.
1: Sí.
0: Llegamos a Ibiza, todo, ¿verdad? Descargamos la valija y todo.
1: Sí.
0: Vos tenés la habitación 17, yo tengo la 5.
1: Está muy bien.
0: Llega la noche, comemos todo.
2: Sí. Chao, hasta mañana.
1: No, nada. O sea, vos te pondrás a mirar alguna película que te interese, yo me iré a bailar por ahí, esas cosas.
0: Yo llamo al Botones, perdón. ¿Me puedes traer un arma? ¿Qué quiere? Un 38 especies. Me lo trae en una bandeja, si lo haces, ¡pum! Un tiro en los huevos.
2: No, va.
0: Gastar toda esa plata.
2: Sí, claro.
1: Bueno, pero el servicio es este. Claro, te acompaño en el viaje.
0: Yo creo que tienen cama. Yo creo que es con todo.
2: Si pinta, pinta, me parece.
3: No, capaz es el precio también.
2: Ah, es otro precio.
0: Claro, es otro precio.
3: Capaz.
1: No sé, ¿cuánto juntó esta chica?
0: $600,000.
2: Ah. Dice que cobraba.
1: Mirá que tengo que trabajar.
0: Un dólar el polvo.
1: Pero mirá que tengo que trabajar para juntar esa plata.
2: ¿Llegás?
1: Yo creo que no. No. Yo ya estoy vieja.
0: Ya estamos. Ahora pagamos nosotros. Bueno, ¿qué tenemos para hoy?
2: Bueno, nuestros oyentes que se están comunicando, se puso heavy, picante, al 1150-268630. Todos participan por una cena de mar para 5 personas de la cocina de Ana Mellino. Y además el par de entradas para la obra Cuando Fran Conoció a Carlitos, 1150-268630. Hola, Babi. Mi nombre es Marisa, tengo 60 años, soy de Rosario, taxista y metida en Autoplan por proezas del intendente. Faltan 25 cuotas, $850,000 por mes. Uber y Didi son ilegales y no hacen nada las autoridades y a mí me cuentan las costillas, pago todos los impuestos que ellos. No puedo más, tengo 12 horas de lunes a lunes.
0: Es muy injusto lo que han hecho con los taxistas. Les pusieron una competencia desleal. Cuando el taxista ha sido un personaje de Buenos Aires, no lo ayudaron, le metieron Uber, le rompieron el culo. La verdad que lo que han hecho con los taxistas no tiene perdón de Dios.
2: Vamos con el rotativo del aire. Patricia Constanzo.
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0: ¿Qué tal? Muy buenas tardes para todos y todas. Sean todos y todas bienvenidos y bienvenidas a una nueva emisión de Fútbol 680 por LT3. Hoy con Gabriel Pizano en la operación técnica, con Mati Sosa en la producción, ya llamando a los cronistas justamente. Le mandamos un saludo a Juan Cruz que está por ahí. Habla de Central Córdoba, me dice si vamos a estar hablando también. Hoy hubo una victoria en la primera C de Leones. Hoy ganó 2-1 a Muniz en el reencuentro pendiente de la fecha número 23. Saludo para Mauri, que nos está escuchando desde Montevideo, Uruguay también. A partir de este momento, y hasta las 7 de la tarde, estaremos acompañándote con Jorgito Borini, dando vueltas por ahí, por el éter también. Mi nombre es Lautaro Costa, me dice Lata. Hoy, hasta el momento estoy solo, pero estamos esperando a Marquito Brodoloni, a Bauti Bruñar. Va a estar Valentina Müller por ahí dando vueltas. Creo que está en cualquier momento en línea. Sí, está en línea. Ya la saludo. Pero bueno, antes de saludar, la voy a saludar primero. Hola, Valen, muy buenas tardes.
1: Hola, Lauti, ¿cómo estás? ¿Todo bien?
0: Todo bien. Hoy, merendándome, estaba tranquilo hoy. Vamos a hacer primero el chiste interno, ¿no? Estaban tan tranquilos, acá, produciendo el programa, 4 de la tarde habrá sido, y de la nada me llega un mensaje como diciendo que me extraña, que quiere que vaya a laburar. No sé, si, ¿te llegó algún mensaje a vos, de casualidad?
1: No, a mí no me llevo nada, pero puedo dilucidar de quién habla.
0: No, bueno, a ver, si a mí me dice en un mensaje de que me extraña, que quiere que vaya a laburar porque está todo más organizado, mi pregunta es, ¿para qué quiere que vuelva si ya está organizado?
1: Claro, excusa, ¿no?
0: Yo te pregunto, Gaby, si hay algo que ya está organizado, está de pie, antes estaba desorganizado y ahora está organizado, ¿para qué querés que yo vuelva a un lugar donde ya está todo en orden? ¿No se entiende?
1: Claramente no.
0: Bueno. Y encima para manguear mi número de teléfono. O sea, el trabajo lo sigo haciendo yo. O sea, yo ya estuve produciendo algo. No hace falta que yo siga produciendo algo donde ya pasaron... No me dejes mentir, Mati, como... Y ahora en septiembre se cumplió un año. O sea, ya está. Soltar. No sé, Valen.
1: No conocen la palabra soltar.
0: No conocen la palabra soltar. Es más, yo me ponía a pensar hoy, lo hablaba con Turcato en la previa justamente. Qué casualidad, ¿no? Que todo el grupo de Fútbol 680, al mando de Mati Sosa, obviamente, salimos todos del mismo lugar.
1: Sí, yo no creo en las casualidades.
0: No, claro. Pero por algo será, ¿no?
1: Totalmente.
0: Yo digo, repaso los relatores. Todo esto es el día del relator en Argentina. Le mandamos un saludo a todos. Sobre todo a Eduardo Luis, que en un ratito lo podemos tener acá. A César Alvado, Marcelo Vitelli y a todos los relatores de la nación, si se puede decir. En serio, yo preguntaba... Le preguntaba a Mati, ¿a vos te mandó algo? Al resto le preguntaba, ¿a vos te mandó algo? Nada. O sea, todo cae sobre mí, como siempre.
1: Claro, claro.
0: Ahora, en serio, mi pregunta es si ya te organizado, si vos querés el número. Tenés tanta gente trabajando a tu alrededor, ¿no? ¿Por qué?
1: Vaya uno a saber, ¿no? Molestar quizás.
0: Yo estaba tan tranquilo, tengo un martes, vengo de una transmisión, un día largo, hoy tengo otro día largo porque acá me tengo que ir a, bueno, si quieren sintonizar, además, bueno, reporte al 180, lo quieren tener de fondo, está 3 en el fondo a las 7 acá en Radio Vox, lo tengo que meter al chivo, sí o sí, pues si no la gente se enoja, con Mati Farman en la operación, ¿viste? Le mandamos un saludo también en caso de que nos esté escuchando. Muy difícil que Mati Farman no esté escuchando, pero bueno. Yo no creo que el otro esté escuchando esto. Yo por la duda le tiro, ¿viste? No sea cosa que...
1: Uno nunca sabe. No. Ya te vas a enterar si lo estabas escuchando.
0: Sí, ya nos vamos a enterar, claramente. Hablando de enterar, bueno, acá mandan ya rápido los mensajes al 341-363-0583. Hola, Lautaro y gente, siendo el día relator. Un saludo a Eduardo Luis y a Marcelo Vitelli y a César Alvado también, que con su relato de grito de gol emocionan. Soy Juan Carlos de Arroyo Seco, bueno, le mandamos un saludo a ellos también. Hablando de emociones también, ayer donde hubo emociones fue en Córdoba. donde Central hizo un primer tiempo medio-medio y en el segundo casi lo golea Talleres, ¿vale?
1: Totalmente, totalmente. ¿El partido de la fecha?
0: Se puede decir que sí. Si el clásico de la fecha no dio ninguna emoción, sí.
1: Y sí. Sí, yo creo que sí. Por cómo se dio el partido, por cómo venían los dos, por la cantidad de goles que hubo y de los goles que se perdieron también, ¿no?
0: Y de errores. Y de errores.
1: Y de errores, bueno, pero si nombramos errores, yo creo que todos están pensando en la misma persona, ¿no?
0: Yo pensaría en dos más, por las dudas. Va, a ver, hay uno que anduvo dentro de todo bien, el otro más o menos. No, voy a pensar en dos primero, porque iba a decir Obando y Ávila, pero no. Hay dos errores. Hay uno crucial, que es de Alan Rodríguez, que termina en el penal.
1: Sí.
0: Y no quiero caer en la descalificación, pero lo de Copetti es...
1: Bueno, yo pensaba en Copetti, lo de Alan Rodríguez sí es un penal tonto, si se quiere, porque en realidad es como muy rápido, pero bueno, después hubo otro penal por otro lado, hubo otro penal que tampoco se cobró, o sea, fue entretenido, lo que estuvo pésimo fue el arbitraje del sobrino de Beligón.
0: Yo te lo dije, yo te lo anticipé, no. El sobrino es malo, imagínate el hijo, imagínate el sobrino lo que son.
1: No, muy malo, se le fue de la mano totalmente el partido. Pero bueno, a los que no se le fueron de la mano el partido fue a Central y a Talleres, que se dieron con de todo.
0: Sí, claro.
1: Talleres golpeó antes con el penal, que bueno, fue ahí creo que a los 20 minutos más o menos fue el penal. Sí. Pero bueno, Central no se dejó caer con eso, si bien se fue al entretiempo perdiendo y cuando arrancó el segundo tiempo... También fue muy rápido el segundo gol, jamás se dejó caer por eso y jugó un muy buen segundo tiempo. Es más, después del empate tuvo todas las claras para ganarlo. O sea, después del empate fueron todas de Central, salvo la que casi termina en gol, que bueno, Sandes se queda mirando el quién sabe qué y bueno, la salva Ledesma, ¿no?
0: Sí, claro. Acá mandamos un saludo a, bueno, Lucas Romero, Nico, Fran... Perdón, estoy acá en Instagram, vale, perdón. Fede, Mauri desde Uruguay, como hemos dicho. Mucha gente. Sí, falta gente en el equipo, estoy. Abrazo, feliz día, relator. Gracias, Mauri. Bueno, a ver. Relator, hoy me mandaban mensajes justamente. Yo relaté, creo que profesionalmente, un partido nada más. O sea, sí, puedo considerarme relator porque es el sueño de mi vida, obviamente. Falta todavía. No sé si... ¿Con un partido alcanza? No sé. Yo me siento relator igual, pero es el sueño, obviamente.
1: Hay gente que dirige en el fútbol argentino y es árbitro. Vos podés, Alauti.
0: Gracias. Como Martín Beligón. No,
1: tal cual, totalmente, totalmente.
0: Ahora,
1: pero bueno.
0: El sobrino... ayer lo decía Turcato. No cobra nada, no. Esto es Martín Beligón. No cobra nada, no sacó una amarilla, nada. No hizo nada.
1: Literalmente. Las amarillas, por Dios. O sea, hubo un montón de faltas que fueron de tarjeta y no sacó ninguna tarjeta.
0: Y a ver, estoy repasando, sacó a Pizarro.
1: A Alan Rodríguez, a Pizarro.
0: Almirón.
1: A Ibarra y Copetti por protestar. A Almirón por protestar.
0: A Di María.
1: A Di María.
0: Y sobre el final
1: y a Sandes. Y a Sandes.
0: Por el lado de Talleres, de Pietri, bueno, Sampaoli por la burrada. ¿Qué? Se está yendo la pelota, Jorge, ¿por qué la va a tocar con la mano, hermano?
1: Por favor, eso casi termina el gol de Central.
0: Sí, sí. Y después lo moneta, o sea, yo por torpe y a Facendini, pero no, lo de Sampaoli es insólito.
1: Hubiese sido muy bueno que esa jugada termine en gol y hubiese sido meme Sampaoli toda la semana.
0: Sí, claro, claro. Y encima después bueno. Dice, después no sé si escuchaste la conferencia, Valen. Bueno, primero lo saluda Marquito, pero Marquito Broderoni, muy buenas tardes.
2: ¿Cómo andan, radio oyentes? Valen también, Lata. He llegado tarde, pero he llegado.
0: Bien, muy pero bien. A tiempo. Justamente estábamos hablando con Valen, sí, era meme justamente. Después sale a decir que, y creo que lo notamos todos, Talleres juega con un temor a perderlo. Sí. Y estaba ganando 2-0. Sí.
1: Literalmente. Además yo siento que cuando lo atacaba Central a Talleres, la defensa era como que se perdía, o sea, no sabía para dónde ir.
0: Coincido.
1: Así que sí, juegan totalmente desordenados y sin una idea. O sea que es muy difícil cuando todos los partidos cambias los titulares, qué sé yo, no respetás una base y todos los partidos jugás con jugadores distintos, es difícil que se adapten los mismos jugadores, ¿no? Y jugar todos juntos y complementados, ¿no?
0: Sí, claro.
2: Sí, no sé en qué parte del análisis estarán, pero yo me acuerdo que en la transmisión de ayer algo que resonó en tanto en César como en Marcelo fue los 25 remates al arco que tuvo Central.
0: Eso.
2: Central.
0: Y, sí.
2: 11 remates al arco, 11 al arco, 25 en total. Sí. Una cantidad. Habría que ver el último equipo de fútbol argentino que tuvo una dominancia tal. Y en cambio, Talleres tiene 3 remates al arco, 2 goles.
1: Claro, bueno. En términos, digamos, tiene más efectividad Talleres por los pocos y lo más efectivo que fue en los goles. Pero bueno, eso habla también de la gran figura de Unzaín, porque sacó 3 goles Unzaín.
0: Sí, a ver, yo estaba haciendo el uno por uno en un momento, obviamente Unzaín era la figura. Acá me dice, sí. Ayer seguí el encuentro, ¿cuánto le debe hacer falta a un nuevo central? Por no decir módica, el Tano del... Uh-huh. 8 goles tiene módica.
1: Sí. Literal. Y que es que ahí es cuando realmente te das cuenta la importancia de... Yo miraba los resultados de Talleres previos, solamente que le ganó a Platense, bueno, ayer sumó un punto con Central, pero el resto de los partidos los perdió a todos. Los perdió porque el resto de los equipos tiene un 9 que mete goles.
0: Sí,
1: o totalmente. Sea, no hay mucha ciencia. Ayer se cargó el partido al hombro de Di María, sacó una genialidad, bueno, hizo el penal, o sea, después el pase de Ibarra... excepcional, pero después nada.
2: Ya se criticaron los cambios de Almirón, ya consulto.
0: Todavía no, pero ¿todavía no? Estamos llegando a eso.
2: Ah, bien, perfecto.
1: No llegamos todavía a esa parte, pero si querés te critico, si lo pusiste a Navarro en la copa y fue el mejor el jueves, totalmente. ¿Por qué lo pusiste a Pizarro de titular?
0: Gracias, Valen, alguien lo tenía que decir.
1: Sí.
2: Y el triple cambio.
1: O sea,
0: no.
2: Los dos no. Laterales y sacar
1: es que eso
2: barrio.
1: Solo le sale a Scaloni. Meter dos laterales y un mediocampista solo le sale bien a Scaloni.
0: Pero a ver, ya de por sí Coronel jugó mal. Verón entra, no le voy a caer a Verón, tira un centro.
2: Sí.
1: Lo vi.
2: En un momento.
1: Se va a las nubes.
0: Sí. Sale pero Soto, bueno. Que dentro de todo... Bueno, Soto perdió siempre con Rick. Entra Sandes, el cabezazo y nada más.
2: Sí.
1: Sí.
0: Entra Navarro, no pudo hacer mucho tampoco. A ver, entra por un Pizarro que jugó mal. Ibarra no, dentro mal. De todo algo. Paul Fernández no la tocó.
2: No.
0: Y a Campá lo pone. Campá en una pata hizo mucho más que Alan Rodríguez. Sí, en una pata.
2: Muy sí. Flojo Alan Rodríguez.
0: En una pata.
1: Sí, muy.
0: Y no se puede mover, Campás.
2: Sí.
0: Porque está lesionado.
2: Totalmente.
1: Sí, exactamente.
0: Hablando de eso, y ayer lo decía justamente Di María hablando de lesiones. No, pero todo el mundo debe saber o algo así que tengo una pubialgia y estoy peleando con eso.
1: Una pubialgia.
0: Mi pregunta es, señores muchachos de jefe de prensa de Central, Barbie, Jota, ¿qué esperan para informar a la gente de Central cuando un jugador está lesionado o no?
1: Igual Di María arrastra esa pubalgia desde tiempos inmemorables.
0: Está bien, eso es verdad. Ahora, si no lo informan, hoy leí un tuit de un amigo que decía, ¿y cómo nosotros vamos a saber si no lo informan? ¿Es verdad?
1: Claro, y sí. Tenemos que estar adivinando quiénes son los que están lesionados.
0: ¿Sí? ¿Es que sí?
1: Sí. Uh-huh. Pero bueno, ayer me gustó igualmente que haya salido a declarar Di María de la manera que salió.
0: Sí,
1: o sea,
0: claro.
1: Le pegué el jueves cuando salió y declaró en caliente. Hoy lo tengo que felicitar porque era lo que tenía que hacer.
0: Sí, claro. Y yo no le quiero caer a Cantizano, pero no me queda otro.
2: No, muy flojo Cantizano.
1: Uh-huh. Sí, laguna. bastante flojos los dos extremos.
2: Sí en el frente de ataque, salvo Di María, el resto... Sí. Dejó que desear. Uh-huh. Y para mí, bueno, en ese momento el partido estaba para hacer algún cambio, ya sea, no sé cómo estará Servi, pero Servi o un Marco Rubén o algo por el estilo, modificar algo del frente de ataque que te quedan 15 minutos y lo podía ganar.
0: Nunca vi tantas redes sociales ayer como anoche pidiendo a Rubén. O sea, Rubén sí. Ahora, mi pregunta es, si Rubén en la etapa anterior, que estaba dentro de todo bien físicamente después de haber vuelto de un retiro, metió un solo gol, ¿qué te hace pensar que a los 39 años puede llegar a ser algo distinto?
1: Es que tampoco, si no lo pones, no vas a saberlo.
0: No, claro,
1: si
0: eso es verdad.
1: Si lo pones nomás 5 o 10 minutos en todos partidos para que se salve las papas, está complicado. Le tenés que dar por lo menos media hora, 25 minutos, cosa de que le puedan caer un par de pelotas y, a ver, no te digo que la primera que le caiga va a ser gol, pero de darle confianza de que en algún momento algo va a ser. A ver, lo estás sosteniendo a Copetti, que ayer te cerró 3 goles clarísimos, está bien.
0: ¿3?
1: La que le queda ahí, que la agarra un Zahín, pero 3 goles clarísimos.
0: Ah, clarísimos, sí. Hay una, sí, como vos decís, etapa un Zahín, hay como, no, son como 4, vale, hay 3 en el segundo tiempo, por poco.
1: Sí, no, bueno, pero, o sea, por eso fue figura, pero por lo menos 3 goles clarísimos, cerró, que el año pasado creo que también se había errado uno muy similar,
0: sí,
1: en la misma cancha, pero sí. Pero bueno, después tenés que escucharlo de Mirón, que dice que tiene 3 delanteros muy buenos y que confía que ya va a entrar, pero el que no entra es el tercer delantero.
0: Claro.
1: O sea, está complicado que entre la pelota si no entra el tercer delantero, qué sé yo. Yo ayer lo hubiese puesto a Marco.
0: Sí, ayer tuve un error justamente en la transmisión. Yo había dicho que no metió un gol desde abril. Perdón, no metió un gol desde mayo, Copetti.
2: Ahí.
1: Claro.
0: Ahí contra Racing. Sí. Imagínate lo lejos que quedó, que yo el partido con Racing me lo acuerdo, no me acuerdo el gol de Copetti. Ahora sí me acuerdo el gol de Copetti.
1: Es que fue en los playoffs. Mete el gol Marco también.
0: Claro.
1: Fue ese partido,
0: ¿sí?
1: Sí, sí, que fueron a la larga.
0: Claro, yo en un momento me había acordado de Universidad Central y de Estudiantes de Río Cuarto, el de Racing lo tenía borrado, después sí, ahora me acordé cómo fue. Perdón, estamos la misma, se van a cumplir 3 meses. Hace 3 meses que Copetti no mete un gol.
1: Sí, sí, y venía una seguidilla, o sea, el semestre pasado había sido el goleador, o sea...
0: Por eso.
1: No se entiende por qué bajó tanto el nivel.
0: Bueno, y ayer César me discutía, y estaba la estadística, Copetti tiene en 2 años en Central, sí, en 91 partidos, 11 goles.
2: Un gol cada.
1: Sí, muy poco.
0: Y es el 9 de Central.
1: Sí, sí.
0: Lo peor es que Badaloni no mete un gol desde...
1: Sí,
0: abril. Abril.
1: Copetti. Sí, más o menos. Después uno se pone a pensar y mirar las estadísticas. Miguel salió campeón con un 9 que no metía gol.
0: Sí. Bueno, a ver, el Central que en un momento peleó el 2012, si no me equivoco, estaba Bracamonte, no, solo gol bajo el arco. ¿Qué otro que la anularon? Bueno,
1: claro, pero bueno, qué sé yo, el equipo de Miguel jugaba de otra manera.
0: Sí, seguro.
1: Tenía otros jugadores que la metían, entonces no hacía sentir tanto la falta del gol del 9. Pero bueno, todo es una sumatoria y el 9 vive del gol.
0: Sí. ¿Y
1: así
0: ahora?
1: Bueno, no sé. Veremos ahora cómo va a plantear el partido el sábado.
0: Eso te iba a decir.
1: Porque el sábado tenés un problema, tenés que cuidar a los que están ahí casi medio tocados, a los que tenés posibilidad de que le saquen una amarilla y no jueguen el clásico. Tenés que ver cómo lo plantea. Hay que ver quién va a estar a disposición.
0: ¿Hay alguno así que esté al límite para el sábado?
1: En cuanto a tarjetas, no recuerdo bien, pero puede ser que alguno esté medio al límite. Habría que chequear bien las tarjetas de Di María, la de Ibarra.
0: Ahí me estoy fijando.
1: Que son siempre los que por ahí ligan un par por partido. Sí, te lo prometo para mañana.
0: Dale.
1: Te busco la tarjeta mañana.
0: Coronel ya cumplió, si no me equivoco, tiene 6, Mayo tiene 3, Sande 6.
1: Sí, hay que hacer un estudio y ver cuáles son.
0: Y acá me aparece Pizarro con 4, pero no sé si ya cumplió el tiempo o no.
1: Ah, y habría que chequearlo. Mañana lo vemos. Y si es Pizarro, teniendo en cuenta que Almirón está casado con Pizarro.
0: Sí.
1: No lo saca ni por casualidad. Habría que ver. Y bueno, los que están ahí un poco tocados en cuanto a las lesiones, porque cualquier chiquita te lo puede dejar afuera del partido más importante, ¿no?
0: Sí, claro. Valen, ¿te queda algo para agregar?
1: Sí, que de eso quería hablarles, de que el jueves se va a haber una reunión donde se va a definir finalmente la fecha del clásico. En el borrador de la liga está puesto el sábado 5 a las 4 de la tarde. Newell va a presionar para que se juegue el domingo a la misma hora, porque juega el lunes con Estudiantes. Central va a jugar el sábado con Gimnasia. A mí me parece algo tonto, si se quiere, porque le darías más tiempo a Central para descansar también.
0: Sí. Ayer lo discutíamos con Ramiro, no me dejes mentir, Marquitos. Sí. Estábamos en la discusión de que, no, bueno, pero son profesionales, no, que Newell.

0: quieren jugarlo el domingo porque juegan el lunes y supuestamente tendrían un día más de descanso, pero le van a dar también un día más a Central, o sea, ¿sí? Es lo mismo.
1: Sí.
0: Acá en la provincia, por primera vez, no tienen problema con la fecha. Lo juegan cuando quieren.
1: Está bien. Habrá que ver. Nosotros el debate de ayer era, si vamos a la cuestión de rating y Boca te va a pedir, o de organización, Boca te va a pedir jugar el sábado o el viernes, River te va a pedir jugar sábado o viernes, pues los dos tienen copa.
0: Claro, bueno.
1: ¿Qué va a poner un estudiante de Río Cuarto el domingo?
0: Por eso yo creo que lo habían programado, va en el borrador para el sábado, por una cuestión de los que juegan copa. Pero bueno, veremos cómo lo definen el jueves. Va a ser a las 4 o a las 5 de la tarde, eso seguro. Sábado o domingo va a ser en ese horario. Otro que se confirmó es la sede de la Supercopa con Estudiantes, que finalmente va a ser en Santiago del Estero, en el Madre de Ciudades.
1: 26 de septiembre en Santiago, hay que ver la hora.
0: Hay que ver la hora, sí. Queda definir la hora, viste que se va haciendo todo.
1: Da poquito. 3 de la mañana a lo mejor, total. Te van a mandar a Martínez Beligo y te lo pueden mandar tranquilamente.
0: Así que bueno, veremos qué cómo sucede todo y el jueves va a estar definido ya lo del clásico, ¿no?
1: Dale, genial.
0: Sí. Qué bueno. Es cuestión de organización para cada uno, o sea, cuanto antes salga mejor.
1: Obvio. ¿Algo más para agregar?
0: Yo espero que sea el sábado. No, yo espero que sea el sábado, nada más.
1: Esperemos, así nos organizamos nosotros también.
0: Todos. Listo,
1: claro.
0: Chicos, no tengo más nada por hoy.
1: Gracias, Valen. Abrazo grande.
0: Nos vemos, abrazo grande.
1: Allí pasó Valen Müller con la información de Central. Hubo novedades de la Champions, Marquitos.
2: Sí. El LASK le está ganando 5-1 al Celtic de Escocia y lo está dejando afuera de la fase de grupos, no, la fase eliminatoria, digamos, que tiene la Champions League ahora en el formato nuevo. Una pena, yo soy del Celtic, yo tomo partido, yo soy del Celtic, me gusta mucho el Celtic de Glasgow, así que estoy con dolor.
1: Con dolor.
2: Además, iba 3-0 la ida y ahora perder así es duro.
1: Y encima ganaba 1-0 hoy y después llegó a estar 3-1 hasta que en un momento me descuidé con Mati y dijimos, bueno, está pasando el Celtic. Y de la nada ahora pierde 5-1.
2: No, una vergüenza.
1: Una vergüenza. Bien, Primera Nacional hoy, 7 de la tarde, Deportivo Madryn Godoy Cruz. Hay Copa Libertadores a las 9:30 de la noche, Independiente del Valle contra Tolima. La ida ganó Independiente del Valle 1-0. Por la primera C hoy ganó Leones 2-1 a Muniz. Y Juventud Unida le ganó 2-1 a Leandro N. Alem. Además, bueno, en la Liga Española ganó el Betis. Ganó el Betis 1-0 a Valencia. Y bueno, después repasaremos primera vez Metropolitana. Le mandamos un saludo también a Andrés Tapia y a Martín Buzo. Así que, bueno, hoy siendo el día relator argentino, porque hemos dicho que hay varios. A ver, hoy sería el natalicio de José María Muñoz, por ejemplo. Pero hay otros relatores conocidos y muy famosos. Fioravanti, el primero se te viene a la cabeza. Nosotros no lo vivimos, pero hay gente que dice Fioravanti. Más acá Víctor Hugo, varios conocidos, y él, el que está en línea ahora, tiene una trayectoria también en varios medios en la ciudad, también estuvo en Buenos Aires, estuvo en todos lados, cubrió cuánto viaje se te cruzó de Central News, él estuvo. Hola, Eduardo Luis, muy buenas tardes.
3: ¿Cómo estás? Sí, nombraste a Pelé, Maradona y Messi.
1: Y claro. Bueno.
3: Fioravanti, Muñoz y Víctor Hugo.
1: Sí, claro.
3: Son comparables a esos tres nombres futbolísticos. Yo creo que incomparables. Yo vengo de la época del Pelé del relato, que Fioravanti fue mi modelo, fue mi maestro. Trabajé con él, trabajó en esta radio, Fioravanti.
1: Sí, claro.
3: 4 años.
1: Claro.
3: 4 años. Después volvió a Buenos Aires como comentarista, pero bueno, fue un número uno. A mí me gustó mucho su estilo, su particular manera de relatar. Hay algunos goles relatados por él todavía en YouTube. Hay muchos goles. Después vino Muñoz, cuyo nacimiento se produjo un día como hoy. Se fue muy joven Muñoz, ¿no? Creo que tenía 68 años.
1: Creo que sí.
3: ¿No? Sí, 68 era.
1: Creo que sí. Ahora lo estamos por chequear.

0: Pero sí.
1: Bueno, no importa, pero se fue cuando en realidad sorteando una enfermedad que lo tuvo a maltraer, enfermo y todo, siguió transmitiendo casi hasta el último día. Un hombre que le dio mucha emoción al relato. Fioravanti era un narrador ante todo, ¿no? Un narrador, un tipo bien hablado, estudioso, cultor del idioma castellano, cuidadoso, prolijo, solvente en el relato. Y Muñoz no tenía todas esas condiciones, pero era dueño de una gran pasión, una gran emoción en el relato. Yo digo siempre que Fioravanti usaba el cerebro y Muñoz usaba el corazón para transmitir, sí, claro, ¿no? Y de esa manera tuvo una popularidad extraordinaria. Y después apareció Víctor Hugo con sumando todo eso y agregándole su personalidad con giros poéticos y bueno. Y después hay un montón de relatores muy buenos, bueno, y a mí, no sé si por la antigüedad quizás he recibido un montón de felicitaciones a esta altura y realmente me hacen sentir bien, ¿no? Y me hacen sentir bien, sobre todo que no estoy en el museo, pero no tendría nada de malo estar en el museo y que de vez en cuando te saquen, te plumeren y te vuelvan a guardar. Después pues yo sigo transmitiendo mientras...
0: Sí, claro.
1: Mientras yo crea que esté bien y los dueños de los medios y los productores crean eso, seguiré, ¿no?
0: Bueno, acá te nombran al Turco Hueve también. Mauri, un periodista, un gran relator desde Montevideo, Uruguay también, lo nombra al maestro de Río Cuarto.
1: No, pero seguro. Y hay un montón, y si yo nombro me voy a olvidar de un montón, vamos a ver, tipo que no está en este mundo ya, como el querido Turco Hueve, el maestro Río Cuarto, Walter Saavedra, que se fue hace poco también, Héctor Caldiero, con Caldiero y con Saavedra fuimos compañeros, con Caldiero aquí en el ET8, con Saavedra en Radio Rivadavia, otros viejos relatores como Gillo Arangio, bueno, Pidania, Marino, yo trabajé con todos ellos, relatores excepcionales en Rosario y en Buenos Aires. Un hombre que todavía debe tener 93 años, con quien hablo, no muy seguido, pero hablo, que es Aldo Ramini, el fundador de Radio San Nicolás, relató mucho tiempo en Rosario, en Buenos Aires. Muchos nombres que uno, qué sé yo, Fabián Masi, el relator de Santa Fe, Ricardo Porta. Ricardo Podestá, que está vivo y en Buenos Aires, Porta también está en actividad. Una profesión que uno elige, se enamora y que le permite seguir, ¿no? Junto con mis actuales compañeros de la radio, Vitelli, Alvado, todo lo que se van sumando, vienen, se van, llegan otros nuevos. Realmente una actividad apasionante, por lo menos para mí, me parece que para todos esos que nombré también, porque es lo que uno quiso ser siempre, ¿no? Usted te dice que es periodista deportivo, sí, bueno, pero relator, y la relator es una especialidad muy particular, los relatores somos tipos raros, ansiosos, medio jodidos también, hay que decirlo esto, tenemos una ansiedad permanente, nos transportamos hacia otro mundo, nos aislamos de todo, bueno, qué sé yo. Y está bien que se haya elegido el día de nacimiento de un tipo que entregó su vida prácticamente por el relato, como el Gordo Muñoz, ¿no?
0: Sí, claro.
2: Eduardo, dos preguntas, si se quiere. La primera, ¿qué tan importante es encontrar un estilo propio y qué tan difícil es encontrar ese estilo propio, esa identidad?
1: Bueno, mirá, encontrar el estilo propio es difícil, yo creo que se logra con el tiempo, por ahí hay algunos elegidos que nacen con eso, ¿no? Como los tres que te nombré recién. Después hay otros que nacimos en la profesión quizá imitando a nuestros modelos. Yo no fui a la escuela de periodismo deportivo porque no existía cuando iba yo aquí en Rosario, yo estudié abogacía y me recibí de abogado, pero yo quería ser redactor de fútbol, entonces la mejor manera de aprender, o la única que sea, era escuchar al modelo que uno tenía, y a mí me gustó el modelo Fioravanti, el modelo de dibujar con palabras lo que uno está viendo y tratar de hacerle imaginar a la gente que escucha lo que uno está viendo y transmitirle las emociones, es decir, hay que tratar de situarlo en el lugar, decirle lo que está pasando y lo que uno siente cuando lo está haciendo. Si vos lográs esas cosas, ya está, listo. Si le entraste por la piel al tipo que te está escuchando, ya está. Para eso tenés que tener los recursos de vocabulario, haber pasado por la etapa de hincha, que todos fuimos hinchas, haber estado en la tribuna, saber cómo siente el hincha el que te está escuchando, y qué sé yo. Y bueno, yo arranqué casi imitándolo al maestro Fioravanti. Después tuve la suerte que el último año que él se quedó aquí, él pasó a comandar la transmisión y a dejarme a mí para relatar y él dirigir todo. Y bueno, y tener la suerte, yo me pongo a pensar hoy la suerte que tuve, ¿no? Tenerlo que a Fioravanti, que me corrigiera y que me sugiriera, ¿no? Digo, ¿a usted le molesta que lo, no? ¿Cómo me va a molestar que usted me corrija? Bueno, y después, bueno, uno va logrando su estilo propio. Creo que lo mismo pasó con José Gabriel Carvajal, otro gran relator, que pareció una fotocopia de Víctor Hugo, y después fue adquiriendo su nivel, ¿no? Su nivel de relator, uno de los muy buenos relatores que tiene la República Argentina, con Eduardo Caymmi. Y bueno, hay mucho. Yo sabía que me iba a olvidar de un montón de nombres, ¿no? Pero, bueno, y después creo que adquirís el estilo propio. Yo me di cuenta, me parecía que me faltaba, estamos hablando de 30 más, de 35 años atrás, casi 40 años, que yo tenía que cambiar un poco el grito de gol, porque yo lo gritaba con la L también, como Fioravanti. Tenía que cambiar el grito de gol, tenía que dar un poco más de emoción, porque la gente va cambiando, la sociedad cambia, el mundo cambia. Bueno, me atreví a cambiar un poco yo, a modificar un poco el lenguaje, no abandonando los parámetros fundamentales, que era situar la pelota en la cancha, decirle a la gente dónde estaba la jugada, cosa que le aprendí de mi maestro, de Fioravanti, decirle a la gente dónde está la pelota, decírselo con palabras y decírselo con la entonación de voz también, porque claro, cuando vos bajás el tono de voz estás en la mitad de la cancha, al promediar el campo de juego subís la voz, al acercarte al área es otro tono de voz más alto, y en el área ya es un tono de voz más alto hasta que terminás con el gol, que es el más alto. O sea que hay unas cuantas cosas a tener en cuenta. Bueno, eso muchas veces, si no hay quien te lo enseñe, es muy difícil adquirirlo solo.
0: Sí, claro. Eduardo, nosotros estamos hablando con Eduardo Luis justamente acá. Juan Carlos de Arroyo Seco dice, es grato escuchar a Eduardo Luis, manda saludos también.
1: Saludos, Juan Carlos.
0: Te ha tocado también mucho comentarista, te ha tocado mucho compartir con otros relatores en varios medios, tanto acá en Rosario, en Buenos Aires, bueno, giras, como has dicho, me has contado varias veces también. Te ha tocado viajar con Central, te ha tocado viajar con Jurs, me has dicho también, en época de Italia, si no me equivoco, con el Napoli, con Central.
1: No, yo no lo hice ese partido. Partido, creo, a mí me parece que el único periodista que fue Alfredo Pérez, que está retirado de periodismo. Fue Alfredo Pérez a cubrir ese partido. Transmitir me parece que no lo transmitió nadie, porque fue un amistoso.
0: Mala mía, entonces. Pero te ha tocado viajar, bueno, Copa Libertadores, Mundiales también.
1: ¿Hay alguna de Copa Libertadores Intercontinental, campeonato de partido intercontinental que no se juega más ahora, ¿no?
0: No, claro. Fuiste a Estados Unidos 94, si no me equivoco, me has contado.
1: Sí, relaté ese mundial para Radio Rivadavia, el de Estados Unidos 94, y fui al mundial del 86 a hacer micros informativos por LT8 también.
0: Bien, ¿y qué tal fue la experiencia del tema de los mundiales, las Libertadores?
1: Bueno, yo creo que dentro de la medida de lo que se pueda, ¿no? Claro, porque siempre los objetivos están puestos y está el factor económico en el medio, ¿no? Pero uno, en el 86 hicimos un gran esfuerzo vendiendo publicidad, vendimos micros con Ricardo Barrera y Ángel Granato y nos fuimos al Mundial del 86, cubrimos todo el Mundial. Yo creo, y después en el 94, ¿no? Porque me mandó la empresa, me mandó Radio Rivadavia con todo pago, y bueno, no, es una experiencia maravillosa que yo creo que cualquier periodista deportivo, repito, si las circunstancias económicas están dadas y hay que buscarlas muchas veces, las circunstancias económicas, sí, claro, porque no todo viene servido, ¿no? Hay que ir, es lo mismo que un comentarista de espectáculo tiene que ir a un Oscar por lo menos una vez en su vida, ¿no?
0: Sí, claro, claro.
2: Y te quería preguntar también qué de los relatores más actuales, ¿cuál te gusta de los que capaz aparecen en la tele o en la radio, los más jóvenes? ¿Quién ves potencial?
1: Bueno, de radio, yo creo que nosotros tenemos buenos relatores en nuestra radio. Después de aquí de Rosario, a mí me gusta mucho Jesús Emiliano. Clausi de Etiotio también es un buen relator. A los otros chicos no los tengo muy escuchado. Pero, y de televisión, yo creo que Mariano Clos sigue sacando mucha ventaja sobre los demás. Marcelo Araujo, que no está más entre nosotros, ya creo que cambió el relato televisivo por completo.
0: Sí.
1: Me gusta Miguel Simón, porque es muy sobrio. Y hay algunos relatores como el Giral, que son buenos, es decir, pero, querido Lata y demás compañeros, el gusto está repartido, no hay nadie que tenga el 100% ni el 80%, ¿no? Todo está muy muy repartido. En la época mía, que el fútbol se vivía por radio, cada uno tenía su relator, y si había dos que transmitían el mismo partido, no, yo lo quiero escuchar a este porque me da suerte, porque me gusta, porque me ilustra más el partido, porque le da más emoción, qué sé yo. Ustedes son de la época de la televisión,
0: sí.
1: Ustedes quieren ver, y yo también, ¿no? Pero bueno, nosotros vivimos con la radio, donde el relator nos tenía que hacer imaginar el partido y le creíamos, sí. Y después leíamos el diario el lunes a ver si nos había dicho la verdad o nos había mentido el relator, ¿no? Claro, no, pero es cierto eso.
0: Bueno, Eduardo, justamente Miguel Simón, vos lo mencionabas, y había un video viral que se hizo últimamente que él decía que tenías que cuidar las palabras ahora últimamente en el relato, porque si no te volvías meme. Es lo que pasa ahora con la tecnología también.
1: Y sí. Yo creo que sí. Me parece que Araujo hizo el punto medio entre el relato de radio y el de televisión. Antes, bueno, el relator que yo recuerdo más, el primero que me acuerdo yo que relataba con regularidad era Horacio Aiello, el primero que se dirigió a la mujer en el fútbol, diciendo a la izquierda de su televisor señora, y después encarnado en Mauro Viale, que nombraban los jugadores, se limitaban a nombrar el jugador.
0: Claro.
1: Yo no sé si está tan mal eso, porque por ahí vos estás viendo ya, entonces que el redactor te cuente lo que vos estás viendo, por ahí hay algunos que hacen un abuso de eso por la tele, ¿no? Por eso me parece que Mariano Clos tiene el punto medio de eso y mete un poco de relato de radio en la televisión, cosa que vos estás viendo, que vos estés viendo algo y te estén contando, es como si estás viendo una película y tenés a alguien al lado en el cine que te está diciendo lo que está pasando, ¿no?
0: Sí, claro.
1: Entonces, bueno, qué sé yo, pero hay gusto para todo, hay gusto para todo.
0: Bien, Edu, te queríamos agradecer y te molestaremos, bueno, el día lunes, si no me equivoco,
2: sí,
0: te toca ir a La Plata.
1: Sí. No, te quiero aclarar que ustedes no me molestan nunca, pero bueno, que es un verdadero gusto. Saben que los estimo mucho, que te quiero mucho, Lata, que te aprecio por tu laburo.
0: Gracias.
1: Tenés una gana de progresar, lo mismo a los chicos que están con vos ahí, a nuestra nueva periodista Müller, bueno, bien, sí. a todos, realmente les agradezco mucho que me tengan en cuenta, que me hayan llamado para contar un poco de la historia que he vivido cada uno, que es un poco más o menos como la de todos ustedes, ¿no? Esta es más extensa por los años que uno tiene, pero me parece que si no hay sueños, si no hay voluntad, si no hay que tratar de sortear muchas dificultades, muchas y ahora muchas más que antes por el estado de los medios en la República Argentina y el estado de la economía argentina, así que sea muy difícil, pero hay que seguir metiéndole, no hay nada más lindo que trabajar de lo que a uno le gusta. Muchas veces cuesta mucho dinero, ¿no? Cuesta,
0: sí, claro.
1: no tener un trabajo regular, no tener un ingreso seguro, muchas veces, pero bueno, hay que insistir hasta donde se pueda, Lata.
0: Sí, hasta que dé el hilo del carretel, justamente.
1: Y sí, sí, eso es cierto, eso es cierto. Bueno, muchísimas gracias, muchachos, un abrazo grande.
0: Abrazo grande, Edu. Te estaremos escuchando el lunes. Allí igual, pasó... Bueno, abrazo grande. Allí pasó el doctor Eduardo Luis, el doctor del gol, justamente, que nos deleitó el día sábado con la victoria de Newell's. Claro. Y ahora tiene que viajar a La Plata.
2: Estaremos
0: sí, claro. Ahí. Te toca, ¿cierto? Te toca viajar a La Plata con Turcato, con Eduardo Luis. Ya estamos diciendo lo del... Bueno, el lunes, sí, lunes a las 7 de la tarde. Transmisión desde las 6. Pero antes, el sábado, Alvado y Turcato van a estar en el Gigante Arroyito, Arroyito, justamente... Sí. Para Central y Gimnasia, lamento informarles, muchachos, que me toca el Estudio Central en los dos partidos, así que me van a tener que bancar. No sé si Gaby le toca algún... No se sabe todavía. Ah, bueno. Estaremos. Ah, bien, bien. Gracias por el informe. Acá mencionaban también a Walter Hugo, otro de los relatores, sí. El maestro Walter Hugo, obviamente. Hola Barbie, hola, soy Barbie, estoy triste porque perdió Tiro 3-2 contra Banco y Central perdió por Copa Libertadores, me gustó Navarro y no me gustó el partido Central, me gustó Di María, estoy contenta porque ganó Central Córdoba 2-1. Sí, le ganó a, como hemos dicho, Sportivo Barracas, bueno, Central ayer jugó también,
2: sí,
0: claro. Como decíamos, y empató 2-2. Gaby, ¿podemos ir una tandita chiquitita y ya venimos con Yurs?
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0: 18:45 en todo el país. No te pregunté, Marquito, porque, bueno, llegaste. A vos no te llegó ningún mensaje todavía, ¿no?
1: A mí no, por ahora no. Quizá me llega pronto.
0: Ay, ay, ay. Hay gente que quiere que nosotros volamos. Yo te pregunto, ¿no? Sabiendo, viste, considerando que todo es, todos nosotros salimos del mismo lugar.
1: Sí, sí.
0: ¿Para qué volveríamos a...?
1: A donde uno no fue feliz.
0: Claro.
1: A donde uno no fue feliz.
0: A vos no te llamaron, Gaby, seguro, ¿no? Por las dudas, ¿no? ¿Qué sé yo? No, creo que no quieras saber. No, Sosa creo me dijo tampoco quiere volver. No, no tiene demasiada gana.
1: Lo veo en el escritorio. Sí, la cabeza apoyada en el escritorio.
0: Tiene más ganas de dormir. Digo... Bien, Primera Nacional, 7 de la tarde, Deportivo Madryn, Godoy Cruz, Copa Libertadores, como hemos dicho, 9 y media de la noche, Independiente del Valle, Tolima, Primera B Metropolitana, Defensores Unidos le ganó 2-0 a Italiano, San Martín de Bursaco 3-2 a Argentino de Quilmes, Villa San Carlos hizo lo propio desde Frandra por 3-2, Real Pilar le ganó 2-0 a Bronda Drogué, La Ferrer hizo lo propio contra JJ Urquiza 2-0, Villa Dálmine y Talleres de Remedios de Escalada empataron 0-0 y Arsenal ganó 2-0 y Ituzaingó, 8 de la noche, excursionista contra Argentino en Merlo. Todavía no entiendo la cara de Brodoloni cuando vio que va fuera el Celtic.
1: No, oh, sí, sí, muy, muy duro, estoy profundamente decepcionado del equipo. Muchos japoneses en el Celtic, un equipo muy carismático, quiero aclarar, muy relacionado a la política entre el Rangers y el Celtic. Y bueno, uno tiene que tomar partido y el partido en este caso que tomo es el Celtic. Así bien. Como en Inglaterra soy del Liverpool, bueno.
0: Ah, ahí. Bueno, vamos conociendo.
1: Sí, yo trato de tener un equipo por país.
0: Está bien, después todo lo hemos hecho.
1: Sí.
0: En un momento a mí me caía bien el Inter en Milán. Pues en Italia, por ejemplo. En un momento era como de United, después bueno, entró el City, dije, ¿y qué hago acá? Después ahí quedó.
1: Sí.
0: En España, obviamente Barcelona, por más que odie aquel. Sí. Por más que Mati sea del Arsenal.
1: A mí, el Liverpool desde chico, de los 8 años.
0: Bien.
1: Lo mantuve siempre y el resto más que viene y va, depende del jugador. Por ejemplo, la Roma me gusta. Con Dybala.
0: Bien.
1: Me gusta la Roma. Y en España actualmente del Betis, por el ingeniero Pellegrini.
0: Yo no sé por qué. Bah, en realidad sí sé por qué, lo voy a contar así chiquitito. En un momento yo ligué un conjuntito del Bolonia. No seguía, voy a vender la campaña del Bolonia. De vez en cuando se me daba por ver algún mínimo partido. No me llamó tanto el Bolonia nunca.
1: Sí.
0: Algún que otro partido lo veía, pero era más que nada, pues tenía la ropa, nada más.
1: Sí. Y ahora anda bien.
0: Ahora sí.
1: Sandy Castro creo que se fue a la Roma,
0: sí.
1: Pero bueno, estuvo.
0: Pero estuvo, sí, hizo buena campaña, Bolonia.
1: Sí, está en Champions League, me parece.
0: Sí. Repasando también los otros partidos, el Saba va a jugar por primera vez la Champions League, derrotando por 5-2 a la Poel Bir Sheva, 5-2, global 6-4. Y el Bodo le ganó al... Nick Meyen de Holanda ganó 3-1, el global 6-1. El que no duró poco, y acá te vas a reír, Mati. ¿Qué le pasó al ogro Fabiani? En... tipo que no dura nada, ¿eh? 6 partidos, ganó 2, perdió 4. Bien.
1: Demasiado, capaz, no sé.
0: Y hay cosas que fallan, ¿no?
1: Me gustaría que vuelva algún equipo del fútbol argentino y ver un duelo San Paolo y Fabiani en la cancha. Me parece
0: diría, no, iba a ser un chiste negro, prefiero, no, pediría de Metapods, se puede decir.
1: Claro,
0: diría
1: mi amigo, sí, de Metapods, exactamente.
0: No voy a traducirlo, es el Metapods. La verdad, el que vio Pokémon sabrá. No lo voy a traducir. Bueno, acá en uno de los monitores, el Saba de Azerbaiyán. La Poel tampoco es un rival demasiado conocido, digamos.
1: No, no es además el Apoel de la vieja época,
0: claro.
1: El Apoel Nicosia.
0: Claro.
1: Este es el Apoel Beer Sheva.
0: Por eso no te
1: acuerdas. Para aclarar.
0: Sí,
1: pero
0: sí,
1: bueno,
0: sí.
1: El Apoel era... Jugó Messi varias veces.
0: Sí, es verdad.
1: Nicosia.
0: Sí, claro.
1: Aclarar.
0: Bueno, hubo reserva también. San Martín de San Juan le ganó 1-0 a Huracán. Vélez le ganó 2-0 a Atlético Tucumán. Sarmiento y Alocí empataron 0-0. Instituto le ganó 2-0 a Argentinos. Victoria de Gimnasia, iba a decir Racing. De Gimnasia sobre Racing 4-1. 9 de la noche juega lo que queda de la reserva. No sé quién dirige la reserva de River ahora. no sé quién, creo que Escudero, contra Unión. Hubo Copa de la Liga en Inglaterra. Estoy repasando, sí, no hay ningún argentino tampoco como para destacar. Sí, eso te iba a pedir. ¿Podemos escuchar a Ángel Di María? A ver, ¿qué le decía Angelito?
2: Uno escucha muchas cosas y uno trabaja para poder hacer lo mejor posible. Hay veces que la gente no sabe si uno tiene alguna lesión, si está con algún problema, si está con alguna molestia, y uno juega igual, intenta, le mete. Ya llegó hace bastante, que bueno, muchos ya lo tuvieron diciendo lo de la pubalgia, llegó hace bastante con esto del semestre pasado. Me está costando, lo estoy trabajando constantemente, pero bueno, no es fácil. Hay gente que le cuesta 5 años, 4 años, 3 años que se le vaya, y bueno, yo estoy jugando con un poco de dolor, pero intento hacer lo mejor posible siempre, y nada, es así.
0: Está lesionado, nadie lo informa, y él sigue jugando, básicamente. ¿Es eso Central hoy? Entonces, o tratan de informar, a ver, pues el hincha quiere saber también. El hincha de Central merece saber quién está lesionado, quién no, y por qué no juega.
1: Totalmente. Pero bueno, este año de la comisión directiva, qué año que está teniendo Belloso, la verdad.
0: Sí, y encima es el último.
1: Justo se va, claro. Capaz por eso, ya fue.
0: Está bien, pero el tema de... ¿Y en diciembre, cuando sean las elecciones?
1: Me parece una de las grandes incógnitas que tiene el fútbol de esta ciudad. Sí, ¿quién va a ser el presidente de Central el año que viene?
0: Sí, claro. Le mandamos un saludo a Santi López, a Benja Saldaña y a Iván, al sicario. Le dicen el sicario al muchacho este.
1: Buen apodo, buen apodo.
0: Juega bien a la pelota, hay que decirlo. Ingeniero agrónomo de profesión.
1: Mira.
0: Juega muy bien. Nos estamos olvidando de un detalle que es Newell's, justamente. Y está Rama, sí, está Rama Espósito con un audio. Hola Rama, muy buenas tardes.
3: Muy buenas tardes, compañeros de Fútbol 680. Acá Ramiro Espósito con toda la información de la Lepro, Newell's. Que bueno, está entrenando de cara al encuentro, al difícil encuentro que tiene Newell's ante Estudiantes, 2022, que no le gana a Estudiantes en uno. Un buen resultado le daría más fuerzas a esta continuidad de no solo de resultados, sino de también de regularidad en juego para Newell's. De cara a lo que viene, no veo muchas modificaciones. Habrá que ver qué es lo que decide Kudelka, por supuesto, para enfrentar al Pincha, teniendo en cuenta que después del Pincha está el Clásico. No veo muchas modificaciones en el equipo. Habrá que ver qué pasa con, siempre es el cuestión es lateral izquierdo y los dos extremos que acompañan a Cócaro. Si está bien Núñez, va a entrar Núñez, si no seguirá Tomás Ríos. Después no creo que haya muchas modificaciones, teniendo en cuenta de que ahora está encontrando el equipo, está agarrando regularidad, y me parece que no va a tocar mucho, teniendo en cuenta también el rival que va a jugar, que es Estudiante de La Plata. Tema clásico. A ver. La hoja dice domingo, pero por la información que tengo se jugaría el sábado. Teóricamente en el domingo hay un evento importante en la ciudad de Rosario, sobre todo en zona norte, por eso quieren jugarlo el sábado. Newell's no quiere jugar el domingo, ¿por qué? Porque juega el lunes, tiene pocos días de descanso para preparar el partido. Central tendría más días porque juega sábado. Entonces, bueno, ahí bueno, está esa disputa, pero todo pareciera indicar de que finalmente se jugaría el día sábado a las 15 horas. Todavía no está confirmado, se confirmaría jueves, si es domingo o sábado, pero hoy me parece que gana más la segunda opción que la primera. Igualmente, obviamente esto puede cambiar, pero todo indica que se jugaría el sábado el clásico de la ciudad de Rosario. De tema refuerzos, sí, Newell's está buscando un delantero, el lunes lo dije, ayer, extremo, no 9, extremo. Obviamente hay nombres que lo están manejando Frank Darío Kudelka y la dirigencia, pero todavía no hay nada en sí. Veremos qué es lo que va a pasar. Recordemos que Ñuble tiene para incorporar hasta el 2 de septiembre, porque ahora también se le abrió el cupo por la partida de Armando Méndez. Y también, muchachos, recordemos que ya a fin de año se termina el contrato con iFit. Bueno, Ñuble ya está buscando sponsor para la camiseta. Está Topper, está Tomic también, que lo tiene San Lorenzo. Y podría llegar también otra oferta de TBS, que Ñuble ya tuvo TBS. No solo lo tuvo, sino que salió campeón con TBS allá en el 2004. Algunos me dicen que van a hacer un intento por Adidas. Yo lo veo muy difícil, pero bueno. Hoy por hoy son las tres marcas que estarían disputándose para sponsorear a Ñuble en el campeonato que viene. Recordemos, Topper, Atomic y TBS.
0: Muchísimas gracias, Rama, por el informe. Le mandamos un saludo a Walter Campos también, que es un fiel oyente de Fútbol 680. Se olvidó el pequeño detalle de que sí hay un nombre que está dando vuelta por ahí y es colombiano.
1: Sí.
0: Y se llama Kevin Parra. Es un extremo que tiene una... Bueno, a ver, ¿cómo decirlo? Arrancó en el Nacional de Medellín, en el Sub-20.
1: Bien.
0: Después fue al Real Santander.
1: Bueno.
0: Volvió a Nacional.
1: Bueno.
0: Fue a Patriotas. Volvió a Nacional. Después debutó profesionalmente en Atlético Nacional de Medellín, Inter de Bogotá y otra vez Nacional.
1: Tiene capaz va a Newell y vuelve a Nacional. Puede ser que pase eso, estemos en un loop.
0: 22 de febrero del año 2003, tiene 23 años, nacido en La Pintada, Colombia, 1,68 m, delantero extremo izquierdo.
1: No tiene, tiene pocos partidos por lo que estoy viendo.
0: Sí, por el momento sí. Lo que yo no entiendo acá dice 1 de 4 partidos disponibles, o sea, va a ir a buscar a un jugador que está jugando playoff en Colombia.
1: Claro.
0: Ah, oportuno.
1: Capaz
0: qué oportuno.
1: No me interesa mucho, no sé. Tiene 24 partidos, puede ser que tenga.
0: A ver, Inter de Bogotá, 38 partidos, 7 goles. Atlético Nacional, creo que 38, contando supongo todo, 2 goles. Patriota, 24 partidos, 0 goles. Real Santander, 16 partidos, 3 goles. O sea, en 116 partidos metió 12 goles.
1: A mí no me parece que tenga grandes números, pero bueno, a ver, es... Entiendo yo una apuesta por la juventud, por donde viene.
0: Sí.
1: No sé si es lo que necesita Newell.
0: A ver, siendo extremo izquierdo, y yo supongo que será Masanti por un lado.
1: Sí.
0: Supongo que será Parra por otro. Supongo que será Cócaro en caso de que esté en condiciones físicas. Y de detrás, acompañando ahí la línea media, Guch.
1: Sí, yo imagino lo mismo. Veremos. A priori diría que no me convence el muchacho Kevin, pero no sé, quizás sorprende, ojalá que por el bien del pueblo leproso sorprenda, porque me parece que inyectar, si a Masanti y a Cócaro, que están teniendo buen nivel, les inyectas otro acompañante más que se entienda, que se genere una sinergia interesante, una sociedad entre ellos, me parece que Newell puede tener un ataque muy prometedor, pero bueno, es Kevin Parra la persona... ¿adecuada? No lo sé. Yo hoy te digo que no. Veremos si sigue avanzando igualmente y bueno, etcétera.
0: Acá me pregunta Diego de Acebal, que bueno, todo esto antes de cerrar, el día del peluquero también. Y Diego es peluquero, le mandamos feliz, un saludo. Me pregunta por C3, justamente. C3 en un momento coqueteó con Nacional de Montevideo, coqueteó con Estudiante en su momento con Boca. Se va a quedar en Estudiante.
1: Sí, yo creo que sí. Y los manejes que tiene C3, es un excelente jugador igual y para Ñuble sería muy bueno a mi forma de ver, pero bueno, tiene unos manejes particulares.
0: Sí, claro.
1: Particulares.
0: Bien, no nos queda más tiempo. Gracias, Marquito Brodroni, por haber estado.
1: Muchísimas
0: ha sido todo un placer.
1: Igualmente, como siempre.
0: Gaby Pizarro también ha sido un placer. Mati Sosa ha sido todo un placer. Nosotros nos despedimos hasta mañana a partir de las 6 de la tarde cuando volvamos con Fútbol 680. Se quedan con la gente de Reporter 180 por LT3. 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

0: poco a poco nos vamos acomodando para entablar este puente que se llama Reporter 180 con todo el equipazo, por supuesto, y acompañarlos hasta la hora 21 con toda la actualidad, con todo lo más trascendente de la jornada 25. Señores, poco a poco estamos dejando el séptimo mes, ¿no?
1: Así es.
0: Octavo.
1: No. Octavo mes.
0: Que es como que nos estamos adelantando demasiado, ¿viste? Pero bueno, va pasando. Es 25 de agosto, mira.
1: Así pasa, que pasa tan rápido, Francisco, mirá, que uno se, ya
0: se confunde. ¿Vos te acordás que era un 3 de enero cuando nos, arrancamos la jornada de la radio y de este año y ya teníamos 10 millones de noticias?
1: Sí.
0: ¿No? Con lo de Venezuela, con esto, con otro, todo. Con lo de la guerra. Bueno, seguimos, por supuesto, ¿no? Que tiene que ver con la economía, con la política, con la actualidad. Bueno, hay una movida muy importante a nivel nacional porque el tema de las reformas, ¿no? Una semana muy determinante con algunos tratamientos que tienen que ver con, aquí en la provincia de Santa Fe, con la ley de la reforma electoral, ¿no? Donde se propone, ya hay media sanción, para que el vicegobernador o vicegobernadora sea electa por voto popular, no que, o sea, lo elige el gobernador a su vice, sino que también sea elegida. Y me parece correcto. Y fíjate que estuvieron de acuerdo hasta los propios y extraños. Los peronistas, todo, dieron, fue una avalancha de votos prácticamente. Ya, bueno, ahora pasa a la otra cámara, ¿no? A la cámara baja, que seguramente en los próximos días, bueno, nuevamente se va a poner en curso. Otro es lo que va a suceder, por supuesto, ya se firmó el traspaso para la ruta, para arreglar las rutas, que era un desastre aquí en la provincia, que es un desastre, sí, en la provincia de Santa Fe. Mañana van a estar los tres gobernadores de la región centro con el gobierno nacional, bueno, para aclarar cosas, ¿no? ¿Cómo va a ser esa transferencia? Porque si te están dando la obra que es nacional, se supone que Nación tiene que poner la guita de algún lugar. O sea, nosotros, a través de la coparticipación, estamos esperando esa plata. ¿Me entendés? O sea, ¿a cambio de qué? Porque se supone que si lo vamos a arreglar, no vamos a hacer cargo de las obras que es del gobierno nacional, tiene que ser a cambio de algo. No de obras públicas, que lo que necesitamos acá. Por supuesto que hay mucho, porque fíjate que ya la provincia está declarada, al igual que otras de la región, bueno, la emergencia hídrica que tiene que ver con el fenómeno del Niño. Claro. El norte santafesino está inundado. Ya está con un terreno muy reducido, sobre todo para el área de la ganadería. Muy, muy fuerte, eso vamos a estar atentos, por supuesto, y a nivel nacional, bueno, mañana se va a empezar a discutir el tema de la carta orgánica del Banco Central de Reservas, ¿no? Así que el gobierno, bueno, apura porque está tratando de buscar, porque se le mezcla, porque viste que ellos están en campaña, ¿no? Y están buscando alianzas como para poder, bueno, a ver si sostienen la gestión en un próximo periodo. No se sabe todavía.
1: No se sabe.
0: ¿Cómo van a responder? Pero está la oposición que, bueno, está tirando todo para atrás. Bueno, que no, probablemente no apoye. ¿No? Vamos a estar con el economista Ponce. Porque vamos a hablar sobre el modelo, bueno, que estamos empezando a percibir. ¿No? Que muchos, él tiene una mirada muy particular, una mirada muy particular, por supuesto, que seguramente él nos va a dar sus razones, Miguel Ponce, que es un experto en economía real y comercio exterior. Así que vamos a estar en contacto, por supuesto, en minutos. También el tema de lo que se habla muy fuerte, porque hay mucho entusiasmo, ¿no? Con el evento del año, que va a ser, que es un evento sin precedentes, que tiene que ver, bueno, con el torneo suramericano.
1: ¿no? Ah, sí, los Juegos Odesur.
0: Los Juegos Odesur dentro de
1: el
0: 12 semanitas.
1: El 12 de septiembre ya arranca.
0: Dos semanitas prácticamente, ya está en marcha. Bueno, se está poniendo todo en orden para que esto sea una fiesta y puedan disfrutar todos los participantes y los expectantes de una manera correcta, ¿no? Porque la ciudad ya tuvo algunos eventos, sí, y lo ha hecho bastante bien.
1: Sí,
0: va a haber más de 4.000 deportistas.
1: Se, ¿no?, va a notar el movimiento.
0: De todos los países de Sudamérica, ¿no?, que van a participar, por supuesto, en distintas disciplinas. Ya hay como 400 personas trabajando en toda la infraestructura, ¿no? La inauguración central va a ser en la explanada del Monumento a la Bandera, que ya está algunas cosas cortadas ahí, la jurisdicción.
1: Claro.
0: Porque están armando, bueno, todo lo que va a ser ese gran evento, ¿no? Que Rosario, como capital del deporte, bueno, fue elegida, ¿no? Al igual que, bueno, es anfitriona Rosario, pero también, bueno, tiene dos sedes más, que es la ciudad de Santa Fe, capital, y Rafaela.
1: Así es.
0: Bueno, van muchas cosas. Es un martes cargado de mucha información, por supuesto. Y arrancamos con las efemérides. ¿Qué pasa un día como hoy? 25 de agosto.
1: 25 de agosto, Fran. Bueno, vamos a decir que hoy es el Día Nacional de Ayuda a las Personas con Autismo.
0: Uh-huh.
1: Esto que se conmemora precisamente por la creación de la Asociación de Padres de Autistas Argentinas, cuya sigla es APADEA, desde 1994, para apoyar a las familias y, bueno, concientizar, ¿no?, a todos sobre el autismo. También vamos a recordar en nuestro país la fundación de la histórica ciudad de la capital de San Luis.
0: Uh-huh.
1: Un día como hoy, 25 de agosto de 1594, más de 4 siglos de historia tiene esta ciudad que, bueno, es conocida como la Tierra de los Puntanos. También, ¿no? Así que, bueno, feliz aniversario ahí, San Luis. También, Día del Peluquero. Saludamos a todos ellos, los que honran este oficio, los peluqueros.
0: Que uno... Viste que el nombre peluquero viene porque antes no había peluqueros. O sea,
1: no.
0: Peluquero se llama porque ellos cortaban las pelucas. Ellos arreglaban las pelucas. Porque viste que antes la gente usaba mucha peluca.
1: Mucha peluca.
0: Bueno,
1: verdad.
0: Ellos se dicen peluqueros por eso.
1: Claro,
0: y ahí quedó como peluquero. Pero en realidad, viste, hoy... Coiffeur, Coiffeur, no sé, otros nombres le fueron agregando. Y que, por supuesto, sobre todo para las mujeres, bueno, es una mano fundamental.
1: Fundamental.
0: ¿No? La belleza.
1: Bueno, se recuerda la fundación de la Sociedad de Barberos y Peluqueros, claro, en 1877.
0: Uh-huh.
1: Y también decimos Día de la Independencia de Uruguay. También, 25 de agosto de 1825, la Independencia de Uruguay.
0: Uh-huh.
1: Vamos a... Vos también tenés efemérides.
0: Tengo algo, sí.
1: Muy bien. Vamos a recordar también un día como hoy, Francisco, el nacimiento del actor estadounidense Sean Connery, esta célebre estrella del cine de Hollywood. Por supuesto que se consagró, como sabemos, con el personaje de James Bond, el agente 007, en la popular saga de películas, comenzando con Doctor No, de 1962, personificó al 007 hasta 1966, regresó luego para una película en 1971, y en 1983, con el final Nunca digas nunca jamás, que fue realizada esta saga fuera, digamos, de esta película fuera de la saga oficial, voy a decir, del agente secreto.
0: Uh-huh.
1: Ahí estamos escuchando algo del 007, a ver.
0: Bueno.

0: habrá películas, ¿no?, que nos han marcado alguna época de nuestra vida. Seguramente a usted que nos está escuchando, seguro.
1: Sí.
0: ¿No? Porque, bueno, después se convirtió en una saga, pero primero eran episodios continuos.
1: Claro.
0: ¿No? Hace muchos años atrás, ¿no?
1: Y fue compuesto originalmente este tema por Monty Norman. Y su pegadizo arreglo ahí musical que estamos escuchando,
0: muy de suspenso, muy de acción, ¿no?
1: Muy de acción.
0: Wow.
1: Estuvo a cargo de John Barry, ¿eh?
0: Claro.
1: Así que bueno, se convirtió, por supuesto, en un clásico.
0: Totalmente.
1: Que todos recordamos.
0: ¿Qué más tenemos?
1: Entre, bueno, las demás películas de Sean Connery también, mirá, vamos a mencionar El hombre que sería rey, de 1975, Los intocables, por el cual gana el premio Oscar como mejor actor secundario, Indiana Jones y la última cruzada, y La casa Rusia, de 1990, junto a Michelle Pfeiffer. Falleció el 31 de octubre del 2020, a los 90 años, el gran Sean Connery, y por supuesto ahí con la música sonando de James Bond, lo recordamos.

Muy bien, seguimos con más, Fran. También recordamos al director y cineasta, que un día como hoy nacía también, Tim Burton, ¿no? Que bueno, es uno de los directores muy destacados del cine gótico también de Hollywood, que ha dejado también películas como Batman de 1989 y su respectiva secuela, Batman por siempre, El joven manos de tijera de 1991, Ed Hood, Marcianos al ataque y La leyenda del jinete sin cabeza de 1999, logrando recibir el premio Oscar y el FAFTA en el 2000. 68 años está cumpliendo Tim Burton. Dentro de lo que tiene que ver con la música, también 25 de agosto de 1944, nacía el cantor, compositor y una figura del folclore argentino patagónico. Nos referimos a Hugo Jiménez Agüero. Se radicó en Río Gallegos y escribió más de 180 canciones, como, por ejemplo, Chaltén, Oiniquén, El Tehuelche, bueno, y tantas otras. Falleció el 27 de septiembre del 2011 a los 67 años. Bueno, esta figura del folclore, que estaría cumpliendo 82 años, Hugo Jiménez Agüero. Y nosotros lo vamos a escuchar y lo compartimos en Reporter 180 La.

0: Hugo Agüero, ¿eh?
1: Así es.
0: Lo estamos escuchando para todos los que, bueno, le gusta la música,
2: el folclore, ¿no?
0: Folclore argentino, nuestro, por supuesto, que tiene mucha identidad. Así que, bueno, un homenaje a Hugo Agüero.
1: Así
0: con
1: es.
0: Este tema a través de Reporter 180.
1: Nacido en Balcarce.
0: Qué bueno, ¿no? Saber un poquito más, bueno, de grandes cantores, ¿no?
1: Sí, sí.
0: Cantores, por supuesto, que seguramente usted le trae muchos recuerdos. Aquel que nos está escuchando, que me gustaría que nos escriban de qué lugar nos están escuchando, de qué zona de la ciudad,
1: por
0: de qué barrio, ¿no? Porque los acompañamos en este puente que se llama Reporter 180. Y usted también puede pedir algún temita, ¿no? Porque
1: sí,
0: queremos relajarnos más allá de la actualidad informativa, todo lo que hay de jornada tras jornada. Bueno, nosotros tratamos de hacer las tareas y nos encanta, bueno, saber que están del otro lado y que nosotros le podemos cumplir algún deseo, alguna emoción ahí personal seguramente que tiene con la música nuestra, ¿no?
1: Así es.
0: Del tango, del folclore nuestro, que sea nuestro, ¿eh?
1: Que sea nuestro.
0: Eso.
1: El WhatsApp, si te parece, Francisco, mira, ¿lo recordamos?
0: Bueno.
1: 341-363-0583. 341-363-0583. Tenemos más efemérides.
0: Dale, vamos.
1: Y nos ubicamos en Rosario ahora porque un 25 de agosto de 1925 quedaron terminadas las obras del denominado Parque Belgrano.
0: Uh-huh.
1: Situado en calle Santa Fe y 25 de diciembre, que son actual Juan Manuel de Rosa y Avenida Belgrano.
0: Uh-huh.
1: Bueno, y una semana más tarde se plantaron los árboles del predio, ¿no?
0: Que están hasta ahora, mira.
1: Que están hasta ahora, ¿no?
0: Sí, arborizados. Es muy lindo ese lugar, ¿no? De cara al río.
1: Así es. Y también, vamos a decir, un 25 de agosto de 1957, se llevaba adelante una carrera de mozos por calle San Martín, que se había organizado por la asociación calle San Martín sobre las mencionadas arterias, entre Córdoba y Pellegrini. Intervinieron, bueno, en este concurso que fue transmitido por Canal 5, solamente mozos profesionales, ¿no?
0: Claro.
1: Esta carrera de mozos, bueno, ahí. Lo decimos también dentro de las efemérides de Rosario.
0: Uh-huh.
1: Y ahora para volver a la música vamos a recordar a otro grande, pero en este caso del rock argentino. Porque un día como hoy nacía el cantante bajista líder de los Enanitos Verdes. Nos
0: Marciano.
1: Referimos Eduardo Marciano Cantero.
0: Qué grande, ¿no? Hace poco, mira, estuvieron más de 20 años radicados en México, donde, bueno, fue su plataforma para ir a los Estados Unidos y toda Latinoamérica.
1: Claro.
0: Pero siempre venían acá. Ha sido uno de los grupos más icónicos de los 80.
1: Impresionante.
0: Al igual que otros, pero la pegaron mucho porque tenía una letra, unos sonidos muy particulares, unas voces, ¿no? De Marciano, ¿se acuerda, no?
1: Sí.

0: El baterista.
1: El baterista,
0: hace
1: claro.
0: Muy poco. Y ¿sabes qué? En homenaje a esa banda que no quieren, bueno, que quede en el olvido, van a salir los hijos. Están los hijos.
1: Claro, que siguen el legado,
0: ¿no? El legado, bueno, van a estar girando por toda la República y Latinoamérica. Bueno, Enanitos Verdes, pero nueva generación, que
1: Así
0: son
1: es.
0: los hijos.
1: Son los hijos, ¿no? Que continúan
0: Ese legado,
1: impresionante.
0: ¿no? De sus padres.
1: Y ahí está sonando ahora,
0: Bueno, lo
1: mira, La
0: escuchamos.
1: Muralla Verde.

0: Sonidos que han marcado, ¿no?
1: Sí, han marcado una época de los 80 puntualmente, que seguramente a través de la página www.lt3.com.ar nos están escuchando para millones, ¿no?, de fanáticos de esta banda argentina de Mendoza, liderado por Marciano Cantero, ¿no? Con un estilo tan particular.
0: Tan particular. Bueno, entre sus álbumes, ahí por mencionar algunos, Contrarreloj de 1986, sí. También Habitaciones Extrañas, bueno, tantos otros. Falleció el 8 de septiembre del 2022, a los 62 años.
1: Qué joven.
0: Joven, ¿no? Porque sí. 62 años.
1: Sí, sí, joven.
0: Así que bueno, tenemos más Enanitos Verdes, para seguir compartiendo. Dale. Y vamos a escuchar Te Vi en un Tren.

0: recuerdos, ¿no?
1: Así es.
0: Qué recuerdos. Por supuesto que ellos van a permanecer y por suerte, bueno, los hijos, como una nueva generación de enanitos verdes, este, lo van a empezar a activar, bueno, a través de sus presentaciones, me imagino, bueno, llevando todos estos éxitos que estamos escuchando por toda Latinoamérica y donde ellos supieron estar, que se ganaron muy bien el corazón de los latinoamericanos.
1: Así es, ¿no? Y le podemos preguntar a los oyentes qué canción de Enanitos Verdes recuerdan, sí, o qué bandas,
0: ¿qué banda?
1: ¿No? También recuerdan más. 341-363-0583. 341-363-0583. Ahí nos escriben.
0: Nos están escribiendo, sí, ya. Dice del 366, Licho. Dice, hola amigo, los escucho desde Fray Luis Beltrán.
1: Muy bien.
0: Cerca nomás de la región, ¿no? Dice, cualquier tema, Rufino Conde. Así que bueno, anota.
1: Ahí
0: quiere
1: está
0: un tema de Rufino Conde.
1: Rufino
0: ese
1: Conde.
0: Por FM, ¿en qué frecuencia los encuentro? Dice. Estamos saliendo por AM, FM, bueno, lo único que nos puede escuchar a través de la página web, www.lt3.com.ar, nos escucha, bueno, y nos acompañamos, ¿no?, en esta vuelta a casa, que por supuesto ya nos acaba de, Licho nos acaba de pedir este tema, que lo vamos a escuchar en unos minutos.
1: En unos minutos, por
0: gracias
1: supuesto.
0: A toda la
1: gracias
0: gente de Fray Luis Beltrán, lindo lugar, mira,
1: sí,
0: hace poco estuve por ahí. Lindo, lindo lugar.
1: Lindo lugar.
0: Así que un saludo para todos, ¿eh? Gracias a todos los que nos están escuchando, por supuesto, ¿eh? Ahora vamos, este. Y me sumo a dos efemérides más.
1: Dale,
0: Adrián. Que tienen que ver con el cuidado, el día del cuidado de la piel.
1: Importante, sí.
0: No, el otro día estuvimos, bueno, con una especialista, una dermatóloga, que donde el fin de semana pasado, este, tuvieron un encuentro, un conversatorio, ¿no? De,

0: profesionales de la dermatología para que la gente no use cosas que no están dados por un profesional. Hay mucha gente que usa a través del internet, de las plataformas, de Instagram, que hay cientos de miles de cosas, que esto para la mancha, el otro. No, señores, use cosas que sean recetadas por el propio profesional, por el propio médico, porque es un peligro. Mira, ayer creo que íbamos a pasar no un audio, después vamos a buscar una influencer que casi se muere,
1: Ah, sí.
0: ¿no?
1: Terrible, ¿no? Que fue participante de
0: Reini, ¿no? Reini.
1: de MasterChef,
0: De
1: ¿no?
0: MasterChef, una ex MasterChef,
1: Ex
0: que
1: MasterChef.
0: después lo vamos a compartir porque es muy importante, una especie de advertencia, porque la gente consulta en las redes sociales y es un peligro. Porque no está testeado, no está recetado, es un peligro, sobre todo, bueno, cuando es de uso, así sea externo, es un peligro, ¿no es cierto? También es el día del idioma guaraní.
1: Día del idioma
0: Para todos
1: guaraní.
0: los guaraníes, esa cultura extensa que es parte de nuestro país también, ¿no?
1: Sí,
0: Que bueno,
1: totalmente.
0: que formó parte de esta cultura que atraviesa, bueno, los pasados históricos de tantas generaciones, ¿eh?
1: Así es, Fran.
0: Bueno, estamos transitando la semana de la
1: La
0: radio.
1: semana de la
0: La
1: radio, sí.
0: semana de la radio, porque el 27, bueno, se cumple un aniversario más, ¿no? Vamos a tratar en esa fecha de tener algún referente de los medios de comunicación de acá de nuestra ciudad.
1: Así es.
0: Hacemos la pausa, pero hay muchísimo más reporter 180 Live.
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0: Ahí estamos, señores, 14 grados actualmente la temperatura, la humedad 67%, 13 kilómetros la hora es el viento. Y para mañana, día miércoles, bueno, aún aumentando la temperatura con la máxima de 23 grados. Mira, a medida que nos vamos acercando a la primavera, bueno, tenemos algunos días como, bueno, que tiene que ver más con esa estación que está por venir, ¿no?
1: Así es.
0: Igual hay que tener mucho cuidado, bueno, con todo lo que está pasando con el fenómeno del Niño. Uh-huh. Ya sabemos, ¿no? Que es muy alterado en distintas regiones. Bueno, vamos a hablar de economía. Porque todos sabemos el modelo económico de Javier Milei, bueno, busca, ya sabemos, un ajuste fiscal severo, la desregularización de la economía y la reducción drástica del Estado bajo, bueno, las premisas que él, bueno, lo dice a los cuatro vientos, libertarias, ¿no? Uh-huh. Con algunas consecuencias, ¿no? Es un país también donde tiene una... es heterogéneo. En este momento se habla de dos Argentinas, uno que, bueno, estaría como estabilizado a través de su macro, de la economía extractiva, que tiene que ver con el petróleo, la minería, y la otra, bueno, que tiene que ver con la industria, que está,
1: el comercio,
0: bueno, casi en quiebra. Es así. Estamos con el experto en economía real y comercio exterior, Miguel Ponce, que le damos la bienvenida. Miguel, Francisco Reporter 180 LT3, ¿qué tal, cómo te va?
2: ¿Qué tal, Francisco? Una alegría estar contigo y, bueno, suscribo esa introducción que hacías un poco del momento que se vive. Hoy se ha generado en la última hora, últimas dos horas, una expectativa importante porque mañana ha convocado a conferencia de prensa, todavía sin dar tema ni horario, el ministro Caputo. ¿Tú sabes que por qué digo ha generado expectativa? Porque está marcando que, pese a que el presidente de la nación nos venía diciendo y venía haciendo saber, como fue después de la reunión de gabinete de ayer, que no va a haber ningún anuncio, porque ningún desvío del plan, porque como le habría dicho a Patricia Bullrich en plena reunión de gabinete, en pensar ante el reclamo de empatía que ella le planteaba en términos de necesidad de hablarle a la gente, dice que eso sería hacer una concesión al populismo.
0: Claro.
2: Pero parece que en el día de hoy la mesa política, con Karina a la cabeza, ¿no es cierto?, donde participó también Patricia Bullrich, el ministro Caputo, Santiago Caputo, bueno, habría resuelto que mañana el ministro de Economía haga anuncios. Hay dos versiones en relación a esto. Una que sería vinculado a alguna importante inversión en Vaca Muerta a partir de los RIGI, y otra más vinculado al tema central del debate político de la agenda de hoy, que es este tema del endeudamiento, ¿no es cierto?
0: Así es.
2: Por eso la expectativa, algunos dicen que lo del endeudamiento no se tocaría en función del enojo presidencial, porque claro, él se ha jugado demasiado diciendo que era un problema entre privados, que nadie le puso una pistola en la cabeza para que la gente se endeude, frases temerarias y tristes como acusar a la gente que compró televisores,
0: lo dijo, acá estuvo el viernes en Rosario, lo dijo, le echó la culpa a la gente que compró televisores por el Mundial, ¿viste?
2: Claro, y paradójicamente, de los tres últimos mundiales, cuanto menos televisores se compraron, ha sido en este último. Pero además, todos sabemos, tal vez yo por deformación profesional me gusta atarme a los números, pero claramente estamos hablando de una situación de crisis de deuda familiar que no tiene antecedentes en la Argentina. Estamos a punto de llegar a 22 millones de endeudados. De ellos, más de 6 millones son los que están en mora. Recordémosle a la gente, están en mora son 3 meses de no cumplimentar el pago de las cuotas de lo que haya sacado. La morosidad familiar en los bancos, o sea, la que preocupa más al sistema financiero formal, es de un 13-14%, pero los préstamos no bancarios, básicamente de la fintech, o sea, Mercado Pago y todas las demás, estamos en casi un 35%, con tasas de usura que superan el 700%.
0: Qué cosa,
2: y cuando uno se quede en esto, tiene que mirar un poco la dinámica que ha ido adquiriendo el tema de la deuda. Sí. Vos antes sacabas deuda para comprar electrodomésticos, ¿no es cierto? Sí. O para comprar algún bien durable. Uh-huh. Aquí el tema es que al irse achicando el poder adquisitivo, léase la capacidad del salario, diríamos, después que pagaste todo lo que te pueden cortar, o lo obligatorio, léase los servicios, pero también internet, la prepaga, ni hablemos si estás pagando, necesitando pagar el alquiler, las expensas, ¿no es cierto?, los remedios, bueno, después de todo eso, te queda lo que sería tu ingreso disponible. Pero ese ingreso disponible se ha ido achicando porque la mayoría tiene un promedio de la mitad de eso que queda disponible para pagar deudas. Claro. ¿Y por qué? Bueno, porque la gente primero empezó ajustándose, es decir, dejando de consumir o gastar en determinados, llamarle así como dijo el presidente, gustitos que te dabas antes. Sí. Digo, en lugar de salir una vez a comer afuera, dejaste de salir a comer afuera. En lugar de encontrarte dos veces por semana con los amigos a tomar un café, ya no tomás café y hablas por teléfono o te juntás en una plaza. Es decir, restricciones que empezaron a darse. Después del ajuste vino la deuda. Y esencialmente la deuda es para adquirir comida. De todas las tarjetas de bancos o de casas de consumo, la que más endeudada está casi el 90% en la tarjeta Carrefour. Claro. Obviamente, claro, con la tarjeta Carrefour esencialmente estás hablando de comida, ¿no es cierto? Claro, claro. Entonces, acá lo preocupante, ustedes están allí en una zona que en algún momento fue muy asolada, yo diría, por el narcotráfico. Sí. Fíjate lo que está ocurriendo en algunas villas acá en Buenos Aires y el Gran Buenos Aires. Primero, vos te endeudaste a través de la tarjeta de crédito o de Mercado Pago, que es casi universal. Después, claro, te cobraron 600, 700%, vino el banco y te planteó un crédito a menor tasa. Entonces, reemplazaste esa deuda cara, que te salía cara por los punitivos de la tarjeta de crédito, por uno menor, a 500%, no sé. Entonces, con eso recuperaste la posibilidad de volver a comprar con la tarjeta, porque recuperaste capacidad, porque saliste de ese endeudamiento cancelando con el crédito que te dieron. Y empezaste a comprar de nuevo. Y entonces ahora estás con problemas nuevamente con la tarjeta, más la cuota del crédito. Claro. Y empezás a pedirle dinero a los familiares. Sí. Y empezás a tener problemas.
0: Miguel, digo, esto que tiene que ver fundamentalmente con el bajo consumo, esto que tiene que ver fundamentalmente con la falta de trabajo, porque fíjate que la gente cuando trabaja, consume. Es una fórmula muy simple, como lo que estoy diciendo. O sea, no hace falta ser ningún especialista de nada para darse cuenta. Hoy la gente tiene poco trabajo. La capacidad operativa aquí en nuestra región está por debajo del 60%, o sea, más de la mitad de la gente está recibiendo menos dinero, menos ingresos. Bueno, y bueno, esa cuestión de cambio de modelo, ¿se podría haber hecho de otra manera? Por ejemplo, sin tener, porque acá lo primero, cuando nosotros hablamos con las distintas confederaciones industriales de la región, te dicen, bueno, me afectó la importación. La importación, todo casi un 90% te dicen la importación, donde tendrían que haber enganchado primero por una reforma tributaria para ser competitivo, porque según el gobierno dice, bueno, tienen que ser competentes, pero ¿cómo vas a ser competente cuando tenés un producto que casi el 60% de la producción de ese producto se va solamente en impuestos? ¿Cómo cerramos los números, digo?
2: Y cuando no tenés la cancha equiparada, porque votaste un RIGI que le da absoluta libertad para traer libre de impuestos y libre de aranceles todo lo que tiene que ver con los insumos de la inversión que se va a realizar. Uh-huh. Entonces, vos fíjate que están trayendo, vos recién hablabas de la industria de tu región. En tu región había mucha gente vinculada a la metal mecánica, a las máquinas y herramientas, a las maquinarias agrícolas. Bueno, cada inversión que se hace en minería, por ejemplo, le permiten traer a la minera, a través de los RIGI, prácticamente todos los galpones que se podrían haber hecho acá. Y vos decís, ¿cómo? Traer un galpón desarmado y armarlo acá sale más barato, pese al flete y a la distancia, que hacerlo acá, cuando tenemos la tecnología. Claro, lo que ocurre es que todo lo que viene de afuera viene con un subsidio importante, y todo lo de acá, como vos bien decías, si acá le quitaras la carga impositiva a ese pequeño y mediano empresa de tu región, seguramente no solo competirían de manera favorable, sino ganarían las licitaciones. Esto no es así, por eso la cancha no está equiparada. Lo que está ocurriendo, y acá yo digo, no hay errores ni hay excesos. Se está buscando claramente transformar el modelo productivo y el modelo económico de Argentina hacia eso que vos bien decías recién, primarización sin valor agregado, extractivista esencialmente. Por eso tenemos esto que al gobierno no le gusta que uno mencione, pero objetivamente hay dos Argentinas, una o llamale, una Argentina en dos velocidades. La que tira hacia arriba el PBI en los niveles de actividad, que es oil and gas, o sea, Vaca Muerta, es minería, es los sectores más concentrados exportadores del agro, y es una intermediación financiera. Obviamente, por eso tenemos esta tasa de la que hablábamos, que por supuesto generan mucha rentabilidad al sector financiero.
0: Pero esas grandes empresas del que estamos hablando hoy, porque, bueno, tienen mucho un precio impresionante afuera en el mercado internacional, todo lo que vos quieras, que son los productos extractivos, digo, solamente generan menos del 10% de las fuentes de trabajo. Acá estamos hablando fundamentalmente, voy a mi metro cuadrado, fuente de trabajo de la gente que no está perdió su trabajo, frigoríficos, industria del vestido, del calzado, bueno, todo lo que pueda ocurrir, bueno, está en menos de la mitad su capacidad productiva, y algunos directamente cerraron, porque cerraron cantidad de empresas, no lo pudieron sostener. Digo, si es simple, si la gente no labura, no consume y tiene que seguir viviendo, ¿cómo se hace? Bueno, pidiendo estos créditos. Niegue quien lo niegue, bueno, sabemos que es una fórmula que todo el tiempo se vuelve a repetir desde hace muchísimos años, ¿viste?
2: Francisco, la semana pasada estuve, me invitaron los amigos representantes de las pequeñas y medianas empresas a la concentración allí en Plaza de Mayo. Yo los había acompañado a ellos cuando íbamos con la bandera de ni una pyme menos en tiempos de Macri. Bueno, ahora decían, al lado de aquello, al lado de lo que están viviendo hoy, aquello era casi un paraíso, y nos quejábamos en ese momento del cierre de pymes. Y hablé, por de formación profesional, yo soy ingeniero, hablé con cada uno de los sectores. Textiles, te habla de un 60% de caída. Calzado y marroquinería, arriba del 70%. Estaba la gente vinculada a Santa Fe, la confederación allí de pequeña y mediana de Santa Fe, que había venido. También te hablaban de lo mismo. No hay esto que vos decís, no entras a un taller donde de 10 máquinas que tengas, más de 6 están con los nylon arriba porque no están trabajando.
0: No están trabajando, claro. Te digo, Miguel, porque yo trabajo hace 30 años en la industria del vestido y sé perfectamente de qué te estoy hablando. Trabajo en la parte logística, donde gracias a las empresas que como Cargill, que nos dieron una concesión para hacerle ropa de trabajo, si no nos quedamos sin laburo.
2: Sí, claro, sí. No, la situación ahí es dramática. Estaba toda en textil, estaba toda la gente de la Fundación Proteger, ¿no es cierto? Marco Melón y todo el grupo de amigos de siempre, de los textileros, que es lo que me venían contando. Pero ahí, ellos te dicen, hasta hace 3-4 meses, te decían que el elemento central era la apertura importadora y el contrabando. Ahora te dicen, agregale, o más que agregale, el mercado interno. La gente ya no compra. Si compra, le compran los chinos, donde te compran 10 pares de media por lo que vale uno acá. Y esta es la situación. Por eso el reclamo de pedir, estábamos concentrados allí y por eso se invitaron a varios diputados, porque la idea es tratar de que salga una ley que declare la emergencia de las pymes. Lo primero que debiera ocurrir es no ejecutar, como está ejecutando Arca en este momento, sin aviso, prácticamente empresas que de pronto se ven incapacitadas para pagar un cheque, porque las inhabilitan por deudas impositivas que se están dando precisamente por la situación de crisis. Porque lo primero que vos haces es pagar la luz, pagarle a los empleados y obviamente retrasas el pago impositivo vinculado a tu actividad. Esto no se está contemplando en este momento y bueno, la situación es de una masacre social muy grande. Por eso creo que ya que el gobierno ha adelantado, y ustedes lo vieron allí con la visita del presidente de la Nación, allí hizo él el tercer discurso de campaña. El primero lo hizo con San Martín, el segundo el día anterior en la Rosario, en el Council of America, y el tercero allí en la Bolsa de Comercio de Rosario, ¿no es cierto? Los tres discursos fueron claramente electoralistas, por eso estaba tan excitado, tan enojado, defendiendo el modelo, diciendo de que en Estados Unidos también hay endeudamiento.
0: Todo al revés. Tengo contactos permanentemente con Estados Unidos, con la Comunidad Europea, y fíjate que ellos, ante la avalancha de productos importados, lo primero que fueron es clavarle aranceles impresionantes que superaban el 14%. Bueno, vos podés comprar todo lo de afuera, pero acá se proteja la industria donde hay muchísima gente trabajando, ¿viste? Es al revés de lo que está supuestamente haciendo, porque son uñimuri con Trump, pero ni eso se copió. Digo, que yo estoy de acuerdo que este país necesitaba un cambio, porque vivíamos en un mundo cerrado, pero si no hacen las reformas de fondo, que fundamentalmente tienen que ver con la cuestión tributaria, la verdad que, mira, dentro de días, a partir del 31 al 4 de septiembre, va a estar el Business Forum, que es como una vidriera para el mundo, con 250 empresas extranjeras de los 5 continentes que vienen a mirar todo lo que hacemos acá. Pero cada vez que hemos hablado con esta gente, que se entusiasman porque hay muy buena producción, buena calidad, todo lo que vos quieras, pero cuando hablan de los precios y la comercialización, no quieren saber nada. O sea, no sirve de nada, ¿viste?
2: Total, suscribo a lo tuyo, porque además el gobierno está utilizando este retraso cambiario como un ancla antiinflacionaria. Ellos están temiendo de que si el dólar va a lo que algunos denominan el dólar vocero, porque al vocero se le escapó en una de las conferencias de prensa y dijo que el dólar a 1.800 estaba bien, bueno, que si se sigue utilizando el retraso cambiario forzadamente, como se va planteando, por eso hay mucha expectativa en el día de mañana a ver qué dice el ministro, la verdad es que se va a seguir favoreciendo un dólar retrasado, lo que hace favorecer, impulsar la importación y quitar competitividad exportadora. Por eso estamos caros, el turismo está cayendo porque estamos caros para los turistas que llegan. Y se consolida este país en el cual 5, 6 o 7% son los que no han cortado ningún consumo, los que viajaron al exterior para el mundial de manera masiva, ¿no es cierto? Los argentinos éramos los que más entradas comprábamos y tomaban aviones internos dentro de Estados Unidos para seguir a la selección en función de dónde jugaba. Ese es el país del 7, del 8% a los que les va bien y que no han tenido que hacer ningún tipo de ajuste. Y después tenés un 90% que es este que relatábamos antes, el país del mayor endeudamiento en la historia. Por eso estamos con los mínimos consumos de yerba, de carne, de lácteos, de pan. Es decir, los consumos populares son los más afectados, sin duda.
0: Claro, viste que siempre lo culpa, de la situación a los periodistas, a los gremialistas, a los empresarios, lo culpa todo el mundo. Pero cuando habló en estos días, anteayer creo fue, Patricia Bullrich, que de alguna manera le tienen como un poco de miedo, porque sabes que Patricia, cada vez que se ha ido de todos lados, cada vez que algunas cosas no le gustan lo que hacen.
2: Pero además porque miran las encuestas.
0: Porque ve las encuestas y ve la vida real, ¿me entendés? Sabe que la gente la está pasando mal. O sea, dijo, acá, si no le arreglamos la vida de la gente, no, que la está pasando recontra mal, la verdad es que no esperemos nada de cara a las elecciones que viene el año que viene. ¿Es así?
2: Sin discusión, Sin discusión. Eso es un análisis, te diría, hasta desde el lado de la sensatez, ni siquiera desde la política,
0: claro,
2: ¿cierto?
0: Claro.
2: Darse cuenta de que el 80%, 70% de los argentinos está con algún tipo de endeudamiento,
0: sí,
2: bueno, está marcando una situación clara de donde el ingreso real,
0: sí,
2: después del, como decíamos hoy, del pago de todo lo que te pueden forcar, bueno, cada vez es menos. Por eso las encuestas le vienen dando al gobierno, salvo esta última de del índice de confianza de la Ditela, que le dio para arriba este mes, todas las demás encuestas le están dando arriba de un 60% de la gente queriendo cambiar este gobierno, sin duda.
0: Bueno, por supuesto, siempre nos encanta hablar con vos, Miguel, porque sos muy claro, muy didáctico, bueno, con ejemplos muy reales, ¿no? Te agradezco muchísimo la comunicación, ¿eh?
2: Francisco, vos sabés, siempre a disposición. Mi saludo a todos los amigos de Rosario. Chau.
0: Muy amable, ¿eh? Miguel Ponce, él es ingeniero, pero experto en economía real y comercio exterior, hablando de la situación, bueno, un diagnóstico coherente, digamos, de la situación económica que tiene la gente, ¿no? Un modelo que no se equipara con ningún lado, porque si hablamos de la Comunidad Europea, le clavaron aranceles por todo lado a los chinos o a los productos importados. Estados Unidos le clavó aranceles a los productos importados, tratando de proteger su industria, porque
1: claro,
0: detrás de la industria hay cientos de millones de personas que trabajan. Es así, que son las que te consumen, que son las que generan la dinamización de la economía. Bueno, acá no se estaría haciendo. Bueno, hacemos la pausa.
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1: Bueno, ahí estamos.
2: Esta es una dedicatoria, por supuesto, al pedido formalmente que nos hizo Licha, ¿no? Que de Fray Luis Beltrán, que nos preguntaba por qué FM... La frecuencia que nos podría encontrar, simplemente FM no tiene esta radio, claro. Solamente AM, y si no, a través de la página web, ¿no? www.lt3.com.ar. Bueno, ahí está el WhatsApp, como el que nos están mandando, así que bueno, como mucha gente que también lo hace, ¿no? Del 873 también, que nos escribe, ¿eh? Así que bueno.
1: Ahí estamos compartiendo Rufino Conde con Dejando Huellas.
2: Qué lindo.

0: Ahí está. Ahí
1: Bueno,
0: está.
1: contábamos que son
0: Sí.
1: temas que por lo general no están en las caseteras o en los dentro de la programación comercial, ¿no?
0: Claro.
1: Pero que hay mucha gente como Licha que bueno, nos está escuchando, que seguramente le trae muchos recuerdos, tal vez de algún momento de su vida, ¿no?
0: Sí.
1: Y como mucha gente también que nos está escribiendo y que nos acompaña a través del aire, ¿eh?
0: Ahí
1: Así
0: está.
1: que bueno,
0: Gracias,
1: gracias,
0: gracias por
1: gracias a todos
0: escribirnos.
1: los que nos están escuchando, especialmente para los rosarinos que están por el mundo, que nos escuchan siempre a través de la página web, ¿no? De esta radio que dentro de muy poquito va a cumplir 103 años.
0: Impresionante.
1: Impresionante. Y bueno, y transitando la semana de la radio. ¿Qué significa para vos la radio? ¿Qué es la radio?
0: ¿Qué es la radio?
1: ¿Eh?
0: Le
1: ¿Qué,
0: podemos preguntar a los
1: yo sé que es
0: oyentes.
1: parte de tu vida, porque es imposible no tener algo para escuchar, ¿no? Y fundamentalmente la radio y solamente en lugares recónditos. Bueno, uno habla de los lugares más conocidos de la provincia, pero hoy, haciendo el recorrido que hacemos con Adela Ferraguti, nos encontramos con comunas, bueno, con parajes, pueblitos chiquititos, chiquititos de 800 habitantes, de
0: Claro.
1: 500 habitantes, de 250 habitantes que lo viven de una manera muy particular.
0: Así
1: Porque a
0: es.
1: veces en la vorágine nos olvidamos de eso. Y sabemos que hay vida, que tienen sus historias, que tienen, bueno, una serie de cuestiones que hacen a la vida cotidiana, ¿no? Y por supuesto nosotros queremos llegar a ellos,
0: Por supuesto,
1: ¿eh?
0: Francisco, sí.
1: Bueno, señores, hay mucho más Reporter 180, por supuesto, que tiene que ver con lo que sucedió esta tarde. Prácticamente nos encontramos con el fallecimiento de un ícono de la música norteamericana, música country. Mira, primero lo escuchamos y hablamos un poquitito de esta gran cantante.

0: momento seguramente usted ha escuchado, ¿no? Estos sonidos que tienen que ver con Dolly Parton, la leyenda del country, que por supuesto partió hoy 25 de agosto.
1: Así es.
0: Ella había nacido un 19 de enero del año 1946. Era un emblema, Dolly Rebecca Parton, que fue una cantante, compositora, actriz, productora, escritora, filántropa, ¿no? Y empresaria estadounidense, es considerada una de las mejores cantantes de la música country, ¿no? Esa imagen que tenía, ¿no? Así como una de las principales figuras artísticas del género. Uh-huh. Había nacido en Pinckney Center en los Estados Unidos, ¿no? Así que bueno, en un homenaje a una de las figuras, un emblema de la música country, Dolly Parton. Ahí lo escuchamos un segundito.

0: 80 años tenía, Dolly Parton, que hoy partió, esta ícono, reina del country. La legendaria cantante traspasó generaciones con su música y cosechó grandes amistades a lo largo de su vida, pero lo más conocido fue su gran vínculo con la cantante Miley Cyrus. ¿Cuál fue? Su madrina, mira.
1: Claro.
0: De esta gran cantante, ¿no? Que ha ido, se nos ha ido, por supuesto, lo estamos recordando aquí un día como hoy,
1: Muy bien.
0: Bueno, ¿damos vuelta de página?
1: Sí, vamos.
0: Dale.
1: Vamos al teatro porque.
0: Teatro, no, vamos al teatro.
1: Hay muchas propuestas,
0: ya,
1: claro que sí.
0: Martes y queremos teatro,
1: Sí.
0: Bueno.
1: Y una de ellas, que ya se viene presentando, Un paso después del abismo, y que van a estar con su última función este viernes. Y le damos ya la bienvenida, que lo tenemos aquí en el piso, a la actriz Romina Velázquez y Fernando Martínez, actor. Muchas gracias por estar,
2: chicos. A ustedes
0: gracias por
2: venir, la invitación.
0: Un placer, por supuesto. El título que lo dice todo, ¿no?
3: El título dice bastante.
0: Bastante, ¿no?
3: El resto lo encontramos allá.
0: Pero lo encontramos allá, sí, por supuesto, ¿no? Que nos encanta siempre cada vez que han venido y nos cuentan, bueno, con un contexto donde hay mensaje en el medio, donde te interpela seguramente, bueno, hay un contexto que hace a que el espectador, bueno, salga y que pueda volver a verlo otra vez.
3: Sí, sí.
2: Eso es lo interesante, que verla una segunda vez, nos han dicho, por ejemplo, gente que la ha visto dos veces,
0: lo dicen la gente.
2: Es otra obra. Con las cosas que vi es otra obra, porque ya presta atención a otras cosas. Estamos muy muy contentos con las devoluciones. Es una obra que invita a charlar después, a debatir. No tiene una mirada moral en ningún momento. Entonces es muy interesante desde ese lado.
0: Qué bueno. ¿Esto qué es la última función, ¿no?
2: Es la última función, que las entradas están agotadas, así que estamos por ahí viendo para hacer un día más, un domingo a lo mejor, que no sea un viernes.
0: Así todos quedan buenos con...
2: Sí.
0: Lo pueden ver.
2: Lo pueden ver, sí. Estamos analizando eso con el equipo.
0: Ahí en Platea, ¿no? En Platea Alta, que por supuesto... lo conozco, está muy bonito.
2: Es bonito, sí.
0: Ese lugar, ¿no?
3: Hay un dato curioso, que cuando empezamos, acá fue una cosa media rara, empezamos a buscar sala al tiempo que todavía no estaba terminada de escribir la obra y no estaba todavía todo armado y ya teníamos la sala, entonces también es como que la obra también se escribió pensando en esa sala en cuanto a la distribución. Entonces eso también como que se instaló rápido ahí.
2: Es una obra que no respetó ningún orden. Empezamos a escribir el final, empezó el Fer a escribir el final, después mientras los ensayos, después vimos la sala, o sea, nada fue con el orden correspondiente. Así que eso también la hace más.
1: Quería preguntarles cómo fue todo ese trabajo, ¿no? Entre ustedes.
2: Fer, que el escritor. Sí,
3: mira, esto arrancó así, tanto con Romina como con Lucio, que bueno, hoy no está con nosotros acá. Decidimos hacer una obra juntos, nos conocíamos de otros espacios teatrales y digamos tenemos una amistad. Cuando decidimos hacer la obra, bueno, decidimos ahí mismo que era yo el que iba a escribirla. Empezamos a tirar algunas ideas para dónde íbamos a ir. Íbamos a ir para el lado de la comedia, después nos decidimos por hacer un drama.
1: Claro.
3: Y empezamos a escribir las dos o tres primeras páginas, las di a los chicos y a mí mismo, porque digamos también formo parte del elenco. Y cuando se fueron armando los personajes en esas páginas, ya, si bien la trama ya estaba, digamos, como guionada de principio a fin, no teníamos nada de los parlamentos. O sea que casi como que los propios personajes fueron haciendo aparecer sus personalidades, claro, y su impronta, y eso se plasmó en el papel. Y cuando confirmamos que iba a ser Platea Alta la sala, ya ahí dijimos, bueno, entonces la casa de estos personajes va a ser esta, con estas características, y ya empezamos a pensar a la obra desde el mismo momento en que el público ingresa a la sala de espera hasta el momento final. Entonces, a partir de ahí empezamos a pensar la música, la ambientación.
0: Fueron adaptando, que he ido varias veces, y es un lugar muy intimista, ¿no? Es como si estuvieras en tu casa, bueno, mirando una obra, ¿no?
3: Tal
0: cómodamente,
3: cual,
0: porque lo tenés enfrente a los actores, a las actrices, bueno, y vivís como que no te separa, ¿viste?, algo, sino que estás dentro de la obra.
3: Sí, y la obra, como también está planteada desde un realismo puro, una de las devoluciones que recibimos es de la gente, es que, bueno, una vez que la función empieza, ya dejan de ver el contexto teatro y se sienten como espiando a estos personajes desde adentro de su casa.
0: Yo sentí eso. En las oportunidades que tuve, varias veces, me sentí como que estaba ahí dentro de la obra. Que lo hace de una manera muy distinta, ¿no? Que hoy, no sé si hay una tendencia a eso, porque yo sé que hay muchas obras, que hay cosas lúdicas, que se juegan con algunas variantes, pero que hay contextos aquí, sobre todo en la ciudad de Rosario, bueno, que es de avanzada.
2: Sí. O algo más interactivo.
0: Es más interactivo. Sí.
2: Más que el público es parte de.
0: Claro. Parte de. Y como que te genera una cierta adrenalina porque vos lo tenés ahí enfrente, ¿viste?
3: Sí, sí. Y muchas veces también se da, sobre todo en las salas independientes y más pequeñas, claro, donde incluso a veces teniendo el escenario, optás por decir, no lo uso, me voy a una cercanía con las primeras butacas. Uh-huh. Y eso también hace que la obra, cada representación, tenga una parte puesta por la parte actoral, pero el público le agrega un condimento distinto.
0: ¿Y al actor qué le pasa?
3: Y al actor lo modifica. Al actor yo siento que lo modifica. A lo mejor uno decía, bueno, yo la verdad que sería quizás... sería mucho mejor actor si pudiera abstraerme del público y hacer una reproducción tal cual.
2: Acá es imposible.
3: Acá es imposible y otra también sería como ver una película todo el tiempo, donde lo que pasa no afecta al público. Uh-huh. Pero cuando nosotros escuchamos al público, también eso te genera algo. Hemos tenido una función donde llega un momento crucial de la obra y alguien dice,
2: ¿y ahora?
3: ¿Y ahora?
2: ¿Se escucha?
3: O sea, diciéndole,
0: claro, porque estamos
1: al
3: personaje.
2: Y eso es muy interesante que nos incomode también. Yo siempre digo que la incomodidad es parte hace la magia del teatro, porque si lo hacemos en un lugar cómodo, donde los actores estamos aislados, hacemos la representación, no hay incomodidad. Porque eso se ensaya y listo. Uh-huh. Cambio esto que pasa, te modifica función a función. No,
0: la adrenalina que ustedes tienen lo es compartida.
2: Claro.
0: Sí. Con su público.
2: Sí, el público siente que somos parte de ellos y nosotros sentimos que es parte del elenco.
1: Chicos, y me gustaría preguntarles, ¿cómo ven el teatro independiente, digamos, más en la ciudad, digamos, en general?
2: Sí, sí.
3: Si quieren. Mira, como siempre ha pasado en la ciudad, el teatro ha sobrevivido independiente a un montón de contextos desfavorables y se juega, digamos, hay una cuestión vocacional muy fuerte, muy fuerte. Y ahora en este momento la verdad es como que estamos viendo más propuestas y quizás con una interconexión entre los propios elencos y entre el propio público que yo antes no notaba tanto. Uh-huh. O sea, hoy es mucho más frecuente esto, ¿no? Sí. Donde nos vamos como recomendando entre colegas y compartiendo.
2: Sí, hay una hermandad que antes era más,
1: claro,
2: era distinto. Y la gente está eligiendo el teatro. Uh-huh. Porque con la obra que hables te dicen, sí, nosotros, o sea, la gente lo está eligiendo. Y eso es interesantísimo.
0: Y siempre le digo, Romina, le contamos a la audiencia que el rosarino conoce. La cantidad de producciones que tiene la ciudad, pero muchas veces la gente que nos visita los fines de semana.
2: Claro,
0: el turismo de cercanía que viene a la ciudad de Rosario, que es un paso, bueno, obligado prácticamente a conocer, porque es para la familia, con ingresos sumamente accesibles, ¿no? Que la gente se puede divertir en horarios donde puede aprovechar el fin de semana ya arrancando con el teatro porque está adaptado para horarios que no te perjudica después salir otra vez, ¿no? Porque por los costos y por los tiempos. Sí. Digo, y que de muy buena calidad.
2: El público rosarino es muy exigente tiene mucha oferta, ve todo, porque la gente ve todo, no tiene, y después, bueno, está ese ojo crítico, ¿no?
1: Y algo que está acercando también a muchos chicos jóvenes hoy es el microteatro, por ahí, ¿no? Que por ahí suma también mucho en los chicos que no están tan acostumbrados a lo mejor a frecuentar teatro, bueno, que bienvenido, ¿no? Porque
2: eso lo acerca, por supuesto.
1: Lo acerca, digamos.
3: Sí, ¿no? Sí. Sí, porque también, digamos, quien ve una obra corta y tiene ganas, a lo mejor descubre un mundo que lo acerca a una obra larga. Y a veces también sirve también para romper el prejuicio al revés, ¿no? Quienes venimos de un teatro más clásico, por decirlo de una manera, a lo mejor encuentran en microteatro la posibilidad de ver otro formato que hasta ahora no se veía, ¿no?
1: Claro, exactamente. Chicos, bueno, vamos a, ¿les parece a recordar? Bueno, última función este viernes.
2: Última función, sí.
1: Día, lugar,
2: todo. Bien, este viernes a las 21 horas en Platea Alta, Salta 1857. En nuestro Instagram es muy importante que nos sigan porque ahí vamos a poner novedades de nuevas funciones que tenemos que evaluar todavía cuándo. Así que si nos siguen, buenísimo. Y ahí está toda la data, el Instagram de cada uno por si nos quieren seguir.
1: Muy
2: así
1: bien.
2: Que bueno, es una herramienta muy importante para nosotros.
1: Así que bueno, no perdérsela a la obra. Yo bueno, estuve, así que la recomiendo para que la vayan a ver también y la van a disfrutar, la van a pasar muy bien.
0: Bueno, gracias.
3: No, gracias a ustedes.
0: Gracias a todos, por supuesto, que siempre nos encanta compartir con todos nuestros oyentes todo lo que se hace aquí en Rosario, que es el capital, ¿no? Este propio que tiene la ciudad, donde la gente pueda disfrutar y, bueno, con un marco de gran seguridad, porque muchas veces también le volvemos a reiterar que este cambió la ciudad, ¿eh? Logramos, bueno. Sí. Que bueno, la vida pública tenga bueno una contención como nos merecemos.
3: Sí. Ahí aprovechamos para agradecer también el espacio, digamos, que nos han dado. Uh-huh. Y lo tomamos casi como cábala, porque la nota que hicimos fue antes de del estreno.
2: Que vinimos acá.
3: Llenamos las cuatro funciones y acá estamos de nuevo, así que muy agradecidos también por
1: eso. Los micrófonos siempre abiertos para cuando gusten.
2: Muchas gracias.
0: Gracias.
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0: Bueno, actualizando el tiempo, en Rosario vamos a tratar de actualizar 13, va descendiendo poquito a poco, 13 grados actualmente la temperatura, la humedad 75%, aumentó, ¿no? Porque estaba menos, 67 estaba, viento 14 kilómetros la hora, para mañana miércoles, bueno, 23 la máxima, ya arranca con 9, así con una buena base, ¿eh? Con así buen piso, es. Por supuesto. Para el fin de viene en aumento hasta 22, mira. Para el jueves, para el fin de semana, viernes, 22 también, vuelvo a repetir, las máximas muy acordes, bueno, con el tiempo que de la estación que está por venir.
1: Así es.
0: Que la primavera, que algunos dicen, bueno, la estación más linda del año, ¿no?
1: Claro que sí.
0: Bueno, se habló mucho el tema del calendario floral del Parque de la Independencia. ¿Viste que están renovando todo?
1: Sí, el otro día pasé.
0: ¿Qué pasó con esto? ¿Qué pasó, no? La gente pasa por ahí, que uno es un tradicional lugar donde la gente se toma muchas fotos y demás. Bueno, el calendario floral del Parque de la Independencia tendrá nuevas plantas y un espacio para fotos.
1: Ah, mira.
0: Está lindo, ¿no?
1: Bien, bien.
0: Sí, pues siempre tiene la fecha todos los días ahí.
1: Claro, claro.
0: Tenés que tomar una foto. La intervención incluye trabajos sobre el terreno y una renovación integral de la vegetación con vistas a los Juegos Suramericanos.
1: Ahí está.
0: Digo, la obra busca conservar la estética histórica y facilita el acceso de quienes utilizan el lugar para sesiones de fotografías, cuándo y a partir de cuándo estará habilitado, ¿no? Así que por ahora están removiendo, estamos mirando algunas imágenes, por supuesto. Va a estar dentro de poco, porque dentro de 2 semanas va a empezar los Juegos Suramericanos.
1: Sí.
0: Esto tiene que estar unos días antes.
1: Y sí, sí.
0: Seguramente, o sea, dentro de una semana seguramente va a estar.
1: Así es, Fran.
0: Están trabajando ahí. Bueno, porque se preguntaba mucha gente qué pasó con el calendario floral
1: del
0: Parque de la Independencia.
1: Muy bien. Tenemos tiempo, sí, para hablar algo del espectáculo.
0: ¿Qué pasó?
1: Bueno, te comento, Fran, porque vuelve Chiquititas, este clásico de los 90, sí, que fue furor, bueno, en la pantalla.
0: Sí, mucho.
1: Con el sello de Cris Morena,
0: claro,
1: en el teatro.
0: Un éxito.
1: Un éxito. Y vuelve con los protagonistas originales.
0: ¿En serio?
1: Agustina Cherry va a estar y wow, Facundo
0: está
1: Arana.
0: Está bonita la Cherry.
1: También, sí. Y bueno, estará en el Movistar Arenas.
0: La figura principal. Eran varios, ¿no?
1: No, sí, Romina Yan estaba... Claro. Habían
0: no,
1: mucho.
0: No, obvio. Pero que tuvo un éxito no solamente aquí en la República Argentina, sino traspasó las fronteras.
1: Así
0: en
1: sí,
0: toda Latinoamérica,
1: en toda Latinoamérica.
0: España, muchísimo éxito con los chicos.
1: En el Movistar Arenas estará en 2027, todavía no hay fecha exacta, pero bueno, cosa. Despierta mucho fanatismo, ¿no? Entre los que recuerdan,
0: sí, seguramente,
1: ¿no?
0: Porque ha marcado una época, ¿no?
1: Y se espera también incorporar, por supuesto, chicos nuevos, ¿no?
0: Claro,
1: caras nuevas,
0: claro,
1: a este Chiquititas que vuelve al Movistar Arenas en 2027. Y comenzaba el programa, lo tenemos, Chiquititas de los 90. Ahí está,
0: mucho

0: tuvo Cris Morena, que sigue teniendo éxito todavía. Sí. Bueno, una gran productora, por supuesto, donde lo pone todo, ¿no?
1: Y este fue uno de sus primeros grandes éxitos.
0: Sí, gran éxito, ¿no? Por supuesto. Se habla mucho el tema de la serie de Moria Kazan.
1: Moria Kazan, sí, que está.
0: Están mirando, ¿no?
1: Entre los más vistos. Lo terminé de mirar.
0: Lo terminé de mirar.
1: Sí, son ocho episodios. Mirá. Pero son cortos, 40 minutos dura.
0: Mira. Pero hubo mucha gente, como dijo Moria Kazan, colgada de sus tetas, ¿no?
1: Sí.
0: Bueno, entre ellos estaba Porcelito, Porcel, el hijo de Porcel.
1: Sí.
0: También otros, por supuesto, que han sido los hijos de las exparejas que tuvo Moria Kazan.
1: Claro.
0: ¿No?
1: Sí, bueno, muy al estilo Moria, la serie, por supuesto. Y que ella incluso pidió, cuando escribieron el guión, modificar cosas. No, no, yo quiero que esto sea más como fue realmente, como más fue, contundente.
0: Como Moria, ¿no? Que siempre va a frontal,
1: al choque,
0: va
1: al frente. Ahí está.
0: Uh-huh.
1: Así es.
0: Bueno, hacemos la pausa.
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0: Bueno, ¿a quién estamos escuchando ahí? Seguramente los ochenteros lo reconocen, ¿no? Cyndi Lauper, por supuesto, año 1984, ¿eh? Este tema clásico, ¿sabes cuántos años tiene? 73.
1: Mira vos.
0: Sí. Era un poquito más grande que Madonna, ¿no? Porque claro, en su momento como que lo trataban como de enfrentar con Madonna, que son, eran dos estilos distintos, obviamente.
1: Claro.
0: Donde, bueno, pusieron en el escenario internacional todos estos clásicos que estamos escuchando, ¿no? Como este.
1: Así es, un clásico.
0: Año 1984. ¿Cuántos referentes del pop, ¿no? Porque ella pop también.
1: También, sí, sí.
0: Así como en su principio lo quisieron enfrentar a Michael Jackson con el otro también que era muy parecido, que bailaba impresionante.
1: Del estilo de Michael Jackson.
0: Sí, del estilo de Michael Jackson. Bueno, que había otro muy parecido a él. Ya. Bueno, que trataban como, viste, la prensa en general, la que genera todo esto,
1: sí,
0: ¿no?
1: Sí, sí.
0: Que después trae resultado, ¿no? No sé, pero que quedaron, bueno, plasmados en la historia.
1: Así, ¿no? Es, ¿no? Y Cyndi Lauper, bueno, una genia, ¿no?
0: Siempre. Una genia, impresionante. 73 años, ¿eh?
1: 73 años, muy bien.
0: Bueno, sí, ¿qué tenés?
1: Tenemos más espectáculos también, bueno. Francisco, porque, bueno, parece ser que Adrián Suar, bueno, se reconcilió con Araceli, sí, digamos, no están en pareja ya, obviamente, pero en buenos términos, y ahora le lanzó una propuesta para conducir un programa, un magazine matutino en Canal 13, a Araceli González, después del programa de Moria sería. Uh-huh. Esta propuesta que, bueno, se dio, como decíamos, tras la reciente reconciliación de la pareja, que se mostró de manera pública cuando Araceli fue a verlo a Suar en su última obra, que está siendo un éxito, ¿no? En estos momentos, Sotoboche. Así que todavía Araceli no respondió a la invitación de Suar. Esperemos que, bueno, que la podamos volver a ver, ¿por qué no?, por la pantalla de Canal 13. Ahí está.
0: Uh-huh. Bueno, saben que todas las semanas, bueno, hay dos días que se ha dedicado, bueno, al juicio que está en marcha, ¿no? Que tiene que ver con los cuadernos de la coima, donde está involucrada, por supuesto, la expresidenta Cristina Fernández. Y hoy hubo un testigo, bueno, que perjudicó más ahí, en este, bueno, que se investiga el sistema de recaudación ilegal de sobornos por parte de funcionarios públicos a empresarios a cambio de contratos, licitaciones de obras públicas entre el 2003 y 2015. Y lo escuchamos, mira.
2: No hubo ninguna obturación al conocimiento de la verdad desde que el interrogatorio al testigo se extendió por ramas inimaginables. En algún momento parecía, hay una expresión que utilizan algunos, que es carpetear. Pareciera que el testigo estaba carpeteado, ¿no? Y bueno, debo reconocer que el legajo lo ofrecieron ellos mismos. O sea, sabían de algún modo que querían tener esos elementos de prueba que forman parte de la acusación para controvertir, de forma tal que lo reconocieron como un elemento válido de prueba de cargo. Esto es un camino de ida para el grupo.
0: Bueno, ahí escuchamos un extracto, ¿no?, del testigo que hoy, por supuesto, estuvo. Un ex ejecutivo de Techín admitió que le entregó coimas a una mano derecha de Julio Devido, Héctor Zabaleta. ¿Eh? Uh-huh. Es el fue ex director de la administración de las empresas, que declaró ante la justicia y confirmó la entrega de paquetes con dinero, bueno, a una mano derecha de Julio Devido, que era, bueno, uno de los ministros de las obras públicas más importantes que tuvo, bueno, Cristina Fernández, ¿no? Uh-huh. Bueno, juicio sigue, como todos los martes y miércoles, por supuesto. Y bueno, después habría que ver, antes de fin de año va a haber novedades, seguramente, al respecto. ¿Qué más tenemos?
1: Bueno, vamos a repasar, si te parece, la agenda. teatral.
0: Dale.
1: Se viene Palito, atención, el 12 de septiembre, uh-huh, al Teatro Broadway, de lo que tiene que ver con música. Estuvo ayer en el programa de Mario Pergolini.
0: ¿Qué Palito contó?
1: Contó un poco de...
0: De su vida,
1: de
0: ¿no?
1: su vida. Sí,
0: siempre lo relaciona con su vida, ¿no?
1: Sí,
0: nunca
1: sí.
0: se nota que lo pudo... Nunca tampoco te puedes olvidar de eso, de esos momentos, sobre todo si... Bueno, ha sido una etapa muy triste, ¿no? Porque él desde muy niño ya trabajaba.
1: Sí, sí, ¿no? Impresionante. Palito. Dice que él pasaba en bicicleta por un lugar y veía en un cartel a una nenita, ¿viste? Y era una chica y decía, bueno, yo me voy a casar con ella, decía, ¿no? Y era Evangelina.
0: Mira vos.
1: Y después estaba, se lo completó,
0: ¿no? Ya estaba destinado, ¿no?
1: Destinado ahí, ¿no?
0: Dijo que recordó que su trabajo como marmolista en un cementerio. Mira, ¿y por qué lo callaban? Cantaba, se nota. Bueno, seguramente que cantaba porque siempre... Después también vendió café.
1: Sí,
0: el público.
1: Sí, sí.
0: ¿Viste? Porque hemos visto algunos que seguramente lo recuerdan en su película Qué linda es mi familia.
1: Claro.
0: Hacían esos pasos, ¿no? De sus inicios, bueno, humildes que ha tenido sus orígenes, por supuesto, y que logró, bueno, estar en un lugar preponderante dentro de la música, ¿no?
1: Totalmente.
0: Con mucha insistencia, porque seguramente eran épocas muy difíciles también, porque hoy, mira, tenés muchas cuestiones también, porque antes si no había redes sociales, no había nada. O sea, si no cantabas, no cantabas, si no te conocía nadie.
1: Claro, claro.
0: Hoy sí. Mandás, grabás un video a través del TikTok y te ven... En dos segundos te ven mucha gente.
1: Así
0: pero
1: es.
0: Antes era mucho más difícil, ¿no?
1: Totalmente.
0: Que siempre es muy interesante que lo vamos a tener aquí la semana que viene, ¿no? Las próximas semanas.
1: El 12 de septiembre va
0: todavía
1: a estar.
0: Todavía falta
1: un poco.
0: Pero dice que va a haber mucha gente, sí, porque lo va a hacer ahí en el Broadway. Bueno, que va a ser muy intimista. Bueno, uno de los grandes fenómenos musicales que tiene todavía la República Argentina y que sus fanáticos lo están esperando acá, ¿sabe qué, no?
1: Sí, totalmente.
0: Una de ellas es la licenciada Alicia Fernández.
1: Claro, sí, sí, que tiene muchas ganas de ir a ver a Palito. Muy bien, vamos con el teatro, Fran. Se viene la última función de Justo en lo mejor de mi vida, con dirección de Raquel Monti, este viernes a las 21 horas en Sala Tandava. Uh-huh. Ahí 9 de julio, 7:54. También Fe Ciega, con dirección de Francisco Fisolo. Uh-huh. Todos los sábados de agosto y estará septiembre también, a las 21 horas, en La Orilla Infinita, Colón 2148. La Reunión, con la dirección de David Fiori, este sábado a las 21 horas en Platea Alta, Salta 1857. Te adelanto lo que viene en septiembre... Hasta el martes, con dirección de Verónica Toquero, todos los sábados a las 21 horas en Amigos del Arte, 3 de febrero, 7:55. Y vamos a mencionar también Eva y Victoria, esta obra que va a estar los viernes de septiembre a las 21 horas, ahí en Sala Tandava, 9 de julio, 7:54. Obra que, bueno, voy a estar ahí actuando, ¿no? Y con un lindo elenco. Así que bueno, vamos a estar comentando más adelante.
0: Bueno, y dentro de lo que viene, los eventos muy importantes aquí en nuestra ciudad, se viene la quinta edición de videojuegos en Rosario.
1: Ahí está.
0: Lo que, por supuesto, viene en es el evento económico, dentro del evento económico, bueno, a desarrollarse de los videojuegos, se mostrará en Tecnoteca. Esta nueva edición, por supuesto, que va a estar a partir del 31 de agosto al 4 de septiembre. Ahí, en la tercera edición del Santa Fe Business Forum. Ahí donde va a estar, bueno, toda esta ampliación de los videos para los fanáticos. La Federación Industrial de Santa Fe, bueno, llevará a cabo su tradicional almuerzo en el Día de la Industria en la Ciudad de Esperanza. Así que, bueno, va a haber una semana... 5 días prácticamente, donde a través del Business Forum, bueno, va a estar la Tecnoteca, donde es la quinta edición de videojuegos de Santa Fe.
1: Muy bien.
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0: Bueno, temas que tienen que ver a nivel regional, provincial, porque bueno, saben que ya se firmó el traspaso de las rutas nacionales a la provincia de Santa Fe. Igual mañana van a estar reunidos con el gobierno nacional, por supuesto, a través del gobernador Maximiliano Puyaro, para entablar cómo va a ser ese traspaso, cuánto de dinero hay.
1: Claro.
0: ¿No? ¿A costa de qué? ¿A valor de qué? Porque si eso que lo tiene que hacer la nación, lo hace la provincia, encima que Santa Fe tiene a Santa Fe le debe nación muchísimo dinero.
1: Sí.
0: ¿A cambio de qué entonces? Bueno, la situación, por supuesto, una de las tantas aristas en discusión entre el gobierno central y las provincias es el estado y mantenimiento de las rutas nacionales, con el debate de traspaso a varios de los casos en el cual está la provincia de Santa Fe, ¿no? Dice, a pesar del avance del pasado 22 de julio en Casa Rosada, donde la gestión de Javier Milei entregó la ruta AO12 a la jurisdicción de la provincia de Santa Fe, por los próximos 20 años se mantienen en punto de reclamo.
1: Ahí está.
0: Porque no es la única ruta, digamos, nacional que está hecho un desastre, todas las rutas.
1: No,
0: bueno,
1: sí,
0: que pasan aquí y que mañana seguramente van a tratar de acercar posiciones para ver, bueno, cuál es el costo que tiene la provincia para hacerse cargo y a cambio de qué.
1: Claro.
0: ¿No?
1: Así es.
0: Al igual que están haciendo otras provincias, porque el gobierno no se quiere hacer cargo de nada.
1: Recordamos, Fran, el WhatsApp, si te Dale. Parece. 3413-630583. 3413-630583. Ahí vamos a estar leyendo, por supuesto, a los oyentes. Muy bien. Si te parece, vamos a hacer un repaso por las películas que se pueden ver en el cine en estos momentos. Yo Narciso, esta comedia de Adrián Suárez y Natalia Oreiro, que la verdad es que en lo que es cine argentino lo más visto.
0: Mira vos.
1: Spider-Man, Un Nuevo Día. También tenemos El Final de la Calle Walk, thriller de ciencia ficción. Insaciable, de terror. La Muerte de Robin Hood, de acción y aventura. La Noche del Demonio Está Entre Nosotros, de terror. Tierra de Crimen, drama. Toy Story 5, de animación. Mal Muerto en Llamas, de terror. La Odisea, de acción y aventura. Minions y Monstruos, de animación. Y Paw Patrol, la Dino película de animación. Y para ver en Netflix, por supuesto que hay muchas opciones también en la plataforma. Lo más visto, la serie de Moria. Como decíamos, comentábamos, 8 episodios. También El Otro Padre, 10 episodios. Acaramelados, miniserie. Valle Salvaje, 4 temporadas, y La Mujer Prohibida, 61 episodios. Y en películas ahí tenemos Spider-Man, Lejos de Casa, 72 horas comedia, Extinción, de ciencia ficción, La Última Casa, también de ciencia ficción, y Lo que una chica quiere, comedia. Así que bueno, ahí tenemos para todas las opciones ir al cine y ver en Netflix.
0: Bueno, todos los 400 integrantes que están en este momento trabajando de cara a lo que va a ser los Juegos Sudamericanos,
1: sí.
0: Bueno, con la donde va a ser la sede central, por supuesto, dentro de la jurisdicción de lo que es el monumento, la explanada del Monumento a la Bandera, que ya están algunos lugares cortados, ya lo están como cerrando para que no haya interferencias,
1: sí.
0: En la colocación de las cuestiones de lumínicas, bueno, de la ornamentación, porque bueno, va a haber mucha gente alrededor de todo eso, ¿no?
1: Y sí, mucha gente que trabaja también,
0: sí,
1: ¿no? Que
0: hay y detrás. Ya la infraestructura de los lugares donde bueno van a hacerlo el deporte,
1: sí.
0: También. Ya la semana pasada, hace 2 semanas se inauguraron, bueno, el Estadio Arenas,
1: claro.
0: El segundo estadio que está, por supuesto, también dentro de lo que es la cancha Jorge Newbery, ¿no? Donde, bueno, tiene que ver con los lugares donde, bueno, van a ser destacados, bueno, todas las disciplinas. Y a nivel regional, bueno, Rafaela también, que mirá. Ya inauguró sus canchas.
1: Mirá.
0: Que va a quedar, por supuesto, para uso, para otros eventos. y como lo que va a suceder aquí en la ciudad de Rosario.
1: Así es, ¿no? Y que bueno, va a mover mucho al turismo y mucho, que seguramente va a aportar a la ciudad.
0: Gastronomía, hotelería, bueno, todo lo que genera, ¿no?
1: Totalmente.
0: Todo el consumo, porque va a ser del 12 al 26.
1: Del 12 o sea, al 26.
0: Dos semanas.
1: Claro.
0: Dos semanas.
1: Importante.
0: Completitas. Uh-huh.
1: Muy bien. Vamos a repasar los ratings de la televisión argentina, cómo vienen posicionándose los diferentes canales y programas. Uh-huh. Bueno, tenemos Popstar Telefe, que ya comenzó.
0: ¿Lo viste vos? Porque empezó ayer, ¿no?
1: Empezó ayer, sí. Y bueno, lo más visto, 11.3.
0: Mirá, alto, porque fíjate que la mayoría no supera los 4.
1: Claro, 3, no.
0: 4.
1: Sí, sí.
0: Mirta Legrand, 3, 4, te digo.
1: Claro.
0: O sea, es un numerazo hoy.
1: Sí.
0: Bueno, Popstar, bueno, porque hay una nueva versión después de tantos años, ¿no?
1: Totalmente, sí. Vamos a estar comentándolo.
0: Qué bueno eso, ¿no? Me gusta mucho más que el...
1: El Gran Hermano.
0: El Chef.
1: El Masterchef.
0: El Gran Hermano no lo ve nadie, no sé quién lo ve.
1: Bueno.
0: Y sigue para adelante todavía.
1: Sí.
0: ¿Hasta cuándo?
1: El Gran Hermano La Gala, que es lo segundo más visto, Telefe 10.9, Telefe Noticias, Telefe 9.5, Historias de Corazón, Avenida Brasil 8.8, la telenovela. El Noticiero de la Gente, Telefe 8 puntos, Espiando la Casa, Telefe 7.6, y En Mi Sueño, Canal 13, 7 puntos. Y ya para finalizar, promediando, vamos a decir, agosto, lidera Telefe con 6.7, Canal 13, 4.7, América 2.1, el 9, 1.5, la TV Pública 0.2 y NetTV ahí 0.0.
0: Muy bien. Bueno, en el cual, bueno, dentro de los rating están las plataformas.
1: Las, ¿no?, plataformas, claro.
0: Que son muy importantes.
1: Que la tendrían que incluir también.
0: Ya estaban incluidas.
1: Netflix, todo eso.
0: Claro.
1: Los programas.
0: Si la gente va de por ahí que por otro, por el otro.
1: Así es.
0: Los canales tradicionales, ¿eh? Por supuesto, Minutos Finales de Reporter 180. Mañana vamos a estar, por supuesto, con todo el equipo de la radio para acompañarlos, como lo hacemos todos los días, hasta la hora 21. No se mueva porque viene Futuro Regional, con Rubén Sauro, por supuesto, a la cabeza, y el gran equipo, señores.
1: Así es. Fran, ya en los minutos finales, recordar que van a estar los Iracundos presentándose.
0: Que estuvieron, ¿no?
1: Estuvieron, uh-huh, y vuelven el sábado 5 de septiembre. A las tengo, 21 horas ahí, por supuesto que con todos...
0: La década del 60, 70 y 80, y para todos los que siguen, por supuesto, recordándolo, ¿no?
1: Recordándolo, y hace poquito, por supuesto, Raúl Lavie, que estuvo también festejando...
0: En sus 89 años, 89 años, ¿no? Enterito, está con toda la voz, bueno, de fierro que tiene, que estuvo en un homenaje, bueno, muy sentido, porque, sí, bueno, lo quería hacer aquí, en su tierra donde nació.
1: Exactamente, y que lo quiere tanto el público, ¿no?, de Rosario y muchos.
0: Siempre su voz se ha destacado, pero había gente que no le gustaba esa voz. En esa época, seguramente la gente que nos está escuchando debe recordar a Hugo Moyano. ¿Era Moyano? ¿Era Vargas Moyano? Hugo Moyano.
1: Sí.
0: Vargas, sí, era un periodista, sí, de aquella época, bueno, que lo terminó echando de acá de Rosario. Bien. Y se fue a Buenos Aires, mira cómo le fue.
1: Sí, es verdad, lo había comentado él,
0: sí.
1: Impresionante, sí, Raúl, la vi lo que fue, ¿no?
0: Bueno, señores, nos vamos, ¿eh? Por supuesto, con Gaby Pisano en los controles técnicos y la musicalización. Adrián, nos vemos mañana.
1: Nos vemos, Fran.
0: Con Carlos Perreta en la coordinación general para OCH, nuestro gerente de contenidos, Oscar Chiappini, que en algún momento lo vamos a tener acá nuevamente. Francisco, quien es Ábala. Por supuesto, volvemos el día de mañana. Cuídense mucho. Chau, chau.

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1: ¿Qué tal? Buenas noches a todos. Nueva presentación de Futuro Regional, temporada número 11. Vinimos por 3 meses, hace 11 años que estamos en LT3 AM680, la radio más importante del interior del país. Y hoy queremos abrir el programa de una manera distinta. Los que están esperando entrevistas políticas, obviamente quédense, porque hay muchas, pero muchas. Va a estar Carla de Llana, de la izquierda, va a estar Marilyn Sannún, porque hoy estuvo Sergio Massa en Rosario. Bueno, va a estar Martín Papini, el futuro intendente de Funes, actual concejal. Muchas notas. Pero hoy es el día del peluquero. Hoy es el día del peluquero. Se ríe mi operador porque es pelado. Tengo un operador pelado. Pero igual va el peluquero porque tiene unas plumas a los costados. Pero yo quiero saludar a mi peluquero. El que me cuida el cabello, dirían los famosos. Me agrandé. Y no solo a mí, al de toda mi familia. Así que lo quiero saludar al peluquero de los famosos, a Miguel Gagliardi. Y ya lo estoy saludando. ¿Qué tal, Miguel? Buenas noches. Rubén Sauri y equipo lo saludan.
2: Hola, Rubén, ¿cómo andás? Saludos para vos y todos los oyentes. Bueno, y todo el equipo, obviamente. ¿Cómo andan?
1: Bueno, muy bien. Queríamos empezar el programa con una nota de color, siempre hablando de política, de economía.